9:20 AM Radio Nacional de Paraguay, que está transmitiendo en el día de hoy, domingo 2 de mayo de 2026. Está el ingeniero Carlos Castro en control técnico preparando una realmente una colección fenomenal de esas canciones románticas que van a llegar directo a tu sentimiento, directo a tu corazón. Esas canciones te van a traer un recuerdo de un ayer, a lo mejor no muy lejano, ¿verdad? O quizás ya, según cada tema, según la magia de cada canción que te traerá un recuerdo de tu pasado. Por eso siempre digo que aquí está un retazo de tu ayer, un pedazo de tu pasado, tu historia, tu encuentro de ayer. Hoy vas a volver a vivir a través de la magia misma que posee cada canción que vamos a presentar. Quiero que presten atención a cada canción que vamos a difundir, porque hemos preparado precisamente para ir directo a tu sentimiento, a tu corazón. ¿Por qué eso? Porque hoy ya es domingo 3 de mayo de 2026 y el tiempo lo permite. Hay un cielo cubierto, un color grisáceo, de repente una tenue llovina como acostumbro, y quiero decir demasiado, es el aspecto característico del otoño, ¿verdad? Lo cual invita a que estemos en un asiento, en una cama, en un sofá, en la cocina, en el baño mismo, ¿por qué no? En la cabina de un vehículo, viajando, en la misma cosa también en sus puestos de guardia, ¿sí? Durmiendo, algunos duermen y se despiertan y duermen y se despiertan, para todos los ambientes. Quiero comentar datos de tiempo, después ya el primer bloque de las canciones, según la indicación técnica que estoy recibiendo del compañero Carlos Castro. Lo recuperamos a Carlos Castro, ¿eh? El domingo no estuvo con nosotros, la preocupación, la gente, o sea, dejando yo a la gente que era. Y bueno, pero menos mal que el jefe mismo lo vino a cubrir ese hueco tan grande que había dejado. Solamente el jefe puede cubrir. Cualquiera no podrá luego ni el 10% cubrir el hueco dejado por él. Por eso vino el jefe. Y te apuesto que el jefe está escuchando ahora. Siempre escucha el programa. Y vívelo intensamente. Estando aquí o estando en su casa. Él vive de punta a punta. Bueno, 19 grados la temperatura actual aquí en Ciudad Capital, el cielo está nublado. Y se habla de lluvia todavía para esta noche, inclusive para esta madrugada. ¿Será que va a llover más? Para mañana lunes ya no se habla de lluvia, parcialmente nublado, mínima 21, máxima 30. Para el martes parcialmente nublado, mínima 22, máxima 33. Para el miércoles también el cielo estará parcialmente nublado, mínima 24, máxima 33. Para el jueves se anuncia lluvia todo el día con una mínima de 17 grados y una máxima de 30 grados. Para el viernes también lluvia todo el día, 11 la mínima, a que vea. Mira, hasta yo me sorprendo. La máxima 20 para el viernes, 11 la mínima. Y para el sábado, tiempo soleado, mínima de 7 grados. Ahí sí ya estamos hablando de tiempo frío. Mínima 7 para el sábado, máxima 20. 20 nomás va a ser la máxima para el sábado. Primera vez desde que estamos en este otoño, estoy viendo una temperatura que corresponde ya a la categoría de tiempo frío. Lo que va a ser el sábado. Porque anuncia 7, nunca llegamos a 7. Hasta 11 llegamos, que sigue siendo tiempo fresco ahora. No frío todavía. Y ahora sí,
para el viernes, luego ya como una especie de entrenamiento. Para el viernes ya se habla de 11 grados de temperatura mínima. Y el sábado ya un bajón de 7 grados, según este informe de meteorología. La humedad actual 97%, un poco alta. La humedad, porcentaje un poco alto. Sopla viento al sector sur a 5 kilómetros por hora. Y después de estas consideraciones de la marcha del tiempo, especialmente para Asunción, área metropolitana y todo el departamento central, y generalmente también extensible a la mayor parte del país, estas condiciones de tiempo, empezamos el primer bloque con Leo Dan, quien nos cantará Tú me pides que te olvides. Luego Leonardo Fabio, o quizás te regale una rosa. Diango, Corazón Mágico. Y José Luis Perales, ¿qué pasará mañana?

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0: como el Ministerio Público, la Secretaría de Prevención de Lavado de Dinero, CEPRELAD, municipios y la Comisión Nacional de Juegos de Azar CONAXAR. El encuentro se desarrollará desde las 7:45 en el Salón Auditorio de la Dirección contra Hechos Punibles Económicos y Financieros de la Policía Nacional en Asunción, y apunta a reforzar las capacidades de detección, prevención e intervención frente a este fenómeno. Durante la jornada se abordarán los principales desafíos del juego ilegal, especialmente en entornos digitales, así como herramientas prácticas para la actuación policial y la articulación entre instituciones públicas y privadas. La directora de APOJA, Lorena Rojas, explicó que actualmente existen dos modalidades principales de juego ilegal. Por un lado, el formato físico, que incluye máquinas instaladas en la vía pública, rifas o sorteos sin autorización municipal, y que, según indicó, puede ser controlado mediante decisiones firmes de los gobiernos locales. Por otro lado, mencionó el crecimiento del juego ilegal en plataformas digitales, promovido principalmente a través de redes sociales y concretado mediante depósitos de dinero en cuentas, lo que dificulta su trazabilidad. Rojas indicó que la capacitación está enfocada en agentes de la División de Juegos de Azar, dependiente del Departamento contra Delitos Económicos, con miras a mejorar la respuesta operativa ante este tipo de actividades ilícitas. El objetivo central es avanzar en una mayor articulación entre el sector público y privado para detectar, prevenir y actuar frente a operaciones ilegales dentro del ecosistema del juego, además de proteger a los usuarios y garantizar condiciones de legalidad en el sector. Mañana lunes, entonces, 4 de mayo, empieza o se realiza en nuestra ciudad capital esta jornada de capacitación interinstitucional dirigida a los agentes de la Policía Nacional. Hora 21 más 23 minutos. Voy a la indicación técnica de nuestro ingeniero Carlos Castro. Aquí ya encontramos este bloque de pedidos de temas que fueron solicitados en nuestro programa. Un saludo a la señora Balbina Mendoza, está en sintonía con el programa, dice, escuchando, como siempre, muy atentamente, de punta a punta, dice. En este bloque encontramos tenemos a Luis Alberto del Paraná, a Armando Manzanero, José Feliciano y Julio Iglesias. Pero antes está un oyente, creo que está queriendo salir al aire. Pero me da la impresión que más quiere hablar con el operador. Bueno, vamos al encuentro de ese oyente que está en línea. Oyente, buenas noches.
1: Muy buenas noches, don Hugo Venancio Villalba. Antes que nada, te felicito por el Día del Trabajador. Seguro y me haré a saponar a esa enduma. Se me embucaría el Carlito Castro y Nendie y supe Guarabe y mucha felicidad. De más vale tarde que nunca, digo ñenga.
0: A OPC, ¿tenías en donde cuñata en Iguazú?
1: Antes quería Iguazú, a Tibere Cañores, Ewiti.
0: De felicidades, era Ande o Andande Club. Felicidades, mande.
1: Pese a amigos, a huevo la bucaina.
0: A pico. A Carlos Castro, güey, dice, yo limpita con Aina, dice.
1: De caída en la limpita, Aina. Se nos negamos, ahí la sea amigo, cuida la pea causa. Mucha felicidad, entro, vete, añade.

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1: Ja, jueves vengo este ore ya ore libre más.
0: Ay, ya por morado, pende libre, janga y vengo, me deseo.
1: Ja, vienen o. ¿Ya de ahora hoy?
0: ¿Ya de ahora? ¿Ya de ahora?
1: Ah, opecha.
0: Ah, de Villa Calito, cuatro veicaturas, motón bopumiche, amor secreto, ja. Un beso y una flor para todos los amigas de Guape, un beso y una flor.
1: Muy bien, pero un beso y una flor, y ese oreco, hija, y lista vecina.
0: Ah, ya te digo, ja, ve, amor.
1: Por lo menos, tica tuña adelanta, mande.
0: Amor secreto a todos los amigos, fuera, a ver.
1: Amor secreto, ¿cómo no?
0: Oye, te mando, Hugo, muchísimas gracias. Saludo a tu fiel oyente, Merendú, hasta Pendeco de por ahí. Teñan de Yaras a tu familia. Hasta mañana.
1: Bueno, hasta mañana. De esta manera ya empezamos a interactuar también con nuestra querida audiencia aquí en nuestro programa. 21 más 27 minutos. Aquí voy a la indicación técnica del ingeniero Carlos Castro. Bloque de temas que fueron solicitados. Adoro por Luis Alberto del Paraná. Contigo aprendí, Armando Manzanero. La cárcel de Sin Sin, José Feliciano. De domingo a domingo por Julio Iglesias.

Hora 21 más 40 minutos, aquí está Retro Domingo, Domingo Retro por Nacional 920 AM, llegando hasta tu puesto de

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Maratón de cirugía reduce lista de espera y beneficia a pacientes en Cordillera, dice este título. El Hospital Regional de Cajacupé, dependiente de la Tercera Región Sanitaria Cordillera, llevó a cabo una maratón quirúrgica en la que se realizaron 100 intervenciones gratuitas a pacientes de distintos distritos del departamento citado. Las jornadas incluyeron cirugías de litiasis vesicular, hernias, procedimientos traumatológicos, eventraciones, postectomías, varicocele, quistes, además de estudio de EDA, biopsias prostáticas, esplenectomías y atención de casos de peritonitis. Los pacientes fueron previamente seleccionados en el consultorio ambulatorio de cirugía durante los primeros meses del año con el objetivo de reducir la lista de espera. ¿Dónde hay usted? Ah, no, no la... hablando de turno, mira. O hablando de fecha, mira, Andrés, no más en oír. Ah, son más en Bogotá, de fecha, de ya en Guajema. Y copa más ese. Los beneficiarios provinieron de ciudades como Cajacupé, Piribebuy, Tomatínse, Villayala y Caraguatay, con edades comprendidas entre los 19 y más de 61 años. Las intervenciones fueron coordinadas por el director general del hospital, Hugo Cañete, y la directora médica Lourdes González, junto a un equipo multidisciplinario de profesionales de blanco y personal de enfermería. Los procedimientos fueron completamente gratuitos e incluyeron la internación pre y postoperatoria en el marco de la estrategia institucional para fortalecer la capacidad resolutiva en el departamento de Cordillera. ¿Viene de hecho, verdad? Sí. Maratón de cirugías redujo lista de espera y beneficia a pacientes en el departamento de Cordillera. Muy bien, ahora vuelvo otra vez a la indicación técnica de nuestro ingeniero. Aquí entonces me proveyó de mensajes. Dice: muy buenas noches, señor Hugo Venancio Villalba, y a su equipo de trabajo. Feliz Día del Trabajador. Muchísimas gracias. De parte de bienvenida Maidana de Ferreira y Carlos Miguel Ferreira, por favor, la música El Preso número 9. El mejor programa radial realizan ustedes. No les miento, les aseguro. Y siempre les digo, a que vean. Gracias y éxitos como siempre. Y aquí está otro bloque de canciones que fueron solicitadas por nuestros oyentes. Hay gente que le llama al ingeniero y le dice: no, mi hijo, poneme ya nomás el tema. Te digo ya nomás el tema porque demasiado da gusto escuchar los temas. Y si yo entro, voy a hablar y voy a robar el tiempo de música, dice. Entonces, directamente ya le pasa a él los temas y él ya prepara allí, ¿verdad? De tal manera que se escuche más continuamente la música. Y está bien también, yo estoy en el medio. Si es así, está bien. Y si sale al aire, está bien también. De las dos formas a mí me gusta. ¿Verdad? Pero está por el oyente, dice que prefiere, prefiere, ¿cómo es? Administrar el tiempo de la música. De tal manera que lo hablado no robe tanto tiempo al tiempo, valga la redundancia, al tiempo de la difusión de los temas románticos. Y no está mal tampoco, está muy bien también. A propósito, llega el siguiente bloque.

Mi eterno amor secreto, Marco Antonio Solís. Un beso y una flor, Nino Bravo. El preso número 9, Luis Alberto del Paraná. La gata bajo la lluvia, por Rocío Dúrcal.

0: Ahora 22 más un minuto. Aquí está Retro Domingo por Radio Nacional de Paraguay, transmitiendo en pleno Curuzuara. Hoy es 3 de mayo. Hoy es el día de la adoración de la cruz. Curuzuara. Le voy a explicar. Da, es con la oña mointe a la Curuzuara. No, es porque a un ñato se le antojó. Ña moina la 3. Te comió 3 de mayo ya. Ya puedo subir Curuzuara. No, no es así. Voy a compartir el material del profesor doctor David Galeano y de paso un saludo al querido amigo, compañero de lucha, intelectual, un gran referente de la cultura paraguaya, el doctor David Galeano. Voy a compartir este material y realmente es muy importante, había sido la fecha de la celebración de la cruz. ¿Es la mitad de esa cruz? ¿Ahora ve la cruz sobre Inter? No. Se produjeron hechos realmente increíbles. Se produjeron conversiones al cristianismo esa fecha. Se produjeron resurrección. Se produjeron protección a ciertos ejércitos a través de la cruz. Y específicamente el 3 de mayo. Vamos por partes. La recordación viene de una antigua tradición cristiana que narra la historia de Constantino, emperador de Roma. Se cuenta que en la costa del Danubio, el ejército romano se apostaba a una guerra con los bárbaros. Los romanos tenían un ejército muy reducido, muy pequeño, muy chiquitito, y sin ninguna posibilidad de vencer al enemigo. En la noche, Constantino duerme y en su sueño ve una cruz brillando como una leyenda que decía: con este signo vencerás. Al amanecer, Constantino mandó construir la cruz que precedió al ejército romano en dicha batalla. Increíblemente, los romanos lograron imponerse a los bárbaros pese a la diferencia numérica extrema. A raíz de este episodio, Constantino se convirtió al cristianismo en primer lugar, porque él no era cristiano. Luego levantó varias iglesias cristianas. Posteriormente envió a su madre, Santa Elena, a Jerusalén a buscar la cruz de Jesucristo. Santa Elena se fue hasta Jerusalén, logró hallar las tres cruces y para saber en cuál de ellas se crucificó a Jesucristo, decidió hacer una prueba. En efecto, mandó ubicar el cuerpo de un joven muerto sobre las dos primeras cruces. Y no pasó absolutamente nada. Queda una cruz. Cuando ubicaron al fallecido en la tercera cruz, el joven resucitó. Este milagro había ocurrido un 3 de mayo del año 312 después de Cristo. De ahí la celebración del día de la cruz que nosotros estamos comentando aquí en nuestro programa. Se dieron cuenta, ¿verdad?, que ocurrieron hechos realmente muy llamativos a través de la cruz, y en el caso de la resurrección de un joven muerto a través de la cruz también, a través de una de las cruces que trajo Santa Elena de Jerusalén, el joven resucitó. Y Santa Elena, como sabemos, Santa Elena, ¿verdad?, que se convirtió también al cristianismo dentro de este contexto. Bueno, hora 22 más 6 minutos. Vamos a otro bloque de las canciones románticas aquí en nuestro programa. Está un oyente en línea en primer lugar. A ver, oyente, buenas noches.
1: Buenas noches, Hugo Velancio Villalba. Te saluda el doctor Carlos Duarte Torres.
0: Hola, doctor Carlos Duarte Torres. Te estaba buscando de pasada, pero no era WhatsApp, había sido.
1: No, no tengo WhatsApp. Ese número sí sale, pero sin WhatsApp.
0: Sin WhatsApp.
1: Te quería decir algo adicional con el Día de la Cruz.
0: Sí, ¿cómo no, doctor?
1: En forma muy breve, porque realmente estoy con muy poco saldo. El tema es lo siguiente. En Paraguay, cuando tuvimos esa desgraciada guerra de la Triple Alianza,
0: sí,
1: y que nos fue importado de afuera, ¿verdad? Porque sabemos muy bien qué tipo de intereses respondía a esa guerra.
0: Sí.
1: El padre Fidel Maíz, en aquel entonces, era uno de los que pregonaba que el Día de la Cruz hay que tener mucha, pero mucha oración.
0: Ajá.
1: Y a la vez, en ese momento, el ejército paraguayo se estaba reabasteciendo recién. ¿Por qué? Porque el campamento Cerro León quedaba muy lejos, ¿verdad?
0: Uh-huh.
1: Y ya se avecinaba muy cerca, sería en septiembre la gran y decisiva batalla de Curupaytí, que paralizaría la guerra casi 10 meses,
0: uh-huh,
1: de 1866, ¿verdad? Y estamos hablando del mes de mayo, y el reabastecimiento era de a poco, por la distancia del campamento Cerro León en las zonas de guerra en ese momento. Ya el enemigo estaba ya en territorio nacional, había forzado ya la entrada en territorio nacional. Y no se le ocurrió mejor idea al padre Fidel Maíz, que justamente ahí nace la tradición de la chipa con la cruz.
0: Ah.
1: ¿Qué te parece? Sí, eso uno de los historiadores, Oleari, y también Efraín Cardoso, coinciden totalmente en que ahí nace la historia del
0: famoso llegó a
1: adornar la cruz con la chipa.
0: Sí, mira.
1: Y como un alimento básico, elemental para la subsistencia, además que es muy riquísimo el tema cuando está muy bien hecho, como corresponde, ¿verdad? Ese dato nomás quería aportar, aparte de lo de Constantino, que está totalmente cierto. Magencio se llamaba el rival de Constantino, y efectivamente Santa Elena trae la conversión de Constantino, su hijo, que va a ser el primer emperador romano en adoptar como religión oficial, en gratitud a lo que se había dicho en ese momento. En latín es ut iti vincis, con este signo vencerás. Y evidentemente que es algo grandioso también, pero el aporte en lo nuestro lo corroboran Efraín Cardoso y también Juan Eoleari. Un abrazo, Hugo Venancio.
0: Bueno, dale, doctor Carlos Duarte Torres, muy amable, muchísimas gracias. Ahí está el aporte del doctor Carlos Duarte Torres, ampliando todo lo que estábamos también comentando nosotros con respecto a la celebración de la cruz. Sí. Bueno, y ahora sí, vamos al bloque de las canciones. Como habíamos prometido a nuestra querida audiencia, es que el teléfono suena y suena y siempre estamos atendiendo por si ese oyente quiere salir, pero hay gente que llama nomás y pide directamente. Hay gente que quiere comentarnos algo, como el doctor Torres, por ejemplo. Y hay oyente que quiere salir al aire también. Nosotros vamos al segundo bloque de los temas que hemos preparado aquí para compartir con nuestra queridísima audiencia. A continuación, ¿quién salió para ese al aire? Pasa que los oyentes también quieren escuchar la voz de Carlos Castro. Sí, y entonces me dice el oyente: ¡Era mina! ¡Era Carlos Castro! ¡Un día piñiñiñande! Y así es. Bueno, ¿está el oyente? Vamos al encuentro de ese oyente en línea. Buenas noches.
2: Sí, desde el otro dial le estoy esperando.
0: Desde el otro dial.
2: El otro día que dijo, le preguntó la señora, mañana vamos a tener programa, sí, dijo, pero después parece que encontré otra música, no, era la de usted, el programa, y Después, no sé si volvió o no volvió, pero ya no escuché. Entonces, pero gracias a Dios que ya está usted ahí y Carlito Castro, tan gentil como siempre, no le conozco, pero les aprecio mucho a ustedes. No sé cómo será.
0: ¿Verdad?
2: Así
0: Es
2: es.
0: un muchacho muy correcto.
2: Parece que si la forma que atiende y todas esas cosas y tiene un buen maestro ahí.
0: Sí, bueno, ella lo trae lo en la sangre, porque su papá es comunicador, folclorista, locutor y animador también. Entonces él ya nace, digamos, con ciertos privilegios.
2: Y con esos dones.
0: Sí, ya nace con ciertos dones y experiencia también.
2: Sí. Pero también hay una frase que dice, dime con quién anda y te diré quién eres.
0: Totalmente, de acuerdo.
2: Sí. Y bueno, estoy muy feliz, ¿para qué voy a negar? Estoy feliz por el señor Pablo Vitamina, es un extranjero que viene a dar mucho para el Paraguay, porque dándole a los clubes por todo el mundo pues tiene el deporte, pero no todo el mundo, porque hay mucha gente que no le gusta el deporte
0: Ah, me
2: muy bien.
0: olvidé. Muchísimas felicidades para vos.
2: Gracias, gracias.
0: Happy Aventureñas.
2: Parece que yo soy la más vieja de las olimpistas.
0: No, no. En primer lugar, Olimpia es el club más antiguo.
2: Y yo le sigo. Así es. Y bueno, voy a
0: Una
2: pedir
0: caravana impresionante visto por Mariscal López
2: que
0: cuando venía a la radio. Impresionante la caravana. La fiesta popular ahí por la avenida Mariscal López.
2: esta tarde o esta tarde
0: No,
2: va la
0: ya
2: fiesta.
0: esta siesta
2: Ah, sí, pues.
0: fue impresionante.
2: Sí, qué bueno. Lo que me pone más feliz todavía es que no escuché que pasó ningún accidente. Eso es lo más grande.
0: Y ojalá que no ocurra lo mismo. Ay, ¿por qué lo que ocurre, verdad? Porque
2: Sí. Así es, así es. Voy a pedir, por favor, la canción Dime, José Luis Perales.
0: dime, José Luis Perales, luego.
2: Y Paloma Blanca, Camilo Sesto.
0: Paloma Blanca por Camilo Sesto.
2: Sí, muchísimas gracias. Dios le bendiga, que tengan salud. Y la Virgen María, que es el mes de María, mes de mayo, mes de la madre. Que todos pasemos muy bien. Y lo que tiene mamá, que los festeje. Y lo que no tienen como yo, ya en el cielo.
0: Amén. Muchísimas
2: Amén.
0: gracias, Salvadora. Salvadora Quiroga. Vamos, segundo bloque de nuestras canciones. Está el sentimiento de Carlos Castro. Vamos, dueño de ti, dueño de qué, José Luis Rodríguez el Puma. El camionero por Roberto Carlos. Tarde o temprano, Camilo Sesto y vuelvo a ti, Manolo Otero.

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Hora 22 más 31 minutos. Avanzamos aquí en este programa Retro Domingo o Domingo Retro por Nacional. De la mano del compañero Carlos Castro estamos difundiendo estos temas, los temas románticos, como es habitual los domingos aquí en nuestro programa. Tenemos más bloque de canciones. Ahora llegamos a Manolo Galván. Escuchamos a Manolo Otero en la última parte, Vuelvo a Ti, y ahora llega otro Manolo. Manolo Galván, Te Quise, Te Quiero y Te Querré. Luego, Pegados por Sergio Dalma, Sola con mi Soledad por Marisela y Como tu Mujer, Rocío Dúrcal.

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1: Los medios de comunicación del Estado paraguayo les recuerda a Eladio Martínez.
2: Se pesca su mire de beba y cue, se jeguire jogo.
1: Nació en la ciudad de Paraguarí un 19 de mayo de 1912 y falleció en Asunción un 8 de mayo de 1990. Eladio Martínez, compositor y cantante popular paraguayo, también conocido con el apodo de El Grande, oriundo de Paraguarí. Ahí inició su camino musical con la flauta para seguir con la guitarra y el canto.
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1: De destacada trayectoria profesional dentro y fuera del Paraguay, realizó giras por varios países con reconocidos músicos compatriotas, entre ellos Mauricio Cardoso Ocampos. En 1948 fue invitado a concurrir a las Olimpiadas de Londres, en Inglaterra.
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1: Sus hijos, Rubén Darío Lobo y Jorge Lobito, también se han dedicado exitosamente a la música. Entre las obras más famosas de Eladio Martínez están Pacholí, Es linda nuestra tierra, Se trigueña mí, Canción de paz, Raída potí, Sepe casumí, Oración a mi amada y Lucerito Alba. Este último grabado por la película El trueno entre las hojas, por citar algunas otras.
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Los medios de comunicación del Estado paraguayo les recuerda a Manuel Ortiz Guerrero. Nació en Villarrica el 16 de julio de 1894 y falleció en Asunción un 8 de mayo de 1933.

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1: El célebre escritor y poeta paraguayo Manuel Ortiz Guerrero es y será por su obra sensible que caló profundamente en la literatura y la música de su país. También conocido como Manu, es el autor de las letras de las más famosas guaranías, con melodías compuestas por el propio creador de este género musical, José Asunción Flores, a quien conoció en 1928. Con él cultivó una amistad que perduró hasta su muerte. Se inició en la literatura en su ciudad natal, Villarrica, Guairá. Muchos de sus versos fueron utilizados por destacados músicos para sus canciones. En 1928, se encuentra con el gran compositor José Asunción Flores y crean emblemáticas guaraníes. Ellas son India y Panambiverá, a las que luego se sumarían otras más.

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1: Estos versos perfumados que brotan del corazón dedico con emoción a mi gran amigo Juan Ramón Brites, negro Zacaría Duarte a Jiménez, Umiache Yerobiajá, PM Maralo Mitanjo dedicado a Covellavista Norte.

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1: Destacan al tallarín paraguayo como plato representativo y familiar. La plataforma internacional Taste Atlas destacó al tallarín casero como uno de los platos más representativos de los hogares paraguayos. En los hogares es tradición comer tallarín. Algunos lo acompañan con pollo, otros con carne roja. Hay quienes prefieren el color verde y otros el amarillo. Algunos lo preparan entre semana y otros lo reservan para el domingo. Pero de que es una comida muy tradicional paraguaya, lo es. Esa costumbre cotidiana fue destacada por la plataforma internacional Taste Atlas. El sitio incluyó al tallarín paraguayo como uno de los platos más representativos del país. Taste Atlas resaltó no solo la receta, sino su valor cultural. El reconocimiento subraya el vínculo entre la comida y el encuentro familiar. En Paraguay, el tallarín forma parte de almuerzos dominicales, celebraciones comunitarias y actividades solidarias. Es un plato que suele reunir a varias generaciones alrededor de la mesa. Más allá de su origen y variantes, el tallarín paraguayo se integra a una cultura alimentaria compartida. Cada familia le da su toque propio. Destacan al tallarín como plato representativo y familiar.
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1: Pastel Mandiú, receta de Coronel Oviedo, declarado Patrimonio Cultural Inmaterial del Paraguay. La Secretaría Nacional de Cultura oficializó la declaración de Patrimonio Cultural Inmaterial Nacional a los conocimientos, técnicas y métodos de elaboración tradicional del pastel mandiú de la ciudad de Coronel Oviedo, departamento de Caaguazú. La resolución incluye a los conocimientos, técnicas y métodos de elaboración tradicional que son transmitidos de generación en generación en el ámbito de los conocimientos y usos relacionados con la naturaleza y el universo. Este reconocimiento permitirá que el pastel mandiú sea incluido a los beneficios de la Ley número 3051/2006 de protección del patrimonio cultural, garantizando que los portadores de estas manifestaciones culturales cuenten con los medios necesarios para su preservación. El pastel mandiú, caracterizado por su elaboración artesanal de la mandioca y su vínculo con las costumbres locales, forma parte de la vida diaria de los habitantes de Coronel Oviedo desde hace generaciones. La preparación de este plato preserva técnicas ancestrales y particulares del territorio, como el uso de ingredientes de la mandioca y la carne pisada en mortero, y un método de cocción llamado maimbé, conocido en la gastronomía popular.
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0: Declaran patrimonio cultural al Piracirirú de Ayolas. La Secretaría Nacional de Cultura declaró patrimonio cultural inmaterial nacional a las técnicas, saberes y vivencias tradicionales asociadas al Piracirirú del municipio de Ayolas, departamento de Misiones. La medida reconoce a este patrimonio vivo como parte de la identidad cultural del país. Mediante la resolución número 600/2025, el Piracirirú, elaborado en el municipio de Ayolas, ya integra la lista de patrimonios del Paraguay. Es la primera declaración de patrimonio cultural inmaterial que reconoce un plato típico de la gastronomía misionera, específicamente de la comunidad ayolense, que es el Piracirirú.
2: Ofreciendo el fruto de su trasnochar.
0: Piracirirú, patrimonio cultural del Paraguay. 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
3: Los medios de comunicación del Estado paraguayo les recuerda. Agustín Pío Barrios nació un 5 de mayo de 1885 en la ciudad de Misiones. Al extraordinario guitarrista y compositor paraguayo Agustín Pío Barrios, conocido también como Mangoré, le gustó la música desde niño y comenzó a tocar la guitarra en la orquesta Barrios, integrada por su familia. Desarrolló una impresionante carrera internacional y finalmente se radicó en San Salvador, donde ejerció la docencia. Es considerado uno de los compositores hispanoamericanos más importantes del siglo XX. También se dedicó a la grabación de discos, llegando a aproximadamente 50 registros sonoros. Compuso obras que perduran por su calidad y belleza. Entre ellas se destacan La Catedral, Las Abejas, Julia Florida, Confesión, Danza Paraguaya, Una Limosna por Amor a Dios y muchas otras piezas, algunas lastimosamente se perdieron.

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0: Pero estamos saliendo bien, que es lo importante, ¿verdad?
1: No,
0: ahí está
1: claro.
0: La linterna por si te hace falta.
1: No, pero viste que no sé si a mí no me parece que suele haber más luz, parece.
0: Acá estoy. Dos luces acá. Dos luces.
1: Sí.
0: En breve te podemos traer si querés.
1: Bueno, ya te lo... 21 grados de temperatura, Jessy.
0: No está fresco.
1: No.
0: Por el contrario de lo que pensaba, ¿verdad?
1: Sí.
0: Ayer sí tuvimos un domingo un poco más fresco.
1: Con mucha inestabilidad.
0: Mucha inestabilidad,
1: ¿no?
0: ¿Sí? Algunas lloviznas, de repente también un poco de lluvia.
1: Incluso ahora, esta mañana también, algunas que otras gotitas.
0: No vi eso.
1: Que sí, yo me topé, traje por el parabrisas de Luke y ahora también regresando de la otra radio para acá, me encontré. Porque ya para hoy a lo menos...
0: No
1: habla en Asunción, sí, pero sin embargo, algunas que otras gotitas.
0: Bueno, señor, vamos a ver qué dice el pronóstico entonces, que habla de un aumento gradual de la temperatura del aire. A estas horas tenemos en Asunción 21 grados 2 de temperatura y sensación térmica. Hay una humedad bastante elevada, 93% en el ambiente, con vientos en calma. Y se anuncia para hoy una máxima de 30 grados.
1: Sí.
0: Jacutajina.
1: Sí.
0: En la mañana va a estar cálido, con cielo mayormente nublado, vientos del noreste. En horas de la tarde también va a estar cálido, con cielo nublado a parcialmente nublado, vientos del noreste. Y en la noche la temperatura va a variar entre 28 y 24 grados. Bastante cálido también, podemos decir. Y de acuerdo a lo que dice el pronóstico extendido, no se esperan lluvias por lo menos hasta el miércoles. Y las máximas alcanzarían los 32 grados. Tanto el martes como el miércoles. El jueves se habla de lluvias dispersas con ocasionales tormentas eléctricas, vientos del sector sur, jueves y viernes. Y mira un poco, el viernes la mínima que se espera es de 14 grados.
1: Asumí. ¿Y la máxima?
0: 21.
1: Así que vamos a tener, creo que un día...
0: El jueves es como la transición, digamos, porque... Desde hoy hasta el miércoles vamos a tener, y hasta el jueves vamos a tener jornadas cálidas, pero el jueves hay una variación ahí con las tormentas eléctricas que aparentemente continuarían durante el viernes y fin de semana con descenso de la temperatura. Así que vamos a ver qué es lo que pasa. Lo cierto y lo concreto es que hoy en Capital por lo menos no se habla de lluvias y sí una jornada cálida.
1: Y... Para el resto del país, ¿cómo estará hoy la jornada en realidad?
0: Bueno.
1: Sí, estará igual también que Capital, en el sentido de que ya prácticamente las precipitaciones irán desapareciendo hasta el día jueves, hasta el miércoles, creo que un buen tiempo.
0: El miércoles, sí, y el jueves empiezan las lluvias.
1: Nuevamente.
0: El reporte meteorológico de Celia Sanguinetti dice que para hoy, lunes 4, se prevé un aumento gradual de la temperatura del aire, con máximas que oscilarían entre 27 y 33 grados, favoreciendo un ambiente cálido y caluroso en ambas regiones del país. Además, se espera un cielo nublado, parcialmente nublado, vientos predominantes del sector noreste. Entre mañana martes 5 y miércoles 6 se prevén amaneceres cálidos y tardes calurosas, con temperaturas mínimas entre 20 y 23, mientras que las máximas estarían comprendidas entre 31 y 35 grados en gran parte del territorio nacional. Y en cuanto a las precipitaciones, para hoy se esperan lluvias dispersas, especialmente en el sur. Sur del país y este de la región oriental. Y para el resto del país es baja la probabilidad, dice Celia. Para el martes 5 y miércoles 6 la probabilidad de lluvias también se mantendría baja en gran parte del territorio nacional. Me voy un poco hasta el pronóstico de otras localidades. A ver dónde se esperan lluvias hoy. Sur y este, decía. Bueno, Casapá hoy con lluvias dispersas. Mínima 17, máxima 29. Encarnación también con lluvias dispersas y luego mejorando, dice el pronóstico, con mínima de 16. Está fresquito por ahí.
1: Sí.
0: San Juan Bautista también, con lluvias dispersas para hoy. Pilar con 16 de mínima, lluvias dispersas. Y eso es todo. Alguno en la zona del Chaco, por ejemplo, bastante nublado se ve, pero... Temperaturas cálidas, según el reporte.
1: Bueno, entonces por de pronto las precipitaciones van a ir desapareciendo por algunos días hasta encontrarnos otra vez con eso, ¿verdad?

0: a partir del jueves y ya el viernes para un fin de semana que probablemente puede presagiar esa mínima de 14 grados del día viernes, de que próximo fin de semana vamos a tener una jornada fresca ya de Shuba.
1: Allá ya estamos de poico, por lo menos ese viernes sí, 14 grados es la mínima que se espera, ¿verdad? Los pronósticos generalmente se evalúan cada para los próximos 5 días, pero bueno, con esa tendencia es probable. Ya estamos de poico.
0: Veremos qué dice, ¿verdad?, en ese aspecto el comportamiento del clima en los próximos días, porque si hay un elevado porcentaje de la humedad, si no tenemos viento, me oye tu Irene, vamos a tener un ambiente pesado. Entonces, por más que la temperatura no vaya a superar, digamos, el, ¿cómo era?, la máxima de 30, igual se puede sentir un poco de calor.
1: Sí, señor. Bueno, 6:14, hay otra información importante también para la ciudadanía y esto tiene que ver con las obras de la avenida Avelino Martínez que ya
0: Sí.
1: requerían de esta reparación. Bueno, se pone en marcha desde este lunes 4 de mayo. Desde hoy se pondrán en marcha los trabajos en el lote 1 que incluyen limpieza de canales, colocación también. Colocación de carteles de desvíos. Los desvíos empiezan el 6, aclararon desde el Ministerio de Obras Públicas. Y bacheo de calles alternativas, replanteo de excavación y movilización de maquinarias pesadas. Como parte del plan de intervención, también se implementará un esquema de desvíos para ordenar el tránsito en la zona. Y estuvimos ya, o estuviste, mejor dicho, ahora compartiendo este sábado también
0: Estuvimos.
1: con las empresas encargadas de las obras. Ahora tenemos para compartir un poco de lo que mencionaron también los ingenieros del
0: MOPC.
1: MOPC respecto a los trabajos que arrancan hoy, que es muy importante para la ciudadanía porque es una obra que hace rato se está esperando en esa zona muy concurrida de nuestro país. Y vamos a escuchar precisamente las declaraciones de los ingenieros de obras públicas. Hablamos del ingeniero Alejandro Bordón sobre la obra que arranca hoy en San Lorenzo.
2: Feliz domingo a todos. Con la felicidad de dar el anuncio del inicio de obras del mejoramiento y rehabilitación de la avenida Avelino Martínez, que estaría desarrollándose a partir de mañana con los trabajos previos de bacheos en los desvíos, limpieza de canales, marcación y replanteo y señalización. Y a partir del miércoles ya el cierre de este primer sector para ejecutar los trabajos de apertura de zanjas, excavación de zanjas y colocación de alcantarillas. Están previstos los desvíos para que el tránsito pueda ser mitigado. Estos desvíos son en promedio de 2,5 kilómetros, por lo que instamos a la ciudadanía a prever 20 minutos para su recorrido diario. Vamos a otorgar una solución pluvial y vial a un tramo con un histórico problema de drenaje y las poblaciones beneficiadas van a ser de las ciudades de Fernando de la Mora, San Lorenzo, Ñemby y Villa Elisa.
0: Bueno, ahí están las explicaciones brindadas por las autoridades del MOPC en ese aspecto, Jessica, ¿verdad? Con relación al inicio de las obras de mejoramiento, canalización, para que pueda escurrir bien agua de lluvia y sobre todo cuando se producen, porque esa zona tiene mucha, ¿cómo era?, mucho raudal, y que van a canalizar esa agua, ¿verdad?, como para que pueda terminar el cauce del arroyo y ya posteriormente para iniciar la construcción de un nuevo pavimento. Y nos decía el ingeniero Sebastián
1: Olivella,
0: de que se van a estar haciendo la construcción y reposición de la capa asfáltica de pavimento rígido, cemento, ¿ves?
1: Bueno, y tenemos también el esquema de desvíos que van a implementar desde el 6 para ordenar un poco la zona de obras. Desde Ñemby hacia Asunción, con destino a San Lorenzo, se habilitan dos opciones. El desvío por la calle Primero de Mayo, antes de llegar a Tres Bocas o el ingreso por la calle Boquerón, tras pasar por la rotonda. Desde Asunción hacia Ñemby, se prevé el retorno en Tres Bocas y el ingreso por la calle Boquerón. El flujo sobre Avelino Martínez desde San Lorenzo hacia Villa Elisa o Asunción, el desvío será por calle Pérez Uribe hacia Ñemby. Los vehículos deberán ingresar por la calle San Salvador, conectando posteriormente con 1 de Mayo y Prat Hill. Algunas son calles muy conocidas y además hoy van a estar trabajando ya con la señalización también para que la gente no se confunda, ¿verdad? Y que pueda agilizar también su trayecto por esta zona, porque sabemos San Lorenzo no tiene muchas alternativas y esta era una de ellas principalmente, ¿verdad?
0: Y calle es muy conocida para vos que conoces San Lorenzo.
1: No, digo para...
0: pero yo lo único que ubico ahí San es como era la avenida Avelino Martínez hasta llegar ahí a...
1: San Lorenzo es una ciudad de paso también, sí, hay que decir, claro. ¿Verdad? Muchos indefectiblemente tienen que pasar por ahí para llegar a la capital. Y te digo nomás, San Lorenzo no tiene calles alternativas prácticamente, ¿verdad? O venís por Mariscal López, o venís por Eusebio Ayala, o venís por Avelino y salís otra vez en Eusebio Ayala. Y entonces al hacerse, digamos, las refacciones sobre esta calle, es como que también la gente tiene que prever el tiempo y salir con paciencia también para poder llegar, ¿verdad? Porque históricamente es lento por ahí el tránsito.
0: Sí, no tiene calles alternativas, pero una paralela, por ejemplo, a Avelino Martínez, que le pueda llevar a la gente a transitar normalmente. Supongo que va a ser bastante complicado y va a llevar tiempo, ¿verdad? Y lo que vos decías, paciencia sobre todo, ¿verdad? Porque los trabajos de reposición, de recuperación íntegramente de esos 6 kilómetros, casi 7 kilómetros, tengo entendido, unos 20 meses de trabajos, nos decía el ingeniero el sábado justamente.
1: Y acá tengo los detalles específicos también de la obra. La iniciativa contempla una rehabilitación integral de la avenida Avelino Martínez y su continuación Luis María Argaña, que sería Tres Bocas, ¿verdad? Una arteria clave que conecta puntos importantes del departamento central. Se trata de una intervención largamente esperada por la ciudadanía para optimizar la conectividad en una zona de alta circulación. El plan abarca casi 6 kilómetros y se ejecuta en dos frentes. El primer tramo está a cargo del consorcio vial GS, TIC, SA y Black SA son las empresas que se juntan para este consorcio, adjudicado por 128 mil millones de guaraníes y un poco más, ¿verdad? Se extiende desde el kilómetro 0.2 hasta el 3.5. El segundo frente corresponde al consorcio Constructora Asunción SA y Asociados, que involucra a Constructora Asunción S.A. y Enrique Edgardo Díaz Benzacano. La inversión para esta parte de la obra es de 114 mil millones de guaraníes y un poco más. Y comprende también desde el kilómetro 3.5 hasta el 5.95. Las obras incluyen una rehabilitación estructural integral con pavimento de hormigón hidráulico sobre base granular, sistemas de drenaje y cordones cuneta, además de adecuaciones al entorno urbano. Así también se ejecutarán trabajos para la captación de aguas pluviales en la zona y en las calles transversales se contempla la remoción del pavimento existente y su posterior reconstrucción. Estos son algunos de los aspectos técnicos de la obra que se va a desarrollar en dos frentes entonces.
0: En dos lotes, sí.
1: Dos lotes.
0: Así es. Uno, el costo es poco más de 128 mil millones, el otro creo que era 114 mil
1: sí.
0: y algo.
1: Sí. 114.
0: Con recursos genuinos del ministerio, nos decían el sábado también en ese aspecto. Bueno, y por otro lado, la asistencia en el Chaco también se sigue dando a varias comunidades indígenas afectadas por las inundaciones a consecuencia de las precipitaciones, precisamente Jessica, y el ministerio, o las Fuerzas Armadas, perdón, estuvo trabajando, creo que a full también, con el propósito de ayudar a sacar aquellos vehículos varados, llámese trasganado, como así también vehículos de otro tipo en algunas zonas en el Chaco, ¿verdad? A modo de facilitar, ¿verdad?
1: Sí.
0: La salida de la gente. Ah, y que transportaban también granos en algunos casos.
1: Sí, tenemos también ese reporte que compartían el fin de semana desde el Ministerio de Defensa Nacional respecto a la asistencia, que es permanente en esa zona, hay que decir, debido a la situación que viven las familias. Personal militar brindó apoyo humanitario a camioneros en el Chaco, dice el personal militar del tercer cuerpo del ejército y de la sexta división de infantería, realizó una misión humanitaria en la zona de Agua Dulce, Chaco paraguayo, para asistir a los 12 conductores. Esto ya es consecuencia también, ¿verdad? Claro. De la situación. 12 conductores que permanecían varados debido a las adversidades climáticas y las inundaciones registradas en la región y en breve vamos a estar ampliando también estos detalles.
0: Y después también vamos a dar la actualización de precios de Petropar a partir de la fecha, Jessica. Bueno, está presente el coronel Arsenio Zárate, ministro de la Secretaría de Emergencia Nacional, en línea de comunicación, a quien agradecemos. Salud, mi querido ministro, buen día. Va, ella va.
3: Muchas felicidades, Ricardo, Jesse, este merecido campeonato con la mano amiga siempre de nuestro amigo que tiene el silbato en como herramienta de trabajo.
4: Anina, fíjate, ya tocaste Mango FM, anga, alguna vez.
0: El año pasado, me acuerdo, con clausura, y cuando tocan de apertura.
3: Sí, hoy por nada, oreo, y que a todo toca llegue.
0: Claro, todo se puede, después empieza otra vez de cero.
3: De cero, ministro, todo sí.
0: Pero chinchina hasta ahora bien temprano.
3: No, tranquilo, tranquilo, 12-8, claro, 12-8, 12-8.
0: Ah, bueno, ministro, mucho trabajo en el Chaco. La asistencia dos países, diría yo, para ministro, ¿verdad? Pero ya muchas familias beneficiadas hasta hoy, por decirlo de esa manera, ministro.
3: Sí, no países la asistencia, Ricardo. Terminamos el operativo con los helicópteros, digo los helicópteros porque uno estábamos utilizando en el sector de Brugués, luego que hayamos concluido en ese sector, el mismo helicóptero fue a reforzar al helicóptero que estaba en Río Verde, y de Río Verde seguimos apoyando en el sector de Pinasco, pero ya con medio terrestre, ya tenemos camino para llegar a las otras comunidades, y vamos a seguir toda esta semana y la próxima aún con la asistencia para las comunidades que fueron afectadas.
1: ¿Cuáles son?
3: Esta semana, ayer cerramos con San José, estuvimos por Espartillito, San Fernando, también estuvimos por Zaría, Neposén, 8 de enero, 4 de agosto, Tajambarca, Bayú, Nueva Mestre nos estaba faltando 33 familias, pero ese ya vamos a completar, hoy vamos a completar eso que estaba faltando. Le pedimos la disculpa correspondiente porque no estaba en nuestro radar esa una aldea, pero hoy vamos a completar con esa aldea de 33 familias que nos falta en Nueva Mestre.
1: ¿Cuánto ya se entregó de alimentos y otros insumos para la asistencia, ministro?
3: Hasta ayer nosotros entregamos ya más de casi 140 mil kilos de alimentos no perecederos para 4.050 familias.
0: Mucha cantidad de alimentos ya entregaron en ese aspecto, ministro. ¿Solamente alimentos, algún otro elemento en seres, no hubo necesidad de entregar también a estas familias afectadas?
3: Sí, en algunos lugares también entregamos colchones y frazadas, Ricardo. Esa familia que han perdido todo y que, de acuerdo a nuestra evaluación, requería de la entrega de colchones y frazadas. Pero lo principal es alimento no perecedero, sí. Ricardo.
0: Peala
3: primordial, la primera necesidad.
0: Y sí, porque en esas condiciones se inunda todo, si hay un poco de cultivo queda bajo agua, tampoco existe la posibilidad de practicar la cacería para la subsistencia. Así que están prácticamente ellos sin posibilidad de hacer absolutamente nada, lleva ministro.
3: Sí, te digo, ni ofrecen guay, que hijo, no recuerdo la manera, porque esta es la tapeumia, oñen guay, cuepa y tuyupa, entonces está bajo agua y ahora con este tiempo recién está mejorando bastante ya. Esa es la ventaja del Chaco, tener que rápidamente, queda, si tenés un buen sol en 3 días, prácticamente ya está en condiciones para transitar por lo menos con vehículo liviano.
1: Ministro, ¿y cuánto es el número de familias que todavía están esperando la ayuda?
3: Muchísima todavía, muchísima familia todavía. Nosotros todavía no atendemos, o sea, priorizamos a esa familia que están más alejada y que no tiene forma de salir a buscar alimento, así como estaba diciendo Ricardo. Entonces priorizamos a esa familia y dejamos para entregarle a las otras familias que están más cerca de camino de todo tiempo. Entonces a eso también le vamos a llegar, pero a eso retrasamos prácticamente la entrega a esa familia, pero sí vamos a llegarle también.
0: Ministro, pero ya ando que voy, ¿me voy a otro lado o sigue todavía la inclemencia cada tanto?
3: Ahí en el sector donde está, por ejemplo, en Teniente Martínez, donde están los vehículos varados, ahí se tuvo 10 milímetros de lluvia ayer y solamente estaba permitido vehículo liviano, el resto tenía que quedarse en sus respectivos lugares todavía. Eso es conforme a los datos que me proporcionó el presidente de Arachaco, que es la responsable del mantenimiento de ese sector de la Ruta 16, que hace el mantenimiento a esa ruta, reitero.
4: Ministro Japén, ¿qué opereco apoyo de gobiernos locales, mía?
3: Sí, lo opereco, por lo menos, cuidado indicado, hemos para la Oñicote, o tu hora de Baqueano principalmente.
4: Un trabajo coordinado, entonces, en conjunto también con ellos.
3: Es un trabajo coordinado con las autoridades departamentales y municipales. Eso lo hacemos siempre, porque así también evitamos la duplicación de entrega de la ayuda, porque muchas veces ellos también entregan, entonces ellos dicen, nosotros ya entregamos esta parte y esta parte le toca a ustedes.
4: ¿Y otros departamentos que sean en la región oriental, por ejemplo, ministro?
3: Oriental no tenemos tanto inconveniente, excepto lo que sucedió ayer, un deslizamiento del barranco ahí en el barrio El Petit, donde tres familias quedaron prácticamente sin vivienda. Una de esas familias, la Municipalidad de Asunción consiguió llevarle hasta Ñembu, donde tiene su familia también, y las otras dos queda en los vecinos, quienes le acogieron el día de ayer. Y hoy vamos a coordinar nuevamente tarea con la Municipalidad de Asunción para tratar de reubicarle en algún lugar. Pero ahora mismo está con los vecinos.
0: Ya, entonces, esa familias también fueron atendidas, entonces, ministro.
3: Sí, por lo menos ya se le ubicó y hoy, una vez que el municipio nos dé un espacio donde se le pueda construir una vivienda temporal, nosotros vamos a ayudarle para que pueda tener, pero que quede bien claro, es vivienda temporal, no, es una vivienda definitiva que nosotros le vamos a hacer. Y después se va a gerenciar, se va a buscar la ayuda correspondiente con el municipio, y mismo vamos a hablar también con el señor ministro de Vivienda y Urbanismo.
0: Y seguramente ahí tendrá la necesidad de construir un muro de contención para que esa familia pueda recuperar su terreno y su lugar, por decirlo de esa manera, y volver, ¿verdad? Y eso también puede llevar su tiempo, ministro.
3: No, la tarea se va a hacer ahí, Ricardo, es una tarea bastante grande. El arroyo Ferreira, esa parte, por ejemplo, es bastante profunda. Yo creo que tiene aproximadamente 30 metros de
0: profundidad.
3: Sí, así es.
0: Ay. ¿Y Pucucungo, cómo se llama?
3: No, Pucucoco.
0: ¿Qué va?
3: Y no, no es solamente ahí, hay varios lugares que necesita una intervención fuerte. Todo el cauce del arroyo Ferreira prácticamente necesita una intervención importante.
0: Porque se va desmoronando poco a poco y eso va creciendo, ¿verdad? Y entonces afecta en primer lugar de repente el patio hasta que llegara a la vivienda. Y si no se construye un muro de contención, ¿verdad? A lo largo, para canalizar de esa manera el cauce del agua, probablemente más familias pueden ir teniendo problemas.
3: Y aparte, eso es la mayoría de la construcción está muy
0: al borde
3: del arroyo, y eso cada lluvia grande se va a ir desmoronando.
0: Arroyo Rembetero, Cosurico y La Joga, o eso, ministro.
3: Arroyo Rembetero, no oye. Sí, ahí estoy, Ricardo. Ya ayer yo estuve ahí mirando con mi gente, pero solamente una intervención grande. Ni el comando de ingeniería con su equipo no va a poder hacer nada. No,
0: eso requiere mucha inversión, ministro, para realizar ese tipo de tareas.
3: Muchísima inversión.
0: Así es. Y bueno, ministro, agradecerte tu tiempo y de hecho que esta asistencia que se brinda, ministro, sobre todo en alimentos, ¿para cuántos días aproximadamente con una buena administración, Yeshua?
3: Aunque tú das la 20 días la administra por un lado, pero oye, yo comido se recuerda
0: pasa por ITV o pantalla. Pero ojalá que también sepan ellos, ¿verdad?, y cómo administrar todo eso, ¿verdad?, y que en ese tiempo el clima vaya a cambiar y sobre todo puedan recuperar también la normalidad en esa zona, ¿verdad?, para que puedan la gente movilizarse y seguir con su tarea normal.
3: Así es, porque la mayoría de la gente que está en la región occidental son comunidades de pueblo originario y hace su changa en los establecimientos ganaderos. Entonces no me dio la tiempo de ir ni un bajo a Juan.
0: Así mismo es. Ministro, un abrazo, buena jornada y semana, y estamos atentos justamente a la tarea que están desarrollando ustedes en la asistencia de varias comunidades, en este caso en el Chaco, como así también en otra región de nuestro país.
3: Muchísimas gracias, Ricardo, y respetuoso saludo a la audiencia y muchas felicidades.
0: Sí, señor, y a brindar, ministro, toda esta semana.
3: Dale, dale.
0: Adiós. El coronel en situación de retiro, don Arsenio Zárate, el ministro de la Secretaría de Emergencia Nacional, hablándonos y proporcionándonos los datos de la asistencia que llevaron todo este tiempo en la zona del Chaco, Jessica.
1: Así es, señor. Un trabajo permanente que se realiza y priorizando a aquellas familias que están en una situación más complicada, decía el ministro.
0: Pero viendo esas imágenes, es impresionante la cantidad de agua. Tiene que utilizar pequeñas embarcaciones para trasladarse, ¿verdad? Embarcaciones improvisadas por las circunstancias, ¿verdad? Y estos vehículos anfibios que son de las Fuerzas Armadas, socorrido también por maquinaria pesada, ¿verdad?, en ese sentido, y supongo que algunas empresas constructoras que de repente afectan a su zona también aportan lo suyo en ese aspecto en cuanto a la ayuda para la gente.
1: Totalmente, en un trabajo articulado, digamos, entre las instituciones estatales y también los gobiernos locales, porque es lo que se requiere, como decía el ministro, para avisarse también dónde ya llegaron y dónde le toca a cada uno, y sobre todo la expertise que tiene también, ¿verdad?, la gente de la propia zona para poder llegar hasta aquellas familias que están incomunicadas también por la situación.
0: Así es. Bueno.
1: Bueno, 6:36. Decíamos que hay actualización de precios en Petropar. Vamos a compartir con la audiencia también los nuevos precios que publicó el emblema estatal a través de la cuenta oficial en X. Dice: actualizamos nuestros precios garantizando la calidad de siempre. 8.200 guaraníes por litro está el diésel Pona. Esto rige desde hoy. A las 6:16 se publicó. Dice: el Mbareté está a 10.000 guaraníes por litro.
0: Redondito.
1: Nafta KP88 está a 6.690 por litro. Después, en nafta Oikoité 93, 7.190 por litro. Nafta Aratirí 97, 8.540 por litro. Vigencia desde el 4 de mayo y estos precios pueden variar en estaciones ubicadas a más de 50 kilómetros de la planta de Villa Elisa por flete correspondiente, resalta la información. Nuevos precios entonces de Petropar desde hoy.
0: Sí, señorita. Bueno, miro nada más el precio del diésel, sí. 10.000 guaraníes, ¿verdad? Yo hace rato que no cargo así, sino como la camioneta está y casi sin usarse. Entonces, hay una carga allí, la vez que se mueve, de aquí a 2-3 cuadras, cosas así, y no consume tan. Pero siempre cargo un monto nomás, ¿verdad? Pero si vas a cargar 100.000, significa 10 litros nada más.
1: ¿Cuánto te mueves con 10 litros?
0: Y depende del consumo del vehículo. La camioneta de repente consume un poco más de 10 litros, ya 100 por 100, ya prácticamente, ya tu IMA. Bueno, está ahí Francisco. Creo que también anda en un vehículo diésel, una camioneta. Hola, Francisco, ¿cómo te va? Buen día.
5: Ricardo, saludos a Jessica, a los compañeros de Duplex Nacional, la audiencia también, pues sobre todo. Sí, señor. Diésel.
0: Y ya tú, imagínate 10.000, y es decir que los otros emblemas están por encima de los 10 entonces, porque hay que decirlo, de Petropar es más barato siempre.
5: Sí, hay una diferencia que para la billetera es importante siempre en los emblemas Petropar, añadidos obviamente, y suele sentirse, y mandarnos a ver ese vehículo.
0: Pero cuando alcanza 2 dígitos, pues parece que ya ahí automáticamente golpea. Mientras esté por debajo de un dígito, pues 9.000 y algo, hasta 9.999, pero 10 objetivos de él, al ser 2 dígitos, parece que ya golpea más a la vista.
4: Ya
0: de Mondima hoy, y sí. Pero ella vota acá, 10.000 redondo en este caso, era el dicen barete. Después el resto está siempre por debajo de las otras estaciones de servicio o los otros emblemas, ¿verdad? Qué decir eso, ¿verdad? Pero va subiendo también, y esto a consecuencia de la cotización que tiene el crudo a nivel internacional por el conflicto que ya sabemos. Que parecía ser que tiene de acuerdo para el rato, lastimosamente.
5: Bueno, sí.
4: Fernando, hoy tenemos una agenda cargada también del presidente.
5: Así mismo, 7:30 inicia la agenda del presidente de la República. Va a estar en la conmemoración de los 50 aniversarios de Radio Primero de Marzo. Esto es sobre Avenida Perón y Concepción, Yegros de Pietro en la Asunción. Y este acto conmemorativo por los 50 años de dicha emisora, en donde van a participar autoridades nacionales y referentes de medios de comunicación. Aparte también seguramente exfuncionarios, como funcionarios públicos o funcionarios de la radio Primero de Marzo, con la presencia del presidente de la República. Y se prevé, en palabras alusivas, entrega de conocimiento seguramente, y posible descubrimiento de placa en lo que tiene que ver el aniversario de una de las radios más importantes del país en cuanto al eje, el mensaje y rol histórico de la radio Primero de Marzo, la comunicación y la democracia en nuestro país. 7:30 está entonces marcada la presencia del presidente en la conmemoración de los 50 aniversarios de la radio Primero de Marzo. 8:45, presentación de cartas credenciales. Esto será en Palacio de Gobierno, la prosecución de la agenda del presidente, la ceremonia protocolar donde nuevos embajadores acreditan oficialmente su representación ante el país, y participan diplomáticos residentes y concurrentes, y en esto donde se busca el refuerzo de las relaciones bilaterales y la cooperación internacional. A las 10 se traslada hasta el BCP, lanzamiento de la campaña Todos Somos Responsables, el Lazo Verde 2026, en el Banco Central del Paraguay, la presentación de esta campaña nacional de concienciación, generalmente vinculada a niñez, adolescencia o prevención social, en donde participarán las autoridades, organizaciones civiles y organizaciones internacionales, y se darán a conocer objetivos, acciones y alcance de la edición, de esta edición 2026. A las 16, el presidente se reúne con el Consejo Ejecutivo de Emergencia Nacional. Esto será en Burubisaroga, en el Salón Tídica, con esta reunión estratégica para evaluación de situaciones de emergencia climática, sanitarias o sociales, en donde participarán ministros y titulares de instituciones clave en esta reunión del Consejo Ejecutivo de Emergencia Nacional. A las 18 estará el presidente en el cierre de la cumbre del deporte Asunción 2026, acto de clausura de este evento deportivo, con la participación también de autoridades, dirigentes deportivos y atletas, y seguramente un balance de la cumbre, conclusiones y anuncios futuros en esta actividad que tendrá el presidente de la República. Inicia su agenda a las 7:30, ya en algunos minutos, y cierra a las 18 horas en esta cumbre del deporte Asunción 2026. Ricardo, Jessica.
0: en diferentes lugares.
5: Sí, señor.
0: Así que APJP, pues ya estaría la presidenta entonces.
5: Va primero de marzo, luego se traslada a Palacio de Gobierno, de Palacio de Gobierno va hasta el BCP, en lo que tiene que ver al menos con las actividades en horas de la mañana. Así que vamos a estar también desplegándonos a los sitios en donde el presidente de la República estará cumpliendo con su agenda oficial del día de la fecha.
0: ¿Cuándo viaja?
4: Mañana.
5: Está previsto el viaje ya para esta semana, al menos el pedido del presidente de la República marca el 7. Hay que ver si el 7 está ya en los lugares o el 7 es el viaje. Estamos al menos para ratificar y dar con criterio los viajes o la agenda bilateral, la agenda internacional que va a mantener el presidente de la República fuera del país.
0: Sí, señor. Bueno, Francisco, feliz jornada para vos, salud campeón y bueno, esperar qué pasa esta semana en Copa Libertadores, mi querido.
5: Sí, señor, se festeja y se sigue festejando la 48 uh-huh. Olimpia campeón.
0: Así
5: pero es. Indiscutido, sin uh-huh. ninguna duda.
0: No, sin discusión, la diferencia sí. De puntos a favor hace eso, ¿verdad? que no exista discusión alguna con relación al campeonato obtenido ayer.
5: Sí, señor. Sí.
0: Buena jornada y semana para vos también y todo el equipo, Fran. Saludos.
5: Igualmente para ustedes, Ricardo, Jessica, audiencia de Duplex Nacional.
4: Gracias, Fran.
0: Bueno, 6:45 minutos, 21 grados de temperatura tenemos a estas horas, Jessica.
1: Así es, señor. Y en las redes de Radio Nacional del Paraguay, arroba RNPY920M, uh-huh. uno puede ver el penal de Alex Silva
0: sí.
1: ante Ameliano a los 67 minutos. El decano se consagra campeón este domingo en el Defensores del Chaco y con eso alcanza la Copa número 48 en torneos locales. Felicidades a todos los olimpistas que nos escuchan.
0: Olimperos del país.
1: Sí, los y las.
0: Y que vino bien ayer, ¿verdad? En este caso, porque el partido se jugó a la media mañana, hubo tiempo de armar el asadito, sí, en casa.
1: Se para portaron bien.
0: Claro, yo creo que sí. No hubo ningún reporte de cosas que se hayan dado fuera de lugar ya. ¿Verdad? Por ahí el comisario Juan Agüero también tiene algo en ese aspecto, ¿verdad? De que fue una jornada tranquila también para ellos, ¿verdad?
1: Sí, de hecho el reporte habla de finalización de caravana y festejo de aficionados del Club Olimpia sin novedad frente al estadio bueno Osvaldo Domínguez Tip. Este reporte de las 4 de la tarde sin novedades, o sea, hay portada por ahí, güey.
0: Así es. Bueno, eso es importante también, ¿verdad? Porque hay que decir que a consecuencia del último clásico de lo ocurrió, Cerro perdió los puntos, Valle Plaguea y Cuyupare. Porque van a recurrir, decía, esa situación planteada. Bueno, está en línea de comunicación la señora Lorena Rojas, presidenta de la Asociación Paraguaya de Operadores de Juegos de Azar, APOJA. Y en línea de comunicación, Jessica, a quien agradecemos por permitirnos el contacto a tempranas horas en ese aspecto. La saludamos a ella. Bienvenida a nuestro espacio de Duplex Nacional a través de la 920M Radio Nacional Paraguay, a través del canal 15.2 y a través del Paraguay TV. Jessica y Ricardo, te saludamos. ¿Cómo está, señora?
6: Muy buenos días, Ricardo, Jessica. ¿Cómo están? Bueno, un gusto y gracias por el espacio. Ajá.
0: Hoy realizan capacitación a agentes de la policía para fortalecer los controles ante avance del juego ilegal en nuestro país, que realmente sí uno puede y aprecia eso en diferentes sitios de la capital, como así también en el interior del país, sobre todo en los barrios con la presencia de niños antes de las máquinas, precisamente, presidenta.
6: Sí, la realidad es que no solamente en los radios, en los barrios, también en el teléfono. En la computadora, en las laptops, estamos rodeados de juego ilegal. Está bastante culturizado ya en Paraguay la informalidad con la que se lleva adelante este entretenimiento, porque trabajar con una con una vertical como Juegos de Azar, estamos hablando de entretenimiento. Y la ilegalidad está realmente lastimando la actividad. Y es a raíz de esto que en una articulación interinstitucional, el Ministerio Público, la CONAXAR, la CEPRELAT y el sector privado, vamos a estar capacitando a la División de Juegos de Azar dependiente de la Policía Nacional para hacer frente a este flagelo. Esto es la primera vez que se da en nuestro país. Estamos hablando del inicio de una formalización que se necesita en forma urgente y sobre todo ante la vulnerabilidad de los menores de edad.
1: Presidenta, y en ese sentido, ¿cómo arranca el esquema, digamos, de capacitación? ¿Con cuántos agentes y qué temas irían abordando?
6: Estaríamos con 40 agentes, más o menos, y lo que se estaría abordando es lo que es el juego ilegal, las consecuencias, cuando el que explota clandestinamente, y nuestra ley es muy clara a eso, de hecho es la única en la región que tiene pena hasta el que juega ilegal. Entonces, el marco normativo, la forma y la estructura en la que se da el juego digital ilegal, siempre detrás del juego ilegal online está atrás del crimen organizado. Finalmente, siempre está esa imagen que tenemos de alguien con una capucha y un rifle, una escopeta, finalmente ese es el último eslabón, ¿verdad? Entonces, se va a estar hablando de todo lo que significa explotar ilegalmente. En la operación física tenemos el contrabando, tenemos evasión impositiva, tenemos lavado de dinero y una serie de hechos punibles que están todos concatenados.
0: ¿Quiénes serán los responsables de llevar adelante la capacitación? ¿En qué lugar y, en principio, a qué cantidad de personal policial estaría afectando?
6: Bueno, estaría, yo creo que son 40 oficiales aproximadamente. Estará todo el sector privado, los concesionarios de juegos de azar. Estará el Ministerio Público, estará dictando la doctora Teresa Torres, el doctor Jorge Ruiz Díaz por la CEPRELAT. Después estarán referentes del sector, el doctor Javier Balbuena, el doctor Carlos Saco, y bueno, ahí estaríamos articulando las medidas a llevar adelante en forma institucional también una vez que termine la capacitación. Un poco también se trata de eso, ¿verdad?
1: ¿Cuánto tiempo dura? ¿Será en una sola sesión, una charla, o serán permanentes, presidenta?
6: Esta es la segunda que se da en la policía con la división de juego de azar, pero la primera que es interinstitucional. Y serían 4 horas hasta el mediodía. Y bueno, el objetivo es salir ya con una hoja de ruta clara, sobre todo para la Policía Nacional, que es la que investiga.
1: ¿Dónde se desarrolla la capacitación?
6: En la sede de delitos económicos y financieros.
1: Acá en Capital, entonces.
6: Sí, en Capital.
0: Sería una sola jornada, por lo que está diciendo, presidenta. ¿Y hay un calendario de capacitación a desarrollarse durante este 2026 o no?
6: Sí, a partir de la mitad de junio nosotros estamos armando una visita a las diferentes gobernaciones, de la mano ya esto de una alianza con las gobernaciones, para la prevención y capacitación en este sentido de las diferentes instituciones y la prevención y de qué manera llevarlo adelante en las diferentes comunidades, ¿verdad? Entonces, desde mitad de año vamos a hacer un arduo trabajo visitando los departamentos del país.
1: ¿Cómo fueron elegidos estos 40 agentes, dependiendo del área o designados, presidenta?
6: Entiendo que fueron designados, ¿verdad? No sabría darte mayor información, pero entiendo que es personal capacitado ya en investigación.
0: Son los que trabajan casi siempre seguramente en esa área, ¿verdad?
6: Sí, es muy parecido a lo que sería marca. Entiendo que es un poco esos mismos oficiales, ¿verdad? Entendería que es así, que son los que trabajan también con marca.
0: Así es. Bueno, presidente, agradecemos tu tiempo, ¿verdad?, por compartir con nosotros esta información y en otro momento seguramente vamos a estar hablando un poco también de cómo está el sector, cómo se ha ido dando el comportamiento y sobre todo también el crecimiento, que es también lo que se busca porque es un sector que genera un número importante de fuentes de trabajo. Así es que muchísimas gracias y buena semana, señora.
6: Igualmente, muy buenos días y muchas gracias. Hasta
0: Adiós.
6: luego.
0: Muy amable. La señora Lorena Rojas, presidenta de APOJA.
1: Hoy inicia entonces la capacitación a 40 agentes de la policía. Esto va a ser en la sede de Delitos Económicos y Financieros de la Policía Nacional, buscando articular esfuerzos también en la lucha contra los juegos de azar ilegales que afectan también a nuestros niños y niñas, pero a toda la sociedad en general, ¿verdad?
0: Así es. Bueno, 6:53 minutos. La temperatura es de 21 grados. ¿Me permitía hacer una agenda social?
1: Social, sí, por
0: Sí.
1: supuesto, señor.
0: Saludarle un poco al mi querido yerno Néstor Eduardo, quien hoy está de cumpleaños. Si es que muchísimas felicidades para él, Añuán Bareté, en nombre de Katia, de Eric, de Luciana y de su mascota Kitty, ¿verdad? Me dijeron para
1: Completito.
0: incluir, sí. Y lógicamente el resto de nosotros, de parte de ahí, de su doña Edith, Ricky y Edward. Así es que mucha felicidad a él, a pasarla bien, salud, bendiciones y trabajo. Es que sigan cuidando de esa manera, ¿verdad? Con ímpetu, con mucha presencia a la familia, a mi hija y a mis nietos.
1: Por
0: Sí,
1: sobre todas las
0: y sí,
1: cosas. Tarea encomendada.
0: Upea el año importante, así. Fuerza, mi querido Néstor Eduardo. Reitero, muchas felicidades y a seguir creciendo como persona y como profesional.
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0: Están las fotitos luego con la fría.
1: La familia.
0: Sí, así mismo. ¿Qué? Hoy, bueno, mañana no sé si es
1: Hoy te la
0: fiesta.
1: festejo entonces.
0: Sí, gran festejo, 40 años y así, entonces, como para festejar con todo y no sé
1: 40
0: si
1: años de Yapugina.
0: Mañana no sé si voy a estar ahora
1: Y bueno,
0: para las
1: se
0: 6
1: suspende
0: acá.
1: todo nomás.
0: Hey, también me gusta,
1: problema.
0: así es, eso ya me gusta. Bueno, vamos a intentar acompañar y pasar lo mejor hoy en un momento dado del día. Así es, mi querida Jessie. Vamos a tener una comunicación en algunos minutos más con
1: Así
0: Eliana
1: es.
0: también, desde el lugar de donde se inicia la obra de recuperación de la avenida Avelino Martínez, una avenida muy importante que va a beneficiar a muchísima gente, quienes habitualmente transitan por esa zona y otros que de repente lo hacemos de vez en cuando también, observamos y vemos.
1: Sí, en minutos vamos a estar también ahí desde la zona de obras para ampliar los detalles. Vamos a hacer una pausa, dice Patti.
0: Sí, hay otra info que creo que hablando de suba, desde mañana parece que también sube el gas.
1: ¿Tenés ahí el dato?
0: Estaba, no recuerdo en dónde era que había leído esta mañana más temprano, pero de que sí va a haber también una actualización de precio. Vamos a.
1: Allá se cata entonces.
0: Ya,
1: Jauquella
0: sí, en
1: le.
0: algún momento haya topata. Segurito, ¿verdad?
1: Qué
0: O sea, que
1: bueno,
0: así va a
1: señor.
0: ser. Bueno, entonces.
1: 21,2 la temperatura.
0: Todavía no se actualizó, ¿verdad?
1: No
0: ¿No?
1: todavía. O sea
0: Bueno.
1: que sí, a las 6:54.
0: Ah, entonces se
1: Ya está ya,
0: mantiene.
1: 21,2.
0: Se mantiene. Para hoy la máxima creo que no supera los 30 grados en
1: Va a
0: principio.
1: llegar los 30 grados y se habla de lloviznas también en las primeras horas y luego
0: Que va a
1: mejorar.
0: persistir.
1: En horas de la mañana.
0: Bueno, breve pausa y ya regresamos en minutos.

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0: 7:03. Este es
1: Jaime Sánchez.
0: Jaime. Bye. Hoy es un buen día.
2: Hoy es un buen día para trabajar.
0: Bye. Bye. Para trabajar. Bye.
1: Sacar el caigüe con optimismo.
0: Trabajar.
3: Precisamente. No, nadie, ni nadie bella. Nada, buena onda ahí, sí.
1: Matecita
3: sí.
1: Con Andrés.
3: Y el tiempo encima se asocia, está nubladito ahí, ¿verdad? Da ganas para trabajar.
1: Sí, claro que sí.
3: Pero tapado los pies en la cabeza.
1: Trabajar en los sueños.
3: Y claro.
1: Bueno, señora, a nivel de formal, sí, Ricardo Germán.
3: Ana María, amigo. Ah, entonces, pues, acabo de salir ahí, mire. Está todavía
1: está
3: oscuro.
1: Está nublado, sí.
3: Pero oscuro, oscuro todavía está. Son las 7:04, ya debería ir amaneciendo, pero eso
1: está nublado.
3: Realmente sí, bastante nublado está y que probablemente en cualquier momento pueda caer algunas que otras gotas.
1: Lloviznas, dice sí, meteorología en el transcurso de la mañana.
3: Pero había desaparecido en un momento, al final incorporó otra vez.
1: Sí, con la actualización de hace minutos, bueno, habla nuevamente de lloviznas en las primeras horas y luego mejorando esto para capital, pero recordemos que está previsto un aumento gradual de la temperatura para esta semana y hoy vamos a tener 30 grados en
3: de
1: Asunción,
3: máxima.
1: Sí, de máxima. Y recién el viernes se habla de un descenso de 14 grados la mínima y 21 de máxima.
3: Bueno, lo que decía, Pati me confirma, 500 guaraníes es lo que va a subir el gas también, ¿verdad? En este caso, gas licuado de petróleo es para uso doméstico y supongo de vehicular también, ¿verdad? Vamos a tener todo eso, ¿verdad? En coincidencia con la actualización de precio también que voy a conocer hoy. Petropari, estamos entrando en la época donde generalmente suele tocarse el precio del gas por el hecho de que empieza el invierno y sobre todo de donde importamos, que en un, creo que casi un 100% traemos en la Argentina y el consumo aumenta y entonces también se restringe un poco en cuanto a la cantidad que solemos importar nosotros, ellos como proveedores, y entonces eso hace que muchas veces aumente o haya modificación del precio del gas. Y cuando también se justifica, se produce también la reducción del, porque de se traía en un momento dado también de Bolivia y creo que ahora hace un tiempo no se está comprando más, se compra exclusivamente desde la Argentina. Así es.
1: Bueno, señor, tenemos más información para compartir. Esto tiene que ver también con asistencia.
3: Sí.
1: Efectivos del Comando de Ingeniería del Ejército brindaron asistencia inmediata a las familias afectadas tras derrumbe del muro de contención del Arroyo Ferreira, que está en el barrio Roberto L. Petit. Sí, señor. Ante el riesgo estructural que presentaban las viviendas de la zona, se procedió al traslado seguro de aproximadamente 4 grupos familiares, garantizando así su integridad física ante la situación de emergencia. En el lugar también se hicieron presentes funcionarios de la Secretaría de Emergencia Nacional, como ya estaba mencionando el ministro Arsenio hace un rato, y por supuesto de Obras Públicas y Comunicaciones, quienes también realizaron un relevamiento de datos con el principal objetivo de asistir a las familias en situación de vulnerabilidad. Bueno, esto ocurrió también este fin de semana y estas familias ya están siendo asistidas.
3: Así es. Bueno, siguiendo con 7:07, está don Héctor Castro, director del Hospital General Pediátrico Niños de Acostañú. Mira, bueno, se atiende. Hoy lunes arrancando la semana. Hola, doctor, ¿cómo te va? Buen día. Bienvenido a nuestro espacio. Jessica y Ricardo, te saludamos.
4: Vaya, paneco,
3: Reimponante, ande. Vaya, neco,
4: Vaya, Jessica.
1: Bien, doctor.
4: Gracias a Dios. Me alegro, sí. Ay. Inicio de mes, hoy, Día de la Cruz también se celebra, ¿verdad?
3: No, ayer fue eso.
1: El 3.
4: Ayer fue el Día de la Cruz.
3: Sí, Cruzuara.
4: En la fecha,
3: Cruzuara. Hoy ya es 4.
4: Este día hago 4, imagínate.
3: Hoy lo que ayer un logro un campeonato se brinda, chin, salud, pega la viejina. El católico debe brindar ahora en vivo.
4: No, da igual, va lo igual.
3: Sí,
4: Ricardo.
3: ¿Cómo está, doctor?
4: Pero muy bien, gracias a Dios. Agradezco la llamada, muy contento también de haber pasado estos primeros días del feriado largo, con situaciones obviamente que acontecen, aumento de contingencia respiratoria, pero respondiendo, gracias a Dios, a las demandas que eso implica, ¿verdad?
3: Uh-huh. Así es. Y destacar en ese aspecto también la telemedicina, ¿verdad, doctor?
4: Sí, es un buen punto, Ricardo, y

0: laboral que implica un viaje o gasto del bolsillo que implica el traslado, ¿verdad? En eso consiste la teleconsulta. No, esto sí es un protocolo. El primer control es presencial con el especialista aquí en nuestro hospital, y hablamos de especialidades muy requeridas como neurología, endocrinología, infectología, traumatología, incluso la evaluación también prequirúrgica. Y entonces, después de esa primera consulta presencial donde se hace una evaluación, la cercanía con la familia, la evaluación física del niño, el plan de trabajo que se va a iniciar posteriormente, ya se agenda una teleconsulta donde se involucra al pediatra de guardia cerca del domicilio, y eso hace que en primer lugar se consolide el seguimiento, se involucre al médico que está cercano a la casa del paciente, se corrobore que se está cumpliendo todo el plan, y por sobre todas las cosas se garantiza el cuidado y también la economía de la familia. Nosotros hicimos un análisis de eso, Ricardo, Jessica, y fíjense que se ha ahorrado desde el 2024 en adelante 66.000 kilómetros de viaje, que viene a ser una vuelta y media al mundo. Todo eso se ahorró en viaje. Un montón de pacientes, ¿cuántos son? Se hicieron 500 teleconsultas hasta ahora y se han hecho más de 1.500, o sea, se han capacitado más de 1.500 profesionales a través de la telemedicina. Y la telemedicina no es solamente la consulta, sino que muchas veces también los médicos de, por ejemplo, del Hospital de Oviedo, nos solicitan una interconsulta con el neurólogo estando el niño internado allá. Se hace una junta médica y nosotros desde acá, a través de la telemedicina, es estar frente al televisor conectado a una computadora y ellos de la misma forma del otro lado con el sistema informático hospitalario que nos garantiza también el seguimiento de los datos. Y eso para nosotros es un adelanto enorme, un alivio para la familia y una consolidación del tratamiento, ¿verdad?
1: ¿Les permite esto, doctor, hacer diagnósticos o controles precisos?
0: Sí, totalmente, Jessica, porque como te decía, la primera consulta es presencial, ¿verdad? Donde, por ejemplo, ya hay una evaluación física del niño, hay una valoración con la madre del relato, hay un encuentro del neurólogo en relación con la familia y llegar a un diagnóstico a través de ahí, y posteriormente ya se pautan los controles, ¿verdad? Supongamos un ejemplo, un problema endocrinológico, que puede ser la diabetes en los niños, ¿verdad? La primera consulta con la endocrinóloga en nuestro hospital, se pautan todos los controles, se marca la medicación y posteriormente ahí ya desde la región de donde vive, cercano está un servicio de salud y se hace la teleconsulta ya agendada. ¿Dónde retira el medicamento? Lo puede retirar también de la farmacia más cercana al hospital distrital regional, porque hacemos también una transferencia interfarmacia. Entonces, imagínense, además de asegurar el diagnóstico con la primera consulta, se asegura el seguimiento y la provisión de medicamentos a través de la teleconsulta posterior, ¿verdad? Por eso es, el diagnóstico es preciso, Jessica, y además se garantiza el tratamiento y la continuidad del mismo, ¿verdad?
2: Doctor, ¿y hace cuánto que empezaron a implementar este sistema de consulta?
0: Esto ya en el hospital pediátrico se había iniciado en el 2017, antes de la pandemia ya. Se empezó a hacer teleconsulta y telemedicina. Y nosotros, como todos ustedes recordarán, en la pandemia y con lo que era la cuarentena, se potencializó lo que era también la medicina en ese sentido virtual, ¿verdad? Y posteriormente, como nosotros vimos ya desde el 2024, la fila de espera que presentaba la situación de toda una familia, imagínense salir una madrugada, viajar todo el día, llegar esa noche y ser atendido al día siguiente, implicaba todo ese trajín para la familia y para el niño o la niña, ¿verdad? Entonces vimos las especialidades más requeridas, vimos cuáles son las regiones donde más provienen esos pacientes y empezamos a trabajar, por ejemplo, con Caaguazú, con el departamento de Caaguazú, con Alto Paraná,

0: con Itapúa, con incluso con presidente Hayes, con Alto Paraguay en algunas zonas, donde nosotros veíamos que hay una consolidación de lo que es el pediatra o el médico de familia cercano al domicilio, el compromiso también lo que es agendar una conexión a través de internet, y entonces con eso se gestaba la teleconsulta. Y desde ese tiempo que te mencioné, desde el 2024, fuimos acelerando mucho y estamos llevando más de 500 teleconsultas a la fecha.
1: Así que es un elemento muy importante que se aporta en ese aspecto, y por lo que decías precisamente, doctor, que se reduce la distancia y se facilita en ese aspecto porque se gana tiempo, y probablemente en una situación también de urgencia se puede tener un diagnóstico bien acabado y responsable en ese aspecto, ¿no?
0: Así mismo, Ricardo. Lo primero que uno al escuchar esto diría, pero no se pierde la humanización. Es algo virtual, no le toca al paciente, no está en contacto directo, pero en realidad esa consulta presencial garantiza todos los elementos. La primera consulta con el especialista, ya la mamá le conoce o el papá le conoce al especialista, ya el especialista le evaluó y le examinó al niño, ya vio todos los laboratorios, ya planteó cómo se va a trabajar a partir de ahí, y entonces para consolidar los controles se hace a través de la teleconsulta o telemedicina, y por eso es importante, porque tanto se garantiza el contacto, la humanización, y así también lo que representa la sensibilidad del ahorro de la distancia y el ahorro gasto del bolsillo, y obviamente en ese sentido también el compromiso de los colegas que están cerca de la casa del paciente, ¿verdad?
2: ¿Pero esto se puede, doctor, aplicar a algunas patologías nomás, o en líneas generales, después de esa primera consulta presencial, ya se puede aplicar a todo tipo de tratamiento y revisión?
0: Vamos avanzando, ¿verdad? Empezamos con esas especialidades que son muy requeridas y que requieren de controles al menos mensuales o trimestrales, ¿verdad?, donde hay un desgaste de la familia en el traslado. Entonces empezamos con esas especialidades, donde también vimos en qué región hay más pacientes y el compromiso de los colegas a nivel local de la zona de la familia. Después fuimos buscando, además de las especialidades más requeridas, aquellas donde realmente se puede implementar con mayor facilidad, y ahí empezamos a avanzar: endocrinología, neurología, infectología, traumatología, incluso la evaluación de algunos resultados para ver si está apto para una cirugía en vez de venir hasta acá y presentar nada más al laboratorio. Entonces, con eso vamos avanzando, y creemos nosotros que en ese sentido también nos permitiría mejorar lo que es la lista de espera. Y un detalle en relación a ese punto es que nosotros lo hacemos de forma paralela, no hacemos en el horario de la atención que está ya pautado en la consulta en el hospital. Hacemos en un horario diferente con los profesionales, entonces nosotros organizamos el horario del profesional de tal manera que siga la fila de espera aquí, que se garantice que va a ser atendido todo paciente que ya sacó turno, y por otro lado que se vaya garantizando el seguimiento de aquellos en forma virtual, ¿verdad?
1: Doctor, ¿y cuáles son las especialidades más requeridas?
0: Y bueno, En líneas generales, Ricardo, decirte que nosotros tenemos, lo primero que la audiencia va a coincidir conmigo es lo difícil de conseguir un turno con especialistas en nuestro hospital. Y eso tiene que ver porque, en primer lugar, quiero comentarte nomás el contexto para responderte, ¿verdad? En realidad, el hospital, al ser un centro de referencia pediátrico, vienen de todo el país. Entonces nosotros vemos, por ejemplo, que hay fila de espera incluso con pediatría. Nosotros hemos implementado con el call center días específicos para sacar turno, de tal manera que, por ejemplo, el lunes no se llene el de llamadas y bloquee el resto, y la gente cree que no es atendido, sino en realidad se están atendiendo otras llamadas y no le permite atender la suya, ¿verdad? Entonces, por eso marcamos días específicos para especialidades, vamos a decir taquilleras, taquilleras en el sentido de muy requerida, ¿verdad? Sí. Y ahí están el pediatra general, el pediatra de crecimiento y desarrollo, el neurólogo, el especialista en ojos, el oftalmólogo, el especialista en oído, nariz y garganta, el otorrinolaringólogo, el especialista en problemas reumatológicos de la infancia, que es el reumatólogo, el especialista en desórdenes hormonales, que es el endocrinólogo. Son estas las especialidades que, al ser el hospital un centro de referencia, realmente la fila de espera es mucho más larga, querido Ricardo.
1: Pero lo importante de todo esto es que hay una capacidad de respuesta, ¿verdad?, por encima de la necesidad de la gente, y sobre todo que no altera o no afecta, digamos, la actividad de consultas también ahí en el hospital, ¿verdad?, porque requiere de la atención de ese profesional que tiene que estar físicamente atendiendo allí, como así también lo tiene que hacer de esa manera con otro paciente que lo hacen a cierta distancia, doctor.
0: Así mismo, Ricardo, y seguramente van a coincidir conmigo y la audiencia también. Yo como paciente, por ejemplo, en tiempos de infancia, cuando me llevaba mi papá al pediatra, nosotros teníamos que salir a la madrugada para ir hasta la capital. Yo soy de San Lorenzo, imagínense, nada más a 10 a 14 kilómetros, pues ya salíamos temprano para que asegurar el turno con el pediatra. Pero imagínense lo que representaría hoy día viajar desde Caaguazú, Alto Paraná, Itapúa, desde el Chaco. Entonces salen muy temprano, entonces, y si realmente abrevia y absolutamente garantiza la consulta a través de la telemedicina, ¿por qué no hacerlo? Y después nosotros vemos gratificaciones, como quiero compartir con ustedes una señora que nos escribió y que nos dice: ahorré un año para la consulta, y gracias a esa teleconsulta, ese ahorro yo puedo destinar para otra necesidad de la casa. Imagínense lo que representa eso también. Uno piensa solamente en medicamentos, en insumos, en estudios laboratoriales, en imágenes, pero uno se olvida del traslado, del pasaje, de ausentarse el día del trabajo, el papá o la mamá para llevarle al niño. Todo eso ahorramos a través de la teleconsulta.
1: Doctor, un gusto la charla contigo, y esperamos la visita prometida, no solamente en algunos programas específicos.
2: Para hacer el balance, sí, del aniversario que llega pronto, doctor.
1: Sí.
0: Sí.
1: 25 años.
0: 25.
1: Boda de plata,
0: ¿te acuerdas? Boda de plata, 25,
1: sí,
0: años. El hospital el 31 de mayo cumple 25 años, estamos en nuestro mes aniversario.
1: Que lo había inaugurado el doctor Martín Chivola, ¿verdad? Recuerdo yo eso.
0: Así es.
1: Sí, tantas coberturas hice detrás de él, siendo el ministro de Salud cuando se iniciaba todo eso, y lo que significaba y para lo que se proyectaba y lo que es hoy precisamente el hospital. Doctor, hace tiempito atrás nada más, parecía que fue ayer.
0: Así es.
1: Yo empezaba, ¿verdad?, cuando eso, todo un adolescente, hoy era un joven adulto, ¿verdad?
0: Seguro que sí, cuando eso tenías 16 años.
1: Sí, señor, así es.
0: Y empezaste muy joven.
1: Sí.
0: Hoy tenés 41 años.
1: Sí, señor.
2: Pero de experiencia laboral.
1: Saludos a mi ex amigo GBTI, Darío. No sé por qué.
0: No, Darío es mi amigo. Siempre yo le respondo los mensajes. Siempre está.
1: Y no sé por qué dice así. Para que te des cuenta, cuando hablas acá con nosotros sos requerido por mucha gente, Por lo visto estás en deuda con mucha gente, doctor.
0: Lo que pasa es que hay demasiado buen trato, pues, entre nosotros y con Darío, por ejemplo, y cuando hay una ausencia, entonces ya se requiere un reclamo. Y me parece que está bien, estoy en falta yo con el amigo Darío.
1: Sí, y acá con la radio también, doctor.
0: Sí.
1: En cualquier momento tenés que estar por acá.
0: Un sábado puedo aparecer.
1: Sí, ya te dije, va. Siempre me decís lo mismo. No, pero se entiende también, doctor, la distancia del lugar donde están ustedes. Y es que un abrazo y buena semana, doctor.
0: Muchísimas gracias por esta consulta, por permitirnos a través de vos, de Jessica, llegar a la audiencia con esta grata noticia para nosotros, y de también recordar el aniversario del hospital, que es fruto del sacrificio de muchos profesores nuestros, de mis compañeros que hoy realmente ante situaciones de necesidad enaltecen lo que es el compromiso del médico paraguayo. Y yo creo que tenemos que sentirnos todos orgullosos de esa manera de la institución como es el Hospital General Pediátrico Niño de Acostañú. Un gran abrazo para todos.
2: Hasta luego.
1: Adiós, doctor. Muy amable. 7:24.
2: Vamos hasta exteriores. Actividad del presidente de la República en conmemoración del aniversario número 50 de la radio Primero de Marzo.
3: Arraigado a nuestro país, que finalmente es lo que nosotros buscamos, que a los paraguayos le vaya bien, que los paraguayos sean quienes inviertan. Así que realmente, Norma, para vos, para Richard, para toda la familia, el grupo de colaboradores que forman parte de este gran emprendimiento, felicitarle porque desde el 2018 esta radio ha crecido, se ha invertido, hay tecnología, y creo que ese es el desafío que tiene hoy el mundo de la comunicación, cómo adaptarse a un mundo complejo donde la audiencia también va cambiando. La audiencia de hoy no es la misma audiencia del 76 cuando nació, pero creo que la motivación y el objetivo es exactamente el mismo. Así que como presidente del Paraguay, realmente honrado de tener al lado, creo que esta va a ser la primera vez que tengo una placa al lado de Stroessner, así que creo que es un hito histórico, pero realmente muy contento y desearle que sean muchísimos 50 aniversarios más para este y todos los proyectos que lleven adelante. Muchas felicidades.
4: Gracias, presidente.
3: Gracias, Richard. Un aplauso. Gracias. Fuerte, señor.
5: De esta manera, las informaciones de Radio Primero de Marzo.
6: Y la palabra del presidente de la República, Santiago Piña, aquí en el aniversario, el 50 aniversario de Radio Primero de Marzo, observó la nueva placa conmemorativa al 50 aniversario de Radio Primero de Marzo, aquí. El 4 de mayo de 1976, la primera placa se dio la inauguración a través del presidente de la República en aquella oportunidad, de Alfredo Stroessner, hoy día el titular, el dueño de Radio Primero de Marzo, Harrison, manifestó que el presidente de la República sale, en este caso, la historia, porque él llega a abrir la placa conmemorativa a los 50 años. En estos momentos, el titular del Ejecutivo, con los gerentes, dueños de Radio Primero de Marzo, estaba observando el SEC de televisión, porque hay que tener en cuenta que Audiencia Radio Nacional de Paraguay, Ricardo Germán, Jessica Mendoza, que Primero de Marzo comienza como radio. Hoy día ya el visual de la radio, 50 años después, con la nueva administración, hay que tener en cuenta que en 1976 Radio Primero de Marzo llegó, y a partir de ahí, a transmitir, por ejemplo, la final del Roland Garros, en el sentido de donde Víctor Pecci estuvo con Jim Borg, el sueco, en aquella oportunidad. Y todo lo que está observando la presidencia de la República es esa innovación, el cambio que se está teniendo. Vamos a estar un ratito. Disculpe, Mario, si hoy estamos directo para Radio Nacional del Paraguay. Bueno, lo que representa ya para usted, por la trayectoria que tiene dentro del periodismo, estar hoy en el 50 aniversario de Radio Primero de Marzo, que hoy ya no es solamente radio, sino que ya va a la parte visual. Muy buenos días.
7: Buenos días, ¿qué tal? Buenas, la verdad que es un honor, es una distinción, principalmente por la cantidad de grandes colegas que pasaron por este medio. Y bueno, estamos festejando los primeros 50 años.
6: Sí, claro, porque estamos justamente en la República, por eso es que Mario Sinolín dio estas palabras, porque continúa el recorrido aquí por las instalaciones de Radio Primero de Marzo. Ahora están felicitando el titular del Ejecutivo a los colegas. Están en la parte técnica, en este caso, están observando. Estamos para pintar programa. Los que alguna vez ingresaron a Radio Primero de Marzo tenían un auditorio donde uno podía estar observando, bueno, aquí están los compañeros de prensa en la parte de edición, estamos observando, vamos a saludar, ahí les saludamos a Alba, por ejemplo, ¿cómo están? Bueno, ¿cómo están? Estamos en la Radio Nacional de Paraguay, bueno, lo que está representando este aniversario, 50 aniversario, y bueno, de la trayectoria que está teniendo, ¿cómo están?
8: Buen día para todos. Bueno, sí, realmente mucha felicidad. No todos los días un medio de comunicación cumple 50 años. La media cadena hoy no solamente es Radio Primero de Marzo, sino también un grupo de medios, entre ellos, por supuesto, Mega TV, que es el canal más nuevo, y Canal Pro también, que nos sumamos a partir del 2020. Y en eso estamos trabajando, haciendo un servicio para la comunidad a través de la comunicación. Y ese siempre es nuestro objetivo. Y desde la presidencia del grupo, por supuesto, destacando siempre la importancia de la libertad de prensa, la libertad de expresión y la amplitud de criterio, de poder escuchar a todos. Eso también nosotros transmitimos a través de Canal Pro, escuchando a nuestros productores, a pequeños, grandes productores, medianos productores que hacen crecer Paraguay.
6: Gracias. No, a ustedes. Gracias. Muchas felicidades.
8: Un gusto, gracias.
6: Bueno, estamos continuando el recorrido, porque... Ahí está. Digamos, colega Blas. ¿Cómo está, Blas? Blas, estamos en directo.
9: Y bueno, un saludo para Radio Nacional de Paraguay.
10: Un saludo para la radio, amiga. Un placer, un gusto verte.
9: Un gusto también, ¿eh?
10: Saludos a los compañeros.
6: Gracias. Estás Blas Barrios, también otro colega de Radio Primero de Marzo, de está hace tiempo. Y acá continúa. Permiso, vamos a ver. Vamos a saludar a Alba. ¿Cómo está, Alba? Todo bien, excelente. Bueno, Alba.
11: Muy bien.
6: Bueno, y
11: sinceramente un orgullo formar parte de la empresa, formar parte de lo que es la historia de la radio Primero de Marzo, y sobre todo el seguir estando ahí informando al pie de todo lo que ocurre en el país, informando sin perder lo que fue al inicio. Hoy continuamos con la misma intensidad en la información.
6: Gracias.
11: Igualmente.
6: Bueno, estamos continuando. Aquí, permiso, por el correspondiente. Estamos directos. Estamos directos, pero gracias, pues. Bueno, continúa el recorrido de aquí. En este caso estamos pasando a lo que sería la parte del anterior o el antiguo auditorio. El antiguo auditorio de radio de Primero de Marzo. Y en este caso es el departamento de prensa. Están los colegas aquí en decleando. En este caso, aparte de eso, ya en las ediciones de noticias y más allá están el estudio. Ahora el ejecutivo va saludando al colega quien está en directo. En este caso ahora están en directo y saludando el colega ejecutivo. Ahora queda para el programa. Ahora sí, y es que agarra la señal de Radio Primero de Marzo de la media cadena, el presidente de la República está en directo, compañero.
1: Bueno, Julio, muy pero muy amable, acompañando la actividad del presidente de la República, 50 años de aniversario de la mega cadena, precisamente, y Radio específicamente las 7:80 AM.
6: Sí, sí. Sí. Hay un club también que debemos de hablar, el Carrero Primero de Marzo, Ricardo de Jessica. Hoy también se cumple 40 años de lo que fue el concierto Festival de la Década. El Festival de la Década fue un evento que se realizó en los jardines de Radio Primero de Marzo, aquel 4 de mayo de 1986. Donde estuvieron presentes la mayoría de los grupos emergentes, ya sea de rock o en este caso del folclore y del nuevo cancionero. Y prácticamente Radio Primero de Marzo fue el que le catapultó, digo bien, a bandas como Nace, Roja, Metal Urbano, Cash al Contado, Parejará, en este caso dar la oportunidad a nuevos grupos como Gente en Camino, que luego de la década se nominó al año siguiente, un 3 de mayo de 1987, el Festival Evolución 2000, que llegó a llegar a venir también San Adriano.
12: La visita de dos papas.
13: Cubrimos.
12: Gracias.
13: El momento muy difícil en marzo paraguayo. Sí. También el incendio de Guabolaño fue un momento terrible. Tuvimos un gran triunfo deportivo también. Y en los momentos históricos de la democracia también. Sí. Así que felices.
12: La victoria del 30 de abril del 2023.
13: También, sí.
14: Hacemos una pregunta, presidente.
12: Adelante, Germán.
14: Bueno, yo primero, dos preguntas económicas ligadas entre sí, que tienen que ver con el dólar, presidente. El dólar ha bajado en un año 22%. El mundo también está observando una baja del dólar. Sin embargo, en nuestro país es mucho más pronunciada. Eso está haciendo daño en muchos sectores de la economía. Es tu palo, presidente, vos fuiste miembro del Banco Central. El Banco Central es autónomo, pero ¿por qué el gobierno no hace algo para detener esa caída del dólar que está haciendo tanto perjuicio al gobierno, al Estado y al sector privado? Eso en primer lugar. Y en segundo lugar, presidente, ¿qué puede hacer el gobierno para hacer un seguimiento que esa baja del dólar, que aproximadamente la mitad de la canasta de la alimentación de las familias paraguayas proviene del extranjero, también no acompaña con la baja del dólar, presidente? ¿Qué puede hacer el gobierno?
12: A ver, sobre lo primero, te voy a contar una anécdota primero, ¿verdad? Yo vuelvo a Paraguay en agosto del 2012, trabajaba en el Fondo Monetario Internacional, y me designan miembro del directorio del Banco Central. Y en enero del 2013, Jorge Corbalán, que era el presidente en ese entonces, después de mucho tiempo, de un directorio que estaba incompleto por mucho tiempo, me dice, Santiago, yo me voy de vacaciones, así que quédate vos a cargo. Enero del 2013 me quedo como presidente interino y recibo una llamada desde el Palacio Presidencial y me convocan a una reunión. Me voy, presidente Federico Franco, una mesa larga de exportadores, y el tipo de cambio había tocado 3.700 guaraníes. Había una apreciación importante del tipo de cambio, ¿verdad? Y le dije, presidente, ¿puedo hablar libremente? Sí, claro, por supuesto, me dice. Y yo le expliqué cómo funcionaba el esquema de metas de inflación y cómo el Banco Central en el pasado había fracasado cuando buscaba intervenir sobre dos variables, sobre la tasa de interés y sobre el tipo de cambio. Y que había evidencia suficiente para demostrar que el esquema que el Banco Central del Paraguay técnicamente había elegido, que el esquema de metas de inflación, era el esquema apropiado. Y que en ese esquema el tipo de cambio simplemente tenía que responder a las variables económicas, ¿verdad? Cuando el tipo de cambio se deprecia por razones de mercado, hay que dejar que se deprecie, y cuando se aprecia hay que dejar finalmente un precio que ciertamente uno no quisiera que tenga cambios abruptos para que los actores económicos se puedan acomodar. Esa es la respuesta técnica, ¿verdad? Y esa respuesta técnica es lo que sostiene la independencia del Banco Central y la que ha permitido a lo largo ya de casi 20 años tener una inflación baja y estable. Ahora, tu pregunta creo que es la más importante, y ahí sí el gobierno tiene un rol, es cómo ese precio se traslada al consumidor, ¿verdad? Y este año se celebró el 9 de marzo el 250 aniversario de la publicación del libro La riqueza de las naciones de Adam Smith, ¿verdad? Y nosotros los economistas creemos que esa es más o menos la Biblia de los economistas. Y ese libro tiene mucha sabiduría, pero también a lo largo de la historia hemos visto que hay cosas que no funcionan tan bien como él describía, ¿verdad? La mano invisible del mercado y que el mercado todo lo regula, eso no es así. Y creo que con muy buen tino, Natalicio González escribió ese libro, El Estado Servidor de un Hombre Libre, donde él entendía que había fallas de mercado. Muy poco estudiado, ¿verdad? Realmente qué es lo que él en la década del 50 veía desde el punto de vista académico sobre la política pública. Entonces, no ocurre la mano invisible. Los actores económicos tienen un poder de controlar el mercado. Por eso se crean instituciones como la Comisión Nacional de la Competencia, que es todavía una institución, es un niño, ¿verdad? Tiene 10, 12 años tiene la CONACOM. La CONACOM está haciendo investigaciones importantes en materia de fijación de precios en el caso de los frigoríficos. Está también evaluando si algunas instituciones económicas tienen la capacidad de alterar los precios de mercado por beneficio propio. Entonces, nosotros vemos que no se ha trasladado. Esa apreciación del 20% no se ha trasladado a los productos importados. Esto fue inclusive motivo de una reunión que yo convoqué a diferentes sectores, a la UIP, al Centro de Importadores, a la Cámara de Supermercados, actores individuales, ¿verdad?, muy importantes del mercado, y le dije, señores, algo no está funcionando. Y cuando el mercado no funciona, el Estado tiene que de alguna manera intervenir. Y de hecho, ese comunicado que saca la FEPRINCO hace unos días atrás, ¿se acuerdan de la reunión? Sí. Una de las razones es su preocupación porque el Estado les había dicho que si no veía una disminución del precio de los productos importados, el Estado iba a tener que intervenir dentro de esa estructura de precios. Entonces, en la primera respuesta, Germán, tenemos que dejar que el Banco Central, que ha hecho un buen trabajo a lo largo de 20 años, siga haciendo su trabajo. El tipo de cambio en Paraguay se ha apreciado más que en otros países. Es cierto, el guaraní es la moneda que más se ha apreciado. Y la explicación es el factor externo, el dólar que se devalúa a nivel mundial, y el factor interno. Paraguay está creciendo más rápido que el resto de los países de América Latina. Es una realidad. Entonces, ¿de dónde viene ese crecimiento económico? ¿De dónde viene el crecimiento económico? De una mayor inversión. Esa mayor inversión está viniendo principalmente de afuera, que está haciendo apreciar el tipo de cambio todavía más de lo que se está apreciando en otros países. Y sí, en la segunda pregunta, el Estado puede hacer más.
14: Y va a hacer, presidente.
12: Y vamos a hacer. Créeme que estamos.
15: Perdón, presidente. De hecho, ustedes anunciaron que el segundo tiempo de este gobierno pretende dar ese beneficio que la gente está esperando. Sí. ¿Cómo lo van a hacer? Es la gran pregunta. Porque obviamente que hay una inquietud. Pareciera como que no llega a ese bienestar que se pretendía con el eslogan de campaña, inclusive vamos a estar mejor. Entonces, ¿cuáles serían los pasos para que la población sienta que realmente está mejor, presidente?
12: Mira, este es un tema apasionante y qué mejor momento que discutirlo en el 50 aniversario de una radio, ¿verdad? La radio creo que fue uno de los inventos más maravillosos de la comunicación. Permitía llegar a muchísimas personas. Anteriormente era solamente el escrito lo que permitía difundir información. La radio hizo su parte, la televisión lo mismo, y las redes sociales están amplificando de una manera tremenda cómo poder llegar a tanta gente. Del gobierno, ¿cuál es la herramienta que nosotros tenemos? Es también poder comunicar, es poder difundir, es propagar información. Algunos dicen, el Estado no puede hacer propaganda. No, el Estado está obligado a propagar información, y esa información tiene que ser veraz. ¿Y sobre qué nosotros hablamos? Nosotros no hablamos sobre la casuística. ¿Cómo está la situación de Germán? ¿Cómo está la situación de Katia? ¿Cómo está la situación de Mario? Nosotros hablamos sobre datos agregados. Y los datos agregados hablan de todos, pero de nadie en particular, ¿verdad? Hablamos del crecimiento económico. ¿Qué es lo que está pasando en el crecimiento económico? La economía paraguaya crece. En promedio, estos tres años de nuestro gobierno, crece al 5,5%. Este año, el 2026, tenemos una proyección del 4,2%. Este va a ser el cuarto año que la economía crece por encima del 4%. Esto no ocurría en el Paraguay desde la construcción de Itaipú. Nunca más ocurrió. Esto es lo que el famoso se llama el crecimiento compuesto, el crecimiento sobre el crecimiento sobre el crecimiento sobre el crecimiento. Nosotros vemos que los indicadores sociales, bueno, es solamente crecer. ¿Y cómo está la distribución del ingreso? ¿Cómo está la gente realmente más humilde? Y nosotros vimos que en tres años disminuyó la pobreza total en 9 puntos porcentuales. No hay ningún país que haya visto una disminución. De hecho, Paraguay no había visto una caída tan abrupta. Y eso que cuando vas bajando los niveles de pobreza, no es lo mismo bajar de 50 a 41 que bajar de 25 a 16, ¿verdad? Entonces, la disminución ha sido muy abrupta en un momento donde nos estamos acercando a niveles de pobreza como tiene Uruguay, como estamos ya por debajo de lo que tiene Brasil. Entonces, el indicador social, una métrica comparable, muestra que Paraguay está mejorando socialmente. Si miramos en generación de empleo, nosotros hemos llegado y hemos cruzado barreras históricas de formalización del empleo. Nosotros hemos aumentado de manera significativa. De hecho, todo esto han sido números que han sido resaltados a nivel internacional como Paraguay, el país que más generó empleo formal en el último año. Nosotros, hace unos días salió un artículo del Banco Mundial que destacaba el fenómeno, el caso de Paraguay. Crecimiento económico, generación de empleo, disminución de la pobreza. Eso es un poco el tridente de política pública que uno esperaría, ¿verdad? Ahora, vos me decís, Santi, ¿estás satisfecho? No estoy satisfecho. No estoy satisfecho y probablemente el 15 de agosto del 2028 tampoco me sienta satisfecho, porque el cambiar un país no cambia en 5 años. Ahora, la pregunta es, en estos 50 años que estamos celebrando hoy, y hay una estadística que sale constantemente del Banco Mundial que dice, ¿qué pasó en 60 años en América Latina en términos de crecimiento? Y muestra que Paraguay creció 1.500%. Fue el país que más creció. Ahora, ¿dónde estábamos en el 76, donde estábamos en el año 66, donde Paraguay era literalmente una aldea?
15: ¿No será, presidente, que tenemos un problema de distribución en todo caso?
12: Tenemos un problema de distribución, ciertamente, ¿verdad? Los indicadores de Gini tienen todavía que mejorar, pero en estos 3 años han mejorado. Nuestra distribución del ingreso ha mejorado. Yo creo que todavía, y eso es ya una tarea de mediano plazo, cómo aumentamos la productividad de los trabajadores. Y ahí tenemos que mejorar el capital humano. Y en mi opinión, creo que el programa Hambre Cero en las escuelas va a ser uno de los ejes transformadores de la próxima generación. Si nosotros miramos cómo fue el fenómeno americano después de la Segunda Guerra Mundial, el programa Hambre Cero fue uno de los ejes centrales de la política pública americana. ¿Cómo iban a incorporar a tantas personas que venían con muy poca formación, que fueron a la guerra, la generación de los baby boomers, ¿verdad? Y ustedes saben, si analizan un poco ese fenómeno, el programa alimentación escolar fue uno de los ejes centrales del desarrollo americano de las décadas posteriores a la Segunda Guerra Mundial. El acceso a la vivienda, la atracción de inversiones para que vengan empleos de mayor calidad, la industrialización, esto genera ingresos de mayores niveles y va nivelando la distribución del ingreso. Y eventualmente, yo no digo que eso va a ocurrir bajo mi gobierno, y probablemente creo que no debería ocurrir todavía en el siguiente, pero yo creo que acá a 10 años el Paraguay debería hacer un reajuste tributario para que haya unas tasas más progresivas. ¿Qué quiere decir eso? Que los segmentos de ingresos más altos tienen que pagar tasas de impuestos más altas que los segmentos más bajos. Pero creo que eso todavía tenemos un buen camino por delante antes de llevar adelante ese tipo de política tributaria.
15: Transmite en directo la 97.1 FM Radio Latina y no queremos que crean que Katia está censurada. Pregunta
16: no,
15: Katia González.
16: No, ¿usted no ve la debilidad un poco de esa estadística, presidente, de ese 9% de disminución de la pobreza? Porque yo quiero hablar un poco por Ñajuana, por don Pedro que está en el mercado y que ese 100.000 guaraníes que tiene cada vez que va al supermercado le sirve para menos cosas. ¿Cómo se evalúa hoy esa pobreza multidimensional? Porque no es solamente económica. Decir que estamos comparando nuestra disminución de pobreza con Brasil y con Uruguay me parece un poco no acorde a la realidad. Porque nosotros en salud, por ejemplo, tenemos un gasto de bolsillo impresionante, cosa que no se da dentro de los sistemas públicos de salud, ni de Uruguay ni de Brasil. ¿No le parece que hay una fragilidad en ese?
12: La estadística no hay ninguna duda, es comparable. Cada estadística que se publica por el Instituto Nacional de Estadística hay un consejo observador donde están la CEPAL, está Naciones Unidas, está el Fondo Monetario, está el Banco Mundial. Entonces la estadística tiene una rigurosidad. Es como hoy pensar, ¿será que el Banco Central hace un relevamiento de precios que realmente es el correcto? Sí, es un dato correcto, verificable, auditable. Ahora, estos números agregados, Katia, representan a todos, pero no representan a nadie. ¿verdad? Y ciertamente tiene sus limitaciones. El Producto Interno Bruto tiene sus limitaciones, pero finalmente son los números y las estadísticas que se utilizan a nivel mundial y hay un consenso. Ahora, en materia de progreso social, hay otras métricas. Hay indicadores de progreso social, hay medidas más amplias de desarrollo humano y medición de la pobreza multidimensional, todo eso, ¿verdad? Pero en todas las métricas, Paraguay está progresando. En todas las métricas, hoy el paraguayo medio está mejor que lo que estaba su padre, de lo que estaba su abuelo. Eso no hay ninguna duda. Ahora, la pregunta es si esto es suficiente dado un país que tiene 40 millones de hectáreas de tierra arable, cultivable, un país que tiene una geografía maravillosa que le permite hacer 3 cultivos al año, un país que está geográficamente al lado de un gigante como Brasil, con ventajas comparativas. Y yo la respuesta, digo, yo no es suficiente, tenemos que hacer muchísimo más. Paraguay tiene todo para ser el país más desarrollado de América Latina. Yo no tengo ninguna duda, nosotros podemos ser mejor, más desarrollados que Uruguay y más desarrollados que Chile, ¿verdad? ¿Qué es lo que nosotros necesitamos? Mantener la consistencia de las políticas públicas a largo plazo, porque el desarrollo no conoce de atajos. No hay atajos para el desarrollo, no hay fórmulas mágicas, ¿verdad? O sea, a no ser que nos pase como Guyana, que ahora encontró petróleo hace unos años y está pasando a ser uno de los países con ingreso per cápita más alto del mundo. Pero en nuestra lógica, yo creo que el modelo no es tratar de tener un golpe de suerte y que Paraguay salte. No, es el trabajo consistente, dedicado. ¿Hay áreas donde se pueden mejorar? Claro que sí. Por supuesto que hay muchísimas, y hay muchas áreas en donde necesitamos construir un consenso mucho más amplio. Yo voy a mencionar uno de esos consensos. Nosotros en el tema previsional todavía estamos muy atrasados, ¿verdad? La seguridad social es un privilegio de muy pocos. Entonces, al comienzo del gobierno planteé la creación de la Superintendencia de Fondos de Pensión, un intento que fracasó en todos los gobiernos. Yo era ministro, cuando intenté en el 2015 fracasamos. En el gobierno de Mario Abdo se procuró, tampoco se pudo conseguir. Nosotros lo conseguimos al comienzo del gobierno. Un primer intento y un primer abordaje. Y luego en diciembre del año pasado presentamos la reforma a la caja fiscal, que es un debate que requiere un consenso político. Esto no se puede hacer y quedó demostrado, ¿verdad? Que finalmente la propuesta del Poder Ejecutivo no prosperó. Salió una versión diferente y, bueno, eso es un costo económico que nosotros podríamos estar destinando cerca de 400, 500 millones de dólares para que los
1: bueno, vamos a recuperarla. Ahí está nuevamente.
2: La entrevista que concede el presidente de la República, Santiago Peña, en los estudios de la mega cadena Radio Primero de Marzo, que hoy celebra 50 años de su aniversario, de su creación, en esta entrevista que está cediendo el presidente a los colegas Germán Martínez, Mario Ferreiro y Katia González. Sí. ¿Recuperamos, Enrique?
12: Ya no da uno nomás.
14: Presidente, nadie estuvo en los 37 años de democracia un parlamento tan afín como tenemos. Casi una escribanía, presidente. Casi una escribanía. El primer tiempo acaba de pasar, dos meses más exactamente que el primer tiempo. Viene el segundo tiempo. Anunciaste cambios, va a haber cambios. ¿Qué podemos esperar diferente en el segundo tiempo? Teniendo en cuenta, presidente, repito, que nadie tiene un parlamento como tenemos. Probablemente en el futuro sea muy difícil que vuelva a darse un parlamento tan afín al gobierno como en este momento. Entonces, ¿qué pensás cambiar en el segundo tiempo?
12: A ver, Germán, sobre la afinidad del parlamento, es cierto, es un parlamento con el cual hemos podido construir una relación. Y esto se construye desde el proceso electoral. Esto no es al azar, este no es un golpe de suerte. Nosotros construimos un proceso electoral ya 5 años atrás, porque era más o menos esta época, en la discusión municipal del año 2021, nosotros estábamos en la llanura, el Movimiento Honor Colorado, y teníamos el anhelo primero de que ganen intendentes colorados a nivel nacional. Salimos a trabajar, a apoyarle a todos los candidatos, primero en las internas, luego en las nacionales. Y el Partido Colorado sacó una victoria muy importante porque se sintió esa cohesión y esa unidad después de la interna. Acuérdate que 5 años atrás probablemente vivíamos los momentos más álgidos del internismo partidario del Partido Colorado. Lo que nosotros vivimos en el quinquenio pasado fue tremendo, persecuciones, ataques constantes. Entonces, nosotros decidimos apostar a una ecuación de unidad política. Y eso nos llevó en diciembre del 2022 a ganar con el compañero Pedro Aliana. Y menciono la importancia de esa chapa, porque en esa chapa se empezó a consolidar lo que hoy estamos viviendo, ¿verdad? Que es ser prácticamente el único presidente y vicepresidente que han mantenido una unidad a lo largo de su gobierno. La historia del Paraguay está marcada por peleas, ¿verdad? La de Guasmosi con Seifar, ni qué decir, la de Cuba con Argaña, con un final tan trágico. Lo mismo pasó con Nicanor y con Castiglioni, ni qué decir, el caso de Lugo con Federico Franco. Y también vimos una tensión tremenda en el periodo de Mario Abdo y Hugo Velázquez. Sin embargo, con Pedro, que, bueno, Katia fue colega de él en la Cámara de Diputados, fue presidente, es realmente un gran articulador político y es probablemente el principal responsable de ese apoyo en su rol como enlace constitucional entre el Ejecutivo y el Poder Legislativo. Él es el responsable de haber mantenido esta relación tan armoniosa entre dos poderes del Estado. Así que esto no es al azar, esto se construye desde su inicio y por supuesto esto lo tiene uno que preservar a lo largo, y nuestro interés es mantenerlo así hasta el final de nuestro mandato y ojalá sea un ejemplo para otros gobiernos desde la conformación de sus chapas, que es fundamental. Así que,
14: ¿y qué va cambiando en el segundo tiempo?
12: Nosotros el 16 de febrero tuvimos una reunión del Consejo de Ministros. En esa reunión yo decía, bueno, oficialmente termina el primer tiempo, comienza el segundo y vamos a empezar a hacer cambios. Probablemente el cambio más importante fue llenar la vacancia, no, todavía no, fue llenar la vacancia de la jefatura de gabinete. Ustedes saben que después de la salida de Lea yo no llené ese cargo. Lea fue una colaboradora muy cercana, fue viceministra de Economía cuando yo fui ministro, fue compañera mía de trabajo y bueno, cuando iniciamos este proyecto y desde el inicio ella estuvo en la transición junto con José Alberto Alderete en el armado del gobierno y estuvo un año. Después ella decidió salir del gobierno y ese lugar quedó vacío, y en gran parte porque yo también quería ejercer ese contacto más fluido, no quería tener un intermediario. Pero entendía que en este segundo tiempo yo necesitaba un jugador que pueda ayudar a marcar más la cancha, a poner más presión dentro del campo de juego. Y bueno, apelé a Javier, que viene del sector privado, Javier Jiménez, que tiene mucha experiencia, que ya tenía 2 años y medio dentro de la burocracia pública, ya conocía el dinamismo, pero con la impronta que le caracteriza a él. Así que ese fue para mí el inicio de ese segundo tiempo. Y después hubo cambios en Petropar, hubo cambios también en IPS, uno de los últimos ahora, y por supuesto un cambio muy, pero muy importante en el Ministerio de Economía y Finanzas, que funciona como un corazón que alimenta todo el cuerpo.
15: Perdón, presidente, se nos está acabando el tiempo, nos avisan sus asesores. Cortito, queremos tirar una pregunta a cada una. Katia.
11: Bueno,
15: cortito.
12: Entonces, pero quiero nomás irme sin responderte. Sí. ¿Pueden esperar más cambios? Claro que sí. Claro que sí. Y hoy ya no evalúo más por trimestre, ya no evalúo más por mes ni por semana. Hoy evalúo minuto a minuto. Y la evaluación ya no es más, a ver, tengo un proyecto. No. Gestión y resultados. Gestión y resultados.
14: Hay algunos que están en la mira, presidente.
12: Todos están en la mira, todos.
14: No, pero algunos más en la mira.
12: Todos están en la mira.
14: O sea, todos somos iguales ante la ley, algunos son más iguales que otros.
12: Claro.
14: ¿Hay algunos más iguales que otros?
12: Todos son importantes. Obviamente hay áreas que son mucho más sensibles, tienen muchísima más visibilidad y la gente está esperando, ¿verdad? Yo le mencionaba a Claudia, la gente está esperando el transporte público. Este año tenemos que ver los buses, para eso hay que hacer los llamados de los nuevos troncales, tenemos que tener los nuevos buses, o sea, no hay ninguna duda, ¿verdad? Y acá no es una cuestión de afecto, simpatía o antipatía. Resultado.
16: Bueno, presidente, titular, seguridad jurídica, más de 60 viajes que requieren realmente una inversión importante, no solamente de su tiempo, sino también de recursos públicos. ¿Cómo concilia usted los objetivos de ese viaje con la realpolitik que fundamentalmente dentro de su movimiento, porque usted forma parte del movimiento Honor Colorado, dentro del Partido Colorado, sostuvo y designó en el jurado de enjuiciamiento de magistrados a una persona con título falso? Yo le pido que hablemos como políticos. Tal vez no exista una sentencia y en este país nunca tengamos una. Pero podemos decir con absoluta, porque fui una de las personas que investigó eso, presidente, Hernán Rivas tiene un título falso y fue designado y sostenido nada más y nada menos que en el jurado de enjuiciamiento de magistrado. ¿Hay límites? ¿En política vale todo? ¿Qué podemos esperar? ¿Otro Hernán Rivas para el sucesor de Emiliano Rolón? Cuando ustedes, y sabemos que eso se toma decisiones entre cuatro paredes, ¿qué podemos esperar los paraguayos?
12: Yo no sé si se toma entre cuatro paredes, Katia. Yo no sé, ¿verdad? Yo creo que vos estás subestimando a la democracia, ¿verdad? Y acá esto parte del propio proceso electoral. Podemos retrotraernos al 2023 de vuelta, ¿verdad? Los legisladores que entraron por el movimiento de Paraguayo-Cuba, por ejemplo, ¿verdad? O sea, nosotros vamos a cambiar las reglas de juego, los mecanismos de selección, vamos a volver a la época de los romanos donde no todos los ciudadanos podían votar. O sea, esas son discusiones porque al final del día estas son las reglas del juego democrático, ¿verdad? Y acá estamos hablando, y vos me estás endilgando a mí, de la responsabilidad de dos poderes del Estado que no necesariamente son el poder ejecutivo. Esto implica una elección que hicieron los legisladores para elegir a su representante, porque tanto el Senado como la Cámara de Diputados elige a su representante en los extrapoderes, en los organismos de extrapoder, y después me estás pidiendo que yo le juzgue una responsabilidad excluyente que tiene la Corte Suprema de Justicia como administrador de la justicia. Ahora, acá es donde se cruza muchas veces.
16: Y
12: el ciudadano, pero vos me estás pidiendo que yo juzgue. Claro, pero vos me estás pidiendo que yo juzgue el sistema electoral, vos me estás pidiendo que yo juzgue el criterio de un estamento que es eminentemente político, ¿verdad? Porque vos fuiste legisladora, diputada y senadora, a vos no te eligieron por tu título universitario.
16: No, y subestimé la democracia, presidente, bueno, por eso estoy acá como conductora de radio.
12: Pero ese es el ejercicio que tenemos que hacer. Ahora, ¿vos crees que nuestro sistema democrático no funciona? ¿Tenemos que ir a uno que sea más excluyente, que no todos los ciudadanos? Tenemos que evaluar si el voto femenino corresponde. O sea, porque todas esas fueron debates que se tuvieron, ¿verdad? Y que el Partido Colorado fue un pionero en proponer este tipo de legislaciones de mayor participación. O sea, no hay hoy absolutamente ninguna limitación para el ejercicio del voto por parte de la ciudadanía. Es más, el voto directo fue una propuesta de la oposición, de los partidos de oposición, porque con el argumento era, con esto va a ser más democrático el voto. Presidente, y con ese voto, del voto directo y desbloqueado, el Partido Colorado sacó la mayor diferencia en la historia de la democracia, que es la que le permitió, entre paréntesis, tener esta mayoría no solamente en diputados, sino también en Senado. O sea, acá la pregunta es, ahora, ¿estas reglas de juego no me favorecen? ¿Vamos a cambiarlas? Y yo le puedo asegurar, ¿verdad?, que si hay alguien o si hay alguna institución que ha entendido las reglas de juego, ha sido el Partido Colorado. Que ha jugado con las reglas, que cuando yo veo las leyes de financiamiento político es el único que cumple, el único partido político que cumple, el único partido que tiene organización, estructura, apoderados, miembros de mesa, que genera realmente un trabajo que es lo que permite validar el proceso electoral. Entonces, pero una parte de tu pregunta, y no me olvido, hablaste mucho del tema de los viajes. Te voy a responder, porque yo reconozco, yo voy a ser probablemente el presidente que mayor visibilidad internacional va a tener. En el año 2002 yo estaba estudiando, haciendo mi posgrado en la Universidad de Columbia gracias a una beca que gané del gobierno del Japón. Y en ese lugar estaba participando yo en una clase que daba el profesor Jeffrey Sachs una figura hoy muy reconocida, pero en esa época era ya bastante conocida en el mundo académico, y él hablaba de América Latina. Y durante 2 horas habló de todos los países, comenzó con México, y fue bajando país por país hablando con una descripción tremenda. Y cerró su conferencia diciendo, del único país que no voy a hablar es de Paraguay, porque no sé nada de Paraguay. Entonces, la frase de Augusto Rodabasto o de Josefina Placa, hay muchos que dicen, de la isla rodeada de tierra, para mí resuena muy fuerte. Y nadie va a poder valorar este Paraguay si no lo conoce. Entonces nosotros, y yo me puse como un objetivo, darle visibilidad internacional al Paraguay. Esto va a generar beneficios en el corto plazo, en el mediano plazo, pero principalmente en el largo plazo. Mucho tiempo después que yo deje la presidencia, te puedo asegurar, Katia González, que el Paraguay se va a beneficiar de la agenda internacional, de la visibilidad internacional, porque este es el mundo que vivimos, no es el mundo del aislamiento, es el mundo de la integración, ¿verdad? Y si yo creo en el Paraguay, que tiene capacidad de desarrollarse, que los paraguayos tienen la vocación de querer progresar, porque esto es lo que está atrás de ese sentimiento de insatisfacción, porque nadie está insatisfecho porque quiere estar peor. El que está insatisfecho porque quiere estar mejor. Yo digo, ojalá nunca, ni ustedes periodistas, ni la ciudadanía, sienta que algún día ya llegamos al objetivo. Porque al final del día, esta es un subir la montaña constante. Cuando creemos que llegamos a la base, a la cúspide de una montaña, simplemente la base es la siguiente que tenemos que escalar.
16: No, yo no impugno sus viajes, presidente. Al revés, ¿verdad? Siendo usted una persona tan formada.
12: No, pero hiciste nomás.
16: No. ¿Cómo concilia? Usted... Y no me respondió, pero bueno.
12: No, tú cómo no te respondí, son las reglas del juego democrático. Y lo que nosotros necesitamos es que la justicia, ¿verdad?, sea capaz de definir quién es un ciudadano que cumple con las normas, las leyes.
16: No puede una persona con título falso, presidente, presidir el jurado de enjuiciamiento. No puede una persona
12: pero tenés
16: de esas características.
12: Pero tenés que hacerle buen cuestionamiento. Pero son dos poderes. No, pero son dos poderes del Estado diferentes. Pero bueno.
16: Sí, entiendo.
12: Mario, quiero hacer una pregunta.
15: Lastimosa, sí, yo quería preguntar cuándo va a pagar los proveedores, porque me están escribiendo varios acá.
12: Estamos en eso. Este mes de abril que terminó, sí. Se hicieron pagos muy, pero muy elevados. Fue un mes de empezar a disminuir la deuda. Para mí la principal preocupación a lo largo de los últimos meses fue primero cortar la hemorragia, o sea, no acumular más deudas. Tener claro cuál es el ritmo y cuál es el compromiso que puede asumir el Estado. Y luego, a partir de eso, un plan de pagos creíble. Han habido sendas reuniones tanto con proveedores, contratistas de obra pública, como también de la industria farmacéutica. Así que el gran desafío para nosotros en este 2026 es empezar a disminuir esas deudas y la discusión del presupuesto que vamos a tener a partir del 1 de septiembre con el Congreso para que realmente
14: presidente,
12: el presupuesto refleje.
14: Un minutito. Presidente, el 31 de diciembre terminan los gastos sociales para Itaipú con la tarifa que tenemos hoy. Termina. Ahí desaparecen los gastos sociales. ¿Tenés algún as bajo la manga con Lula?
12: Varios.
14: ¿Pero tenés?
12: Varios te estoy diciendo. Pero, o sea,
16: ¿pueden continuar los gastos sociales?
12: Y por supuesto, la hidroeléctrica va a seguir.
14: No, pero, ¿cómo, presidente? ¿Cómo?
12: Y es parte de una negociación.
14: ¿Pero tenés as bajo la manga?
12: Y sí. ¿Y ahora vos crees que yo te muestre mi hand, ¿no?
14: Claro.
12: Entonces va a estar debajo de la manga.
14: Contanos de qué figura no. es. ¿Qué figura es las? ¿Es de oro, de basto, de...?
12: Tengo un mazo. Nos vemos, señores. Muchas gracias.
15: Gracias.
12: Muchas gracias. Mucha felicidad de vuelta.
14: Muchas gracias. Así como...
17: Finaliza la entrevista del presidente de la República, Santiago Peña, aquí en la mega cadena de comunicación. En estos momentos ya se despide de los panelistas y en este caso ya acompañado el jefe de gabinete de la presidenta de la República, Javier Riveros, ya salió para luego trasladarse al Palacio de Gobierno, donde dar cartas credenciales, el acto de la presentación de cartas credenciales, y posteriormente está a las 10 de la mañana la inauguración del centro de primera infancia. Ya en la República se despide de las autoridades, de los gerentes y directores de la media cadena de comunicación 50 aniversario, en la cual estuvo saludando. Ahora se despide de Norman Harrison, el presidente.
18: Vemos si escuchamos algunas palabras. También para saludar a Richard.
17: Sí, ahora sube a la camioneta ya para trasladarse al Palacio de Gobierno, luego de visitar la sede de la mega cadena.
18: Vamos a escuchar. Vamos a acercarnos a Richard Harrison. Bueno, permiso, Richard, estamos en directo para Radio Nacional de Paraguay y lo que significa este 50 aniversario. Bueno, gracias. Bueno, buenos días, ¿cómo están? Estamos en directo para Radio Nacional de Paraguay, Norman Harrison, y lo que significa la presencia

0: a inaugurar los nuevos estudios y también a la placa conmemorativa.
1: El nuevo estudio,
0: tres nuevos estudios.
1: Da a entender de que eso va innovando.
0: Lógicamente, hay cámaras 4K, robótica, ya era tecnología croma, sí, mucha inversión tecnológica.
1: Muchas gracias, Norman. Bueno, Norman Harrison, él es el presidente de la mega cadena de comunicación. Sí, ya finalizó la visita del presidente de la República. Y para ir recordando nuevamente, un 4 de mayo también se celebró, domingo 4 de mayo, se celebró en los jardines del 1 de marzo el Festival de la Década, que era la celebración de los 10 años de Radio 1 de marzo en aquella oportunidad. Bueno, entonces hay mucha historia de parte de nuestros 50 años de la mega cadena. Pasaron varios colegas, varias personas, muchos han quedado todavía, como Mario Ferreira, que hoy estuvo entre los panelistas de la Presidencia de la República. Bueno, ahora ya estamos trasladando hasta el siguiente punto de la agenda que mantendrá o realizará el jefe de Estado en este lunes 4 de mayo de 2026, compañeros.
2: Gracias, Julio, muy amable, quedamos atentos.
1: Hasta luego.
3: Adiós, muy pero muy amable, Julio Dávalos.
2: Sí, señor, compartiendo los detalles de este recorrido que realizó el presidente de la República en Radio Primero de Marzo, que hoy celebra 50 años de su creación. La agenda sigue en Palacio de Gobierno con la ceremonia de presentación de cartas credenciales de embajadores y residentes y concurrentes ante nuestro país, y a las 10 de la mañana el lanzamiento de la campaña Todos Somos Responsables, el Lazo Verde, edición 2026, que busca concienciar sobre el abuso hacia los niños, niñas y adolescentes. Eso va a ser en el Instituto del Banco Central del Paraguay y, por supuesto, vamos a estar con todos los detalles.
3: Sí, señorita, 21 grados 4 de temperatura, cielo nublado sobre Asunción, al cierre de nuestra edición primera de Duplex Nacional
2: de esta semana. Vamos a hacer una pausa y a la vuelta ya llega la mañana nacional.
3: Así es. Chao, chao.

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0: Los medios de comunicación del Estado paraguayo les recuerda a Eladio Martínez.
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0: Nació en la ciudad de Paraguarí un 19 de mayo de 1912 y falleció en Asunción un 8 de mayo de 1990. Eladio Martínez, compositor y cantante popular paraguayo, también conocido con el apodo de El Grande, oriundo de Paraguarí. Ahí inició su camino musical con la flauta para seguir con la guitarra y el canto.
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0: De destacada trayectoria profesional dentro y fuera del Paraguay, realizó giras por varios países con reconocidos músicos compatriotas, entre ellos Mauricio Cardoso Ocampos. En 1948 fue invitado a concurrir a las Olimpiadas de Londres, en Inglaterra.
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0: Sus hijos, Rubén Darío Lobo y Jorge Lobito, también se han dedicado exitosamente a la música. Entre las obras más famosas de Eladio Martínez están Pacholí, Es linda nuestra tierra, Se trigueña mí, Canción de paz, Raída potú, Sepe casumí, Oración a mi amada y Lucerito Alba. Este último grabado por la película El trueno entre las hojas, por citar algunas otras.
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0: buenos días, ¿cómo están? Bienvenidos a La Mañana Nacional en este día lunes 4 de mayo del año 2026. Arrancando una nueva semana laboral, una nueva semana informativa y también un nuevo mes para muchos que están retomando después de un feriado largo en conmemoración del Día del Maestro, del Día del Trabajador, semana de fútbol, de campeonato. Así que mucha información para compartir con ustedes hasta el mediodía en La Mañana Nacional a través de Radio Nacional del Paraguay, la 920 AM y nuestro canal de aire 15.2. Equipo completo por acá, el señor Enrique González en la puesta al aire, Pati Galeano en la producción general y por supuesto todo el departamento de prensa acompañando a estas horas de la mañana. Bastante nublado este lunes, tenemos 21.4 de temperatura a estas horas con la misma sensación térmica. Eso sí, la humedad está bastante elevada, 91% de humedad en el ambiente, con vientos que soplan desde el nor-noreste a 4 kilómetros por hora y hoy se anuncia una máxima de 30 grados. Lloviznas en las primeras horas, luego mejorando, dice Meteorología en Capital, así que cuidado también con esto, si tienen que conducir, háganlo con mucha precaución. Va a estar cálido en horas de la tarde, con cielo nublado y vientos del noreste, reitero, 30 grados es la máxima que se espera para hoy y esto va a continuar por lo menos hasta el jueves, las máximas por encima de los 30 grados. Pero el jueves vamos a tener una variable que es el ingreso de un sistema de tormentas. Se habla de lluvias dispersas con ocasionales tormentas eléctricas ya al final de la jornada y el viernes desciende la temperatura. No sé si usar la palabra drásticamente, pero 14 es la mínima que se espera. Así que un descenso importante en los valores de la temperatura y una máxima que apenas llegaría a los 21 grados. Así que esto puede cambiar con el transcurso de los días. Es lo que por de pronto anuncia la Dirección Nacional de Meteorología. Mucha información para compartir, pero como es habitual, hoy vamos a arrancar con el resumen de lo que ocurrió en materia deportiva este fin de semana con noticias destacadas para todos los seguidores del Club Olimpia que lograron el campeonato y vamos a tener los detalles aquí en minutos con Bruno también que nos acompaña. Damos paso a la presentación, Enrique.
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0: Bruno Burgos ya está con nosotros en los estudios de Radio Nacional del Paraguay para compartir lo más importante en materia deportiva, lo que ocurrió este fin de semana. ¿Qué tal, Bruno? Buen lunes.
2: Bien, todo súper. ¿Cómo estamos, Jessy?
0: Súper bien. ¿Qué tal el feriado largo?
2: Bien, súper, súper. Estuvimos un poco relajaditos, pero ya estamos a full con todo de nuevo.
0: Y la noticia moviéndose ya a estas horas.
2: Sí, claro, con la victoria también de Olimpia que tenemos en estas novedades, ¿verdad? Y también que tenemos muchas novedades del ámbito de Sudamericana y Copas Libertadores, ¿verdad? Y también la selección de Paraguay, que estará jugando en el mes de junio, justamente.
0: El próximo mes ya.
2: El próximo mes, claro, claro. También tenemos noticias como, por ejemplo, en el mundo automovilístico, también tenemos a Joshua Durksen, que estuvo jugando y participando, ¿verdad? Estuvo corriendo realmente, uh-huh. Pero está ahí en el top 10 de los mejores pilotos de Fórmula 2. Vamos a ver si en un futuro avanza para la Fórmula 1.
0: De todas Esperemos. Las disciplinas entonces trajiste hoy para contar.
2: De todo un poco. También tenemos en el ámbito del tenis, tenemos a Dani Vallejo, que hoy estará participando y debutando en el Master 1000 de lo que sería en Roma. Tras su debut en el Madrid, vamos a ver si logra avanzar por lo menos a octavos de final.
0: Excelente. ¿Y por dónde arrancamos entonces?
2: Y vamos a arrancar con la selección paraguaya de fútbol. Ha confirmado su último encuentro amistosos antes del inicio de la Copa Mundial de lo que sería el 2026. La Albirroja se medirá ante su similar de Nicaragua el próximo 5 de junio en el estadio Defensores del Chaco, en lo que representará la despedida oficial del seleccionado ante su afición antes de la cita mundialista. También debemos destacar, en estos últimos días se estuvo estrenando una película muy esperada para muchos, y estamos hablando de nada más y nada menos que El Renacer Albirrojo, una película que destaca nuestra llegada nuevamente luego de 16 años al mundial y nuestra garra guaraní. Su estreno se dio este pasado 30 de abril y está disponible solo en cines. A continuación les mostraremos un video de lo que sería la película de El Renacer Albirrojo.
3: Es un sentimiento, es una manera de expresarse.
4: Y le quiero mucho a mi Dios. Ay, ¿cómo no va a querer tu país?
3: Es una manera de conducirse en la vida.
5: Es un amor a lo que es la bandera, a los colores, a la patria.
3: Son valores, es un conjunto de principios.
6: Para mí, la albirroja somos todos nosotros.
3: Es un legado, es un llamado histórico.
7: Es algo único poder defender a tu patria, a tu país.
3: Ese sentimiento de un pueblo.
8: Me voy a poner mi bandera paraguaya y nos vamos a la albirroja a recibir la Jasper Rodríguez de Francia.
3: Es una canción, es un himno, son colores. La temperatura de una tierra que hierve porque es un sentimiento que está en evolución. La albirroja es todo eso. Es un conjunto de todas esas cosas. Puestas en la forma de una camiseta que es nuestra piel.
4: Nuestra tierra.
0: El así, Renacer Albirrojo.
2: Sí, El Renacer Albirrojo.
0: Esto está disponible en todos los cines, Bruno.
2: Todos los cines.

0: Así mismo también damos iniciativa a lo que sería el fútbol local. Como anteriormente dijimos, Olimpia se consagra campeón del torneo Apertura. Asimismo, también Cerro Porteño se ubica en la segunda posición con 34 puntos y Olimpia que le saca diferencia con 43 unidades. Sería en total 9 puntos de diferencia, lo cual la verdad ya no da para decir si va a salir campeón otra persona, ¿verdad? Otro equipo. Y en el tercer lugar, que estaría en disputa entre Sportivo Ameliano con 30 puntos. Y lo que sería la Copa Libertadores, el equipo paraguayo cayó en condición 2-3. Estamos hablando de lo que sería Libertad ante Independiente del Valle. Los goles de Lorenzo Melgarejo no fueron suficientes para evitar el traspié. El Club Libertad visitará mañana martes 5 de mayo a Rosario Central a partir de las 19 horas horario Paraguay. También tenemos a Cerro Porteño, que se destaca el gol de Juan Iturbe para sellar un empate muy importante ante Palmeiras. Su próximo encuentro será este jueves ante Junior, donde Cerro buscará sacar ventaja ante el cuarto del grupo F. El encuentro se dará a partir de las 11 de la noche, horario Paraguay también. Y hablando de la Copa Sudamericana, tenemos a Olimpia, que lastimosamente no pudo sacar diferencia y cayó ante Vasco da Gama por el grupo G. Su próximo compromiso será ante Barraca Central, este miércoles 6 de mayo a partir de las 21 horas. Y por último tenemos a Recoleta FC, el equipo funebrero igualó 5 goles ante Deportivo Cuenca en el Estadio Defensores del Chaco. Con 3 puntos obtenidos en 3 empates, Recoleta recibirá al Santos de Brasil este martes 5 de mayo a partir de las 21:30 horas en Pedro Juan Caballeros.
1: Yo creo que Bruno no es del Olimpia, ¿verdad?
0: No, yo no soy tan partidario.
1: Sí, Olimpia salió campeón. Siguiente noticia.
0: No. Yo festejo, yo comparto también la emoción, pero...
1: Bueno, hay que mantener.
0: Hay que mantener también. Hay que destacar lo bueno de cada equipo, pero también, o sea, claro... también tenemos, por ejemplo, lo que sería la Champions. Mañana, día de Champions, señoras y señores. Mañana va a estar jugando el Arsenal contra el Atlético. Y el miércoles tenemos lo que sería el PSG contra el Bayern. Un gran evento también a nivel internacional que vamos a ver qué tal se comporta, ¿verdad? Y también en el mundo del automovilismo tenemos a Joshua Duxen. Como anteriormente destacamos, el piloto paraguayo al mando de su monoplaza del Invicta Racing completó un fin de semana productivo en el Gran Premio de Miami. Durksen finalizó en la quinta posición durante la carrera sprint, logrando así retornar a la zona de puntuación para la carrera principal del día de ayer, donde logró quedar entre los 10 mejores de la carrera principal. Su próxima actuación se dará en Canadá entre las fechas 22 y 24 de mayo. Asimismo, también por último, tenemos lo que sería el tenis paraguayo, vive una jornada de suma importancia. Como anteriormente mencionamos, hoy estaría debutando en el circuito de Roma de Master 1000 y tras su debut en España, vamos a ver si se consolida, como anteriormente mencionamos, en el puesto número 84, donde logrará entrar entre los 50 mejores del mundo, donde hoy se enfrentará ante el portugués Jaime Faria a partir de las 12 del mediodía.
1: ¿Esa hora local o...?
0: Esa sería la hora local. Okay. Vamos a ver con
1: justito
0: un
1: asadito, hora el almuerzo.
0: Con un almuerzo ahí para la gente que esté interesada en ver, pueden ver sin problema.
1: Bueno, señor.
0: Y así es, Jessica. ¿Qué te parece si damos por culminado? Les invito a toda la gente que puedan seguir en el Instagram, Facebook X, a la cuenta de la Radio Nacional. Estamos como RNP 920 AM. Y para más informaciones deportivas, si quieren estar más al tanto, les invito a que sigan tanto en Instagram como en Facebook en Team Nacional PY.
1: Ahí vamos a ir actualizando todos
0: vamos
1: los resultados.
0: Vamos a ir actualizando y nos vemos en una próxima jornada.
1: Bueno, hasta muchas luego. Gracias, Bruno.
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0: La actualización deportiva entonces con Bruno Burgos. Agradecemos al compañero también por todos los detalles en todas las disciplinas. Ya son las 8:33 y vamos a reiterar esta información que tiene que ver con los nuevos precios de Petropar vigentes desde hoy. Diesel Pona, 8.200 guaraníes por litro. Diesel Mbarete, 10.000 guaraníes por litro. Nafta KP88, 6.690. Nafta Oikoité 93, 7.190 guaraníes por litro. Nafta Aratiri 97, 8.540 guaraníes por litro. Esto rige desde hoy en todas las estaciones de servicios de Petropar y puede variar en las estaciones que están a más de 50 kilómetros de la planta de Villa Elisa por el flete correspondiente, es lo que dice la información. Precios actualizados con la calidad de siempre es lo que se destaca. Para que no les tome desprevenido, esa es también una de las noticias más importantes del día. También destacamos esta información. El fin de semana el SNPP cumplió 55 años y estuvimos conversando nosotros con el director José Cogliolo, que destacaba los logros de esta institución. El Servicio Nacional de Promoción Profesional, dependiente del Ministerio de Trabajo, celebró este 2 de mayo 55 años de su creación, con una sólida trayectoria dedicada a la formación para el trabajo y el fortalecimiento del capital humano. Desde el año de su creación, en 1971, y hasta la actualidad, ha realizado un total de 180.518 acciones formativas y la expedición de 3.494.367 certificados. Esto acreditando las competencias, conocimientos y la experiencia laboral de sus alumnos y que sirven para mejorar su empleabilidad. Hay que decir esto, el certificado del SNPP ganó peso en el mercado laboral. José Cogliolo, director del SNPP, en conversación con Radio Nacional, resaltó que alrededor de 1.200.000 personas pasaron por esta casa de estudios en sus 55 años de existencia, registrando entre el 2020 y el 2025 144.000 alumnos y que en el primer trimestre del 2026 ya capacitaron a cerca de 46.000 personas y cerca de 2.200 beneficiarios del programa Equipate con sus respectivos kits de herramientas, programa que en 70% lo culminaron alumnos mayores de 35 años. Equipate es el que el programa Equipate es el que entrega los kits, las herramientas para emprender, a más de la capacitación teórica práctica, ¿no? Entre los cursos más elegidos figuran electricidad domiciliaria, instalación y mantenimiento de aire acondicionado, fontanero, que serían los plomeros, seguridad industrial y mecánica de motocicletas, que inician este año, es lo que decía el director. Actualmente el SNPP cuenta con 69 unidades operativas distribuidas en 54 sedes y regionales en los 17 departamentos de nuestro país, permitiendo una amplia cobertura territorial. Se destaca el programa Mopadual, programa de robótica, programa de capacitación a distancia, programa de entrenamiento laboral protegido, programa de reinserción social, programa de formación inclusiva, de emprendedurismo, técnico superior, formación profesional de formadores y certificación ocupacional. Además, detalló que el SNPP prevé lanzamientos en los próximos meses, una plataforma moderna para el estudio del idioma inglés básico, intermedio y avanzado, con instructores de primer nivel, como también la entrega de libros de forma gratuita. Esta fue una primicia para Radio Nacional del Paraguay que nos adelantó el director José Cogliolo, y que nos decía que para junio ya estarían lanzando también este programa, este moderno o esta moderna plataforma para estudiar inglés. Y no es tanto la cantidad de alumnos que van a incorporar, sino la calidad de la enseñanza que van a implementar, nos decía. Así que vamos a seguir hablando de eso. Vamos a más información. Está Sergio Ríos, director de Patrimonio Cultural Inmaterial en línea de comunicación, porque Paraguay declara al Curuzuara como Patrimonio Cultural Inmaterial Nacional. Y esto estuvimos conmemorando ayer. ¿Cómo está, director? Gracias por atendernos.
1: Buenos días. ¿Qué tal?
0: Muy bien. Contanos un poco, director, de qué se trata esta nueva declaración por parte de la Secretaría Nacional de Cultura, una fecha importante para los paraguayos.
1: Sí, totalmente. La Secretaría Nacional de Cultura tiene la potestad de poder declarar expresiones o manifestaciones culturales como patrimonio cultural nacional. Y el día de ayer, celebrando la conmemoración del Curuzuara o Día de la Cruz, anunciamos la declaración como patrimonio cultural y material nacional de esta festividad, que sin duda es también una de nuestras muestras de religiosidad popular más arraigadas dentro del territorio. Pudimos ver cómo, a pesar incluso del mal tiempo, de la lluvia, se siguió realizando en numerosísimas localidades de todo el país. Y a través de esta resolución nosotros queremos darle un homenaje a esta práctica cultural.
0: ¿Qué se celebra en todo el país, director, o hay zonas específicas?
1: Se celebra prácticamente en todo el país. Por supuesto que hay Curuzuara que son tal vez más emblemáticos, como el de la familia Antar, que hace prácticamente 100 años lo están realizando en Asunción, o el caso de la familia Pereira, que en Itauguá están venerando una cruz que es de la época de la Guerra de la Triple Alianza, una tradición de antiquísima data prácticamente.
0: Uh-huh. ¿Y hay antecedentes de cómo nació esta celebración o tiene que ver con la guerra justamente? ¿Qué dicen los registros, director?
1: Y es la celebración del 3 de mayo es una celebración compartida con otros países de Latinoamérica que son profundamente católicos en su mayoría, y que por supuesto venera la cruz de Cristo. Pero en ese contexto de catolicismo, en el caso de Paraguay, en periodo ya de la colonia, se van sumando elementos autóctonos. Por ejemplo, la construcción de un altar, un retablo de Cabo Bí, y el Curuzu Yeguá, que es el adornar a la cruz o al altar con las chipas hechas en comunidad. A eso también sumarle cuestiones como el Caruguazú y otros detalles que nos muestran de que es una celebración que se fue desarrollando a lo largo de un tiempo relativamente prolongado, ya a finales de la colonia probablemente.
0: Uh-huh. Y esta declaración de patrimonio cultural inmaterial, ¿qué permite con respecto a la protección de esta celebración, director?
1: Y constituye sobre todo un blindaje jurídico que establece que esta manifestación está protegida por la ley de patrimonio, y sobre todo le permite también a los portadores poder realizar esta práctica y tener un respaldo legal de que están haciendo algo que tiene un valor prácticamente incalculable. Porque podemos decir, por suerte, que el Curuzuara sigue siendo una actividad muy extendida en Paraguay. Incluso este año también vimos en Acay que se organizaron para hacer un Curuzuara en el Cerro Acay por primera vez, y hacerlo de una manera bastante grande. Pero hay también lugares en donde, por alguna cuestión de organización con alguna capilla o iglesia local, a veces hay como una descoordinación. Bueno, este año capaz no hacemos porque no hay permiso. Bueno, esta declaración, esta resolución, le va a permitir a las comunidades, porque generalmente son comunidades, digamos, locales, las que organizan los curuzuaras respectivos, ya sea una familia, de un barrio, de una comunidad, les va a permitir tener un blindaje a nivel jurídico y proteger lo que ellos están haciendo ya por generaciones.
0: Director, ¿y la fecha en sí tiene alguna historia detrás también? El 3 de mayo, ¿por qué el 3 de mayo, el Día de la Cruz?
1: El 3 de mayo es una fecha de la liturgia católica. Uh-huh. Hay, que tengo entendido, más de una fecha, es relacionada a la cruz de Cristo, pero en el caso de Paraguay quedó la de 3 de mayo como la más popular.
0: Y con algo tan nuestro como la chipa, ¿verdad? Que es lo que se escogió para celebrar esto también en comunidad.
1: Totalmente, y en ese marco es que también nosotros, la candidatura que postulamos a la UNESCO de la chipa como pan sagrado, está muy conectada con el curuzuara, en el sentido que el curuzuara es una de las muestras de que nosotros como paraguayos y paraguayas no tenemos a la chipa solamente como un alimento, sino como un elemento integral de nuestras propias creencias y de la religiosidad popular, porque para la audiencia que tal vez aún no sepa el curuzuara, cuando se termina de celebrar, ya sea con los mil cristos o los mil Jesús que se pronuncian en las iglesias, se reparte la chipa. Así que es como la culminación de toda una celebración que, por supuesto, sobre Jesús, es sobre la religión, pero al mismo tiempo es sobre el compartir un alimento hecho en comunidad como es la chipa.
0: Director, ¿y el documento de declaración lleva la fecha 3 de mayo o no?
1: La resolución en sí se firmó un par de días antes, por cuestiones administrativas, pero fue comunicada en la fecha de ayer por el 3 de mayo.
0: ¿Y es largo el proceso para la declaración? Esto se hace de manera interna, ¿verdad?, al ser patrimonio nacional.
1: Normalmente las resoluciones que tienen que ver con patrimonio cultural inmaterial son precedidas por un estudio técnico. Este estudio técnico de una manifestación, ya sea ritual o una técnica artesanal o algo similar, involucra por lo general el acercamiento a las comunidades portadoras para la obtención de un consentimiento. En el caso del curuzuara, nosotros declaramos de oficio por ser una manifestación extendida a lo largo del territorio. Por supuesto, durante el proceso hicimos consultas con algunos con organizadores, algunos curuzuara emblemáticos para tener su ok. También nos parece eso siempre muy importante. Y bueno, una vez hecho ese informe donde se describe la manifestación, hay algunos formularios donde se explica en qué consiste, quiénes hacen, desde cuándo aproximadamente, si corre peligro, qué se está haciendo para salvaguardar, etcétera. A partir de ahí se genera un dictamen a nivel técnico, a nivel jurídico, y entonces se plantea la posibilidad de hacer una resolución como esta, que es firmada por la ministra, en este caso nuestra ministra, la señora Adriana Ortiz. El proceso puede durar generalmente muchos meses. En nuestro caso, nosotros veníamos ya de hacer un contacto y una recopilación muy interesante en el marco de la candidatura de la chimba, que nos permitió acercarnos a muchos grupos que emplean la chipa, ya sea para el curuzuara o para alguna otra celebración religiosa. Así que bueno, dijimos, este es el momento para declarar al curuzuara.
0: Y como decías, director, ofrece una herramienta jurídica para preservar en el tiempo también estas costumbres y tradiciones de las comunidades.
1: Totalmente, porque de repente hoy día es una manifestación que está, digamos, con buena salud, es decir, que se realiza en un gran número de comunidades por un número alto de personas, pero eso no siempre podría ser así. Las manifestaciones culturales a veces tienen sus vaivenes dependiendo de muchos factores, y bueno, una resolución como esta es una garantía de que deberán velarse sus derechos para continuar siendo una representación de las más importantes de la cultura paraguaya.
0: Gracias, director, por el tiempo. Un abrazo.
1: A ustedes por el espacio.
0: Hasta luego. Salud. Sergio Ríos, director de Patrimonio Cultural Inmaterial de la Secretaría de Cultura. Vamos hasta el Palacio de Gobierno, ceremonia de juramento de embajadores acreditados ante nuestro país. Está ahí la compañera Alejandra Reynoso.
2: Encima de lo que sería India, ahí hacia la montaña más alta en el mundo, que es el Everest. Por ahí, por esa zona, ya está Bangladesh. Sí, señor. Asia ya es. Muy bien.

0: Estamos observando las imágenes a través de las pantallas de Paraguay TV, señal de lo que ocurre a estas horas en el Salón Independencia del Palacio de Gobierno, ceremonia protocolar de presentación de cartas credenciales de embajadores residentes y concurrentes. Los embajadores que hoy entregan sus cartas credenciales son el embajador de Corea, Hyuk Sang-song, residente ante nuestro país, concurrentes desde Brasil, hablamos del embajador de Bangladesh, el de Ghana y Zambia.
1: Al desempeño de las altas funciones que le han sido confiadas. Bueno.

0: Está bien. Matías, dijiste que es Corea también. Este sería el señor de Corea, ¿no es cierto?
1: Dialogando el presidente de la República a estas horas de la mañana con los embajadores que están presentando las cartas credenciales. Tenemos el audio ambiente desde el interior de este salón del Palacio de los López.
0: Democrático hacia el sur, ¿verdad? Bueno, entonces yo creo nomás así de repente que es Corea del Norte, así súbitamente.
2: No, del sur, es del sur.
0: Del sur. Del sur, sí.
1: Reiteramos que los embajadores que presentan su carta de credenciales son el embajador de Corea, Hyuk Sang-song, residente en nuestro país, concurrentes desde Brasil, hablamos del embajador Tawhidul Islam de Bangladesh, también el embajador Ni Amasa Namoale de Ghana y el embajador Sitili Denis Alibuswi de Zambia. Estos son los embajadores que hoy están presentando las cartas credenciales para fortalecer las relaciones diplomáticas con nuestro país. Podemos observar que a estas horas el presidente de la República, Santiago Peña, se encuentra al centro de este salón conversando con el embajador de la República de Corea, Hyuk Sang-song. Por supuesto, dándole la bienvenida y algunas palabras también que podemos compartir. ¿Se escucha, Enrique?
2: Un país que...
1: No. Bueno, ya vamos a estar compartiendo los mayores detalles también respecto a esta ceremonia protocolar que se realiza a estas horas en el Palacio de Gobierno y es la actividad número 2 enmarcada en la agenda del presidente de la República, Santiago Peña, que también después de este acto, después de recibir las cartas credenciales de estos 4 embajadores, se va a trasladar hasta el Instituto del Banco Central del Paraguay, en donde hoy también va a participar del lanzamiento de una nueva edición de la campaña Todos Somos Responsables, que encabeza el Ministerio de la Niñez y la Adolescencia en el marco del Día Nacional de la Lucha contra todo tipo de abuso hacia los niños, niñas y adolescentes, que se conmemora el 31 de mayo, pero por supuesto al inicio del quinto mes se realiza el lanzamiento de la campaña que se lleva adelante todo el año. Bueno, reiteramos entonces, ceremonia protocolar de entrega de cartas credenciales a estas horas de la mañana en el Palacio de los López, con presencia del jefe de Estado, por supuesto, y los embajadores que también presentan este documento que los acredita a representar a sus respectivos países también en lo diplomático ante Paraguay. Reiteramos, embajador de Corea, quien es el que está conversando a estas horas largo y tendido, podemos decir, con el presidente de la República en el Palacio de los López. No veo bien el cuadro detrás, pero creo que es el Salón de Independencia. En breve vamos a tener los detalles también. Reitero, está nuestra compañera Alejandra Reynoso desde ahí. Si hay declaraciones, por supuesto, vamos a compartir con la audiencia. Embajador de Corea, Hyuk Sang-song, quien está ahora conversando con el presidente, le va a suceder también Tawhidul Islam de Bangladesh, Ni Amasa Namoale de Ghana y Sitili Denis Alibuswi de Zambia. Países bastante lejanos. Hay que decir que hoy entregan también el documento que los acredita a tener una relación bilateral con Paraguay. A seguir fortaleciendo en este caso. Bueno, 8:54. Tenemos actualmente 21.4 de temperatura en capital, 91% la humedad en el ambiente, vientos que soplan desde el nor-noreste a 4 kilómetros por hora. Reiteramos que la máxima prevista para hoy es de 30 grados. Meteorología anuncia un aumento gradual de la temperatura del aire. Y ya, bueno, persiste también el aviso de lloviznas en horas de la mañana. Vamos a ver si esto se concreta o no. Lo cierto y lo concreto es que tenemos un lunes nublado en capital y gran parte del territorio nacional. Continúa hablando el embajador coreano con el presidente de la República en este acto protocolar que, reiteramos, se está desarrollando a estas horas en Palacio de Gobierno. Si tenemos novedades, por supuesto, vamos a compartir también con la audiencia de Radio Nacional del Paraguay, sobre todo para conocer, ¿verdad?, los ejes de estas relaciones bilaterales y sobre todo en materia comercial y de cooperación, de inversión que implica para Paraguay y para cada uno de estos países: Corea, Bangladesh, Ghana y Zambia. 8:55, vamos a hacer una breve pausa y a la vuelta ya estamos con más información en la Mañana Nacional.
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9:03. Se está despejando poco a poco para de esa manera ya ir seguramente adaptándose la jornada. ¿Cómo tiene que ser hoy lunes, arranque de semana laboralmente hablando? Lunes 4 de mayo, 21 grados 8 de temperatura. Tenemos a estas horas. Se desarrolla la actividad en Palacio de Gobierno, ceremonia protocolar. Presentación de cartas, credenciales de embajadores residentes y concurrentes del gobierno de nuestro país, señores, ante el presidente de la República, precisamente. Bueno, y mirando el suplemento deportivo del diario ABC Color, dice siempre campeón, el trofeo de campeón del torneo Apertura 2026. En manos del capitán Richard Ortiz, Gastón Olveira y Alejandro Silva. Que justo entró ayer, se dio el penal y con su gol empata el partido Olimpia y ante la derrota de Cerro. Entonces se confirma el título del Apertura para la franja. En este caso para el Olimpia, ahora no perdiéndose la tradición, por decirlo, no sé si es una tradición, pero una costumbre que ya se venía dando hace bastante tiempo, que la apertura en los últimos años quedaba en manos del color blanco y negro, pero de Libertad. En este caso cambió por la franja, ¿verdad? Y se fue de Tuyucuá a Barrio Mariscal López. Y Ale Silva regresó al Olimpia para ser campeón, ¿verdad? Si bien no estaba siendo tenido muy en cuenta que digamos, pero en los últimos tiempos apareció y en esta ocasión nada más y nada menos que para hacer el gol del campeonato. Tiene un plantel bastante interesante que tiene Olimpia, con equipo que va renovando constantemente también su técnico, ¿verdad? Porque no hay un equipo titular que digamos, salvo en el arco, donde Gastón Olveira sí, él es inamovible. Incluso Richard Ortiz en algún momento dado estuvo en el banco de suplente. Y lo de la aparición de el otro arquero uruguayo en Olimpia fue más bien por la ausencia de Gastón Olveira, por estar en la selección nacional. Entonces, más que nada por eso digo, el titular siempre fue allí Gastón Olveira. Y también en el fútbol italiano, el campeón Inter el día de ayer. Así que van teniendo sus campeones en las diferentes partes del mundo por la conclusión de los torneos, teniendo en cuenta que ya en junio, julio vamos a tener también el Mundial. Así que los campeonatos van entrando en su etapa final. Y dice Flamengo no pudo acercarse al Verdão, campeonato brasileño, ¿verdad? Veo acá que trae la foto de Ciro Pita, fue titular con Bragantino, no marcó, ¿verdad? Tampoco la vez pasada. Y en España el Barça tampoco pudo cantar el campeonato porque tendrá que esperar que una fecha, debido a que el Real Madrid aplazó el festejo del Barça. El Real Madrid ayer ganó 2-0 en el campo del Español, y aplazando el alirón, dice, del Barcelona, que necesitaba que los blancos no vencieran para ser campeones de forma anticipada. Independiente se clasificó a octavos. Alex Arce y José Florentín, Independiente de Rivadavia. Independiente ganó de visitante 2-1 en el clásico contra San Lorenzo y clasificó a los octavos de final del torneo Apertura Argentino, la última fecha de la fase regular. Boca ganó 2-1 a Central Córdoba, en tanto que River cayó 1-0 ante Atlético Tucumán, en el vecino país. Bueno, y Dani Vallejos creo que arranca también hoy el campeonato en el Máster 1000 de Roma, sería. Y acá se lo ve en una foto, verá, con el número uno del mundo, el italiano precisamente, el Jannik Sinner. En el Open de Madrid, justamente ganó ayer sin despeinarse la final ante Zverev, el número uno del mundo, que
Tienen, creo que un buen tiempo para estar allí, salvo que Carlitos Alcaraz decida mantener su regularidad. Y dice, estrenando la posición 83 con su mejor ranking de ATP, el paraguayo Adolfo Daniel Vallejo inicia hoy un nuevo desafío en su carrera, afrontar la fase de clasificatoria de Master 1000 de Roma, que lo marcará lo que marcará su segunda participación en un torneo de esta categoría. El tenista nacional enfrentará al portugués Jaime Faría, de 22 años, en el quinto turno del court número 1. Bueno, entonces, fuerza, éxito para Dani Vallejo, que ojalá Dani Vallejo que continúe por esa senda de éxito y sobre todo mejorando su nivel de juego, para que de esa manera cuando llegue a enfrentar a los jugadores de élite, por decirlo de esa manera, también pueda lograr triunfos importantes y resonantes que le permita a él avanzar y, por qué no, en una de esas, tener la oportunidad de llegar a una final de un Master 1000, cosas como esa, ¿verdad? Y repetir lo que ha hecho en su momento justamente Víctor Manuel Pechia, campeonar.

pilotos parecía que no miden todavía esa los cuidados o la vehemencia que conducen y lo hacen en algún momento hace de que, y sobre todo en un clima como la que se tuvo ayer en Miami, bueno, hizo que se produjeran varios despistes, toques, y de esa manera apareció en más de una ocasión el safety car. Entonces eso condicionó en algún momento cuando estaba justamente en la punta, vino, produjo un hecho y la necesidad de que apareciera el safety car, y su equipo lo llama a cambiar los neumáticos, que para muchos, ¿verdad?, fue un error de la escudería, un error de táctica, por decirlo de esa manera, de carrera, y que finalmente eso lo llevó al fondo del pelotón y en algún momento dado estuvo octavo y finalmente terminó décimo puntuando de esa manera con un puntito. Y ayer los argentinos estaban bailando en una pata, ¿verdad? Porque Colapinto terminó la carrera en octavo lugar, pero por una sanción de Leclerc le permitió llegar a séptimo. Entonces Pavi empezó a mover y lo ganaba la carrera. Y la carrera realmente ganó Kimi Antonelli, que con sus 19 años se convierte en un piloto realmente interesante de la Fórmula 1. Y ganó creo que tres carreras al hilo. Y por ahí él es el puntero, supongo, ¿verdad? Pero un poco los primeros 10 de ayer fue Kimi Antonelli, Lando Norris, Oscar Piastri, George Russell, Max Verstappen, Lewis Hamilton, Franco Colapinto y Charles Leclerc bajó al octavo lugar por la sanción que fue objeto. Sainz fue noveno y Alexander Albon fue décimo, puntuando de esa manera. Y las posiciones en el campeonato de Fórmula 1 en cabeza, Kimi Antonelli con 100 puntos redondito. George Russell está con 80, Charles Leclerc está con 59, Lando Norris con 51, al igual que Hamilton, Oscar Piastri con 43 y Max Verstappen con 26. Qué lejos está Max de la punta, che. Pero está a tres carreras el puntero. Y Antonelli firme ayer. Y solidez. No le dio oportunidad a Norris, que bueno, si ya el propósito era arrebatarle ese primer lugar, pues no lo logró. Y de esa manera, el podio fue para Antonelli, Norris y Piastri, los dos McLaren. Estuvieron allí como siempre. Bueno, entonces en Fórmula 1, y reitero lo de Joshua, que no le fue bien, ¿verdad? Y cómo terminó la carrera precisamente ahí, lo ganó el italiano Veganovich con Gabriele Mini fue el ganador de la carrera. Veganovich fue segundo y Rafael Cámara, el brasileño que es la escudería también de Joshua, terminó en la tercera posición. Y reiteramos, Duersen en la última, puntuando de esa manera. Pero lo importante es estar allí. Y en el sprint creo que terminó quinto o séptimo, si no estoy trasbordado. Y vamos a ver. Ojalá realmente pueda seguir él creciendo por sobre todas las cosas y demostrando solidez en la competencia. Eso le va a permitir a Duerce. Se tuvo un fin de semana en el Gran Premio de Miami que dejó un sabor amargo luego de culminar en la décima posición, la carrera principal de ayer en la Fórmula 2, en el Autódromo Internacional de Miami, Estados Unidos. Nuestro compatriota de 22 años partía desde la sexta posición, clasificación 7, ¿verdad? Gracias a la penalización de un rival que le permitió escalar un lugar en la parrilla. Rápidamente fue escalando posición hasta ubicarse tercero por detrás de su compañero en el equipo Invicta, el brasileño Rafael Cámara y el indio Kus Maini. Con la pista mojada a consecuencia de las lluvias en la previa, se dieron una serie de incidentes de carrera, lo que obligaba constantemente al ingreso del auto de seguridad. Una situación que complicó a nuestro compatriota fue el ritmo de su compañero de equipo, que veía cómo se alejaba del líder y se juntaban todos.

0: detrás del brasileño y el paraguayo. Y su compañero de equipo en algún momento va faltando dos vueltas para la conclusión de la carrera, estaba en la punta. Pero estaba lento ayer Cámara y entonces le impidió sostener esa primera posición y terminó perdiendo ahora. A tal punto que de esa manera terminó también tercero. Bueno, inician obras en la avenida Avelino Martínez. La nota con la compañía de Liana Rivera.
1: Los trabajos previos para el mejoramiento y rehabilitación de la avenida Avelino Martínez.
2: ¿Cómo se van a estar trabajando por tramos, ingeniero?
1: Asimismo, el contrato está dividido en dos lotes que lo llevan a cabo dos consorcios diferentes. Este es uno de los consorcios que hoy estaría haciendo los trabajos de señalización, limpieza de canales. Teníamos previsto la mezcla asfáltica en los desvíos también para tener todo listo para el miércoles, que es el día en el que esta avenida ya se va a cerrar por unos 800 metros aproximadamente, donde se van a iniciar los trabajos de excavación de zanjas y colocación de alcantarillas.
2: ¿Aproximadamente cuánto tiempo tomará el tramo 1?
1: El tramo este de aquí va a llevar aproximadamente 3 meses. Hay que aclarar allí que la apertura de zanjas se va a hacer de tal forma de abrir 30 a 50 metros por día, de manera que eso pueda cerrarse en un plazo de 1 a 2 días, con el objetivo de buscar menos incomodidad a los frentistas también.
2: ¿Van a estar trabajando también con la Policía Municipal de Tránsito? ¿A partir de cuándo se van a estar haciendo los desvíos?
1: Los desvíos se van a realizar a partir del miércoles, correcto. Hay una organización que se está haciendo con la policía. Hay todo un equipo social también de las contratistas y del Ministerio de Obras Públicas que está acompañando este proceso.
2: ¿Aproximadamente cuántas personas estarían trabajando para esta obra?
1: Por lote en esta primera etapa se prevén aproximadamente 100 a 150 personas, pero dependiendo de los trabajos ese número va a ir aumentando. En su momento pico seguramente estaría por los 200 a 250 personas.
2: También si nos puede reiterar las calles alternativas que van a estar utilizando.
1: Sí, las calles son las que se habían publicado en los medios oficiales. Está hacia el norte, sería la que sale por Boquerón, entrando por Pérez Uribe, y hacia el sur, San Salvador, yendo hacia Primero de Mayo.
2: Indicado que esta primera fase abarcaría unos 90 días aproximadamente, luego ¿cómo estaría continuando?
1: Así mismo, esta primera fase tiene unos 90 días, tema 2 tiene unos 90, 120 días, porque depende de la envergadura de los trabajos de alcantarillado que se están realizando.
2: Estos dos lotes se da cobertura total a la avenida Avelino Martínez.
1: Correcto, se une desde la PI-01 hasta la PI-02, acá en la intersección de Tres Bocas con Avenida del Agrónomo.
2: ¿Algunas recomendaciones también para los automovilistas, los frentistas?
1: Bueno, como puede ver, hay un tránsito que en número son 15.000 vehículos por día, entonces lo que instamos es a prever unos 20 minutos, 30 minutos adicionales al usuario para... ya que los desvíos son en promedio 2,5 kilómetros, pero como eso se va a estar utilizando por la mayoría de los vehículos que utilizan esta arteria, entonces el recorrido a prever es de unos 20 minutos.
2: ¿Cuál es la inversión estimada, ingeniero?
1: La inversión es de 222 mil millones.
2: Muchísimas gracias. Compartimos palabras del ingeniero Alejandro Bordón, director de Vialidad del MOPC. Nos hablaba entonces sobre el inicio de los trabajos, específicamente en el lote número 1 que abarca de la avenida PI-01, desde la ruta PI-01 en la intersección de la avenida Avelino Martínez. Desde hoy ya entonces van a hacer los trabajos principales y desde el día miércoles anunciaba que se estarían efectuando ya los desvíos correspondientes orientados con la Policía Municipal de Tránsito. Volvemos con ustedes.
0: Bueno, mucho tráfico, mucho tránsito, mucho movimiento se observa y se aprecia a estas horas sobre la avenida Avelino Martínez, una avenida de entrada y salida de la ciudad de San Lorenzo, muy pero muy importante en el departamento central, que permite tener esa conexión, por ejemplo, Luque, San Lorenzo, Fernando de la Mora, también a través de esa avenida de alguna u otra forma, y viniendo del otro lado, Villa Elisa, Ipané, por ahí está Ñembe, en fin, porque cruza justamente la ruta 1, hay una zona de Tres Bocas. Y a partir de hoy la intervención importante por varios meses que se va a tener en el lugar. Por lo tanto, paciencia, me decía Darío hace rato en un mensaje. ¿Y dónde, si no está paciencia, dónde la encontramos? Y alguna vez callan, en ella, pota. Sí, no hay de otra, ¿verdad? Si no, va a ser complicado el tema. Para que no ocurra aquello, sí, ármate de la paciencia y transita por la avenida Avelino Martínez, más o menos así, ¿verdad? Bueno, 21 grados 8 de temperatura tenemos a estas horas. El presidente también cumplió una actividad en Palacio de Gobierno. Recepción de cartas credenciales por parte de los embajadores que se acreditan en nuestro país, precisamente. Actividad que se va a estar dando en la jornada de hoy. Bueno, dice... nuevo ministro apuntalará plan para atraer 10 millones de turistas en la próxima década. Dice. Y trae la foto justamente de un Jacinto Santa María. En una entrevista él mismo mencionó, dice, nuestro el nuevo ministro de la Secretaría Nacional de Turismo manifestó que la cartera estatal apuntará a convertir a Paraguay en el principal destino turístico de América del Sur. Detalló que entre sus principales ejes de gestión para cumplir con la solicitud de meter más goles en el campo turístico figuran la capacitación de inversiones extranjeras o la captación, pero de inversiones extranjeras, el fortalecimiento de las MIPYMES turísticas y el mejoramiento del mensaje que emitimos a través de la marca País. Sí, si uno no viaja, eso no se instala la marca País. Hay que hacer ruido afuera. O si no, no hay caso. Entonces, que el nuevo ministro de la Secretaría Nacional de Turismo, don Jacinto Santa María, también pretende cambiar un poco en ese sentido en cuanto a la política de trabajo que vaya a tener el para de esa manera hacer más visible el país turísticamente hablando. Bueno, precios no bajan porque estamos importando inflación, afirma economista. Y no baja realmente los precios ahí. Vamos a... El presidente sigue con su actividad. Presentación de cartas credenciales de embajadores residentes y concurrentes en nuestro país. Bueno, precios no bajan porque estamos importando inflación, afirma economista. Esto lo veo aquí en el diario La Nación, donde dice la cotización del dólar muestra una incesante tendencia a la baja desde hace varios días, lo que haría pensar en que los precios de ciertos productos podrían bajar, pero esto no está ocurriendo. El economista Jorge Garicoche analizó la cuestión y sostuvo que la teoría de que actualmente Paraguay se encuentra importando inflación que está imperando, dice, en otros países de la región que a la vez son proveedores del mercado local. Estados Unidos tiene la intención de que esto vaya para abajo, el tipo de cambio, a eso se refiere, ¿verdad? Y está pasando en todo el mundo, no solo aquí en nuestro país. Fue lo que dijo justamente en diálogo con el medio El Economista. Sobre la tendencia bajista de la divisa norteamericana, sumó a ese factor la lluvia de dólares que generan las exportaciones, especialmente de la soja, en los meses de abril y mayo. Bueno, ahí está la... Hay mucho ingreso en divisa por la exportación, ¿verdad? Que se da en los primeros, o en el primer semestre en un porcentaje importante, porque después en el segundo ya se empieza a cosechar lo de la safriña, ¿verdad? Pero lo que significa la campaña importante, la producción en diferentes rubros, se inician precisamente en septiembre, octubre. Y se llega al pico más alto entre febrero y marzo con la cosecha y la exportación de los productos y que hacen que ingresen, ¿verdad?, un número importante de divisas al país. Y de esa manera, hoy día, por la política de la de los Estados Unidos, la política económica a través de la Banca Federal, es que la cotización de la moneda norteamericana está a la baja, con una tendencia bajista realmente que asusta, y a algunos le viene bien y a otros no. Y esa es la situación que se da, ¿verdad? Entonces por eso se producen algunas que otras reacciones. Bueno, 9:25. Dice otra información. Ah, a ver un poco, había encontrado. Ya voy a lo que decía justamente sobre este tema. Ver. Que a partir de este lunes, dice, las garrafas de 10 y 13 kilos tendrán un reajuste de 500 guaraníes. La medida responde al incremento de precios en el mercado internacional. Me pone ahí esta amenaza, como se acostumbra a decir, pero esto ya está confirmado también, lo de a partir de hoy el precio, el toque de, en la variación del precio de la tarifa de Petropar está en vigencia a partir de hoy. Gustavo Lucero dice ese. Nunca escuché. Presidente de la Cámara Paraguaya de Fraccionadoras de Gas Licuado, Capagas, confirmó que a partir de esta semana se implementarán los nuevos precios. Bueno, actividad que se desarrolla a estas horas en Palacio de Gobiernos, observando la imagen en lo que dice el presidente de la República. Bueno, la charla de la audiencia y la entrega de las cartas credenciales por parte de los nuevos embajadores en nuestro país y el presidente de la República, Santiago Peña. Bueno, con guaraníes de incremento en promedio, aunque la diferencia podría variar de acuerdo al emblema, los precios quedarían así, dice. Garrafa de 10 kilos, 110 guaraníes, 110 mil, perdón. Garrafa de 13 kilos, 143 mil. Ayer nomás yo compré ahí cerquita de casa, 105 mil una garrafa de 10 kilos. Y hoy ya está 110. Así que ya esa variación se tiene a partir de esta fecha. Bueno, dice, desde la Capagás indican que los valores internacionales treparon notoriamente y que esto obliga a remarcar los precios en el mercado local. No se hace ninguna mención a la cotización del dólar. Se viene en picada hace varios meses, pero cuya situación no se ve reflejada a nivel nacional, a diferencia de lo que ocurre cuando la moneda norteamericana sube y todos los precios se disparan, dice. La cotización del dólar en la fecha es de 5.800 a la compra y la venta, 6.100 guaraníes. Pero eso realmente sí. En la dólar o en G, si ellos compran en dólares, eso significa que adquieren más barato hoy día. Hay veces que uno en la economía parecía que 2 más 2 no es 4 precisamente, ¿verdad? Pero porque nosotros compramos de Argentina casi en un 100% hoy día. Y con esta cotización y todo se hace en dólares, y hoy día necesitamos menos guaraníes para pagar, por ejemplo. Bueno, tomando nuevamente la

0: Bueno, reitero actividad en Palacio de Gobierno con el presidente de la República. En algún momento dado, supongo ya vamos a tener algunas notas, entrevistas desde dicho lugar. Reitero, una garrafa de 10 kilos, 110, y una garrafa de 13 kilos, 143 mil guaraníes para aquellos que usan, ¿verdad?, el de 13 kilos. Señor Aguaraja, el de 10 nada más. Hay que decir que hoy día también mucha gente ya no utiliza prácticamente, o si lo tiene aún en la cocina a gas, más que nada es para algunas que otras situaciones, porque la mayoría de la gente ya utiliza la inducción, ¿verdad? El eléctrico. Entonces, ahí se puede. Antes de cortar la electricidad, entonces tenés la solución todavía ahí en casa junto a la cocina, ¿verdad? Y entonces, e incluso por eso rinde mucho más también hoy día en una garrafa de 10 kilos, por decirlo que uno ya lo comparte, ¿no? Si uno tiene todo una cocina de inducción y las ollas, ¿verdad?, con la característica requerida para tal efecto, bueno, lo utiliza sin problemas. Así es. Bueno, y este hecho que se produjo este fin de semana, que ayer veíamos a primeras horas en los programas de televisión, el Bol, el conductor que terminó matando, por decirlo de esa manera, a consecuencia de una agresión, una trompada en la persona afectada, cae en el empedrado y muere a consecuencia de un traumatismo de cráneo, ¿verdad? Tan fuerte fue el impacto a la hora del caer, porque la persona se notaba perfectamente que no podía pararse, o pararse bien, por decirlo de esa manera, y mucho menos defenderse, porque evidentemente estaba regresando de una actividad social donde habrá ingerido, se monta algunas que otras bebidas alcohólicas, y bueno, y el chofer, el conductor, sin piedad alguna, huellía, ya le metió dos, tres sopapos, y ni bien, muy parecido al estilo de Mike Tyson, y ese, y daba la impresión de que la forma de cómo tiraba esos golpes y cómo impactaba en el físico de la persona era un profesional, ¿verdad? Y bueno, finalmente, prácticamente de forma inmediata fallece esta persona víctima del conductor del Bol, quien abandonó el lugar sin prestar asistencia. Posteriormente ya se presentó a la comisaría de su barrio, tengo entendido, y se dio por detenido. Y otro conductor que cruzó el Paseo Central, transitaba, creo que por no sé en qué avenida, que dice la crónica, pero lo cierto y lo concreto parecía ser que un vehículo que venía detrás del auto le tuquea, como que dice, y hace que pierda el control del conductor y ojalá la pasó Central Área sin problemas. Voltea al otro lado porque iba en sentido contrario y lo hace retornar, ¿verdad?, para el cruzar el Paseo Central y no le pasó aparentemente nada. Dice, un automóvil cruzó el Paseo Central de la avenida Victorio Curiel de San Lorenzo, embistiendo contra los bolardos que se encuentran ubicados sobre la bicisenda. El hecho quedó registrado en vídeos de circuito cerrado. Y lo que mostró, ¿verdad?, parecía que ni siquiera ni un daño era, porque cruza del otro lado, maniobra el hombre, ¿verdad?, sin detenerse y sigue viaje, por decirlo de esa manera. Poco antes de la medianoche, dice, se registró un accidente de tránsito sobre la avenida Victorio Curiel de San Lorenzo, involucrando a un automóvil. Una filmación de cámara de seguridad muestra lo que parece ser un Toyota Ractis, cruzando intempestivamente el paseo central de la mencionada avenida, donde se encuentra ubicada una bicisenda. Al momento de pasar al carril contrario, este vehículo también se llevó por delante, dice, los bolardos instalados a los costados de la vía principal, algunos de los cuales fueron arrastrados fuera del camino. Jaupeante a tu corazón, porque del otro lado ni siquiera venía algún otro vehículo. ¿Qué tal si venía alguien, no sé, en una moto, en un auto, alguien caminando, ¿verdad? Te lo llevaba por delante, ¿verdad? Porque evidentemente, ¿verdad?, el impacto que sintió hizo que él perdiera el control y cruzó para el otro lado. O popó la vehícula sobre el Paseo Central. Bueno, dice, no se tienen reportes de personas heridas o mayores daños materiales, ya que al momento del percance ninguna persona se encontraba cruzando por ese tramo. Eso es lo que acabo de decir, ¿verdad? El material fue ampliamente compartido en redes sociales, generando todo tipo de comentarios, sobre todo en relación a la imprudencia del conductor del automóvil y las razones que lo habrían llevado a cruzar de esa forma el paseo central. Pero da la impresión porque se notaba un vehículo sobrepasarle, ¿verdad? Y no sé si le tocó o no, pero por lo que dice la crónica, aparentemente no. La ocasión también fue aprovechada por algunos usuarios, dice muchos de ellos pobladores de San Lorenzo, para cuestionar una vez más la instalación de los famosos bolardos en la avenida Victorio Curiel por parte del municipio locales. Andrés murió en la mitad, güey, complicado, ¿no? Hay que poner únicamente algo. Bueno, esto ocurrió entonces en la ciudad de San Lorenzo, en la noche amaneciendo ayer domingo, precisamente. Bueno, ¿qué otro feriado se viene en este mayo? 14 y 15. En junio son feriados móviles, tanto el 12 como el 20, que es el día de la Constitución, un nuevo feriado que entra a regir a partir de este año. Entonces, oye, tiene la feria y miñan de lomita. Hay que producir, producir, producir para que se pueda llegar a la meta del mes, ¿verdad? Y no pensar solamente en el feriado. Acá dice falta de inversión urbana frena crecimiento inmobiliario, advierte. Y la consulta, no sé si contradice, porque veía una información de la Municipalidad de Asunción que justamente hablaba de eso, de las concesiones de los permisos, por decirlo de esa manera, para construcciones, ¿verdad? Porque uno, para prever y realizar grandes construcciones, tiene que tener el permiso del municipio, y se presenta plano, todo eso, la aprobación, y a partir de allí. Y sin embargo dice esto que falta de inversión urbana frena crecimiento inmobiliario, advierte. Bueno, y Marco Rubio visitará el Vaticano tras choque entre Trump y el Papa. Sí, para limar las perezas, ¿acuerdas? Entonces va a ir como enviado el señor Marco Rubio. El secretario de Estado estadounidense Marco Rubio visitará Roma y el Vaticano esta semana, afirmó una fuente del gobierno italiano ayer domingo, semana después de un choque entre el presidente Donald Trump y el Papa León XIV, que hace un año, ya se cumplió un año, ¿no? Porque en estos días se produjo un año la partida del Papa Francisco y eso creo que llevó un poco más de 15 días tener al nuevo Papa. Bueno, dice, los medios italianos también informaron de una reunión con el ministro de Defensa, Guido Crosetto, durante su visita de jueves y viernes. ¿8 de mayo? Ah, todavía no. Falta todavía, porque llevó 15 días aproximadamente tener al nuevo papa. Así que le falta todavía para cumplir un año de papado a León XIV. Bueno, a ver, pues el viaje llega después de fuertes críticas de Trump contra el Papa León XIV, el primer estadounidense, y también contra la primera ministra italiana, Giorgia Meloni, una de sus más cercanas aliadas en Europa. No, él tira mierda a todos. Y no quiere saber absolutamente nada. Los medios italianos, dice, presentan la visita de Rubio como un intento de descongelar las relaciones desde que asumió el liderazgo de la Iglesia Católica. El pontífice estadounidense y naturalizado peruano ha criticado la campaña anti-inmigración de la administración de Trump, pero fue su retórica antibélica, especialmente tras el ataque de Estados Unidos e Israel contra Irán, que desencadenó la guerra en Oriente Medio, la que hizo estallar al presidente norteamericano en Dostoyevsky. Entonces, le agregué de palabra o pega, quiere limar las perezas, ¿verdad? Entonces le va a enviar a Marco Rubio para tal efecto. Bueno, Vivir más, vivir mejor, el sistema que busca transformar la vejez en Paraguay. ¿Cómo será? Con un poco de dinero en el bolsillo se puede vivir bien, ¿verdad? Tener una vejez interesante. Bueno, esa es la prueba de el simulacro. Podemos ahí justamente con el doctor. Paraguay pone a prueba su capacidad sanitaria, habla el doctor Víctor Maldonado, director general de salud animal del SENACSA.
1: Simulacro, el ejercicio de simulación de un brote de fiebre aftosa en la República del Paraguay, que es un ejercicio de preparación para poder evaluar, validar la capacidad de respuesta que tenga el servicio oficial veterinario ante un evento que se presente en el país. Así que esto implica el sector público y privado de gestionar de manera correcta y de aplicar también de manera correcta los procedimientos, los planes de contingencia, el plan maestro, los manuales de procedimientos que están establecidos, e involucra también a la comunidad ganadera. Hay establecimientos ganaderos que van a estar siendo visitados, productores que van a estar siendo entrevistados, así que va a ser un despliegue bastante importante. Hay más de 110 veterinarios del SENACSA y FUNDASA, el sector privado también participa, hay gente del MADES, gente de la Secretaría de Emergencia Nacional que va a estar participando activamente, así que estamos muy muy contentos. Esto es un paso firme que está haciendo el país, que está haciendo el SENACSA, de tal manera a seguir fortaleciendo su capacidad de respuesta, su capacidad de detección y también su capacidad de alerta temprana. Así que estamos realmente motivados, hay mucho entusiasmo, hay mucha ansiedad ya de los colegas de arrancar, y bueno, para nosotros este ejercicio representa prácticamente poner a prueba todo el equipo del servicio veterinario ante una situación no deseada, una situación emergencial.
2: ¿Cuánto tiempo va a durar esta capacitación y cuáles son los temas específicos que van a estar tratando? ¿Cómo va a durar este ciclo de simulacro?
1: Bueno, este ejercicio simulacro para fiebre aftosa tiene dos etapas. Va a tener una etapa teórica que va a ser entre el día de hoy y mañana, todo el día vamos a estar acá trabajando en grupos, vamos a hacer estaciones de trabajo, trabajando por ejemplo en equipos de bioseguridad, que es muy importante, sacrificio sanitario, rastreo epidemiológico para detectar establecimientos contactos o nuevos establecimientos que están bajo sospecha, también el equipo de tasación y otros equipos que van a estar rotando de tal manera que todos los participantes puedan tener un amplio conocimiento de lo que implica el ejercicio. Y a partir del día martes ya vamos a tener los entrenamientos en terreno, donde las brigadas van a salir al campo a hacer el rastreo, a buscar los establecimientos que están afectados o los establecimientos que son de contacto. Así que vamos a estar hasta del martes hasta el jueves trabajando en el campo. Le pedimos a la gente de las localidades, del distrito de Pirayú, la zona de Paraguarí, también Itagua, que no se preocupen si ven muchas camionetas oficiales circulando por ahí. Vamos a estar nosotros de martes a jueves trabajando intensamente, haciendo trabajo operativo de campo.
2: ¿Qué tan preparado está nuestro país ante un eventual de fiebre aftosa en este caso?
1: Mira, nosotros en este momento hemos terminado de tener los planes de contingencia actualizados, el plan maestro también actualizado, tenemos un equipo de profesionales que permanentemente están capacitados. El país está listo para responder ante cualquier situación, lo demostramos, el dato mata relato, lo demostramos en la emergencia sanitaria que tuvimos por influenza aviar, en la preparación que tienen las brigadas sanitarias para atender unos brotes. Así que, pero siempre hay que mejorar. Sí, y este ejercicio justamente es para identificar las brechas que puedan haber entre lo que establece el procedimiento y lo que hacemos en campo. Así que el objetivo es que esas brechas cada vez sean menores y que el servicio veterinario tenga una actuación, digamos, de primerísimo nivel.
2: En contexto regional, ¿cómo se encuentra Paraguay en cuanto en comparación con otros países en cuanto a preparación?
1: Mira, hay muchos países de la región, por ejemplo, Brasil, también Chile, que están permanentemente haciendo ejercicios de simulación. Paraguay, en ese sentido, tiene un sistema sanitario muy robusto, muy fuerte. Estamos trabajando de manera permanente con todos los sectores, tanto el sector público como privado, entrelazados y coordinadamente. Así que, desde el punto de vista técnico-sanitario, Paraguay está entre uno de los mejores servicios veterinarios en la región, no solamente desde el punto de vista de la infraestructura, también de los tecnológicos, que hemos incorporado mucha tecnología para el trabajo de campo. Hay una capacitación interesante, importante en los recursos humanos y también un trabajo público-privado muy fuerte que hace que todo este sistema sanitario, el sistema de atención veterinaria, demuestre una robustez muy, muy, muy grande.
2: ¿Hace cuánto que nuestro país está libre de fiebre aftosa?
0: Bueno, si tenemos con el doctor Víctor Maldonado con relación al simulacro que está llevando adelante por una semana el SENAXA en la ciudad de Paraguarí, de Ipacaraí, y posteriormente en los establecimientos ganaderos del departamento de Paraguarí, justamente se va a extender los trabajos. Bueno, y Petropar actualiza sus precios de combustibles y entonces a partir de la fecha, y está en línea de comunicación Vanessa Iribas, directora comercial de Petropar, a quien agradecemos. Vanessa, buen día, gracias por atendernos, bienvenida a nuestro espacio de Duplex, la mañana nacional aquí en la 920 AM Radio Nacional Paraguay, el canal 15.2. ¿Cómo estás? Buen día, te saluda Ricardo.
3: Buen día equipo, buen día a toda la audiencia.
0: ¿Cómo estamos?
3: Y estamos bien, estamos acá, ya como hoy anunciamos, con un ajuste de precios, con una variación de precios en todos nuestros productos. Esto es teniendo en cuenta la tensión geopolítica que sigue impulsando al alza los costos de reposición. Petropar hoy hizo un ajuste de 9% en el diésel y 4% en las naftas.
0: 9.4% entonces.
3: Sí, 9.4, lo que equivale a 700 guaraníes, 750 guaraníes en el diésel y 300 en las naftas.
0: 750 y 300.
3: Sí, así mismo.
0: Bueno, ya era imposible sostener en el precio que se estaba comercializando obliga entonces la situación a actualizar los precios, al igual que los emblemas privados, ¿no?
3: Sí, así mismo. El incremento sostenido en todas las cotizaciones internacionales por este conflicto es lo que más bien nos obliga a tomar este tipo de decisiones.
0: Bueno, está en vigencia a nivel país este precio y vamos a ver si y cómo se da ese comportamiento. ¿Cómo se está dando justamente eso últimamente, Vanessa?
3: Sí, ya está en vigencia a nivel país. Igualmente Petropar es el que tiene el precio más bajo del mercado y también más bajo de la región. Estamos con una diferencia aproximada de 700 guaraníes en lo que es el diésel, con las distribuidoras nacionales, y más de 1.000 guaraníes con lo que es en la región.
0: Bueno, y esto se va a ir dando seguramente en la medida que vaya teniendo también el comportamiento del precio a nivel internacional, y en algún momento dado, si la cotización vuelve a bajar, se va a dar nuevamente a la baja, como ya se ha dado en muchas otras ocasiones, directora.
3: Sí, así mismo. Petropar toma estas decisiones de manera responsable, ¿verdad?, teniendo en cuenta todos los factores. Y acá hay que tener en cuenta que Petropar es el primero en bajar cuando dan las condiciones y el último en subir, como en este caso. Siempre tratamos, nuestra prioridad es que el impacto sea lo menos posible para la ciudadanía, tratando también de cuidar un poco el bolsillo de la gente.
0: Y en cuanto al stock, ¿cómo estamos, directora?
3: En cuanto al stock, Petropar tiene una capacidad de tancaje, ¿verdad?, que es prácticamente de 250 mil metros cúbicos, lo que nos ayuda a nosotros con nuestros almacenamientos. Petropar, si bien es cierto, las ventas aumentaron prácticamente en un 38%, y lo que es el diésel aumentó las ventas en febrero y marzo prácticamente un 100%. Petropar tiene buen stock y tiene lo suficiente para proveer a su red de estaciones de 292 estaciones por varios meses.
0: Si bien eso ya se está prolongando y si aún persiste esta situación, es decir, que Petropar no quedaría desabastecido, hay un stock suficiente y las compras también continúan, ¿verdad, directora?
3: Sí, así mismo, las compras continúan, tenemos un stock suficiente, tenemos una capacidad de tancaje también que nos es lo que nos está ayudando y estamos realizando constantemente, diariamente realmente, los estudios para analizar los factores que van influyendo en esto. Siempre tratamos de tomar las decisiones de forma responsable y gradual.
0: ¿Y en cuanto al gas, cómo estamos, directora?
3: En cuanto al gas, se mantienen los precios. Petropar mantiene su precio que es de 6, 8, 15 guaraníes kilos, ¿verdad? Entonces, mantiene Petropar. Sí, estamos siempre analizando diariamente los factores que influyen para la variación de precios.
0: Sí, porque veo que el sector privado anuncia un también ajusten en su precio de 500 guaraníes, por eso la consulta. Siempre importamos en un casi 100% de la Argentina, ¿verdad, directora?
3: Sí, así mismo, siempre estamos importando de Argentina.
0: Ajá. Pero por de pronto solamente estamos hablando de la actualización de la tarifa de los combustibles, no así del gas.
3: Sí, así mismo. Hoy la actualización de precios es en las naftas y en el gasoil. No tenemos ningún ajuste hoy en lo que es el GLP.
0: Pero están con un monitoreo permanente, ¿no?
3: Sí, estamos con un monitoreo permanente siempre.
0: ¿Ñandegas siempre va en los barrios o no, directora?
3: Sí, estamos de vuelta ahora planificando con esta nueva administración para volver a hacer el recorrido,
0: La respuesta siempre es muy positiva ahora por parte de la gente.
3: Siempre es muy positiva, acude mucha gente, pero también estamos viendo varios factores para la movilidad de eso, ¿verdad? Por sobre todo queremos siempre garantizar la seguridad y que todo salga bien.
0: Bueno, entonces la noticia de la utilización de la tarifa del precio de los combustibles, no así el gas. Se está, hay stock suficiente en cuanto al combustible, de que posible pensar que en algún momento dado pueda producirse un desabastecimiento o un posible faltante tenga que disparar el precio a nivel local, ¿verdad?, en Petropar.
3: Sí,
0: eso se descarta.
3: Se descarta.
0: Directora, muchísimas gracias, muy amable, un abrazo y buena jornada.
3: A las órdenes, que tengan un buen día.
0: A usted, señora, muy amable. Bueno, así entonces hablamos con la señora Vanessa Iribas, directora comercial de Petropar, explicándonos el porqué, el motivo, la razón y circunstancia del aumento del precio de los combustibles el día de hoy. Están con un monitoreo permanente con relación al gas, que es, si bien en el sector privado ya anuncian un ajuste también en el tema de gasto de 500 guaraníes por kilo. A exteriores nuevamente, actividad del presidente. Contigo, Julio.
4: Gracias, Ricardo Germán. Escuchamos las palabras del ministro de la Niñez y Adolescencia, Walter Gutiérrez, aquí en el Banco Central de Paraguay.
5: Es importante porque se va a suscribir el decreto que reglamenta la ley 6202/2018. Imagínense ustedes, una ley que tiene 8 años, el decreto reglamentario de esa ley que crea un programa de atención integral en cuanto a la prevención y también la atención integral, como dije, a casos de abuso sexual en niños. Hoy el presidente va a estar suscribiendo también ese decreto, así que eso va a permitir que podamos dar mejor respuesta, no solamente desde la atención de los casos, sino que también desde la prevención de los casos. El abuso sexual en niños es uno de los hechos más deleznables que pueda existir. Es un crimen, se tiene que castigar con todo el peso de la ley, en caso de que realmente se compruebe y se dé esa situación. en el 2024 trabajamos justamente por eso, por la elevación de las penas y la armonización también de las normas en cuanto a lo que era el castigo al abuso infantil. Hoy es una de las penas más graves, uno de los crímenes más graves en nuestro país, y estamos viendo que jueces están aplicando penas ya mucho más severas también en los casos, pero el objetivo tiene que ser uno, el objetivo tiene que ser que no suceda, el objetivo tiene que ser prevenir, y esto lo hacemos únicamente mediante toda todo el involucramiento de la familia, de la sociedad, del Estado, incluso de los medios privados. Desde la perspectiva comunicacional, la campaña va a tener presencia 365 días del año. Nosotros decimos, no queremos que se quede en un solo día, en un solo mes, sino que 365 días del año en muchos de los medios de ustedes va a estar presente la campaña de concienciación, porque hay que buscar eso, la desnaturalización. Y por otra parte, ya se está trabajando en una red muy importante de capacitación en alianza con gobernadores, con intendentes y también con los representantes de las diferentes instituciones a nivel territorial, a nivel local.
6: ¿Desde esos casos cuántos logran cerrar
5: ese proceso? Sí, es muy difícil responder eso, hacer ese análisis, esa perspectiva, en el sentido de que los procesos duran, ¿verdad? O sea, no podemos hacer un análisis de el año 2025 ingresaron 3.300 y cuántos ya tenemos de los 3.300. Ahora, pero sí, vemos que todos los casos están avanzando. La justicia también hoy está aplicando, como dije, penas más duras, penas más severas, gracias a la herramienta que le estuvimos facilitando en un trabajo coordinado que hicimos, bueno, también con el Poder Legislativo, pero sí trabajando en forma permanente, ya que no queremos impunidad, ¿verdad? Estos crímenes son gravísimos y es inadmisible que un solo crimen que haya sido comprobado quede impune, ¿verdad? Hacer justicia por lo sucedido, pero también nosotros desde el Poder Ejecutivo muy enfocados en el trabajo preventivo, en el trabajo articulado, pero también dar un poco una respuesta en lo que es la restitución de los derechos de los niños, porque si sucede, el gobierno tiene que saber cómo abordar y tiene que abordar de la mejor forma, de la manera más correcta, y buscar nuevamente, como dije, restituir derechos en esos chicos. Ahora, pues esto marca de por vida.
7: Estadísticamente, al cierre del primer trimestre del año, ¿bajaron los números? ¿Sirve esta clase de campaña, ministro?
5: Sirve totalmente. Sirve y muchísimo. Los números, un promedio de 8 o 9 casos denunciados por día, son los que tenemos. Sirve porque en el 2022 llegó a casi 4.000, y desde que empezamos a trabajar con un fuerte enfoque preventivo, 270.000 personas capacitadas en 2 años, con la guía de prevención del abuso que lanzamos en el 2024, vimos que en el 2023 baja a 3.000, creo que fue 3.700, 2024 3.500 y 2025 3.300. Y yo me animo y me atrevo a decir que no es que se denuncia menos, sino que realmente estamos teniendo menos situaciones y menos casos, porque del 2010 al 2022 no varió. Año tras año fue en aumento la cantidad de casos, la cantidad de denuncias. Y yo digo, no es un logro, no es un éxito, pero por lo menos nos indica que estamos caminando por el camino correcto, y ustedes, los medios, son también una aliada clave para instalar este tema. Hoy sucede un abuso en la casa, el vecino sabe, la gente que tiene que denunciar, y estamos viendo que se está denunciando, y eso es muy importante, porque si sucedió, se tiene que denunciar para poder proteger al niño y cortar. Pero como decimos siempre, lo ideal es que efectivamente no suceda, porque marca para siempre la vida de los chicos.
6: Y creo que se puede proponer, ¿verdad?, estos criminales después de la condena, porque esa persona no hay una rehabilitación para una persona.
5: Y vos sabes que científicamente justamente está comprobado que es muy difícil, ¿verdad?, las personas que tienen esta condición de sexual de abusar a los niños difícilmente puedan reencauzarse, ¿verdad? Es un trabajo que lo hablamos con el Ministerio de Justicia para buscar la reinserción social. Sabemos que la reinserción social no es algo fácil, y ese fue uno de los motivos por el cual se trabajó en la elevación de las penas al máximo, ¿verdad? ¿Por qué? Porque lo preguntaban, ¿soluciona la elevación de las penas? Evidentemente que el abusador no va a estar pensando, me pueden condenar 30 años, no voy a hacerlo. Tendrá algún efecto disuasivo, no puedo negar, pero el efecto también de las penas es no solamente la reinserción del individuo, sino que la protección de la sociedad contra los criminales. Por eso decimos que tenemos que sacar lo de circulación la mayor cantidad de tiempo posible a estos criminales, a estos abusadores, y evidentemente que ahí dentro de lo que es la competencia del Ministerio de Justicia se debe trabajar con mucha fuerza en el proceso de reinserción.
6: Gracias.
4: Bueno, Gutiérrez, ministro de la Niñez y la Adolescencia, ya en la previa, en minutos, se inicia una nueva edición de la campaña Todos Somos Responsables, una iniciativa que busca sensibilizar y prevenir el abuso sexual en niñas, niños y adolescentes. Desde el Banco Central del Paraguay, a partir de las 10 de la mañana, tendrá la presencia el presidente de la República, Santiago Peña, y todas las autoridades que conforman el gabinete ministerial de la presidencia están presentes, llegando a este sitio, la zona del Distrito de Santísima Trinidad, uno de los auditorios del Banco Central del Paraguay. Y hay que recordar también que esta nueva edición de la campaña, el 31 de mayo, hay que recordar que es la fecha instaurada como el Día Nacional de Lucha contra el Maltrato, Abuso Sexual y Laboral de Niñas, Niños y Adolescentes. Está establecida por el decreto número 3219/2004, en memoria del crimen de Felicita Cigarrilla, la vendedora de mandarinas de 11 años que fue encontrada sin vida al pie del cerro Yaguarón, y con signo de haber sido abusada sexualmente, un caso que hasta hoy hace eco, y quienes luchan por los derechos de la niñez y la adolescencia. Bueno, en palabras del propio ministro de la niñez y adolescencia, Walter Gutiérrez, hoy nuevamente este decreto será confirmado a fin de tener esta ley ministerial para que las penas puedan ser mayores, o se trabaje para penas mayores en relación a los abusadores contra las niñas, los niños y los adolescentes. Y también hay que recordar que desde la niñez y adolescencia se toma conciencia para la denuncia responsable y oportuna a través de los medios o canales correspondientes. Están las líneas 147, el Fondo Ayuda del Ministerio de la Niñez y de la Adolescencia, el 911 de la Policía Nacional y el 133 de la Defensoría de la Niñez. Además, de la Comisaría de la Zona, la CODENI del municipio o la Fiscalía de la Niñez, dependiente del Ministerio Público. Entonces, desde las 10 de la mañana en adelante estamos ya con el acto de esta nueva edición de la campaña Todos Somos Responsables, iniciativa que busca sensibilizar y prevenir el abuso sexual en niñas, niños y adolescentes. Compañeros, Ricardo Germán, Jessica Mendoza, Audiencia Radio Nacional de Paraguay, estamos escuchando ya el famoso silbato que indica la presencia del presidente o la llegada del presidente de la República aquí en el Banco Central de Paraguay. El famoso silbato que ayuda o indica en que el tránsito de en este caso de tener un mayor desenvolvimiento. Y ahora están llegando algunas autoridades presentes. Todavía no tenemos la presencia del jefe de Estado, así que en cualquier momento hacemos el llamado correspondiente para continuar desde el Banco Central del Paraguay.
0: Bueno, muchísimas gracias, Julio. Ya en minutos vamos a estar retornando nuevamente contigo. Entonces, teniendo en cuenta de que la actividad de minutos ya estaría empezando en este caso con la presencia del presidente de la República. Podemos escuchar nuevamente lo que está manifestando el ministro Walter Gutiérrez.
8: Si tienen, ahí va a recibirlo al presidente de la República, al mandatario.
0: Ya llega el presidente entonces al sede del Banco Central del Paraguay para esta actividad prevista y marcada a estas horas.
9: A campeonar y terminó siendo campeón. Bueno, el ministro, hay varios olimpistas del presidente mismo.
0: Está haciendo mención al título obtenido por Olimpia, título número 48. Carlitos vino con la camiseta del Olimpia, ¿verdad? El símbolo y las tres estrellas que hacen referencia nada más y nada menos, ¿verdad?, de que ningún otro equipo, en ninguna otra camiseta se puede apreciar de un equipo paraguayo en nuestro país, porque es el que ha ganado la Copa Libertadores. Y en este caso, ¿verdad?, solamente Olimpia en tres ocasiones. En una ocasión llegó a la final nacional, ¿verdad?, que puede tener una estrella de su campeonato, un Valle Chuvero, por decirlo de esa manera, que uno no ha logrado también por el equipo de la Academia Nacional, el único club con nombre y apellido, se dice, en nuestro país, Nacional Querido, ¿verdad?, que es una institución aplaudida y bien vista, ¿verdad?, por mucha gente, gente fanática de otros clubes. Bueno, ya está arribando el presidente al BCP. Julio, contigo nuevamente.
10: Sí, como dijiste, como estás acabando de comentar, presencia del presidente de la República, Santiago Peña, aquí en el Banco Central del Paraguay, recibe el lazo verde en su llegada aquí en uno de los auditorios del Banco Central del Paraguay, acompañado de autoridades tales como el ministro de Educación y Ciencias, también de Obras Públicas y Comunicaciones. El titular ejecutivo ya ingresa al local donde comenzará el acto en esta nueva edición de la campaña Todos Somos Responsables, emprendida por el Ministerio de la Niñez y la Adolescencia. En estos momentos realizamos el recorrido por el pasillo del este moderno edificio ya construido desde la década del 70 y 80 aquí en el distrito de Santísima Trinidad, en la cual estamos ingresando a uno de los auditorios. Esto es prácticamente como una plataforma donde están cómodamente sentados los, en este caso, los oyentes, los estarán participando de esta nueva edición de la campaña Todos Somos. Ahora estamos a cargo del audio de la campaña Todos Somos, todo lo relacionado a la edición.
11: Todos somos ejecutivo de la Presidencia de la República, presidentes y vicepresidentes, invitados especiales a nuestra campaña Todos Somos Responsables, edición 2026, gracias a ver. Pueden tomar asiento, por favor.
10: Edición 2026 de la campaña Todos Somos Responsables aquí en el Banco Central de Paraguay.
12: Buenos días, bienvenidos a la presentación de esta campaña, a la que denominamos Todos Somos Responsables. Señor Presidente de la República, nos honra con su presencia. Señor Ministro, señora Ministra, de verdad nos honran con su presencia. Damos la bienvenida.
13: De verdad nos honran con su presencia. Damos la bienvenida de modo muy especial, porque el hecho de estar aquí para sumarnos a esta campaña 2026 es un paso sumamente significativo. A continuación, de pie, para la entonación de nuestro himno nacional de Paraguay.

0: Tomen asiento, por favor. Queremos destacar muy especialmente a nuestros invitados especiales. Agradecemos esta posibilidad de presentar la campaña Todos Somos Responsables en esta edición 2026. Sabemos perfectamente que nada podemos hacer solos y de manera aislada. Por eso es sumamente importante que en este momento destaquemos a nuestros aliados del sector público, de la sociedad civil y del sector privado, que cada año acompañan esta campaña. Por ejemplo, la Oficina de la Primera Dama, MITIC, el Ministerio de Salud, el Ministerio de Educación y Ciencias, UNICEF, Children Believe, Aldeas Infantiles SOS, el Fondo de Población de Naciones Unidas, la entidad binacional Yacyretá, así también Conatel y la cadena de farmacias Punto Farma. Muchísimas gracias a los representantes de todos estos sectores que hoy nos acompañan, que están aquí y que dicen sí al lazo verde. ¿Qué simboliza el lazo verde que todos nosotros tenemos hoy? Simboliza la lucha contra el abuso sexual en niños, niñas y adolescentes aquí en nuestro país. Hablar de abuso contra niños y adolescentes no es fácil, por supuesto que no. Es sumamente incómodo, pero lo debemos hacer. ¿Por qué? Porque callar es peor, porque cada historia que no es escuchada, porque cada palabra que es ignorada, porque cada duda que reemplaza la confianza puede marcar la diferencia definitivamente entre la protección y la vulneración. Sabemos que esta campaña se desarrolla desde 28 años, pero lo que cambia cada año es simplemente la estrategia, porque el compromiso sigue siendo el mismo. Por eso, a continuación, ya convoco al ministro de la Niñez y la Adolescencia, el señor Walter Gutiérrez, para que conozcamos detalles de esta campaña 2026. Muy buenos días, bienvenido, ministro.
1: Bueno, muy buenos días para todos los presentes. Señor Presidente de la República, Santiago Peña, querida Ministra de la Corte Suprema de Justicia, doctora Carolina Llanes, señores ministros, señoras ministras, queridos gobernadores aquí presentes, senadora Isabela Valiente, a todos los presidentes de entes, de órganos de extrapoder como el Consejo de la Magistratura, como el Jurado de Enjuiciamiento, representantes del cuerpo diplomático, aliados de la campaña, compañeros del MINA, de las diferentes instituciones, medios de prensa en general. Estamos hoy felices de poder un año más lanzar nuevamente esta campaña. Todos somos responsables, que no es una campaña más. Es

0: una campaña que ya tiene un arraigo y tiene un sentido de pertenencia que involucra no solamente a las instituciones del Estado. Y cuando hablo de instituciones del Estado, no hablo privativamente del gobierno, presidente. Hablo de instituciones del Estado en los diferentes poderes, el poder legislativo, el poder judicial, donde todos somos pieza y parte fundamental en la lucha contra este crimen que es, me atrevo a decir, el crimen más atroz que pueda existir, abusar sexualmente de un niño. Y en ese sentido, recordamos a 31 de mayo es el día realmente, 31 de mayo del 2004, el trágico fallecimiento de la niña de las mandarinas, como se le conocía, Felicita Estigarribia, que por cierto, 22 años después, su presunto agresor fue capturado hace unos meses, y hoy está bajo un proceso investigativo. Pero Felicita, más allá de todo lo que le sucedió, Felicita es el rostro de miles de niñas, de miles de niños que pasan por este terrible crimen, que son víctimas de este terrible crimen. Y todos los años venimos trabajando, venimos instalando estas campañas. Y como digo siempre, no podemos hablar de estos temas un solo día al año, el 31 de mayo, o solamente el mes de mayo, sino que estas campañas son llevadas adelante durante todo el año. Y hoy venimos a presentar la nueva edición de la campaña Todos Somos Responsables, Escuchale, Créele, Los Monstruos Existen y El Silencio Te Hace Cómplice del Abusador. Yo quiero destacar en primer lugar la presencia de todos ustedes, en particular del Presidente de la República. La presencia del señor Presidente muestra al más alto nivel el compromiso político que tiene el gobierno del Paraguay, y no solamente la presencia del día de hoy. Las tres campañas consecutivas ante su gobierno, el señor presidente estuvo liderando este proceso, porque la protección a los niños están en el eje central de su política pública, y ni qué decir lo que es la protección contra este tipo de situaciones. Entonces, en el 2024 lanzamos la campaña Desde Más Les Habláis y Escuchás, Más Les Cuidás, un enfoque sumamente preventivo, mucha fuerza en la prevención. En ese momento sacamos adelante por primera vez desde el Estado una guía de prevención del abuso sexual en niños, que a la fecha ya capacitó a 270.000 niños, padres, madres, familia, comunidad, agentes y actores institucionales en todo el país. El siguiente año, el año 2025, nada es lo que parece, donde conjuntamente con el Ministerio de Educación presentamos a Aramía Marú, más todo lo que es la línea comunicacional. Y este año estamos presentando el Todos Somos Responsables, edición 2026, Escucharle, Creerle. Pero ¿por qué escucharle y creerle? Es clave y fundamental que nosotros los adultos asumamos la responsabilidad de cortar con las situaciones de abuso, de que esto termine, porque resulta sumamente importante no solo escuchar, sino creer a los niños. Y lo hablo con propiedad, porque en el sistema 147 Fono Ayuda recibimos una cantidad importante de denuncias de abuso sexual infantil por parte de los propios niños. Esto se está instalando en el colectivo popular, y lo que estamos queriendo es la desnaturalización y desnormalización de este tipo de situaciones. Y cuando hablamos de que los monstruos existen, va relacionado con un número durísimo. 9 de cada 10 casos se produce en un entorno cercano, en un entorno que tendría que ser un entorno de confianza del niño. Entonces, escucharle y creerle valida al niño, y busca romper con ese patrón de que no lo escuchamos y no realizamos la denuncia. Y aquí quiero señalar algo importante, porque estaba contando las diferentes y sucesivas campañas que estuvimos presentando, y siempre viene acompañado de algún elemento importante. Y este año viene acompañado de de algo que considero también importante y fundamental. Este año vamos a presentar la reglamentación a través de un decreto del señor presidente, el decreto reglamentario de la ley 6202/2018, que establece los lineamientos, una ley que establece acciones de prevención, pero también de atención integral a víctimas de abuso sexual infantil. Escuchen bien, 2018. 8 años después, esta gestión, este gobierno está presentando la reglamentación a través de decreto y va a crear, va a empezar a operativizar el programa de atención, de prevención y atención integral a niños y niñas víctimas del abuso sexual. Y ahí quiero reconocer y agradecer el trabajo realizado con mis compañeros también, con María Teresa, con Luis Fernando, con Alicia, con la cooperación, porque estuvimos llevando adelante este trabajo que la propia ley manda de que sea un trabajo intersectorial, porque este problema cuando sucede debe ser abordado desde la integralidad. Y hoy vemos protocolos, una ruta de atención integral que se está respondiendo desde educación, desde salud, pero este programa va a venir a que nos podamos coordinar mucho mejor. Y son muchas las acciones que se están llevando adelante. Le veo a la senadora Liz Arela, también una gran defensora de los derechos de los niños de su curul, desde el Parlamento. Con ella estuvimos trabajando, con la Corte, mi querida autora, el aumento de las penas en el año 2024, presidente, recordás, un 26 de diciembre firmamos la promulgación en Palacio de López. Y para el gobierno del Paraguay, para el Estado paraguayo, hoy abusar sexualmente de un niño es el segundo hecho punible más grave, solamente por detrás de lo que es el homicidio doloso. ¿Sancionar es la solución? No. Sancionar solamente. ¿Es disuasivo? Sí. Pero principalmente en el debate dijimos, saca la mayor cantidad de tiempo de circulación a estos depredadores sexuales y protege a nuestra sociedad, porque uno de los fines constitucionales también del objeto de las penas es la protección de la sociedad. Y hoy vemos, mi querida ministra Llanes, que gracias a esas herramientas los magistrados y las magistradas tienen la posibilidad de aplicar incluso penas más severas. Y hay un comportamiento en cuanto a los números, porque hay que hablar por lo menos brevemente de las estadísticas. No me gusta hablar de las estadísticas en este caso, pero quiero compartir. Porque no son solamente estadísticas, son vidas. Desde el 2010, si analizamos el comportamiento de los casos denunciados de abuso sexual en niños, vemos que año tras año, tras año, tras año fue aumentando. Cada año incrementaba y cada vez el aumento era mucho más exponencial. Y eso llega a su pico en el año 2022. Y a partir del año, con 3.900, casi 4.000 denuncias recibía en el Ministerio Público. Y a partir del 2023, no solamente dejó de subir, sino que se estancó y fue bajando. 3.700 en el 2023, 3.500 en el 2024 y un poco más de 3.300 en el 2025. No lo quiero presentar de ninguna manera de una forma exitista, pero por lo menos no, porque un caso es una vida que queda marcada y que como Estado tenemos la obligación de, en la medida de lo posible, restituir los derechos de ese niño, de esa niña, pero por lo menos estoy convencido de que estamos transitando el camino correcto, todos. Vuelvo a repetir, esto no es de un ministerio, del Ejecutivo, no, esto es de todos, no es solamente del Estado, es de la familia, no es solamente del Estado y la familia, es también de la sociedad, que vemos que cada vez se involucra con más fuerza. Hoy la cantidad de casos denunciados la lideran los vecinos, los agentes comunitarios. Entonces eso es señal de que existe un involucramiento importante de la comunidad, un involucramiento importante de la sociedad. Y la campaña, presidente, como dije, compañeros, compañeras, no es solamente un día y un mes, Y eso se da también mediante el trabajo coordinado y articulado entre gobierno, Estado, cooperación, incluso el sector privado. Agradecerle a Gustavo apoyar el diseño de la campaña y por permitir también que estemos en diferentes medios. Esta es una línea comunicacional para este año, pero el presidente no va a estar solamente este mes. Va a estar los 365 días del año en los principales canales de televisión, en los medios radiales, en las pantallas LED, en diferentes puntos donde pueda llegar nuestro mensaje. Este mensaje tiene que ser un mensaje de todos y cada uno de nosotros. Incluso existen medios de comunicación que gratuitamente están ofreciendo los espacios. No sé si vino representante RCC, pero incluso medios que gratuitamente ofrecen estos espacios. Entonces, primero la parte comunicacional, 365 días al año, pero hoy tenemos presente a dos gobernadores que están representando a sus pares. Liz Mesa, y por ahí le vi al gobernador Freddy de Éclesis. Ahí está, gobernador con su señora. Con ellos estamos trabajando ahora, desde este momento, porque no solamente es la línea comunicacional. En territorio se va a estar trabajando en la capacitación directa en las escuelas, en comunidad, con los padres, con los chicos, con todos los agentes institucionales, los 365 días del año, y después del lanzamiento arranca con mucha fuerza todo lo que van a ser los foros que se van a llevar adelante. Así es que hoy no es un día más, hoy es un día donde la sociedad paraguaya, donde los paraguayos y donde las paraguayas venimos a ratificarnos en que queremos lo mejor y queremos proteger a nuestros niños, queremos proteger a nuestras niñas. Agradecerle a todos y cada uno de nuestros aliados, le veo ahí al representante de Punto Farma, que permite que a través de sus 900 sucursales estén empapeladas con toda la parte gráfica de la campaña y podamos estar, como dije, en los principales medios durante los 365 días del año, y que desde este lugar y para todo el país, como lo estamos proyectando, salga esa primera señal, esa señal y ese grito de que todos juntos vamos a cuidar, vamos a proteger a nuestros niños contra el abuso sexual infantil, contra todas las formas de violencia, y como nuestro gobierno es un gobierno que se caracteriza por la protección a la familia, pues la familia juega un rol muy clave e importante. Levantamos la voz, pero no solamente levantamos la voz, sino que vamos a estar posicionando todo el año con acciones claras y con acciones tangibles la protección de lo más importante que tenemos como sociedad, nuestros niños, pero también nuestras familias. Alzamos la voz contra la violencia hacia los niños, alzamos la voz contra la violencia hacia las mujeres, alzamos la voz contra la violencia intrafamiliar, y todos juntos somos un equipo, familia, sociedad y Estado. Muchas gracias.
1: Muchísimas gracias, señor ministro, por estas palabras, por la explicación de las estrategias a ser utilizadas para este año. Atención con esto que vamos a observar ahora, pueden tomar asiento nuevamente. Me hacía esta advertencia Anita González, coordinadora desde hace tantos años de este proyecto. Lo que vamos a observar ahora, presidente, incomoda. Queridos presentes, incomoda y duele, pero que el dolor nos lleve a la acción. Porque el mensaje es claro, todos somos responsables. Vamos a escuchar a una víctima que desde el dolor nos relata lo que le ocurrió y con la esperanza de que a través de políticas públicas claras y a través del compromiso, esa dura realidad puede ser transformada.
2: Quiero contarles lo que me pasó hace muchos años atrás, cuando yo era una niña, 7, 8 años, no recuerdo exactamente. Abusaron de mí, yo creo que no hay palabras para describir realmente cómo uno se siente en ese momento. Todavía uno no dimensiona la gravedad del hecho, no tenía con quién hablar, no tenía así un... las personas que tenían que darme cuidado integral, que era mi familia, en ese momento no lo hicieron, ¿verdad? A esa edad yo no sabía si lo que a mí me estaba pasando, eso, si esa persona que me estaba haciendo daño estaba bien, si tenía, si estaba habilitada para hacerlo. Viví momentos terribles, momentos de terror. Fue muy difícil para una niña de 7 años pasar por esa situación, ser abusada por tu propio padre biológico. Mi padre era mi ídolo, yo le adoraba. Tengo todavía fragmentos en mi memoria de lo que fue mi niñez, porque la mayoría de las cosas creo que mi mente se encargó de borrar. Mi padre era mi todo. Él decidió de ser un ídolo en convertirse en un monstruo para mí. De ser una niña alegre, me volví muy callada. No tenía una persona. Era terrible para mí. Trataba de no cerrar los ojos, no dormir, porque en cualquier momento ese monstruo iba a aparecer y me iba a seguir haciendo daño. Yo no quería salir de la pieza, a veces no quería comer, hasta que una vez mi hermano fue el que se dio cuenta y le contó a mi mamá, a mi hermana mayores, y pasó lo segundo más terrible que le puede suceder a una niña, que es no creerle. Mi mamá me preguntó, mi hermana mayor me preguntó, y yo recuerdo que me oriné todo encima porque tenía mucho miedo. Y le conté, le dije que sí es cierto, que mi papá por las noches abusaba de mí. ¿Y qué pasó? No me creyeron porque yo era muy chica, porque a lo mejor estaba inventando, que a lo mejor yo estaba manipulando, cosas así. Nada que me protegió. O sea, yo seguí en la casa, al interior de mi familia, trataron de no dejarme sola. Nadie denunció, nadie dijo, bueno, le vamos a sacar a tu papá de acá o te vamos a llevar a otro lado. Nadie me dio asistencia de ninguna clase. Así fui creciendo hasta que llegué a la etapa de la adolescencia, de tener a un ídolo, que era mi padre para mí, pasó a ser un monstruo. Yo no le podía decir esa palabra a papá. Era muy, muy pesado para mí eso. Llegué a la adolescencia y decidí yo por mis medios salir de la casa. Recuerdo que mi mamá me dijo, si te querés ir a visitarle a tu hermana, vas a tener que pasar de grado y entonces como premio te vas a ir a visitar a tu hermana en Asunción. Toda mi concentración, toda mi energía, toda mi fuerza puse en el estudio. Y vine a Asunción, creo que tenía 15 años más o menos. Yo le pedí a mi hermana, por favor, que yo ya no quería volver a la casa. Yo misma, yo sola me fui abriendo caminos. En mi adolescencia le conocí a dos personas en el ámbito escolar, una psicóloga y una trabajadora social que me apoyaron, me sostuvieron todo ese tiempo porque intenté hacerme daño a mí misma. Yo me sentía muy sola, sin apoyo de mi familia, de mi mamá. Esas dos personas me dieron el soporte que yo necesitaba, porque si no sé qué hubiese sido de mí, si es que yo no le conocía a esos profesionales. Hoy puedo decir que gracias a esas dos personas yo me fui abriendo el camino. Pensé mucho en compartir esto. Decidí hacerlo porque quiero que, si es que alguien está pasando por una situación similar, un niño, una niña, un adolescente, decirles que no se callen. No guarden ese secreto, porque cuanto más se callen, el monstruo que está abusando de ustedes se va a ir agrandando. A los adultos que rodean a ese niño o a esa niña, y cuando se acercan y les dicen, esto me está pasando, créanle, el niño siempre te va a decir la verdad. Créanle, escúchenle, conversen con los niños, conversen con sus hijos.

Quiero comenzar saludando a todas las autoridades nacionales presentes, a los representantes de organismos internacionales, a las instituciones públicas y privadas, a los medios de comunicación, a cada ciudadano y ciudadana que hoy nos está acompañando. Todos somos responsables a la hora de velar por nuestros niños, nuestras niñas, nuestros adolescentes. Quiero agradecerte, apreciada ministra de la Corte, Carolina Yanes, muchas gracias por estar hoy aquí en este momento. Muchas gracias, senadora Elizabeth La Valiente, una campeona en la lucha de la familia y los derechos de los niños. Y por supuesto, a todos los colaboradores dentro del gobierno del Paraguay. Los niños son lo más valioso que tiene el Paraguay. Y ciertamente hay niños en todos los países del mundo. Y todos los países tratan de alguna manera de cuidar, pero si nosotros miramos la distribución demográfica del Paraguay, esta es una oportunidad particularmente importante para el Paraguay. Paraguay tiene todavía hoy la población proporcionalmente más joven a nivel continental. Entre todos los países de América Latina, el promedio de edad en el Paraguay sigue siendo el más bajo. Y esta es una enorme oportunidad, una enorme responsabilidad de saber que los esfuerzos que hagamos van a definir el futuro de nuestra sociedad y de nuestro país. La protección de estos niños no admite ningún matiz y su causa tiene que ser realmente una causa nacional. No debería bajo ninguna circunstancia permitir indiferencia. Por eso hoy estamos nuevamente lanzando una nueva edición de la campaña nacional Todos Somos Responsables, expresada simbólicamente con el lazo verde, que promueve de forma inequívoca la protección de nuestros niños, niñas y adolescentes ante la cruel e inadmisible violencia que puedan sufrir. En años anteriores hemos instalado el tema, hoy hemos visibilizado el dolor y hemos roto silencios. Pero hoy, en esta edición del 2026, nuestra meta es superar todo lo que hemos hecho hasta ahora. Porque esta es una lucha que no tiene descanso, una batalla diaria que nos exige redoblar los esfuerzos. Por eso, el enfoque central de esta nueva etapa está en la prevención. Como decimos muchas veces en el ámbito de la salud, queremos que la prevención se vuelva una tradición. Ya no puede ser simplemente las campañas puntuales, esto tiene que ser una tradición en todos los ámbitos. Debemos adelantarnos al daño que significa la violencia contra los niños, las niñas y los adolescentes. Debemos ayudar a que esto simplemente no suceda y tenemos la obligación de ofrecer las herramientas necesarias para evitar que se produzca. No podemos simplemente reaccionar, debemos adelantarnos, debemos evitarlo. Para ello, la prevención es el camino a seguir, es la herramienta más poderosa que tenemos para blindar la integridad de nuestros niños. Porque no queremos solamente castigar el delito, queremos evitar que suceda. Pero esta es necesariamente una responsabilidad compartida del gobierno. No evitamos asumir nuestra responsabilidad, pero queremos hacer un llamado a toda la sociedad. Sin una sociedad involucrada y comprometida, esto simplemente no es posible. Sin el Estado dando respuesta y activando todos sus mecanismos de protección, es simplemente inviable. Por eso, Estado y la sociedad unidos deben actuar antes que esto ocurra, respondiendo a este compromiso mutuo y denunciando aquellas situaciones que puedan acabar en la posibilidad de abuso, ya sea físico o un abuso emocional. Porque, y permítanme que remarquen esto, hasta el cansancio probablemente, todos somos responsables. La protección, por supuesto, creemos que comienza en el hogar, en la escuela, en el barrio. El núcleo familiar es nuestra primera línea de defensa, pero necesita de un Estado presente que le brinde las herramientas para detectar y prevenir. Como sociedad debemos entender que la prevención, más allá de ser una opción, es una obligación compartida. No podemos bajar la guardia ni un solo segundo, y del gobierno del Paraguay no lo haremos, téngalo por seguro. Porque como gobierno estamos decididos a liderar este cambio de paradigma. Estamos fortaleciendo los mecanismos para que la prevención sea una política.

0: política de Estado, trabajando de manera articulada entre instituciones, principalmente desde el más alto nivel, el gobierno nacional, el gobierno, los gobiernos departamentales, y sumarme al agradecimiento de los gobernadores de San Pedro y Concepción, y por supuesto también a nivel municipal y principalmente con la sociedad civil. Pero este esfuerzo institucional será insuficiente si no logramos que cada paraguayo y paraguaya sea un guardián activo de la infancia. Es lo que le debemos a nuestros niños. Porque cada vez que un niño, una niña, adolescente sufre cualquier tipo de abuso, es la señal de un presente doloroso que les golpea a ellos, pero también golpea a toda la sociedad, nos golpea a nosotros. Cuando decimos que todos somos responsables, decimos que no podemos mirar hacia otro lado. No podemos desentendernos de la realidad de lo más valioso que tiene nuestro país. Debemos involucrarnos todos. Y para eso tenemos herramientas que permiten que eso suceda. La línea 147 es una de esas herramientas y permite que de forma anónima o identificándonos podamos decir basta. Permite que ante la posibilidad de un daño se pueda poner en marcha una respuesta que active nuestros sistemas de protección hacia los más vulnerables. Desde el Estado, la línea 147 significa eliminar la distancia entre un abuso, ya sea potencial o flagrante, y la actuación de las autoridades para evitarlo. Por todo esto, a las familias paraguayas les pido que no se desanimen, que redoblemos juntos la vigilancia y el cuidado. El compromiso hoy es más fuerte que nunca y desde el gobierno daremos todo para acompañarlos. A la sociedad paraguaya le pido que no mire hacia otro lado. Necesitamos de su ayuda, les necesitamos a ustedes. Sin su participación activa denunciando las situaciones que ponen en peligro a nuestra infancia, llegar a ellos es simplemente imposible. A los niños, niñas y adolescentes, quiero decirles que su seguridad es nuestra prioridad absoluta. Este Estado no va a descansar hasta que cada rincón del Paraguay sea un espacio seguro para ustedes. A quienes pretenden vulnerar los derechos de nuestros hijos, quiero trasladarle un mensaje contundente. No habrá tregua, no habrá tolerancia. Y con la ayuda del Poder Judicial, nunca habrá impunidad. Sea quien sea, no permitiremos que se ponga en juego la salud ni el bienestar de nuestros niños. Hoy vestimos el lazo verde con una convicción renovada. Vamos a llegar a más hogares, a más comunidades, llegaremos a más corazones. Porque proteger a nuestra infancia significa definir qué clase de país somos y qué futuro queremos construir. La prevención es nuestra mayor fuerza y en esta lucha actuaremos juntos, unidos y sin descanso. Porque cuando se trata de nuestros niños, nuestras niñas y adolescentes, no nos cansaremos de decir, todos somos responsables. Contamos con ustedes. Muchas gracias.
1: Las palabras del presidente de la República, Santiago Peña, aquí en el Instituto del Banco Central del Paraguay, en la campaña Todos Somos Responsables.
2: Fundamentalmente por el compromiso. De esta manera cerramos. Decimos sí de manera enérgica a esta campaña.
1: De esta manera, con el lanzamiento de esta campaña Todos Somos Responsables, y las palabras del presidente de la República, Santiago Peña, además también del ministro de la Niñez y la Adolescencia, con este lanzamiento oficial de esta campaña aquí en el Instituto del Banco Central del Paraguay, en el Aula Magna. Ya en estos momentos el presidente procede a retirarse.
3: Ya finaliza el acto de la nueva edición de la campaña Todos Somos Responsables aquí en el Banco Central del Paraguay, uno de los auditorios. El presidente de la República, Santiago Peña, ya se retiró del auditorio, ya con la finalidad de trasladarse hasta de la presidencia presidencial de Mauricio Aroda, pero antes debía de firmar, en este caso ya reafirmar el compromiso a través de la ley que fue suscrito en el 2004. Y que está también estará presente frente a los medios de comunicación acreditados aquí en este recinto, donde se realizó la campaña, de la nueva edición de la campaña Todos Somos Responsables. El llamado del presidente de la República exhortó a la ciudadanía en general, a la población en sí, a colaborar con esta campaña para, en este caso, denunciar los abusos y las posibles actos de violencia contra las niñas, los niños y adolescentes. También se recordó lo aconteció un 11 de mayo del 2005, esto fue en la zona de Yaguarón, cuando se encontró el cuerpo de Felicita, la niña menor de Mandarina. Esto fue en la punta del cerro Yaguarón, y a partir de ahí llevó unos años en que, a consecuencia de la cantidad de los datos o el porcentaje de denuncias en relación a todo lo relacionado a la violencia contra los niños, las niñas y los adolescentes, en este caso la campaña se ha extendido, y como dijo el ministro de la Niñez y la Adolescencia, esto no es solamente por hoy o cada mayo o cada comienzo del mes de mayo o el 11, sino que se va por todo el año con el objetivo de crear conciencia a través de la ciudadanía en general. Estamos aguardando la presencia de las autoridades, quienes están en un sitio detrás de lo que fue la parte de la tarima, del escenario donde se desarrolló el acto aquí en el Banco Central de Paraguay, presencia de autoridades como el ministro de Educación y Ciencias, de Ramírez, también de la ministra de Industria, mejor dicho, la ministra de Obras Públicas y Comunicaciones. Están retirando algunas otras autoridades del recinto del Banco Central del Paraguay. Tenemos ahí el ministro. ¿Qué tal, ministro? ¿Cómo está? Listo. Simplemente una palabra, estamos en Radio Nacional de Paraguay directo, y para la cartera ministerial, lo que significa esta campaña.
4: Bueno, una campaña por demás importante. Todo lo que podamos hacer por los niños, por los más pequeños, es insuficiente y es genial. Los niños son el futuro, y más cuando campañas como estas buscan proteger al niño en toda su integridad, ¿verdad? De manera que hoy es un llamado para toda la sociedad, es un llamado para todas las familias, es un llamado para todos los paraguayos de buscar la protección y buscar escucharle a nuestros niños. Realmente el mensaje mágico de hoy es escucharle a los niños. Cuando escuchemos a los niños, podamos hacer grandes cosas.
3: Sobre el tema que está comentando, escuchar a los niños también están creando conciencia para llegar a los adultos en relación a este tema.
4: Claro, sin duda, sin duda. Y al adulto, volverse más también cercano, ¿verdad? Escuchar a sus hijos, y a los chicos animarse a conversar con los adultos, ¿verdad? Es una necesidad que tenemos para avanzar como sociedad, y para la escuela es fundamental este llamado, porque es ahí en donde se puede establecer los mecanismos de conversación y de comunicación, ¿verdad? Hay que aprender en la escuela a conversar, a compartir, a hablar, a escuchar. Es fundamental eso.
3: Por ese tema, también la conciencia de los docentes ayudó a que se pueda conocer realidades en la familia.
4: Y la escuela finalmente termina siendo el espacio en donde un niño recurre, donde un niño es escuchado, en donde un niño es apoyado, en donde un niño encuentra sentido a su vida. Por eso yo siempre digo, la labor del maestro es una labor extremadamente trascendente para un país, extremadamente trascendente para el futuro que son nuestros chicos, ¿verdad? Entonces, crear, generar un espacio de conciencia en los maestros también es fundamental.
3: El ministro de Educación y Ciencias, Luis Ramírez, entonces hablando acerca de crear conciencias en las escuelas, en ese diálogo entre docente y alumno, y también llama a la conversación entre los niños y los padres, a escuchar el día a día las realidades que acontecen, en este caso en el día a día, la rutina del niño. Esto viene a ser el mensaje también de esta nueva edición de la campaña Todos Somos Responsables, el acercamiento mutuo padre, madre, hijo, hija, para tener una un mayor conocimiento y acercamiento entre ese vínculo y esa comunicación principalmente. Y las autoridades, algunas siguen en el recinto, otras autoridades ya se han retirado, y también podemos observar que cada asistente a este acto de la siguiente campaña tuvo, o mejor dicho, fue impregnado en el pecho, en una parte del pecho y al lado del corazón, el lazo verde, en señal de estar cooperando y apoyando la campaña. Todos somos responsables aquí en el Banco Central del Paraguay. Y nuevamente, para repetir y destacar, el llamado a tomar conciencia en esta campaña, a no ser cómplice del silencio, y otro detalle también, a escuchar, creer que los monstruos existen cuando los niños así lo están expresando y comentando, a no dejar pasar algunos detalles en cuanto a las expresiones de los niños en este caso. Bueno, aquí entonces vamos a poder tomar un break, un toque, y luego con la presencia del presidente estaremos nuevamente avisando para poder continuar. Ricardo, Jessica, Audiencia Radio Nacional del Paraguay, o de lo contrario, continuamos desde uno de los auditorios del Banco Central de Paraguay. El ministro sigue hablando.
5: Vamos a continuar escuchando al ministro de Educación y Ciencias.
4: De un aspecto nomás, porque a veces escrito en la mochila no pasa nada, pero puede pasar en otro lugar. Entonces hay que tener cuidado también con eso.
5: Gracias. La reglamentación de la presentación de esta campaña importante,
4: sí, decía, una campaña es por demás importante para la vida de una sociedad, para la vida saludable de una sociedad, para la vida y la salud de nuestros niños, es fundamental, y para la educación muy importante, porque es el eje de la educación trabajar escuchando a los niños. Si escucháramos a los niños, educaríamos mejor, ¿verdad?
6: Son casos reales, hay que tenerlos en cuenta, decía el presidente, prevenir antes que lamentar un hecho.
4: Totalmente de acuerdo. Casos reales, lastimosamente, mucho más de lo que nos gustaría como sociedad. Yo rescato tres cosas esenciales hoy: escuchar a los niños. Si escucháramos a los niños, tendríamos una posibilidad de educarlos mucho mayor, creerlos y trabajar con ellos. En el testimonio que escuchábamos hoy de una niña, ella decía, cuando trabajaron pude salir adelante. Sí, hay que ofrecer una ayuda también y un servicio, pero por sobre todas las cosas, tener una sociedad que previene, o sea, una sociedad que mira antes, una sociedad que habla de estos temas, una sociedad donde estos temas no son extraños o escondidos bajo la alfombra. Entonces, campañas como esta tienen ese valor también, que ponen en la escena pública, y ojalá todos los medios amplifiquen esto, porque a todos tenemos que llegar a la maestra, a la mamá, tenemos que conocer que es una situación que hace daño, y hace daño al más débil, hace daño al más pequeño, hace daño además en una época de la vida donde le va a tocar después construir su mundo y su sentido de la vida sobre estas circunstancias, de manera que es como condenar a vivir a una persona en un ambiente inapropiado, inadecuado, ¿verdad? Mira, las escuelas, como vieron también hoy, generalmente suele ser la caja de resonancia donde el niño confía en la maestra, en la psicóloga, en alguien que pesca, digamos, su actitud extraña, rara, se acerca, habla, comienza. O sea, la escuela tiene que seguir cumpliendo ese rol, un rol de salvavidas, un rol de descubrir, un rol de dialogar y ofrecer al chico la posibilidad de un rescate a él mismo. Y después, por supuesto, también tenemos que empezar a trabajar mucho más con las familias. Este es un trabajo para las asociaciones de padres. En esto tienen que estar los padres, tienen que hacer campaña, tienen que educarse. Tenemos que hablar de papá, papá, cómo funciona esto, porque es un flagelo, es una situación que puede perjudicar mucho la vida de nuestros chicos.
5: ¿Es una política nacional en ese aspecto para los maestros, información, cómo deben actuar?
4: Sí. Este es uno de los temas centrales, ¿verdad? Hay protocolos, somos estrictos también en el cumplimiento de esos protocolos, pero por sobre todas las cosas yo quiero animar a que esa sea una escucha más edificante, una escucha más humana, una escucha que le ayude al chico no solamente en un ámbito jurídico como puede ser un protocolo que está muy bien y es necesario, sino también en el desarrollo humano de la víctima, ¿verdad? Entonces yo creo que tenemos que acostumbrarnos a funcionar con todo el sistema, y también hay que decirlo, una protección para los maestros, porque a veces los maestros son los que denuncian y son muchas veces los que son atacados después por la propia comunidad o entorno, ¿verdad? Entonces también hay que buscar un sistema que les proteja, no solamente al maestro que aprenda a hablar de eso, sino que le proteja también cuando ellos hacen la denuncia.
5: ¿En la escuela, ministro, para prevenir? ¿En la escuela serán charlas para prevenir?
4: Sí, absolutamente. Ahora justo decía el ministro Walter, estamos trabajando en conjunto, diseñamos las campañas, damos charlas, trabajamos con los maestros, ahora con los padres, en fin, hay un proyecto muy importante para hacer llegar todo esto a las escuelas.
3: Ministro de Educación y Ciencia, Luis Ramírez, aquí en el Banco Central del Paraguay. Vamos a acercarnos hasta... Viceministro, disculpe, estamos directo para Radio Nacional del Paraguay. Estamos en directo para Radio Nacional de Paraguay.
4: Sí.
3: Bueno, una edición más de la campaña Todos Somos Responsables, y con esto se amplía el mensaje para crear conciencia.
4: Sí, así mismo, ¿verdad? Estamos relanzando, ¿verdad?, esta campaña ya de varios años de Todos Somos Responsables, con un nuevo lema que es escuchale, creele, los monstruos existen. ¿Por qué esto? Porque tenemos que la gran cantidad de casos, la gran mayoría de los casos de abuso sexual ocurren dentro de un entorno de confianza. Entonces nosotros tenemos que estar alertas a todas las señales que los chicos pueden tener, tanto para prevenir como para abordar las situaciones de abuso sexual en niños. En ese contexto, ¿verdad?, esta campaña, que como pudieron ver en las diapositivas, en los gráficos, ¿verdad?, apela justamente a que estos depredadores sexuales son monstruos y pueden estar mimetizados en la sociedad. Muchas veces son el papá, el abuelo, el tío, ¿verdad?, amigos de la familia. Entonces tenemos que estar 100% alertas para poder prevenir. Y hay que hablar con los chicos. Así como dijo el ministro Walter, tenemos que hablar con nuestros hijos de estas cuestiones, levantar las alertas para que no ocurra, para que no se permita que ocurra, y si ocurre, creerles.
3: Nuevamente hacer una pregunta más que obvia. Esta campaña es a nivel nacional y principalmente va al entorno educativo y también para que rebote la familia, por decirlo de alguna manera.
4: Una pequeña aclaración aquí. Esta campaña es nacional, se renueva cada año en el mes de mayo, ¿verdad? Ahora lanzamos su renovación visual, ¿verdad?, y la dinámica que tiene, pero así mismo va dirigida principalmente a la familia, a la comunidad y a todas las instituciones que conforman el Estado también, porque vamos a llegar desde las escuelas en cascada por toda la comunidad y la familia. Pero lo principal es llegar a las familias. Ese es el eje principal.
3: Gracias, las órdenes. Sí, ministro, ahora sí, no sé, todo bien. Bueno, ya en lo que corresponde a la tarea que está realizando los centros de primera infancia, creo que en esta semana hay nuevas inauguraciones.
7: Sí, así mismo es. En realidad estamos un poco también prestos para avanzar en las habilitaciones de los diferentes centros de atención a la primera infancia, que podemos decirlo también que es una medida preventiva, un espacio de cuidado que también alberga niños y niñas que por alguna situación no pueden estar directamente al cuidado de los padres en la jornada diurna. Sin embargo, venimos avanzando también bajo el liderazgo del presidente de la República, Santiago Peña, el ministro Walter, la primera dama de la nación, también Leticia Ocampos, en la inauguración de los próximos CAIPIs. Tenemos en perspectiva próximamente inaugurar el CAIPI de Villa Hayes el 13 de mayo y más adelante, entre la segunda quincena y fin de mayo, los CAIPIs de Camioneta y San Juan de Punceno, ¿verdad? Entonces, también estamos activamente reuniéndonos con las contratistas para un poco verificar el avance de las obras y que en la medida de que vayan culminando las obras y que se vayan concretando otras cuestiones operativas como tiene que ver con los recursos humanos, la sostenibilidad en cuanto a los alimentos, equipamiento y materiales didácticos, hagan de que nosotros desde marzo hasta diciembre podamos inaugurar los 50 que tenemos previsto.
8: La tarea tiene bastante tarea en lo que respecta a este 2016.
7: Totalmente, una tarea planificada, una tarea que venimos nosotros un poco sembrando y bueno, este año va a ser el año de la cosecha, de las habilitaciones y por sobre todo de acciones concretas que beneficien a toda la comunidad y a todo el territorio nacional. Gracias a ustedes como siempre.
8: Ministro, hablándonos acerca de las inauguraciones de los centros de atención a la primera infancia. El 13 de mayo se inaugura en la zona de Villa Hayes, posteriormente a la quincena o finales de este quinto mes de este 2026, será en la zona de Cabo y de acá, como así también en San Juan Nepomuceno. De aquí entonces, lo que hemos ya desarrollado y hemos informado a la gran audiencia de Radio Nacional de Paraguay, desde el Banco Central de Paraguay, renovó la nueva edición de la campaña Todos Somos Responsables. El mensaje directo es llegar a las familias y tener la mayor o mejor comunicación con los niños, en este caso, a fin de prevenir el abuso sexual contra ellos. Compañeros.
9: Gracias, Julio. Muy, pero muy amable desde exteriores. Actividad del presidente de la República. Muy importante, por cierto, en el Banco Central del Paraguay a estas horas. Y uno se pregunta, tanta inocencia hay en las criaturas, ¿verdad? Y que de repente uno no entiende, no comprende cómo es que puede llegar a una situación como esa. Y evidentemente quien lo hace eso es una persona que tiene problemas de salud mental allá. Sí, porque a uno le toca vivir primero como papá con los hijos y después en mi caso que hoy ya soy abuelo, entonces uno dice, no sé, nada, tanta ternura, confianza, cuando uno, los chicos se dirigen a uno, ¿verdad? Y uno lo alza, lo carga, lo disfruta allí, no sé, realmente es difícil de entender una situación como esa, pero ocurre, hay varios casos que se dan y a diarios. Precisamente, y lo que ha pasado justamente con Felicita, más conocida a ella como Felicita Mandarina. ¿Sí? Pasaron más de 20 años de esa situación. Bueno, son las 11:06, 24:08 de temperatura tenemos a estas horas. La sensación térmica, la misma temperatura ambiente, 79% el porcentaje de la humedad y vientos del sector este a 18 kilómetros en la hora. La máxima anunciada para hoy lunes. Hoy lunes 4 de mayo, señores, vamos a tener un día cálido, ¿verdad? Casi con cielo parcialmente nublado, a esta zona un ambiente un poco más ya temperatura en ascenso, reitero 24.8 y habla de lloviznas en las primeras horas. Yo creo que esto ya no se va a ir dando en esta jornada de hoy, ya pasamos prácticamente ya apuntando a al mediodía, teniendo en cuenta que ya estamos transitando la segunda, la última franja horaria de nuestra programación de la fecha de la mañana nacional. 28 de máxima, sí, y la temperatura, reitero, de la hora este, 24 grados 8. Hacemos una breve pausa de la mano de Carlitos, quien ya se incorporó también en consola. Ya se fue Henry González y de esa manera nosotros seguimos aquí con la Mañana Nacional. Ya volvemos.

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5: Adelante, Julio Dávalos.
6: De la República Santiago Peña. Los datos, los testimonios son realmente desgarradores. Darle visibilidad a este cartel va a poder enfrentarle un peso como sociedad.
7: Haciendo una agenda también internacional.
6: Sí, la verdad que a pesar de los últimos meses.

0: una mayor relevancia no solamente para Paraguay, sino para todo el continente. Creemos que esto va a ser un cambio súper importante. Y Paraguay, que tiene una relación histórica con Taiwán, y obviamente por el momento este es un tema de discusión política de por qué el Paraguay sigue con Taiwán y desconoce al gigante asiático que es China Popular. Nosotros no desconocemos, simplemente pensamos que nuestra relación con Taiwán es una relación que va más allá de solamente un intercambio comercial, a pesar de que es un intercambio comercial muy importante, y apostamos a una diversificación de mercado y dentro de Asia. Nosotros hemos hecho ya realmente un trabajo muy, pero muy profundo en fortalecer nuestros vínculos, más allá, por supuesto, del gigante asiático de China. He visitado el año pasado a Japón, donde hemos elevado nuestra relación. Bueno, Filipinas es un país también, así como Paraguay, fue el último caso antes del Paraguay en ser grado de inversión. Imagínense, hace 10 años que el mundo no había visto un país alcanzar el grado de inversión. El anterior a Paraguay había sido Filipinas, con un mercado interesante que vamos a fortalecer ese vínculo. Entonces, este viaje me va a llevar a Taiwán y a Filipinas.
1: Presidente, una suba más del combustible. ¿Qué explicaciones le dio el señor?
0: Bueno, nosotros seguimos estando muy por debajo del precio de mercado. El resto de los emblemas sigue teniendo un precio más elevado que Petropar. Lo que nosotros hemos hecho a lo largo de estos meses, desde el inicio del conflicto en el Medio Oriente, ir mermando los ajustes, ¿verdad? Hemos hecho ajustes más pequeños, ¿verdad? Pero seguimos estando por debajo. Eso ha hecho que el consumo de Petropar haya aumentado. Y bueno, lo que nosotros necesitamos es tratar de acercarnos lo más posible, porque esta realmente responde a condiciones de mercado. Todavía no hay ningún indicio de que los precios internacionales vayan a bajar, más allá de que hay de repente informaciones auspiciosas de las conversaciones que esta semana el presidente Trump había informado que recibieron informes sobre un principio de acuerdo y las condiciones que ofrecía Irán, pero que él no estaba todavía satisfecho, que iban a revisarlas sobre eso. Bueno, ojalá que se pueda resolver, pero en conclusión, efectivamente, cierto, Petropar hizo un ajuste hoy, pero ese ajuste sigue manteniendo los precios de Petropar por debajo de los demás emblemas privados, ¿verdad? Lo que refuerza el rol de la empresa pública de siempre privilegiar el cuidado del bolsillo. Nosotros seguimos todavía por debajo del resto de los
2: demás privados. Realizó cambios en el IPS, a pesar de que hoy el doctor dice la verdad acerca de la situación en la institución, no se cree que es responsable en parte de una crisis dentro del IPS, y eso también los consejeros hayan llevado tanto dinero. Que hayan percibido tanto dinero en modificaciones y demás.
0: Bueno, es parte de su salario, ¿verdad? Yo creo que eso ha sido una práctica de parte antes, desde los inicios de la institución.
2: Entiendo que hay una crisis dentro de la institución.
0: Bueno, pero eso implica que todas las instituciones que están con alguien de aquí deberían tratar de percibir, ¿verdad? En el caso, imagínense, en el caso del doctor Cetes, que tiene el sector privado, el derecho está renunciando a su ingreso en el sector privado para poder venir a servir a una institución, y creo que eso es altamente valorable. Nosotros somos conscientes la situación que nosotros encontramos, y creo que era desastrosa. Habíamos encontrado una deuda enorme, obras paradas a lo largo de estos 2 años y medio. Han habido algunos, todavía nos queda mucho. Bueno, esa es la responsabilidad que le encomendamos al doctor Pérez, y yo realmente tengo una enorme fe y esperanza que él sabrá llevar.
3: ¿Qué tanto la categoría vitalicia, presidente?
0: ¿Cómo?
3: Su posición sobre esa, sobre ese tratamiento de modificar su senaduría vitalicia.
0: Estoy honesto, no tengo una opinión, es un debate en el cual no participo ni activa ni pasivamente. Realmente yo no estoy mirando la posibilidad de candidatarme activamente a la senaduría. Quiero concentrar todo mi esfuerzo hoy en terminar mi función para la cual fui electo en el 2023, y bueno, realmente que soy muy honesto, no tengo una opinión, no tengo una posición.
3: Senador, el dólar está bajando 20% más bajo en comparación a un año atrás, sin embargo los productos de la canasta básica no bajan.
0: Es mi reclamo, el reclamo que le he hecho al sector privado, a los 20 gremios, que nosotros estábamos esperando que haya una transmisión de precios.

0: más rápida, cuando vemos que los precios suben, los ajustes son inmediatos, y cuando hay una apreciación del tipo de cambio, una disminución de precios, esto lastimosamente no se da. Así que estamos trabajando, tanto de la Secretaría de Defensa del Consumidor como de la Comisión de la Competencia, para que realmente evalúen a ver si realmente no hay una manipulación de precios que lastimosamente le está perjudicando a los
1: consumidores. Se está jugando y es agilizar el tema de la manera del salario mínimo, del consejo salario mínimo.
0: Esto tiene sus tiempos. No, porque la ley establece cuáles son los momentos. Hoy se está instalando ya la Comisión Nacional de Salario Mínimo, bueno, el ámbito competente donde se van a encontrar el sector patronal con la clase trabajadora y el Ministerio de Trabajo, que forma esta mesa tripartita, y bueno, ellos elevarán su informe y finalmente...
2: ¿Usted se va a seguir a ese informe, presidente, o va a ser una decisión política? Porque es el mismo porcentaje que se especula.
0: Es una decisión que yo no me animo a adelantar, ¿verdad? Porque sería desconocer el trabajo que tienen que hacer ellos. Yo creo que lo que corresponde es administrar un poco nuestras ansiedades, permitir que ellos hagan un trabajo y que eleven todas las consideraciones, y bueno, finalmente tomaremos una decisión. Muchas gracias.
3: Bueno, hora del presidente de la República, Santiago Peña, aquí en el Banco Central del Paraguay, habló acerca de la campaña Todos Somos Responsables, como así también del reajuste en el tema de los combustibles, como así también de lo relacionado al salario mínimo. En esta jornada en que desde las 10 de la mañana adelante se desarrolló el acto encabezado por el Ministerio de la Niñez y de la Adolescencia, que todos somos responsables. Ya el presidente de la República de Peña abandona el local, ya saludando a unas damas presentes aquí en el Banco Central de Paraguay, uno de los auditorios del Banco Central del Paraguay. Hasta luego, Ricardo Germán, Jessica Mendoza, audiencia de Radio Nacional del Paraguay.
4: Gracias, Julio, muy pero muy amable. 11:18, la temperatura a la hora es de 24.8 grados. Yendo ya incluso también a lo que había manifestado en la jornada de hoy el presidente de la República, que justamente en ese aspecto dice, considera que los precios de productos importados deben de bajar. Ya hablé con la gente en ese aspecto, dice, pero vamos a ver si qué tanto ocurre de esa manera. El año pasado también en algún momento el presidente de la República había hecho una reacción de esa manera con relación al precio de la carne y otros productos, y incluso a CONACOM pidió era la intervención y todo aquello. Y este sábado nos decía el presidente de CONACOM, el abogado Eduardo Barros, de que hay una investigación que se lleva adelante, que eso estaría concluyendo recién en el mes de octubre aproximadamente. Así que en todo este tiempo no hay mucha variación en el precio de la carne, salvo en las ferias del Ministerio de la Agricultura y Ganadería, que es donde uno puede encontrar algunas que otras ventajas. En los supermercados no se siente aquello, ¿verdad? Y tampoco parece ser que hay un acompañamiento en forma permanente por parte de los supermercadistas, llámese Capazu o Comampar, sino más que nada, más que cuando hay cada tanto algunas que otras campañas de abaratamiento que duran de repente 8 o 10 a 12 días aproximadamente. Bueno, veremos cómo se da esa situación, precisamente que ya estamos en el mes de mayo, mes de la patria, pasó el 1 de mayo, día donde se celebra el Día de los Trabajadores, se viene ahora 14 y 15 de mayo, fiesta patria, independencia, más Día de la Madre, y veremos si realmente en ese sentido hay o no acompañamiento por parte de los supermercadistas en ese aspecto. Son las 11:20. Vamos a escuchar al ministro de Defensa, el general en situación de retiro, Oscar González, que esta mañana creo que recibió unas embarcaciones por parte de los Estados Unidos y él mismo presidió ese acto de recepción, y vamos a escuchar lo que está manifestando el titular del Ministerio de Defensa Nacional.
5: Efectivamente, ayer a la tarde, cuando se produjo el deslizamiento, una especie de deslizamiento en un barranco, en el barrio Roberto de Le Petit, rápidamente las instituciones del Estado nos hicimos presentes en ese lugar. acudió la Secretaría de Emergencia Nacional, acudió un coronel del Comando de Ingeniería del Ejército, también un ingeniero del Ministerio de Obras Públicas y Comunicaciones, en fin. La asistencia debe ser rápida, la asistencia debe ser concreta y es eso lo que hicimos ayer y por supuesto continuamos en el día de hoy y en los próximos días para definitivamente dar alivio a esas familias que tuvieron ese percance en el día de ayer.
6: ¿En qué consistió esta asistencia, ministro?
5: Básicamente lo de ayer fue ver la parte técnica, lo que le correspondió al Comando de Ingeniería. A la Secretaría de Emergencia Nacional le correspondió llevar ya la asistencia y al Comando del Ejército le correspondió mudar a una de las familias desde el lugar hasta Ñemby. Y la Secretaría de Emergencia Nacional reubicó a las otras dos familias en casas de familiares de los mismos.
6: Entonces corrieron con todo el traslado, digamos. Sí, y sí, estas familias seguramente van a estar en esta situación hasta que se vea, ¿verdad?, la situación estructural de este muro.
5: Sí, señora, es así. El problema es estructural. Justamente esta tarde nosotros vamos a tener una reunión de las instituciones encargadas de estas acciones en Buruvillaroga. Y ahí justamente el coronel Zárate me manifestó de que hablaría con el ministro del MUD, con el señor Baruja, con el ingeniero Baruja, para ver cuál sería la solución de fondo y definitiva para estas personas.
6: Sí, seguramente también con el Ministerio de Obras Públicas y la municipalidad para la reforma de lo que sería este muro.
5: Sí, de hecho que estuvo el técnico del Ministerio de Obras Públicas ayer de tarde. Y hoy van a continuar haciendo los relevamientos. Pero la cuestión rápida fue esa, ¿verdad? Reubicar a las personas y también asistirle en cuanto a alimentos. Eso se encargó la Secretaría, de eso se encargó la Secretaría de Emergencia Nacional.
6: Perfecto, muchísimas gracias, ministro. Estaremos atentos entonces a los avances de estas obras ya para la reforma de este muro de contención y también a otro tipo de asistencias que puedan estar brindando las instituciones del gobierno para estas familias allí en el barrio Roberto L. Petit. Con esto volvemos a ustedes, compañeros.
4: Bueno, el ministro hablando del procedimiento realizado por el Comando de Ingeniería en el cauce del arroyo Ferreira en la jornada de ayer, que justamente se produjo el desboronamiento y problemas para tres familias en este caso. Es decir, que se necesita realizar una intervención de gran porte en todo el cauce del arroyo Ferreira, ¿verdad?, para ir recuperando propiedades de esa manera, ¿verdad?, porque hay muchísima gente que se han instalado con el correr del tiempo a la vera, a la orilla del arroyo, y bueno, eso fue con el tiempo erosionando y hoy día se encuentra con esa situación. Está también el material de lo que hacía referencia, presidente, un poco más temprano, o sea, hoy a las 10 de la mañana, la recepción de las embarcaciones por parte del ministro de Defensa Nacional, don Oscar González.
7: Y como representante del gobierno de Paraguay, no tengo más que palabras de agradecimiento a los ministros de Defensa, a los comandantes de la Armada de Uruguay y Argentina, por este gesto tan importante de venir a compartir con la Armada Paraguaya en esta ceremonia tan importante que es el de celebrar la culminación del ejercicio Actus, que ya lo mencionó el comandante de la Armada, es absolutamente vital para el buen desempeño en cuanto a coordinación se refiere, en cuanto a intercambio, ¿por qué no?, intercambio personal entre los componentes de nuestras armadas, entre los componentes de los integrantes de nuestras fuerzas armadas, que estamos siempre trabajando juntos, porque el objetivo y las amenazas que tenemos son comunes y debemos enfrentarlas siempre coordinadamente y con mucha camaradería. A todo el personal. que tuvo un brillante desempeño en el ejercicio, ACRUS. Tenemos referencia, tengo yo reporte de que así ha sido, y es esa la razón por la que estoy empezando mis felicitaciones. Y todas las palabras del comandante de la Armada Paraguay, el almirante Ortega, a los componentes de la Armada de Argentina y de Uruguay, les deseo que tengan un viaje de retorno a sus respectivos países seguro

0: con la sensación y con la certeza del deber cumplido. Que Dios nos bendiga a todos. Muchas gracias.
1: Expresiones del ministro de Defensa Nacional, el general en situación de general de ejército en situación de retiro, Oscar González. Todo esta mañana en ocasión de la recepción de embarcaciones donada a nuestro gobierno y sobre todo que sea utilizada por las Fuerzas Armadas, en este caso específicamente la Marina. Entonces, de esa manera estuvo agradeciendo el ministro de Defensa Nacional. Bueno, una información que proviene de Washington, dice, reconocen la solidez macroeconómica de Paraguay, trae la foto del presidente del Banco Central de Paraguay, el doctor Carlos Carvalho. Dice el informe, en el marco de las reuniones de primavera del Fondo Monetario Internacional y el Banco Mundial en Washington, el presidente del Banco Central del Paraguay, Carlos Carvalho, habló sobre los avances y conquistas macroeconómicas de Paraguay, entre ellas el doble grado de inversión que obtuvo entre el 2024 y 2025. Durante la entrevista para el Observador de los Estados Unidos, Carvalho subrayó que Paraguay logró dos calificaciones en menos de dos años por parte de agencias como Moody's y Standard & Poor's, y un proceso que, según afirmó, responde a la consistencia de las políticas económicas, la disciplina fiscal y el fortalecimiento institucional. En un escenario internacional marcado por la incertidumbre, el país logró diferenciarse por su desempeño, manifestó el titular del BCP. De acuerdo con proyección del FMI, Paraguay crecerá 4,2% este año, impulsado por exportaciones agrícolas, la expansión de su capacidad energética y un entorno macroeconómico estable. Para Carvalho, estos resultados no son coyunturales, sino el reflejo de una estrategia sostenida. Es el reconocimiento a la política pública coherentes y a instituciones que han ganado credibilidad, afirmó el titular del banco. Carvalho también reconoció que el posicionamiento internacional de nuestro país tiene que ver con que Paraguay fue designado para presidir las próximas reuniones anuales del Banco del Fondo Monetario Internacional y del Banco Mundial en Tailandia. Bueno, ¿qué más dice el titular del BCP? Para el titular del BCP, esta decisión constituye una señal clara de confianza. Igualmente explicó que el rol implica liderar espacios de discusión económica global y articular propuestas en un contexto desafiante para la economía mundial. Paraguay hoy es visto como una economía predecible, con fundamentos sólidos y una visión de largo plazo, sostuvo. Esto es muy interesante lo que dice Paraguay hoy. He visto como una economía predecible, que es muy importante para las inversiones, con un fundamento sólido y una visión a largo plazo. Así que todo esto trae consigo precisamente, ¿verdad?, el grado de inversión con que contamos hoy día, por dos o de dos calificadoras precisamente. Carvalho también enfatizó que el grado de inversión no representa un punto de llegada, sino el inicio de una nueva etapa. Entre las prioridades del banco mencionó la preservación de la estabilidad de precios con una meta de inflación del 3,5%, el fortalecimiento del sistema financiero y el impulso al mercado de capitales. A esto se suma la necesidad de avanzar en inclusión financiera y modernización del sistema de pagos, elementos que considera clave para sostener el crecimiento. Y bueno, y cierra, dice, el mensaje que Paraguay transmite al exterior, según el presidente del Banco Central, es estabilidad, previsibilidad y capacidad de sostener una trayectoria económica ordenada en el tiempo. Bueno, esto es lo que entonces dice el presidente del Banco Central del Paraguay en Washington, donde reconocen la solidez macroeconómica de nuestro país. Son las 11:31, la temperatura de la hora es de 24.8 grados. Tenemos un material para compartir con nuestra audiencia precisamente y vayamos a ese material.
2: Presidente. Bueno, Petropar es un ente regulador natural, no de derecho. Tenemos una participación importante en el mercado de combustibles. Hoy estamos en 20% aproximadamente. Y para entender un poco la suba de los precios de los combustibles, como mencionó el senador, fines de febrero 28 inicia el conflicto bélico en Medio Oriente, lo cual ha desencadenado un impacto bastante fuerte, bastante importante a nivel internacional de todos los energéticos y especialmente de los combustibles, tanto en el diésel como en la gasolina, que el 100% es importado en Paraguay para su venta a la ciudadanía. Petropar no subsidia un litro de combustible, al contrario, todas las importaciones y todos los resultados son positivos, si bien hay un impacto en la diferencia de cambio, pero eso es un efecto cambiario, pero en la utilidad operativa es 100% positiva. Es más, tenemos a marzo casi ya 10 millones de dólares de utilidad neta, según balance. Y bueno, y para entender un poco las subas de los precios de los combustibles, tuvimos un primer ajuste después de un mes de iniciado el conflicto bélico, que fue en el mes de marzo, de 450 guaraníes. Luego de otro mes volvimos a ajustar y hoy, a partir de la fecha, estamos ajustando nuevamente después de haber tratado de estirar y aguantar otro mes. La idea es que los ajustes sean graduales y realmente estos ajustes nos acompañan al comportamiento, el efecto de la suba a nivel internacional. Petropar subió hoy en promedio 9% el diésel y 8 y 4% las naftas, las gasolinas. Y si uno ve la tendencia internacional, tenemos de que inició el conflicto hasta el jueves que terminó el mes de abril, teníamos más de 60% de aumento en la cotización internacional del diésel y 77% de la cotización de las gasolinas. Y uno se pregunta, ¿y el tipo del cambio dólar está bajando? Cierto, está bajando. El dólar cerró el mes de abril versus marzo, más de 200 puntos que bajó. Eso representa más o menos 5 o 6%, pero al poner en una estructura de costo simple de importación directa, el efecto es mínimo. ¿Por qué? Porque tenés un impacto más del 50% a nivel internacional de los combustibles versus esa baja del dólar. Y la cotización internacional, senadores, más el plus o el fee de los traders, de los proveedores, representan casi el 90% en la estructura de costo de los combustibles. Entonces hoy, lastimosamente, hablar de que bajó el dólar y podemos realmente no incide mucho. Entonces, como Petropar, ¿qué hacemos? Nuestro rol es muy más que importante, porque nosotros lo que hacemos es contener esas variaciones por nuestra capacidad competitiva que tenemos, que es nuestra capacidad de tancaje y nuestra modalidad de compra y los volúmenes que almacenamos. Entonces, nos salimos a ajustar en forma precipitada. Tratamos de aguantar todo lo que se pueda y cuando ya llega un momento que ya es insostenible, hacemos un ajuste que sea gradual, de manera a no generar distorsión en el mercado ni un shock en la economía. Es lo que estamos tratando de hacer y es lo que justamente estamos informando. Con el ajuste del día de hoy, nosotros garantizamos no tocar el precio durante todo el mes de mayo, inclusive, de acuerdo a los análisis que voy a ver esta semana, me atrevería a decir que inclusive hasta los primeros días de junio. Pero son factores que no dependen de nosotros. Hoy, el viernes, la cotización internacional del diésel, para que ustedes manejen nomás, cerró en 1.073 dólares el metro cúbico. La gasolina casi 1.000, cuando los valores un año atrás estaban en 400, 500 dólares el metro cúbico. Entonces son valores realmente preocupantes. Pero estamos haciendo todo el esfuerzo de estirar, de por lo menos mantener. Y bueno, si vemos que el mercado muestra señales de que esto va a ir bajando, vamos a ser los primeros en bajar, como siempre lo hicimos. Petropar, desde el inicio del gobierno, ha hecho 20 ajustes, de los cuales 13 fueron bajas y 7 fueron subas. Y acumulado tenemos más de casi 2.000 guaraníes en ajustes de precios.
3: Muy bien, presidente. En resumen, acá lo que yo...
1: Bueno, expresiones de William Wilca, presidente de Petropar, en su intervención precisamente ante la Cámara de Senadores en la jornada de hoy, lunes, donde justamente también se dio a conocer el nuevo precio y la nueva tarifa de los combustibles a partir de hoy en 750 guaraníes en diésel y 300 guaraníes en naftas. Bueno, entonces de esa manera, y el presidente también destacaba en ese aspecto, era de que si bien el precio de Petropar sigue estando por debajo de los otros emblemas precisamente a la hora de la consulta, y bueno, ¿y qué se hace si la situación se da de esa manera? realmente es así, ¿verdad? Así que mientras no se estabilice el precio a nivel internacional, la volatilidad, ¿verdad?, en el precio del combustible, la consecuencia de la zona de conflicto, cada tanto, y seguramente esto se va a repetir, ojalá que en algún momento dado ya esto tenga una solución definitiva y que de esa manera podamos también tener los precios más estables y que no tenga tanta incidencia después en general en el comercio, ¿verdad? Porque cuando el combustible aumenta, todo aumenta, ¿verdad? Así que primero porque el servicio de transporte, ¿verdad?, se mueve a través del diésel, estamos hablando de transporte de pasajeros, transporte de carga, y conlleva con eso, ¿verdad?, después entonces la que hay que recargar esa diferencia, actualización de precios también en los productos que uno transporta y cuando uno recibe de esa manera automáticamente, ¿verdad? Pero en contrapartida está la depreciación del dólar, ¿verdad?, que debería eso pesar un poco en ese aspecto, sobre todo en el tema comercial, en la venta de los productos alimenticios importados y lo que tenemos en la producción a nivel local, no sé, así que ¿por qué no se produce justamente esa reducción de precio? Porque sí, eso se debe apreciar en los productos importados. Y hay muchísimos productos que se comercializan también importados en los supermercados, pero que también tenemos la industria nacional ya tiene una fuerte competencia, ¿verdad? Y no hay tampoco mucha diferencia. Bueno, la feria del Ministerio de la Agricultura se va a estar realizando el miércoles, ¿verdad? Sí, y pasaba justamente Carolyn en ese aspecto, ¿verdad?, que sí se va a tener la carne, la presencia de... en la ocasión, así como se había dado en que para la Semana Santa fue, ¿verdad, Pati? Eso es la venta de la carne ahí en la costanera, bueno, y en la actualidad se va a repetir eso el día miércoles con lo que significa la feria, para ya mirando un poco, feria que se denomina Sesupe Guana, precios accesibles para el pueblo, mercado seguro para el productor. No, en la carnicería se denomina nada más Pati así. ¿Vos te referías a eso, verdad? No, es la misma, por lo que me dijo Carolyn, va a ser el señor Miguel Muñoz quien va a estar proveyendo nuevamente para... Pero se denomina carnicería, se supe en Guara. Gato, como decía, ya llegó a Barato Miguel en la SOO en la ocasión, ya con miras a lo que va a ser 14 y 15 de mayo. Los cortes, por ejemplo... Y los precios que uno va a encontrar, fíjense ustedes, hoy es lunes y el miércoles va a estar bola de lomo, por ejemplo, a 50.000 guaraníes el kilo, carnaza negra 52.000, rabadilla 52.000, que en los super prácticamente está más de 60.000 guaraníes. Así que hay una diferencia de 10.000 guaraníes prácticamente en el precio por kilo. Y uno cuando lleva ya 2 kilos, eso hay una diferencia de 20.000 ya interesante del ahorro que puede realizar, ¿verdad? Y va a haber otro corte como sambarí trasero, dice 40.000 guaraníes. Colita cuadril 58.000. Yo este fin de semana compré uno de casi 84.000, no sé qué tenía, 1.200.000 más. A ver, ambos jija o pajarina. Bueno, ya vamos a estar ampliando, ¿verdad?, esta información precisamente con relación a la feria que se va a estar realizando el día miércoles. Hola, ministro de Agricultura y Ganadería, don Carlos Jiménez. Maishapa.
4: Y por buenos días, Ricardo, buenos días para tu oyente a las órdenes.
1: Maishapa, y con dime por antes, ministro.
4: Bien, gracias.
1: Estamos bien.
4: Tiempo con nada, corazón con nada.
1: Sí. Buena semana para la feria también, por lo que veía el pronóstico extendido. Sin embargo, a partir del jueves habla, creo que de precipitación año tarde, pero por de pronto ya Guarecota, día muy bueno o días muy buenos, ¿verdad? Ya antes de la feria que va a ser el miércoles, ministro.
4: Así mismo, está. Creemos que vamos a estar teniendo una jornada espectacular para vender productos del campo y que también la gente pueda aprovechar la tradicional feria de la agricultura familiar, donde se ofrecen productos frescos, productos que vienen del campo, de los propios productores, y también con precio, lo más importante, con precio bastante accesibles y así ahorrar un poco algunos pesos, porque sabemos muy bien que últimamente la carga familiar está muy golpeada por diferentes circunstancias, pero por sobre todas las cosas que nosotros siempre nos caracterizamos en traer productos de calidad y de buen precio.
1: Bueno, ministro, ¿y la carnicería va a estar nuevamente en vigencia por segunda vez en la feria en esta ocasión, no?
4: Sí, la segunda vez queríamos, en realidad queríamos ya hacerla para el Día de los Trabajadores, pero fueron situaciones que no, que implican justamente este tema del negocio de la carne, de la cadena de valor de la carne, nos impidió, pero sí, para el próximo miércoles ya vamos a tener una buena cantidad de productos. Y lo más importante acá es sin límite, el que quiere llevar 5, 10, 20 kilos no hay problema, el que tiene...
1: Sí que no se va a limitar, como se hizo en principio.
4: Para la esposa, que por lo menos 5 kilos quiere regalar, no hay ningún problema, que lleve 15 kilos, no hay problema, vamos a tener carne en abundancia.
1: Uh-huh. Y a un precio accesible por sobre todas las cosas que a uno le va a permitir ahorrar un poco, porque probablemente lo que más golpea en el bolsillo de la gente a la hora de armar la canasta básica, se cortó, ¿verdad? La canasta básica familiar sin duda es la carne, ¿verdad? Y por ahí agregarle el tomate, que también siempre fluctúa a un precio importante, pero en esta ocasión se está preparando como para de esa manera toda la gente que tenga la oportunidad y la posibilidad de ir. Ministro, se cortó.
4: Ojo la comunicación.
1: Ojo la comunicación. Sí. No, ministro, te decía que veo acá mirando un poco el precio de la carne por encima de 10.000 guaraníes en algunos cortes, en otros un poco más. Así que un ahorro importante, o mucho más podemos comprar, ¿verdad?, con lo que habitualmente de repente podemos llevar con ese ahorrito que nos va a permitir a la hora de comprar la carne, ministro.
4: Así mismo, y justamente lo que buscamos es eso, Ricardo, que la gente pueda acceder y a precios que nos acostumbramos a consumir, más todavía para el Día de la Madre y eventos que nosotros tenemos en nuestro país, siempre nos acostumbramos a unos cortes que nos pegamos un poco el lujo del asadito, y últimamente eso cuesta, ¿verdad? Porque realmente el precio de la carne golpea mucho la canasta familiar y al año de sueldo cuando yupi no yupi está tienda, ¿verdad? Pero la precio mía o yupi mide año de vuelta y chivo. Entonces lo que buscamos justamente es eso, ¿verdad? Mantener un precio estable, atractivo, y que la gente pueda aprovechar estos días donde tenemos nuestras actividades familiares, adquirir a precios bastante razonables, ¿verdad? Y que se pueda hacer. Lo que buscamos justamente es eso, Ricardo, ¿verdad? De ofertar productos de alta demanda a buen precio, ¿verdad?
1: Coapes, ya, ministro, era mirando un poco la lista de los cortes que vamos a tener en la ocasión, ¿no? Incluimos la costilla en tira de primera, costilla en tira de segunda, inclusive, ¿verdad? Y importante, ¿no? Porque la ya consumida en mayor proporción, ya eso en una fecha para festejar como la fiesta patria y el Día de la Madre, ministro.
4: Totalmente. Mira, Ricardo, nosotros siempre estamos buscando que la fiesta sea completa, ¿verdad? Y que a veces traemos productos del campo y a veces no cuando no hay carne vacuna, la gente consulta, siempre pide cuándo van a tener, será que no pueden tener. Y bueno, esta es la oportunidad y un trabajo que venimos haciendo con muchas personas, ¿verdad? Especialmente agradecerle acá al señor Miguel Muñoz, M&M, uh-huh. una empresa que trabajó, que diseñó, que procuró para que esto se pueda lograr. Bueno, no es fácil, Ricardo. Es un trabajo bastante complejo. Es un trabajo que implica muchísimas cosas. Especialmente la carne, ya sabemos que requiere muchos cuidados, requiere de
1: sí, es delicado su conservación, su tratamiento.
4: Aparte, llevar otra vez con su camión, usted tuvo para la Semana Santa de cómo... El trabajo es inmenso, sí. Ricardo. Entonces, valorar un poco también lo que hace la gente de buen corazón, porque son emprendedores que no tienen nada que ver con lo que nosotros buscamos probablemente, ¿verdad? Pero sí, se pone la camiseta de Paraguay, ¿verdad? Y, uh-huh. y bueno, hacen un trabajo que vale muchísimo, vale la pena mencionar o valorar, ¿verdad? Porque finalmente Eso es lo que nosotros buscamos. Y Catú, ya, pues sí, Catú, pero cuando Catú, ay, no todas las veces se puede, pero ahora que es la segunda vez que estamos haciendo, porque muchos dijeron, no, esto no va a ser sostenible, esto va a ser imposible de mantener. Pero sin embargo, estamos avanzando, es la segunda vez que vamos a hacer y mejorando también, mejorando seguramente algunos detalles que pudimos percatarnos de la última actividad. O sea, que son eventos que nos ponen muy contentos de que encontremos paraguayos de bien, que emprendedores de bien, que tienen buen corazón y hacen un trabajo que finalmente busca cuidar un poco la economía y el bolsillo de nuestros compatriotas.
1: Bueno, y los productos frutí y hortícolas, ¿cómo estamos, ministro? Hay una abundancia, sobre todo el tomate, que siempre es lo que más también acompaña a la carne, por decirlo en un plato diario, ¿verdad?
4: Totalmente. Mira, los productos del campo últimamente están mejorando muchísimo la calidad y también en abundancia. Los precios siempre, ustedes saben, Ricardo, yo agradezco mucho que ustedes siempre fueron testigos de nuestras actividades que nosotros venimos realizando, que el precio es accesible, que comparando que de repente a veces se puede tener la diferencia grande en algunos puntos, que nosotros siempre ofrecemos un precio bastante razonable y prácticamente tres veces menos de lo que decía. Hay momentos que se vende a 27.000 y nosotros en la feria vendemos a 8.000, 9.000. Y entonces ese tres veces menos de lo que se ofrece, ¿verdad? Ah. Y entonces buscamos nosotros que la gente pueda también dimensionar cómo se puede hacer una competencia importante comparando en algunos puntos de comercio, ¿verdad? Y se puede vender a buen precio y que no afecte. Eso es lo que busca también la feria, Ricardo, es justamente demostrar que se puede, que hay productos de calidad, se puede vender a buen precio. Entonces vamos a seguir con esto. Los productos son de buenísima calidad. Este año, Ricardo, usted recordará que tuvimos un inconveniente importante, que la importadora que supuestamente no había productos. Nosotros abrimos la primera semana que empezó la actividad escolar. Hemos permitido la importación de 1.200.000 kilos de tomate. Eso fue apenas una semana y bueno, sobraba todo. Después volvimos a abrir, pero ya de una manera más reducida. En dos ocasiones, fueron dos semanas prácticamente, y eso estamos hablando de todo el año. Y ya prácticamente estamos en mayo, iniciando el mes de mayo, y la cosecha en algunos departamentos, especialmente el departamento de Cordillera, acostumbra tener en los meses de mayo, vamos a tener mucha oferta. O sea, que significa que está cambiando también la modalidad de oferta y por sobre todas las cosas, de lo que siempre estamos hablando, la agricultura sostenible, la agricultura que nosotros queremos ofrecer, que el paraguayo pueda vender, pueda producir durante todo el tiempo. Es posible hacerlo. Es posible hacerlo, y entonces lo demostramos con calidad, lo demostramos con productos que se acostumbra la gente a quejarse porque no hay agua de coche y no hay nada. Pero ahora ya estamos demostrando que sí, inclusive somos autosustentables, que somos capaces de producir todo el tiempo, porque esa es la diferencia que nosotros necesitamos. No producir productos solamente en una época y después dejar de ofertar. Nosotros estamos trabajando por una agricultura sostenible. Ofertar durante todo el tiempo es lo que nosotros necesitamos y se puede lograr. Estamos cambiando un poco también el pensamiento y la actitud de muchos productores que anteriormente acostumbraban a reclamos fuertes y que son comprensibles, ¿verdad? Que hoy día están ellos cambiando de actitud, de pensamiento, y tenemos una oferta más sostenible, y eso significa más ingresos, un ingreso más continuo para la agricultura familiar, porque son importantes en número la cantidad de paraguayos, de paraguayas que se dedican a la agricultura en pequeña escala y que hoy día están planificando, pues yo ya me animamos a deber utilizando para su infraestructura, para tener más tecnología, para innovar un poco también la agricultura que nosotros necesitamos. Para ser competitivos tenemos que tener condiciones que se adecuan a las variables climáticas que siempre están presentes, y eso es natural, y ellos lo comprenden, pero lo primero que ellos piden, ahorita ve la control del contrabando no habrá problema, ministro de contrabando, y yo cota ahora no habrá problema. Entonces, el trabajo que viene haciendo las instituciones de control de ingresos de productos ilegales nos ayuda muchísimo a tener más estable y tener un mercado limpio de productos ilegales que afecta el comercio de esos productos que son bastante sensibles, Ricardo.
1: Así es, ministro. Entonces, la invitación está hecha y por último agradeciendo tu tiempo, ministro, la información positiva para la carne porcina, la confirmación de la exportación de la carne precisamente aquí a pasito nada más a la Argentina, un hecho relevante también para el sector que hoy día está creciendo en producción y calidad, ministro.
4: No, esto, mira, Ricardo, mucha gente van a decir las cosas que se dice, las cosas que de repente a veces por las emociones descontroladas que ya entre las cosas, pero Paraguay está pisando muy fuerte en la calidad y de las oportunidades que se puede hacer. La cantidad de productos que se puede, yo siempre digo, ¿no? Se recordará en principio, Ricardo, cuando había sobreproducción de mandioca, hay mucha sobreproducción. Uh-huh. Yo siempre decía, hay que transformarlo. No podemos seguir vendiendo materia prima solamente para en forma primaria. Tenemos que transformar en proteína. Donde capiuña vende la mandioca, venden yauca cure, venden yauca cure. Y ahora, esto significa que nosotros tenemos, primero, lo más importante, tenemos que partir de la base, tenemos sanidad animal. Uh-huh. Eso es lo que te abre el mercado. Y tenemos sanidad solamente animal, tenemos calidad fitosanitaria también en el tomate que hemos exportado. Sabemos muy bien que hay muchos problemas a nivel regional también con algunas enfermedades, inclusive con el tomate, pero que nosotros lo tenemos en alerta, controlando, pero es una cuestión que siempre se evalúa. Y por otro, todas las cosas de la apertura del mercado de cerdo para Argentina es demasiado importante. Entonces nosotros tenemos que redoblar esfuerzos, políticas públicas, buscar que las instituciones financieras lo puedan hacer, lo puedan financiar los productos, que pueda financiar la producción de cerdo, aumentar a la población de cerdo en nuestro país. O sea que demasiado, muchas cosas por hacer ahí, Ricardo. Y por algo inamiable. Entonces las asociaciones de productores que puedan de repente pensar un poco también de hacer su galpón comunitario. Yo siempre soñé que la asociación, la gente construye tu sueño, la obrera, la asociación, tal asociación. Y yo siempre le digo, ¿y con por qué no podemos hacer un galpón grande en la asociación y que en ese galpón se produzca la cantidad de, por lo menos, uno extra y que ¿verdad? Producir lechones, vender, porque es el mercado que siempre está, ¿verdad? Y ahora con más razón, la apertura de arancel cero en Taiwán. El primero de mayo, el viernes pasado, entró en vigor el acuerdo Unión Europea-Mercosur, a que también tenemos que luchar a pelear ahí con los aranceles. Ahora se anuncia la apertura del mercado argentino, que es mucho más fácil. La apertura del mercado argentino es para el paraguayo que se está iniciando, porque primero el transporte es mucho más cerca.
1: Sí.
4: A un día y medio de viaje ya los productos ya van a estar allá. O sea que hay tantas cosas que podemos celebrar, pero entonces los créditos están, las instituciones financieras del Estado están disponibles, hay líneas de crédito que se adecuan justamente a estos tipos de emprendimiento con 2 años de gracia hasta 10 años de plazo. O sea que nosotros estamos en condiciones para competir y ser un país productor exportador, porque nosotros tenemos un mercado bastante reducido, ¿no? 6 millones de habitantes en el mercado. Nosotros tenemos que siempre apuntar hacia el mercado regional, para el pequeño y mediano. Y ante Argentina, Brasil, ya tu sistema ya mejora. Porque ahí hay mercado grande, el mercado es enorme.
1: Ahora, así mismo.
4: Con todo lo que es Unión Europea y Mercosur, eso es para las grandes empresas que tienen producción en gran escala, es un logro demasiado importante. Entonces, lo que es Taiwán, arancel cero, y también el acuerdo de Unión Europea y Mercosur, que es una oportunidad enorme. Ahora la Argentina, ¿sabes qué? En todos los ámbitos nosotros estamos para crecer, solo que hay que cambiar la actitud. Paraguay está en condiciones de seguir desarrollando, en especial en el área agraria. El sector agropecuario es un sector que tiene mucho por crecer. Tenemos mucho camino por andar todavía.
1: Así es, ministro, y está el otro también que genera expectativa ahora, la visita del presidente de la República China a Taiwán, donde muchos hablan y creen de que ya podríamos tener la noticia, la confirmación, ¿verdad? Y la autorización para la exportación de la carne de aves, que también está aguardando otro mercado más y de esa manera seguir ampliando el mercado de las proteínas en nuestro país.
4: De hecho, mira, si nosotros miramos todo lo que pasa en el mundo entero, hay que estar en el contexto internacional. Paraguay es un país que tiene oportunidades para competir todavía en todo lo que es producción de proteína animal. Yo siempre digo, aves, cerdo, en el propio carne, proteína de origen acuícola, en el caso de la de tilapia, otros productos que nosotros tenemos muchísimo todavía. O sea que Paraguay, en ese sentido, y es cierto, yo a veces leo los comentarios, no es suficiente el crecimiento de 6 o de 5 o de 6, inclusive 8 por ciento al año. Paraguay tiene que crecer 20. Y es posible.
1: Hay condiciones.
4: Yo creo que hay condiciones. Yo creo que esto que se está logrando, la apertura de mercado, la Unión Europea, Argentina, eso puede permitir para Paraguay un crecimiento, porque el crecimiento en el sector agrario, ¿cuál es el sector que más crece? El sector agrario, agricultura y ganadería. Y estamos nosotros apenas en un sector importante, pero yo le he enseñado 250, casi 260 mil pequeños agricultores de Boston. Anda, algo pequeño, mira, Ricardo. Ellos son tienen un potencial tremendo, porque la emisión de ellos ahora con 5 hectáreas. 10, 15, 20 hectáreas. Eso es lo que nosotros consideramos pequeño agricultura familiar, ¿verdad? Y la agricultura familiar tiene 20 hectáreas, 10 hectáreas. Esos son, si se le explota racionalmente, un lugar para producir, pero con muchísima capacidad. Entonces, no hay que subestimar a ese sector, que nos puede dar el gran salto que necesita Paraguay, de crecimiento del 20% anual. Ahora Paraguay realmente es una potencia, pero está una potencia dormida, está adormecido, falta de políticas públicas, es cierto. A lo mejor por mucho tiempo estuvimos sin darnos una oportunidad y el ponernos un poco las pilas de mirar la capacidad que tenemos y de pegar un gran salto que necesita el mundo, necesita alimento, y Paraguay es capaz de cubrir en gran medida toda esa demanda que se tiene.
1: Así es. Ministro, muy amable como siempre, vamos a estar hablando hoy, en lo que queda en la jornada, mañana, recordándoles a la gente, ¿verdad?, que el miércoles a full ahí en la costanera, así que hoy invité a los productos de primera necesidad para el festejo por la fecha patria, como así está el Día de la Madre, la carne bovina, carne de cabra, de oveja, cabra de porcina. Hoy invité también a la Iguazú Caerá, mira, gallina casera, así que hoy invité a las proteínas ahí al gancho, por decirlo de esa manera, ministro.
4: Te invitamos, Ricardo. Yo solamente, lastimosamente, no voy a poder estar porque ya tengo agendado viaje al Chaco. Primera vez que también el Ministerio de Agricultura va a entrar con maquinaria y herramientas a un sector que necesita presencia del Estado. Vamos a estar en la patria y ahí con algunos productores que están esperando un acompañamiento, un compromiso que hemos asumido. Y bueno, le esperamos para el próximo miércoles, igual.
1: Sí, siempre, sí, mi huevo, ministro, igual, y no, huevo.
4: Para la mamá, para la suegra, para la esposa. Mi André Pepe, mi fallito, ya cómo está.
1: Vaya, otro problema, ministro.
4: No,
1: así es. Ministro, un gusto de la charla, y vamos a hablar después entonces de lo que es la actividad que va a estar desarrollando entonces en el Chaco, en coincidencia con nuestra feria el día miércoles. Y es que un abrazo y buena jornada, ministro.
4: Agradecido por el espacio y que tenga buena jornada, Ricardo.
1: Adiós, señor, muy amable. El doctor Carlos Jiménez, ministro de Agricultura y Ganadería, con relación a la feria y lo que vamos a encontrar precisamente el día miércoles. Aditamento aparte, se repite lo de para la Semana Santa con la presencia de M&M, el frigorífico que va a estar proporcionando varios cortes, incluyendo la costilla para la ocasión, que es lo que tiene muchísimo movimiento, lo que la gente quiere. No figura el vacío, he visto todavía en el listado, pero por lo menos está la costilla, la de primera y de segunda. Después los otros cortes, que la vacía de recuenca, tú verás, ahí te propone colita cuadril, tapa cuadril. Bueno, eso puedes reemplazar al vacío con eso. Así es que a elección en cuanto a cortes para comprar el día miércoles 6 en la costanera en la feria del Ministerio de la Agricultura y Ganadería. 12:01, la temperatura ya al cierre de nuestra edición de hoy, de la mañana nacional en su edición primera de la semana, hoy lunes 4 de mayo, señores, 26.8 grados de temperatura. Cielo escasamente nublado tenemos a estas horas sobre Asunción, 71% el porcentaje de la humedad y vientos de jata y la viento sector noreste a 30 kilómetros en la hora, dice los datos de meteorología precisamente. Y la máxima anunciada para hoy es de 29 grados, ya un día cálido y te descuidas si es que por ahí en una de esas superamos los 30 otra vez. Sí, porque generalmente así te anuncia después, uno cierra, termina superando la máxima anunciada. Pero en principio 29 grados está todavía dentro de lo que significa un día cálido. Sin embargo, para mañana martes habla de una máxima de 32 y una mínima de 21 grados. Ya vamos a tener un día cálido a caluroso, señores. Buen tiempo hasta el día miércoles. A partir del jueves habla nuevamente de precipitaciones, incluyendo el día viernes. En principio, la Dirección de Meteorología en su pronóstico extendido. Gracias, Carlitos, por la puesta al aire, a Pati en la producción, ya está también Arnaldo guardando la posta para tomar allí, de esa manera seguir manteniendo a las 9:20 al aire. Ya se fue entre, así como decía, en la mañana, y nosotros vamos a retornar con nuestra mañana nacional, mañana cuando sean las 8:00 junto a Jessica y quien les habla, Ricardo Germán. Le decimos gracias por la sintonía, hasta mañana.
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2: 12:12, vamos hasta el Instituto de Previsión Social. Adelante, Jimena Cañete.
3: Y la gente estaba a la espera de que Amaliceo Toñere y iniciamos un proceso. Yo entiendo esa postura porque tanto ha sufrido el asegurado del IPS que ya no cree en su institución. Estamos trabajando denodadamente de modo tal a revertir ese concepto. Hay una enorme lista de espera, inconcebible, en todas las áreas. Entonces la pelota pan y un pepe. Y tenemos que actuar en consecuencia rápidamente para tratar de paliar, por lo menos hasta que el viento fuerte pase. Y en ese concepto, dentro de los proyectos emergentes y que tienen que tener alto impacto para tratar de acortar esa larga lista de espera, es que creamos las maratones. Pero para poder aplicar ese concepto tenemos que probar si el sistema va a funcionar. Entonces, empezamos con endocrinología y esto se llama cápsula piloto del maratón de endocrinología. ¿Por qué endocrinología? Tiene una lista de espera de casi 6 meses o más. Hay 2.500 pacientes que tienen que consultar. Y ese paciente diabético no puede esperar. Un paciente diabético mal manejado puede terminar con un miembro amputado o puede terminar ciego por las complicaciones propias de la enfermedad. Esta institución tiene profesionales médicos de excelencia. Si no tuviésemos esos profesionales médicos de excelencia, no podríamos nosotros atrevernos a aplicar este tipo de proyectos. Entonces quiero que conozcan ustedes a una de esos profesionales de excelencia que nos va a, le va a informar a ustedes del resultado de esa cápsula del área de endocrinología que hoy ya se dio inicio. Y les va a pintar también el panorama en la especialidad. Esta especialidad es de alta demanda, pero poca oferta. Son muy pocos los endocrinólogos en el Paraguay. Acá en el instituto tenemos 20. Esa es una suerte, porque o paga y la IPS. Ya pasó la época en que el médico peleaba por ingresar al IPS. Es una otra de las cosas que tenemos que revertir. Hay más de 1.500 médicos que ganan apenas 1.800.000. El trabajo es muy arduo. El objetivo es meter a la institución en un proceso. En un proceso que obliga a la persona que me suceda a continuar con la misma celda. Entonces, le quiero presentar acá a la doctora Liz.
4: Más gracias, señor presidente. Gracias a todos por estar acá. Hoy hicimos nuestra primera jornada de prueba en un plan piloto. Atendimos 130 pacientes con médicos de mi servicio, del servicio de endocrinología, y también con la ayuda y de muchísimo valor de todas las licenciadas del hospital. Por supuesto, el director, el doctor Edgar Ortega, ha sido también un pilar para eso. Hemos logrado hacerlo en un tiempo adecuado.

0: también queríamos saber en cuánto tiempo íbamos a lograr hacer este seguimiento a 130 pacientes y se ha logrado con muchísimo éxito. Hemos dado, digamos, los pedidos de análisis, hemos resuelto patologías y estamos muy pendientes de poder hacer nuestra maratón más grande en una fecha que vamos a coordinar con con la presidenta. No, tener 2.500 pacientes en espera equivale más o menos a poder cumplirlo en tiempos regulares, más de 6 meses de tiempo probablemente nos va a llevar cumplir con esos 2.500 pacientes. Pero el problema es que se van acumulando día con día más pacientes en espera. Entonces, no podemos seguir sumando y acumulando pacientes sin tomar una decisión de este tipo. Pero quiero decir también que el Instituto de Previsión Social tiene los núcleos de atención a la diabetes y la obesidad distribuidos en todo el país. Y todos estos lugares donde se atiende especializadamente y protocolizadamente las patologías más frecuentes, que son la diabetes y la obesidad, también se encuentran llenas y en atención constante. Entonces, esa es nuestra realidad. Y formar un especialista en endocrinología toma casi 20 años y no es tan fácil. Así que estamos en ese proceso. Ahora tenemos 7 residentes de endocrinología, lo cual es un verdadero hito y es un triunfo para la endocrinología en Paraguay.
1: Quiero darle la palabra a esta señora muy trabajadora de la Gerencia de Salud, Irene Benítez, que les va a resumir qué otros proyectos tenemos en esta maratón.
2: Buenos días a todos, muchas gracias por estar aquí. Agradecerle en primer lugar a todo el equipo de endocrinología que realmente siempre está a la vanguardia de todo lo que es endocrinología. Tenemos profesionales de primer nivel en el Instituto de Previsión Social y gracias a eso hoy 120 pacientes han tenido su consulta y yo creo que eso va a ir aumentando también con el correr de los... Quisiera comentarles que tenemos proyectos también de disminuir lista de espera en otras especialidades muy demandadas, ¿ya? Oftalmología y también estamos por realizar una maratón de cirugía. Es muy importante el compromiso de nuestros profesionales de la salud que hoy por hoy están muy comprometidos con la institución y creo que esas maratones para tener un mejor servicio para nuestros asegurados será posible gracias también al apoyo de nuestros.
3: En un plazo de para complementar lo que la gerente está diciendo, que 5 especialidades clínicas más requería el Instituto de Previsión Social, 50%, ¿verdad? Complementar. Otorrino, psiquiatría, traumatología, son las otras especialidades más. Vamos a hacer esta misma estrategia a distancia. Así que vamos a respuesta.
1: Doctora.
0: Nosotros no tenemos tirsefatía en el Instituto de Previsión Social, tenemos semaglutide y liraglutide. Realmente quiero decir que posiblemente sí tienen que ver con un aumento, pero de todos modos íbamos en aumento. Quiero darte números precisos. En el año 2018 atendimos 18.000 pacientes con diabetes y el año 2025 atendimos 61.000 pacientes con diabetes y con obesidad. Entonces, esta es una subida progresiva porque también nosotros aumentamos nuestra capacidad de atención mediante los núcleos de atención a la diabetes en todo el país y mediante la protocolización del tratamiento porque no tenemos la suficiente cantidad de especialistas, sino que entrenamos a especialistas en medicina interna, medicina familiar y medicina general para que trabaje con estos pacientes de forma correcta.
1: Sobre ese punto, cada vez que se va a meter en el listado de medicamentos, utiliza la palabra mareando. Cuando se analiza eso y se trata de un medicamento costoso, y como esta institución está marcada por la corrupción, entonces, ¿qué estamos haciendo en relación a esas drogas que preguntaste? envía una nota a la sociedad a quien compete el USCE, sociedad científica, no tiene nada que ver con la institución, a cuya especialidad compete el uso de esos medicamentos. Les solicité, entre los tres últimos que salieron al mercado mundial, uno, ¿cuál tiene mejor efecto terapéutico? ¿Cuál es en relación a precio lo que ellos recomiendan, teniendo en cuenta su alta rotatividad? ¿Y por qué le pedían a la sociedad científica? Porque no tiene vela en el entierro de esta institución. Y eso me va a dar mi transparencia para poder analizar la inclusión en el listado de medicamentos que tiene la institución. ¿Se entiende? ¿Ya? Entonces, busco transparencia. Busco revertir el mal concepto que se tiene de esta institución. Aquí todos somos bandidos antes de empezar, incluido yo, seguramente. Entonces, eso tenemos que borrar. Señor.
4: La lista de espera mencionada que existe solamente en esta especialidad, en total, ¿de cuántos meses o de cuántos pacientes en la lista de espera?
1: Anemia por antes. Y que tú estás diciendo, oye, desmayada. Eso, vamos. Y no lo vamos a poder hacer si no consigo la transparencia. Y esa transparencia lo voy a conseguir solamente con la participación de usted. El asegurado tiene que conocer la realidad de su casa. Con ello va a apoyar uno de los factores por el cual se distorsiona la medicina. Es cuando no existe un programa de formación médica que se ajuste a los cánones internacionales de la formación de un médico. Es por eso que insistí para que este señor que está a mi lado, ese profesor Jimmy Jiménez, titular de la cátedra de pediatría en la Facultad de Medicina de la UNA, con vasta experiencia en formación médica. Entonces, vamos a moldear con otro sistema la formación médica. Y por sobre todas las cosas, tomando el modelo que en suerte de vida tocó a mi generación. Ergo, una formación médica basada en el humanismo. De ese médico que no se limite a mirar su computadora y anotar y decirle acá está tu remedio, sino que converse con el paciente, topo, cola y paciente. Que conozca el entorno de su paciente. Muchos de los pacientes, no sé si escucharon hablar ustedes de lo que se llama la somatización. ¿Tú me vas a explicar ahí alguna vez? No. Somatización es cuando vos sufrís verdaderamente, pero no tenés nada en tu cuerpo. Y esa clase de pacientes, cuando tiene un buen chato de su médico, 50% ya se curó. Le da un tranquilizante y le decía, está, va a hacer educación física, te va a alimentar de esta forma, acuérdala, tipo. Tenemos que volver a la formación humanista de la medicina. En eso también estamos trabajando y acá el profesor Jim Jiménez le va a dar una explicación menos técnica de lo que es eso.
5: Gracias, presidente. En realidad, yo también estoy sorprendido por la en esta conducción, ¿verdad? Nosotros tenemos con el profesor Fretes recursos humanos, no solamente médicos, sino también de todo el personal de Blanco. Llevamos en la Facultad de Medicina los dos más de 30 años y en ese periodo hemos pasado por diversas etapas la cual nos fuimos acomodando y participando de los eventos de educación médica, de formación administrativa, etcétera, el cual nos preparamos para eso. Y hoy me dan la oportunidad este gobierno y sobre todo el doctor Fretes de trabajar en una institución que es muy cara también a mis sentimientos. Aquí yo nací, aquí también mi madre pues, y también yo tuve la suerte de participar acá en los primeros cursos de formación de posgrado de pediatras en el IPS, vine como profesor, así que si bien la institución es, me estoy para tener todas las informaciones que necesitamos para que esto empiece. Por supuesto, también participamos en las cuestiones de medicamentos, en las cuestiones de los turnos, y damos algunas ideas de que pudieran ser útiles con nuestra experiencia de diversos hospitales, ya sea el Nacional y el Hospital de Clínicas, ¿verdad? También estamos trabajando con él en todo lo que se refiere al área de medicamentos, como dije anteriormente, y creo que en poco tiempo, me decía el doctor Fretes, vamos a tener un número importante de medicación necesaria y aquellos que son imprescindibles. Así que estamos nosotros apoyándole y trabajando intensamente a su lado. Pero en fin, muchísimas gracias, presidente.
1: Bueno, gente, esto es con respecto a lo que es los planes para bajar la lista de espera. Ahora yo les quiero hablar de otro tema. Y voy a empezar. ¿Cómo es su gracia, señor? Su gracia, como es. Héctor. Se picó en el Duma, es para la ostomizado, Héctor. Le digo, ay, ande caray. No, ande caray. Bueno, el ostomizado es el paciente que por una enfermedad benigna o una enfermedad maligna o por trauma perdió la posibilidad de usar el ano. Entonces hace caquita por acá. Se le quita el intestino acá. Tuve en suerte de vida ser el creador de la Asociación de Ostomizados del Paraguay. También acá en el IPS. Y soy el que cada 2 años organiza un curso de formación orientado a médicos jóvenes que se realiza cada 2 años en Módena, Italia. Soy el director internacional de ese curso. Entonces tengo la probidad, el expertise para hablar con propiedad sobre este tema. Quiero hacer la denuncia pública de cómo se hace la corrupción en este instituto. Una de las formas. Un paciente que es ostomizado necesita un promedio de 4 bolsas por semana. Un adulto. Esa bolsa se pega a la piel y tiene filtro antiolor y tiene filtro antirruido porque también se escapa pedito, por acá no se puede controlar. Son pacientes que bien manejados llevan una vida normal. Pero también hay niños con ostomía. ¿Qué hemos descubierto hoy? De que se compraron, se adquirieron en una licitación 25.000 bolsas para niños y el instituto tiene solamente 10 niños ostomizados. Vaya lo mismo. Eso es grave. Y les voy a pasar el micrófono a la jefa de protología, una buena señora, que tiene la valentía de venir a hablar de ese tema. Te va a contar el número de bolsas que está en su poder y esas bolsas se van a pudrir todo porque no se van a usar nunca. Pero lo más llamativo es de que el pliego de bases y condiciones dice que la compra es 87 meses. Y ese tipo de bolsas no tiene más de 3 años de vida. ¿Cuánto es 87 meses? ¿Cómo te llamas? Paul, vos duras 87 meses, vos tiempo. A ver, ayúdame. 87 años. Ah, me dice, pico, de bonita, me pliego, ve. a 7 años la bolsa tiene vida útil de 3 nomás. Entonces, doctora, por favor, antes que nada, felicito tu valentía, ¿eh? Porque si no le hubiese saltado esto, porque el mensaje es... El doctor Pérez no mundai, Chena mundacuay. Y tengo que dar el ejemplo de transparencia para que las empresas entiendan de que durante esta administración las reglas de juego deben ser claras y todas esas reglas de juego claras tienen que ser respetadas. Y vamos a perseguir hasta encontrar cómo se inició esto y por qué se llegó a eso. Hoy iban a entregar otra vez un grupo de bolsas y ya se cerró el portón. Doctora.
6: Buenas tardes, muchas gracias, presidente. Bueno, no es fácil lo que descubrimos hoy realmente, sobre todo para que la gente entienda que IPS en su universo, solo tenemos 450 pacientes registrados, adultos, que son los que usan gente las bolsas, las que van retirando. Lastimosamente, con el transcurso de los años, tuvimos que disminuir la cantidad de bolsas por mes que tiene que retirar cada paciente, que equivale en este momento son 7 bolsas por mes. ¿Cuántas bolsas se usa por año? 40.000 bolsas aproximadamente. Ahora, como el doctor contó, tenemos el tema que solicitaron bolsas pediátricas, siendo que solo tenemos 10 pacientes pediátricos. Y acá tengo unos números que me mandaron, de la cual lo que es importante es la parte numérica, realmente lo que es, diciendo que hay 21.500 bolsas pediátricas.
1: 21.000 bolsas y 10 pacientes. Ya montaste. Porque esto no se necesita ser médico para entender que está mal. Perdón, doctora.
6: De un tipo de bolsa. Y hay otro tipo de bolsa de dos piezas, la bolsa ostomía también pediátrica, 48.000.
4: 48.000
6: bolsas. Sí. Serían 60.000 bolsas pediátricas que hay, de las cuales un grupo estamos usando nosotros en este momento, pero no con el fin de ostomía, sino como drenaje para no desperdiciar lo que tenemos. O sea, cuando un paciente, o sea, las bolsas ostomía son las bolsas que antes nosotros manejamos pacientes adultos y los cirujanos pediatras manejan los chiquitos. Las bolsas ostomía, la que usamos para adultos, como le dije, realmente peleamos, es el paciente el que pelea día a día para conseguir, la cual no hay suficiente y es todo un manejo de tratar de extender lo que podamos mes a mes. Ahora, las bolsas pediátricas es más chica que un lápiz, entonces no sirve ni para las criaturas siquiera porque los bebés que antes su ostomía es mucho más grande que la de un adulto. Entonces, eso nosotros, para no desperdiciar lo que tenemos ahora, estamos usando como drenaje que sería cualquier abertura chiquitita que pueda, o sea, que no sea una ostomía, la cual podamos utilizar eso ya que se liberó para no desperdiciar. Pero en este momento, el exceso que tenemos es demasiado. Tenemos en este momento 10.000 bolsas en el parque en Gavi sin no ser utilizadas. Eso fue lo que...
1: Para que puedan entender, cuando... Yo abro un abdomen y opero un cáncer, por ejemplo, para poder controlar lo que ocurre dentro de la cavidad, quito una goma por acá. Se llama drenaje. Para controlar mejor ese drenaje, esa gomita, imagínense, es como un dedo, pero que sale unos 8 centímetros, más o menos, de la piel del abdomen. Entonces, esas bolsas, para no tirar, se usa para juntar el líquido que viene de adentro del abdomen. ¿Se entiende? Entonces, eso quiere decir, por lo menos para que no se desperdicie, lo uso como drenaje. Eso es lo que dice está tratando de aceptar. Doctora, ¿entendés, Bacaray? Bueno, si vos entendés, quiere decir que todo lo demás, porque no son técnicos.
4: ¿Para
1: y vamos a hacer cálculos juntos? Ese bebé tiene que usar, como es bebé, es más difícil, es más delicada, ponerle que tiene que usar 4 a 5 por semana, si no tiene diarrea, porque si tiene diarrea, se usa más. Entonces, 20 por mes. 20 por mes multiplica por 12 pacientes, 120, lleva. 240. Bueno, 240 multiplica por un año, por 12 meses, son 2.400 bolsas. ¿Y cuánto tenemos, doctora? 60.000. ¿Se dan cuenta, gente? Hace 2 años. Estamos iniciando. Esto para mí fue muy importante denunciar. Vamos a ahondar y ustedes van a tener, denos tiempo para investigar. No podemos ser irresponsables y no hablar de ese tema que está preguntando el colega a usted. En el transcurso de la semana, ¿cómo? Por eso, reitero, tenemos que ser serios. Hoy saltó esto. Denos la semana y van a tener ustedes, creo que ya me caracterizaron por cometer sincericidio. Entonces, vamos a ser serios. Porque lo que yo busco es que la gente crea en esta administración. Entonces, denos tiempo. Ya tenemos la punta del ovillo, vamos a llegar a la conclusión, y de esa conclusión yo tengo el interés especial que ustedes se enteren, porque ustedes son los que me van a proteger. Perdón, ¿su voz es universitario? Sí. Bueno, por supuesto, un buen hombre. Buen ciudadano, ¿qué te dice tu buen senso? Esto es lógico, para Honduras. ¿Y usted? ¿Otra cosa, otra pregunta? Muchas gracias a todo el mundo, ¿eh? Y acompáñenme. Y a este colega que escribió que yo pierdo más tiempo siendo mediático, Peña de Mísupe, díganme que la idea es otra.
7: Escuchábamos al presidente del IPS, el doctor Frete, sobre las consultas, el maratón de consultas en Prológica, que según las autoridades, este día 120 personas pudieron acceder a esta consulta y va a seguir por un tiempo más largo. También habló de la coordinación sobre realizar también maratón en la especialidad cardiológica. Y también tenemos la posibilidad de hacer una maratón de cirugías también en central, como se estuvo haciendo también en los distintos departamentos. Recordemos que esta iniciativa busca ampliar el acceso a atención especializada para pacientes con este tipo de enfermedades. Escuchamos palabras de...
8: Ya hace rato está abierto.
1: Sí.
7: De esta manera concluye la conferencia de prensa desde el Hospital Central del IPS, donde las autoridades anunciaron la maratón de consultas de endocrinología. Que según las autoridades es una iniciativa orientada a fortalecer la atención especializada y responder la creciente demanda en esta área, compañeros.
9: Gracias, Jimena. Quedamos atentos a cualquier novedad. Jimena Cañete, desde el Instituto de Previsión Social, en esta amplia conferencia de prensa por parte del doctor Isaías Fretes, presidente del Instituto de Previsión Social, y su equipo de trabajo también, en principio hablando acerca de esta nueva estrategia para agilizar los servicios para los asegurados en el área de endocrinología con una maratón de cirugías, decía. Y por otro lado, también respondiendo a las preguntas de los colegas de la prensa respecto a lo que van encontrando en este relevamiento de datos y de información y las propias inquietudes que van acercando los jefes o directores de cada área de la previsional. Bueno, 12:41, les saludo renovado a toda la audiencia de Radio Nacional del Paraguay. Ya estamos en el espacio de Paraguay 920 en este día lunes 4 de mayo del año 2026, ya en el quinto mes de este año, con una semana renovada, con mucha información para compartir hasta las 14 horas. Está en la puesta al aire Carlos Castro, en la producción periodística está Patricia Galeano, Nati Esteche en las redes sociales y, por supuesto, todo el departamento de prensa también acompañando la tarea que hacemos con mucho cariño para la audiencia de Radio Nacional del Paraguay, que nos escuchan a través de la 920 AM y nos ven a través de nuestro canal de aire 15.2. Y vamos a actualizar también los datos del tiempo. Bastante elevada, podemos decir, la temperatura a estas horas. A pesar de que yo sentí un poco de frío, le estaba diciendo a Patty, ¿verdad? Pero creo que es por el efecto del agua nomás, pero hay que hidratarse de todas maneras, ¿verdad? 26.8 la temperatura a estas horas de la siesta o del mediodía. 28.6 es la sensación térmica y la máxima que se anuncia es de 29 grados. En principio hablábamos de 30, ahora meteorología dice 29. Vamos a tener una tarde cálida con cielo parcialmente nublado, vientos del noreste. ¿Cómo va a estar la noche de lunes? Con una temperatura que va a ir variando entre 27 y 24 grados. También va a ser una noche cálida con cielo escasamente nublado, vientos del sector noreste. Un aumento de gradual de la temperatura es lo que se tiene previsto según el reporte ampliado. Y el pronóstico extendido dice que mañana martes vamos a tener una máxima de 32 sin lluvias, el miércoles también una máxima de 32 y sin lluvias, y el jueves vamos a tener máxima de 30 grados, pero se habla de lluvias dispersas con ocasionales tormentas eléctricas al final de la jornada, con el ingreso también de vientos del sector sur. Y atención con esto, porque el viernes se espera un descenso de temperatura, no muy importante, pero bueno, estamos en la temporada, 14 de mínima se espera para el viernes 8 de mayo y el 20 grados de máxima, 14 de mínima, 20 de máxima, con tormentas eléctricas, vientos del sector sur también. Así que esa es la tendencia para esta semana, que arranca cálida, pero se va a ir tornando un poco fresca también con el transcurso o el avance de los días. Información para compartir en el transcurso de este programa: destacar que hoy se hizo oficial el lanzamiento de la campaña Todos Somos Responsables, edición 2026, esto con el fin de prevenir el abuso sexual infantil y adolescente, no solamente darle la sanción que merece el abusador, sino evitar que nuestros niños y niñas pasen por esta situación, decían las autoridades durante el lanzamiento. El gobierno del Paraguay, a través del Ministerio de la Niñez y la Adolescencia, presentó oficialmente la edición 2026 de la campaña nacional Todos Somos Responsables, una iniciativa que busca reforzar la prevención del abuso infantil y la protección de niños, niñas y adolescentes. La campaña de este año se desarrolla bajo el lema Escuchale, Créele, Los Monstruos Existen, con el objetivo de promover el pensamiento crítico, la identificación de señales de alerta y la responsabilidad colectiva frente a situaciones de abuso. En breve vamos a seguir hablando de este tema, compartir un poco las cifras que daban a conocer desde el MINA, porque ya tenemos comunicación a estas horas y vamos a saludar a Misato Arai. Ella es encargada cultural de la Embajada del Japón en Paraguay. Y hace rato que queríamos conversar con Misato porque queremos conocer un poco los detalles acerca de esta oportunidad que van a tener los jóvenes paraguayos de poder acceder a becas para estudiar en Japón. ¿Cómo estás, Misato? Gracias por tu tiempo.
10: Muy bien, muchas gracias por la oportunidad.
9: Bueno, contanos un poco lo que tienen desde la Embajada de Japón para los jóvenes paraguayos que quieran estudiar en Japón.
10: Perfecto. Nosotros acabamos de abrir la inscripción para la beca de posgrado y también curso universitario entrenamiento técnico y estudios de carreras tecnológicas. Y la información detallada está en la página web de la embajada, pero ahora vamos a hablar de algunos de los requisitos y el proceso de la selección, imagino.
9: Ya está abierta la convocatoria, ¿verdad? ¿Hasta cuándo se pueden postular?
10: Efectivamente, abrimos la convocatoria el 29 de abril y es hasta el 29 de mayo.
9: ¿Y son muchos los requisitos? ¿Qué, por ejemplo, hay que tener en cuenta, Misato?
10: Por ejemplo, bueno, la cuestión de edad, por ejemplo, para el posgrado tiene que ser menor de 35 años hasta el 1 de abril de 2027. Y el resto de los cursos, menor de 25 años. Y también, bueno, solicitamos que nos entreguen el certificado de nota en su grado o en el bachillerato, y pedimos que sea mínimo 3,5 de la escala de 1 a 5. Uh-huh. También pedimos, o sea, hacemos exámenes del inglés y japonés, y nos gustaría que el postulante tenga el nivel avanzado de inglés y el nivel básico o superior del japonés también.
9: ¿Las clases se van a desarrollar en inglés y japonés, entonces, Misato?
10: Depende del curso. Por ejemplo, el posgrado suelen ser en inglés, pero en el grado en muchos casos se realizarán en japonés. Pero los becarios van a tener un curso intensivo del japonés una vez tenga la beca. Suelen ser un año, entonces van a aprender suficientemente el japonés para que pueda realizar su curso.
9: Misato, hablabas de opciones en el área tecnológica. ¿Qué otros aspectos están ofreciendo para estas becas? ¿Qué otras áreas?
10: Por ejemplo, entrenamiento técnico incluía áreas de estudio como ingeniería civil, arquitectura, ingeniería eléctrica, etcétera. Entonces, si de repente quieres realizar esos cursos, tienen opción de postular o el curso universitario o entrenamiento técnico, que sería mucho más enfocado en las áreas de este estudio.
9: ¿Y cuándo van a viajar estos jóvenes seleccionados? Porque las becas cierran, o sea, la postulación cierra el 29 de mayo y ahí inicia el proceso de selección.
10: Sí, exactamente. El proceso de la selección de becas sería un poco larga. Los postulantes van a viajar en abril del año que viene o en octubre en algunos casos, pero la mayoría viajan en abril.
9: ¿Y por cuánto tiempo se quedan, Misato?
10: Depende del curso. Por ejemplo, el grado universitario suele tardar 4 años y también un año del curso intensivo del japonés, entonces en total sería 5 años, pero en el caso de posgrado son un año de curso intensivo de japonés y 2 años de maestría, por ejemplo.
9: Uh-huh. ¿Y qué cubre la beca? ¿Solamente el estudio o también estadía, viaje?
10: Sí, la beca estaría cubierto pasajes de ida y vuelta desde Asunción a Japón, alojamiento y estadía, y cuotas académicas. O sea, es como una beca completa.
9: Uh-huh. Siempre con el objetivo de que ellos mantengan también su promedio, ¿verdad? Con esa condición.
10: Sí, pero, o sea, tampoco es, si hacen de manera normal el estudio, la beca sigue.
9: ¿Y cuántas becas hay, Misato, por área?
10: Nosotros no tenemos cuotas para Paraguay. Esta beca es para todo el mundo, o sea, el gobierno japonés está ofreciendo esta beca para todos los países del mundo, pero por ejemplo, este año ya viajaron 3 becarios desde Paraguay, entonces hay chance. Uh-huh.
9: Bueno, entonces lo recomendable es que ya tengan idioma inglés avanzado, un poco de Japón también que pueden perfeccionar mientras estén ahí aprendiendo también, ¿verdad? De parte de la cultura de Japón.
10: Exactamente. Y de repente, si no todavía tiene el nivel de japonés, nosotros estamos planeando hacer la sesión informativa de la beca. Para posgrado hacemos el día 19 de mayo en la sala de reuniones del Centro Paraguayo Japonés, y para el grado, entrenamiento técnico y estudios de carreras tecnológicas, vamos a hacer el día 27 de mayo en el mismo sitio, sala de reuniones del CPJ.
9: Estos encuentros son como para aclarar las dudas y que ellos avancen en sus postulaciones, Misato.
10: Exactamente, o sea, es antes de cerrar la
9: La convocatoria.
10: convocatoria. Entonces pueden venir libremente para preguntar sus dudas y también ir preparando para la postulación de beca.
9: Recordanos un poco, Misato, dónde están las bases y condiciones y cómo tienen que hacer los que quieran postular.
10: Sí, nosotros tenemos toda la información en la página web de la Embajada de Japón. También pueden venir a la embajada presencialmente para preguntar. Tenemos correo, que es japon.cultural@asmofa.go.jp, que también está en la página web de la embajada. También tenemos el número de WhatsApp para las dudas de la beca, que serían 0981-399-509.
9: Okay. ¿Y la embajada dónde queda?
10: Está en City Center, edificio City Center, Avenida Mariscal López, no, número 3794.
9: Bueno, te agradecemos mucho, Misato, por este tiempo y quedamos a disposición también por si tengan otras cosas que comentarle a la audiencia, a los interesados en acceder a estas becas. Muy amable.
10: Muchísimas gracias.
9: Hasta pronto. Misato Arai, agregada cultural de la Embajada del Japón en Paraguay, hablando acerca de esta convocatoria que está vigente y está dirigido a jóvenes paraguayos que quieran estudiar en Japón. Hay opciones de grado, de posgrado, entrenamiento técnico también y carreras tecnológicas. Las postulaciones van a estar abiertas hasta el 29 de mayo y también se van a estar realizando reuniones de orientación para la postulación en la sede del CPJ los días 19 de mayo y 27 de mayo. Pero más información está disponible en la página web de la Embajada de Japón con todos los requisitos para que ustedes puedan postular de manera correcta y ser uno de los beneficiarios de estas becas completas. No hay cupo, no hay límites, nos decía Misato. Y hasta el momento, este año viajaron tres paraguayos para capacitarse en Japón. Obviamente la barrera idiomática sigue, pero tenemos jóvenes cada vez más preparados también en el idioma inglés, sobre todo, y pueden perfeccionar su japonés allá, ¿verdad? Y aprovechar estas becas que son completas, cubre pasaje ida y vuelta, todas las matrículas y cuotas correspondientes a las carreras que van a seguir y por supuesto la estadía de alimentación también. Así que puede ser una muy buena oportunidad para ir a perfeccionar la calidad de la mano de obra paraguaya en Japón. Y los jóvenes que sean seleccionados, porque hasta el 29 uno se puede postular, después inicia el proceso de selección y demás. Bueno, van a viajar algunos en octubre, otros en abril del próximo año y se quedan entre 2 y 5 años, nos decía Mirato. Así que es una opción para analizar, para aprovechar la oportunidad también si está al alcance de ustedes y por supuesto también pueden encontrar más información en la página de la embajada. Hay un número de WhatsApp también que nos compartió Misato que pueden agendar y pueden hacer las consultas 0981-399-509 o acercarse a la embajada también sin ningún problema, que está sobre Avenida Mariscal López 3794 en el City Center, nos decía Misato Araya, a quien agradecemos mucho también por este contacto. Bueno, son las 12:56 de este lunes 4 de mayo. Estábamos hablando acerca de la campaña nacional Todos Somos Responsables, y tenemos ya preparado también el mensaje que compartieron hoy, un testimonio incómodo, como decían en la presentación, pero que también nos da un golpe de realidad, ¿verdad?, de lo que sufren muchos de nuestros niños y niñas que no llegan a ser protegidos de estos monstruos o abusadores, ¿verdad?, que destruyen sinceramente la vida de tantos niños y niñas de nuestro país. Vemos un poco la información también antes, y dice, en ese marco se anunció que se procederá a la firma del decreto reglamentario número 6202/2018, que establece un programa de atención integral para la prevención y el abordaje del abuso sexual en niños, niñas y adolescentes. Explicó el ministro Walter Gutiérrez que la reglamentación llega tras varios años de promulgación de la ley y va a permitir también mejorar la articulación interinstitucional. En cuanto a las cifras, indicó que el promedio se mantiene en unos 8 a 9 casos denunciados por día, aunque destacó una tendencia a la baja en los últimos años. En el 2022 se llegó a casi 4.000 casos. En el 2023 la cifra bajó a 3.700 casos, en el 2024 3.500 casos y en el 2025 a 3.300 casos. Terrible realmente, 3.300 casos de niños y niñas de nuestro país que son abusados, y esto se da principalmente en entornos familiares. Es por eso que cada año se le da también un énfasis distinto al lema de la campaña. Y vamos a compartir, hacer réplica de esto que escribió el presidente de la República hace minutos en su cuenta de X. El silencio protege al abusador. Cuando un niño habla, hay que escucharlo y creerle, porque los monstruos existen y están más cerca de lo que creemos. Todos somos responsables. Y si ves violencia, comunícate al 911, al 147 Fono Ayuda o al 133, o acércate a la CODENI más cercana de tu comunidad. Compartimos este mensaje.
11: Quiero contarles lo que me pasó hace muchos años atrás, cuando yo era una niña. 7, 8 años, no recuerdo exactamente. Abusaron de mí. Yo creo que no hay palabras para describir realmente cómo uno se siente en ese momento. Todavía uno no dimensiona la gravedad del hecho. No tenía con quién hablar. No tenía así las personas que tenían que dar mi cuidado integral, que era mi familia. En ese momento no lo hicieron, ¿verdad? A esa edad yo no sabía si lo que a mí me estaba pasando, eso, si esa persona que me estaba haciendo daño estaba bien, si estaba habilitada para hacerlo. Y momentos terribles, momentos de terror, fue muy difícil para una niña de 7 años pasar por esa situación, ser abusada por tu propio padre biológico. Mi padre era mi ídolo, yo le adoraba. Tengo todavía fragmentos en mi memoria de lo que fue mi niñez, porque la mayoría de las cosas creo que mi mente se encargó de borrar. Mi padre era mi todo. Él decidió de ser un ídolo en convertirse en un monstruo para mí. De ser una niña alegre, me volví muy callada. No tenía una persona así de confianza, con quién hablar, con qué contarle, a quién preguntarle si eso estaba bien, estaba mal. En la llegada de la noche era terrible para mí. Trataba de no cerrar los ojos, no dormir, porque en cualquier momento ese monstruo iba a aparecer y me iba a seguir haciendo daño. Yo no quería salir de la pieza. a veces no quería comer, hasta que una vez mi hermano fue el que se dio cuenta y le contó a mi mamá, a mi hermana mayores, y pasó lo segundo más terrible que le puede suceder a una niña, que es no creerle. Mi mamá me preguntó, mi hermana mayor me preguntó, y yo recuerdo que me oriné todo encima porque tenía mucho miedo. Y le conté, le dije que sí es cierto, que mi papá por las noches abusaba de mí. ¿Y qué pasó? No me creyeron porque yo era muy chica, porque a lo mejor estaba inventando, que a lo mejor yo estaba manipulando, cosas así. Nadie me protegió. O sea, yo seguí en la casa, al interior de mi familia, trataron de no dejarme sola. Nadie denunció, nadie dijo, bueno, le vamos a sacar a tu papá de acá o te vamos a llevar a otro lado. Nadie me dio asistencia de ninguna clase. Así fui creciendo hasta que llegué a la etapa de la adolescencia, de tener a un ídolo, que era mi padre para mí, pasó a ser un monstruo. Yo no le podía decir esa palabra papá, ni, era muy, muy pesado para mí eso. Llegué a la adolescencia y decidí yo por mis medios salir de la casa. Recuerdo que mi mamá me dijo, si te querés ir a visitarle a tu hermana, vas a tener que pasar de grado, y entonces como premio te vas a ir a visitar a tu hermana en Asunción. Toda mi concentración, toda mi energía, toda mi fuerza puse en el estudio. Y vine a Asunción, creo que tenía 15 años más o menos. Yo le pedí a mi hermana, por favor, le supliqué que yo ya no quería volver a la casa. Yo misma, yo sola me fui abriendo caminos. En mi adolescencia le conocí a dos personas en el ámbito escolar, una psicóloga y una trabajadora social, que me apoyaron, me sostuvieron todo ese tiempo, porque intenté hacerme daño a mí misma. Yo me sentía muy sola, sin apoyo de mi familia, de mi mamá. Esas dos personas me dieron el soporte que yo necesitaba, porque si no, no sé qué hubiese sido de mí, si es que yo no le conocía a esos profesionales. Hoy puedo decir que gracias a esas dos personas, yo me fui abriendo el camino. Pensé mucho en compartir esto. Decidí hacerlo porque quiero que, si es que alguien está pasando por una situación similar, un niño, una niña, un adolescente, decirles que no se callen, no guarden ese secreto, porque cuanto más se callen, el monstruo que está abusando de ustedes se va a ir agrandando. A los adultos que rodean a ese niño o a esa niña, y cuando se acercan y les dicen, esto me está pasando, créanle, el niño siempre te va a decir la verdad. Créanle, escúchenle, conversen con los niños, conversen con sus hijos.

Bueno, 13:05 estábamos compartiendo el testimonio de una de las víctimas, lastimosamente, de este abuso. Ocurrió muchos años atrás, pero es una realidad hoy todavía para nuestros niños, niñas y adolescentes. Reiteramos este mensaje que compartió el presidente de la República a través de su cuenta de X. El silencio protege al abusador. Cuando un niño habla, hay que escucharlo y creerle, porque los monstruos sí existen y están más cerca de lo que creemos. Todos somos responsables y si ves violencia, comunícate al 911 de la Policía Nacional, al 147 Fonoayuda, al 133 o acércate a la CODENI más cercana de tu comunidad. Si ven un lazo verde, es porque ya estamos en el mes de concienciación en la lucha contra el abuso sexual hacia niños, niñas y adolescentes de nuestro país. Las cifras exigen y nos interpelan a todos como sociedad a que podamos ser la voz de nuestros niños, niñas y adolescentes.

0: 7:07, seguimos en Paraguay 920. En esta segunda hora de programación ya, y como es habitual, siempre tenemos la visita de grandes personalidades de la cultura de nuestro país. Y hoy tenemos tres visitas muy importantes, muy especiales. Están con nosotros el maestro Diego Sánchez Jase, director de la OSIC, Fernando Robles, y también el maestro Nicolás Salaverria, quien ya lo consideramos un amigo de la casa, a los tres en realidad. Hoy vamos a hablar acerca de la novena sinfonía de Beethoven, cantada en guaraní, que llega en el tercer concierto de la OSIC, la Orquesta Sinfónica del Congreso Nacional. Y vamos a arrancar por orden, ¿verdad? Bueno, maestro Diego Sánchez Jase, ¿cómo está?
1: Muy bienvenido. Bien. Muchas gracias, muy bien. Encantado de estar en tu programa.
0: Después de tanto, ¿verdad?
1: Sí, así es.
0: Por lo menos ahora tenemos el gusto de hacer también entrevistas telefónicas cuando la ocasión así lo amerita. Pero hoy por fin vino a visitarnos, así que se agradece ese tiempo porque la agenda siempre está llena, ¿verdad?
1: Sí, así es. Muchísimas gracias.
0: Bueno, el señor Fernando Robles también, bienvenido. Tampoco es la primera vez. ¿Cómo le va, don Fernando? Tanto tiempo.
2: ¿Qué tal? Buenas tardes para todos. Encantado de estar acá y sobre todo hablar de lo que nos compete a nosotros.
0: ¿De Caru por la página?
2: De Caru.
0: Somos dos, entonces capaz cuatro, ¿verdad? Porque la tarea no para. Bueno, está también el maestro Nicolás Salaverry. Él es, como decíamos, un amigo de la casa, gran musicólogo también. ¿Cómo estás, maestro Nicolás?
3: Hola, ¿cómo están todos? Muchas gracias por esta bienvenida nuevamente, hablando sobre nada más y nada menos que la novena sinfonía de Beethoven. En guaraní.
0: En guaraní, ¿verdad? Este es un trabajo que hace rato ya lo estábamos mencionando, que lo estábamos hablando, creo que desde el Vamos, acá en Radio Nacional del Paraguay, y cada vez más cerca está, digamos, la fecha como para que el público en sí pueda disfrutar. ¿Por dónde vamos a arrancar el proceso investigativo y sobre todo lo que están planificando, ¿verdad? Para que esto llegue a escena. ¿Con quién arrancamos?
2: Yo diría que arranque nuestro director, quien me parece a mí el más indicado, porque se trata de la novena sinfonía. Habla con él de la novena sinfonía, luego habla del sumo de la sinfonía. Así que me gustaría a mí, que no soy conductor, pero que arranque el maestro Diego Sánchez Jase.
1: No, y la novena sinfonía de Beethoven es posiblemente una de las cumbres más altas de la historia de la música. Es una obra considerada patrimonio de la humanidad. Aparte de lo que significa su construcción musical tan perfecta, por así decirlo, también el mensaje que deja la obra original de Schiller, que en este caso se traduce al guaraní, es realmente algo maravilloso. Y es la tercera vez que la Orquesta Sinfónica del Congreso interpreta esta obra, pero lo hacemos por primera vez cantada en idioma guaraní. Estamos trabajando a full con la orquesta, los coros, son cuatro coros, el coro de la licenciatura de música del ISBA, el coro de la licenciatura de música de la FADA, el coro de la Escuela Municipal de Canto del IMA y el coro de la Escuela Herminio Jiménez de Itá, solistas internacionales, la soprano Alejandra Mesa, la mezzosoprano argentina Constanza Cepedano, el tenor paraguayo que triunfa en el Teatro Colón de Buenos Aires, Reinaldo Samaniego, y el barítono también paraguayo, Aldo Reguir, una revelación de los últimos tiempos. Y bueno, estamos ultimando todos los detalles. Esto va a ser el martes 12 de mayo a las 20 horas en el Teatro Municipal Ignacio Apane, con entrada libre y gratuita. Tenemos un ensayo general

0: esa idea.
1: Bueno, ahí le voy a pasar, le voy a dar el pase, como dicen los futbolistas, a Fernando Robles, para que él explique, porque él es el autor del proyecto y el impulsor de todo esto.
2: Bueno, gracias, Diego, y a la conducción del programa. En realidad, hacer en guaraní esto es una proeza, porque uno que no es habitual que una obra clásica se cante en guaraní. Yo no conozco, pero puede ser que Dios conozca otras experiencias, no precisamente en esta obra. Bueno, y como decía Diego ya, el maestro, hablar de la Novena Sinfonía es tocar, penetrar en un mundo musical gigantesco. A mí la Novena Sinfonía me gustó desde jovencito. Y eso es raro, porque en mi época los jovencitos iban a bailar, iban a otras experiencias musicales y no se interesaban de la música clásica. Y conmigo ocurrió una cosa rara. A mí me interesó enseguida y me gustó mucho, y en especial Beethoven. No solamente la novena. No sé qué tiene este compositor que a mí en particular me encanta.
0: Hubo conexión ahí.
2: Conexión. Pero yo tenía, qué sé yo, 15, 16 años y ya escuchaba bastante. Cuando se escuchaba por radio, Nacional. Solamente dos emisoras tocaban música clásica y después nadie más. Radio Nacional y Radio Caretas. Entonces yo me ponía a buscar los programas, ya conocía los programas, qué hora daban, y me ponía a escuchar. Bueno, así nació mi devoción por Beethoven. Y aparte de eso, cuando yo escuchaba la Oda a la Alegría, en la parte cantada de la sinfonía, me emocionaba mucho. Realmente yo creo que es una oda muy emotiva para la gente que gusta la música. Y bueno, y desde muy joven yo dije, me decía a mí mismo, ¿cómo será cantado esto en guaraní? Yo soy guaraní hablante desde pequeño, yo soy nacido en el interior. ¿Cómo será? Y así estuve, crecí, bueno, fui a la universidad y todo eso que pasamos. Hasta que finalmente di en el clavo. Le conocí al gran antropólogo Cristóbal Ortiz Lovera. Antropólogo, sociólogo, lingüista, docente.
0: Completo, ahí te voy.
2: Y él solamente trabajó con los guaraníes. No trabajó con indígenas, pero solamente con los guaraníes indígenas. No trabajó con los chaqueños ni ninguna otra etnia. Yo una vez lo escuché, yo le hice una entrevista para otra cosa, pero aparte lo encontré allá en la selva. Lo busqué. Y Cristóbal Ortiz no era una persona fácil, era muy huidizo. ¿Tenemos tiempo, verdad?
0: Sí, tenemos. Pender
2: era
0: gente
2: muy huidizo. Era una persona que prácticamente se escapaba de los flashes, de los focos de la pantalla, porque, no sé, tenía algo que no le gustaba eso de aparecer. Y prácticamente permaneció en el anonimato los 45 años que trabajó con los guaraníes. Diferente tipo, ahí en el norte, en la región oriental, tenemos a los Paintahuiterá, en el centro, en el Alto Paraná, tenemos a los Guaraníabá, y en el sur, Guairá para abajo, le tenemos a los Guaraní. Y él trabajó con todos, ¿verdad? Y entonces llegó a tener un dominio tal del idioma guaraní que hay en nuestro ambiente literario una persona que han escrito libros sobre los guaraníes.

0: muy conocidos. Pero este era 5 o 6 veces mejor porque manejaba la lengua oculta de los guaraníes. Nosotros no conocemos el guaraní indígena. Y yo, se me ocurrió esto del guaraní indígena porque me dije a mí mismo, si hacemos la traducción solamente del guaraní cotidiano, dejamos el guaraní auténtico, profundo, el de la selva, de los arroyos, dejamos oculto. Y entonces no se va a conocer nuestro, al menos por nuestro lado, no se va a conocer el guaraní indígena. Y me empeciné con eso. Y lo ubiqué a Cristóbal. Y me habían advertido, no, Cristóbal no hace contigo eso, porque él está en otro mundo. Pero algo le picó cuando yo le hablé y le convencí. No puso resistencia, en absoluto. Pero yo lo estaba buscando también por otra cosa. Y le expliqué el plan y digo, sí, vamos a hacer. Yo lo encontré allá en Guaira. Vamos a hacer cuando yo vaya a Asunción, en 15 días me fijo el día. Y comenzamos a hablar, a trabajar la traducción. Entonces hicimos lo siguiente. Yo soy también traductor de guaraní, pero no soy guaraní cotidiano, ¿verdad? Y comenzamos a trabajar. Comenzamos a trabajar en su casa, en la casa de una hija que tiene acá, que trabaja acá en Asunción. Y voy a alargar un poquito porque voy a contar algo. Yo le dije que tú, esto es lo que yo quiero hacer. Ah, me dijo, ya puedo. De pobre problema. Entonces yo le dejé el texto en español de la Oda a la Alegría. Y me dijo, ¿por qué no me deja? Y tal día vamos a continuar. Y me voy tal día y lo encontré, me pasó. Acá está lo que me pediste, la traducción de la Oda a la Alegría. Y es una maravilla, una cosa tremendamente maravillosa, pero no era apto para meter acá. Porque de cada línea que tenía un chorizo así grande.
1: Era una traducción textual, digamos.
0: Textual, pero además, con ciertas palabras, algunas larguísimas, porque le estaba poniendo el guaraní indígena. Y a eso quedamos, el guaraní indígena él y el guaraní cotidiano yo. Y entonces le dije, Cristóbal, esto no es así. Ambasanabio me dice, y entonces le dije, mira, esta línea de la poesía tiene 10 sílabas. Vos vas a tener que poner acá 10 sílabas. Tu guaraní, tu traducción de esta línea tiene que tener 10 sílabas.
1: ¿Y cómo se simplificó eso?
0: Desechamos todo lo que él había hecho. Y que yo ahora lamento muchísimo, porque yo hubiera conservado igual para otra cosa. Y entonces me dijo él, voy a hacer ahora mismo una línea, o dos líneas, y ves cómo resulta. Y ahí mismo hizo dos líneas, y era una maravilla. Y yo le dije, así tiene que ser. Y entonces él me dijo otra vez, déjame nomás entonces, yo voy a trabajar tranquilo. Nos citamos para 15, 20 días después, y cuando me fui, él ya tenía gran parte del trabajo hecho. Pero no toda la cuestión no era que todo lo haga en guaraní indígena, sino el guaraní indígena que cabía en una línea. Eso se llama prosa, creo que es eso. ¿Verdad?
2: En un verso, tal vez.
0: Cada verso. Y fui puliendo en 5 o 6 veces, porque él trataba a veces de ajustar, pero no se le ajustaba, porque las palabras eran más largas. Y entonces él me dijo, el ajuste. Y me metió en una cara así, la ansiedad, porque no es nada fácil. Y además, él utilizó muchísimas palabras de lombea, sobre todo el lombea. Y, por ejemplo, la palabra brandipú, yo no escuché. Y brandipú, la brillantez de los sonidos, una cosa así, ¿verdad? Completamos. completamos en 6-7 jornadas de trabajo conjunto. Entonces yo le iba y le decía otra vez, bueno, el escritor tiene que encontrar acá otra palabra que se ajuste a esto. Y fue haciendo con una humildad increíble, porque lo que me había advertido es que no, Cristóbal, pero así le llamaba por día. Conmigo fue lo más fácil. Bueno, y eso es lo que salió. La Oda de la Alegría se llama Ja, Uyabete, como pusiste ahí.
1: Ja, Uyabete.
0: Ja.
1: Uyabete. Bueno, maestro Nicolás, ¿y cómo fue el proceso de ajustar esto? ¿Verdad? La última vez que conversamos del tema, si mal no recuerdo, estaban buscando los talentos para que puedan interpretar. Sí, ¿cómo sí. se dio ese trabajo y sobre todo el proceso de aprendizaje también, de aprender este guaraní indígena, que me imagino también fue otro desafío aparte, ¿verdad?
2: Sí, yo quería replicar un poco esta experiencia que tuvo Fernando con Cristóbal Ortiz. Un poco la tuve yo, pero con Fernando Robles, cuando
1: te
2: visitaba,
1: también con él no se puede.
2: Cuando visitaba su casa, y fue creo que a mediados de 2024 y todo 2025, que también llegábamos a una reunión, un encuentro, y nos tocaba ver un pasaje, uno de los versos. Y entonces trabajábamos encima de eso, y yo le decía también, sí, está muy bien, pero esto no va a entrar tal cual. Tenemos que ajustar, tenemos que dar una vuelta. Y también hubo un segundo ajuste en ese sentido para que pudiera entrar en la partitura orquestal, coral, cantada, tanto de los solistas como del coro. Entonces ese fue un desafío también para mí, porque creo que un poco tiene de esa parte de escritura poética, de entender, tal vez esto suene bien o tal vez esto no encaje muy bien para con la partitura vocal. Y para mí fue una experiencia enriquecedora, única también. Y al entender que era, así como dijo el maestro Diego, dijo también el señor Fernando, una de las obras cumbres, si no la más, ¿verdad?, importante de Occidente, si se puede decir así. Y quería comentar dos experiencias que tuve con la Novena Sinfonía. Cuando tuve la oportunidad de tener una beca en Japón, me tocó tocar el segundo violín en la orquesta. Y la orquesta de la universidad, de Miyagi Kyoiku Daigaku, toca con un coro. Y eso para mí ya fue impresionante. Yo estar dentro de toda esa experiencia de la Novena Sinfonía, un coro y orquesta. Y luego el verdadero contacto que tuve con la obra, como oyente todavía, fue en 2011 en Curitiba. Un director portugués estaba dirigiendo el festival de Curitiba y no había mucha gente en el público porque era dentro del festival, pero yo sí sentí que estaba flotando en el aire. Nunca me había ocurrido eso con una obra musical. Entonces yo coloco esa obra como un punto muy alto, muy importante, y pienso, creo, que todos aquellos que puedan asistir a esta obra, pero cantada en guaraní todavía, va a ser algo increíble, increíble.
1: Otro nivel.
2: Ojalá tengamos sogas para atajarnos ahí y no salir flotando, ¿verdad? Y si me permite, solamente quería conectar también con todo el proceso y todos los apoyos que fuimos teniendo. El señor Fernando Robles inició, ya había propuesto estas ideas, se concretó junto con el primer proyecto apoyado por la FONDEC. Luego fue caminando el proyecto, tuvo el apoyo también del maestro Diego, representando a la propia OSIC, el Cabildo, la Honorable Cámara del Congreso Nacional. Luego también tuvimos el apoyo de la Unión Europea. Ellos reconocieron, sí, este es el himno de la Unión Europea, y gustosos vamos a apoyar también el evento. Y también otros auspicios de una empresa llamada Tesinci, también el Hotel Cecilia, también Bohem Flores. Y también hay una donación que hubo de una persona llamada
0: Alejandro
2: González. O sea, todo esto, con todos estos apoyos que se dieron, que se convergieron para que esto suceda. Porque la orquesta va a estar ampliada, el coro vamos a tener... Estamos buscando ahora que todo el coro pueda entrar confortablemente y en forma segura dentro del Teatro Municipal de Asunción. Entonces ese es un desafío que estamos teniendo también ahora. 4 coros, como dijo el maestro Diego. Y bueno, solistas internacionales y todo este movimiento que se está generando detrás de una obra.
1: Según los antecedentes, maestro Diego, ¿en cuántos idiomas está cantada la novena sinfonía y que tenemos el privilegio se cante en guaraní también?
3: La novena sinfonía está cantada originalmente en alemán y que yo sepa, se canta siempre en alemán. Seguramente puede ser que haya habido alguna versión en inglés o en castellano, pero así en un idioma indígena, autóctono, yo creo que es la primera vez. Y bueno, es una experiencia realmente grandiosa.
1: Es un privilegio.
3: Es un privilegio,
1: ¿verdad?
3: Y esto posiciona también al guaraní en un ámbito universal, digamos. Y ojalá que esto se replique en otros países, que podamos llevar esto a cantar en Europa también. En guaraní, ¿verdad? A lo mejor
2: ya tiramos la idea.
3: En la misma tierra de Beethoven y de Schiller.
1: Y decían, sí. Mencionaban a varios cooperantes, digamos, ¿es mucho lo que se invirtió para llegar a esto?
0: Getañeco, te ve la plata. Como $25,000.
1: Getama.
0: De los cuales el Fondec, yo quiero resaltar las cooperaciones. Y quiero mencionar al Fondec porque hace todo lo posible para que los proyectos en general se lleven a cabo, y en especial esto. A nosotros nos dieron en guaraníes 30 millones de guaraníes, que son como $5,000 más o menos. Bueno, y eso era en su momento un 20% del costo. Porque hay que ver acá aspectos musicales, aspectos organizativos, los grupos musicales que tienen que intervenir, qué magnitud tienen que tener y todo eso. Después aportó una empresa, ¿se puede citar la empresa?
1: Sí, Eremicatu.
0: Que se llama Tesinci, que es una gran empresa de construcción. Una de las empresas que construye las grandes torres que se ve sobre Santa Teresa. Bueno, bastante bien también. Y últimamente la Unión Europea, que es el mayor cooperante. También personas así particulares como Alejandro González, que se vieron sensibilizados y bueno, yo no soy millonario, pero voy a dar tanto. Y bueno, tenemos cooperaciones así, empresas cooperantes como Florería Boheme, tenemos otros cooperantes. Y se hace esto en medio de una gran preocupación, porque hay que juntar los recursos. Y los recursos no existían. Nosotros partimos de la base de que le iba a entusiasmar a la gente, a las empresas, a las instituciones, pero no tanto. Y el país no pasa por un buen momento financiero y bueno, eso también juega. Pero anduvimos. Yo rescato el trabajo de Nicolás, que se puso. Y el maestro Diego, que no se detuvo a hacer solamente con la batuta. Más también con el champión, andando por todos lados. Y yo creo en el sentido que Diego es un peculiar director de orquesta. Él también activa. Bueno, y así.
1: Mucho trabajo, entonces. Muchísimo. ¿Cuánto tiempo más o menos desde que tuviste la idea hasta que esto se concrete?
0: No, la idea tuve hace mucho tiempo, ya años, ¿verdad? Pero yo me acuerdo que llevé el tema a la OSN, a la Orquesta Sinfónica Nacional, y ahí reboté. Ahí me dijeron, no, esto es muy difícil. Pero yo creo que sencillamente no se animaron a hacer, viendo ya el campo.
1: Ya tú,
0: grueso y difícil. No sé qué piensa el maestro sobre eso, pero no, ahí no cajó. La primera directora de orquesta que me dijo, sí, vamos a hacer, sin poner ninguna condición, está acá.
3: Pero yo me acuerdo, creo que en mi época de director de la Orquesta Uninorte, que ya hace 15 años o más, ya se hablaba de este proyecto.
0: Y Diego, yo estoy hace... yo tengo muchos años ya.
1: Digamos que no era el momento, ¿verdad? Y hoy por fin se da.
0: Y estoy pelado. Bueno, y soy fanático. Yo pensé, realmente yo tuve el sueño así de decir, algún día lo voy a hacer.
2: Sí, yo quería mencionar también el trabajo de los coros, que es fantástico. El coro de La Fada está dirigido por la directora Rosana Rojas. El coro de el IMA, el profesor Juan Ángel Monzón. Y también apoyando ahí Rodolfo González. En ITA está la directora Betania Urbieta y el director Marcos Galloso. En el ISBA está el director Gustavo Aquino y también el maestro Alfonso están haciendo ese trabajo. Y no es poco el trabajo que tiene el director de orquesta o el director de coro en este caso, y también el pianista correpetidor o si hay una orquesta o un grupo de cámara que va a apoyarlo. Porque es entender desde el desafío, porque tiene notas muy agudas, la novena sinfonía, el desafío de cantar la propia obra, el desafío musical y el desafío de por primera vez, no tenemos modelos previos, y por primera vez están haciendo este desafío. Y eso es... fantástico.
1: Una fusión de talentos nacionales e internacionales, podemos decir entonces,
2: sí,
1: maestro.
2: Sí, porque tenemos también a la mezzosoprano Constanza Cepedano, que ella no habla el guaraní, pero comprendía varias cosas del guaraní, y ella pudo asimilar el propio idioma para cantar.
1: Se aprendió.
2: Sí, y también los demás solistas, Alejandra Mesa, Aldo Reyer y Reinaldo Samaniego, o sea, están teniendo la primicia de hacer esta obra y creemos que realmente esto se va a replicar no solamente acá a nivel regional y también como ya adelantó el maestro Diego, ya también le hablamos a la representante de la Unión Europea, miren que podemos ir también a Europa si nos invitan.
1: Podemos. Y esto me imagino va a quedar grabado, que están pensando, porque esto hay que cuidarlo como un tesoro y mostrarle al mundo, ¿verdad?
2: Sí.
1: ¿Cómo va a ser esa noche?
0: Esa es la idea. Nosotros vamos a grabar, vamos a firmar esto. Y bueno, ya después veremos hacia dónde vuelan las imágenes. Creo que Diego sabe algo, pero no larga.
1: Dale, maestro, contanos. Bueno, y entonces el 12, este martes 12 ya es, la fecha finalmente llegó para escuchar la novena sinfonía en guaraní a las 20 horas. Teatro Municipal, todos podemos ir, maestro.
3: Sí, por supuesto, hay que ir temprano. Porque va a estar el teatro abarrotado, ¿verdad? Los conciertos de la OSIC últimamente y de las otras orquestas también tienen una afluencia extraordinaria de público y con una obra como esta más todavía. Así que váyanse temprano para ocupar los mejores lugares y escuchar de la mejor manera la novena sinfonía de Beethoven cantada en guaraní.
1: ¿Qué sector nos recomendás, maestro, para escuchar así genial?
3: Y la platea y los palcos. Los palcos creo que hacia la derecha, la acústica para mí funciona mejor, pero creo que en general en todos los lugares se escucha bien, pero hay así lugares específicos en donde se tiene todavía mejor audición.
1: ¿Contento, maestro, con el desafío?
3: Sí, contentísimo. Yo soy así como Fernando, un beethoveniano también fanático, al igual que Bach, obviamente, que es mi compositor insignia, y dirigí ya muchas veces todas las sinfonías de Beethoven, conozco profundamente, creo, pero siempre es un desafío volver a abordar la obra de este coloso de la música sinfónica y de la música universal.
1: Don Fernando, ande para ir a Gina. Ore a Beta a las 12 de mayo, pe.
0: Ahí yo sé cómo voy a sobrevivir. Hay que apuntar que Beethoven hizo esta obra como la última de su vida y le dedicó mucho tiempo, muchos años, y él estaba absolutamente sordo. Como 12 años atrás, 15 años atrás se había agudizado su sordera, que comenzó temprano, comenzó a los 28 años. Y estaba absolutamente sordo. Y acá el maestro me puede corregir, no me voy a enojar. La Sociedad Filarmónica de Londres le encargó que haga una última sinfonía, porque ya no hacía sinfonía. No vivía bien, bueno, económicamente, y tenía una salud muy destruida. El estómago tenía un desastre. Murió de eso, ¿verdad? Hizo la sinfonía y él mismo quiso dirigir. Y dirigió, pero yo le paso esta parte al maestro. Estoy entrando en su terreno.
3: No, lo que pasa es que como estaba sordo, él escuchaba en su cabeza una cosa y la orquesta tocaba otra. Entonces...
0: Estaba dirigiendo,
3: sí. Entonces él se imaginaba que sonaba otra cosa y la orquesta realmente tocaba otra cosa. Entonces... fue medio caótico. Pero bueno, aparte, eso es una obra que desafía a cualquier director, ¿verdad? No solamente a los grandes, sino a cualquier director. Dirigir la novena de Beethoven es también así como la obra misma es una cúspide, también es uno de los puntos altos de la carrera de un director de orquesta, afrontar la novena de Beethoven.
1: Y qué privilegio que le toque a un paraguayo también,
3: así
1: ¿verdad?
3: Así mismo.
1: Bueno, maestro, sabemos que tienen agenda ustedes después de esta entrevista, así que le agradecemos demasiado por el tiempo que se tomaron para venir hasta los estudios de Radio Nacional. De más está decirles que vamos a estar reiterando la invitación y que vamos a estar también compartiendo esta noche histórica para la Sinfonía Nacional, también podemos decir, para el arte, para la música y para nuestro idioma guaraní también. Así que gracias, maestro, por venir a los tres, en realidad, por venir a compartir un poco parte de este trabajo. Y nos quedamos corto con el tiempo, pero yo creo que vale también la información que recibe la audiencia desde el ámbito del proceso hasta la cúspide también, que va a ser la presentación el próximo 12, martes.
3: Así mismo.
1: Eligieron un buen día, para romper un poco ahí la semana. Bueno, gracias, maestro Diego, por la visita y que no sea la última vez, por favor.
3: Muchas gracias. Con mucho gusto voy a esperar una nueva invitación.
1: Bueno, gracias, don Fernando. Felicitaciones.
0: Gracias a vos por darnos esta magnífica oportunidad para dirigirnos a lo que escuchan tu radio. Y bueno, vamos a volver.
1: Claro que
0: todo
1: sí.
0: Todo depende de tu interés.
1: Don Fernando nos deja un mensaje claro: persevera y triunfarás. Ya está triunfando. Gracias también, maestro Nicolás Salaverry, por la visita.
2: Muchísimas gracias. Nosotros contentísimos, con mucho aprendizaje de todo este proceso, y vamos a tener esta alegría el día martes 12.
1: Sí, después en el Teatro Municipal de Asunción. Les esperamos otra vez para las repercusiones y para saber dónde vamos a escuchar todo ese material histórico que va a quedar para la historia de nuestro país.
2: Muchas gracias.
1: Bueno, con nosotros hoy en Paraguay 920, tres grandes visitas: el maestro Diego Sánchez Jase, director de IAUSIC, Fernando Robles, y el maestro Nicolás Salaverry, hablando acerca de la presentación que va a ser este martes 12 de mayo a las 20 horas en el Teatro Municipal Ignacio Apane. La novena sinfonía de Beethoven, pero cantada en guaraní, en este tercer concierto de IAUSIC. Imperdible realmente, y lo más importante de todo es que el acceso va a ser libre y gratuito, así que vayan temprano para elegir los mejores lugares. Vamos a hacer una breve pausa y ya seguimos con Paraguay 920.
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0: 13:51 minutos ya de esta siesta de lunes 4 de mayo, última parte de Paraguay 920 en su primera edición de esta semana. Y yo particularmente estoy muy contenta porque por fin alguien se acordó de nosotros. Llegó un mensaje a nuestro WhatsApp de la radio, que por cierto está habilitado todos los días y en todos los programas, pero alguien nos tenía muy abandonados y voy a leer su mensaje y ustedes ya van a saber quién es. Dice: buenos días Jessica y para todo el equipo de Paraguay 920 y mis felicitaciones para todos los olimpistas por el título. Yo estuve 2 semanas por nuestro querido Paraguay en San Roque González, a la casa de mis padres, el cumpleaños de papá y el mío, y de ahí a La Plata. De vuelta, ayer llegué a La Plata nuevamente. Saludos para todos, dice don Jorge Benítez Ayala desde La Plata. Ahí está la explicación. ¿Y por qué no nos enviaba el mensaje desde Paraguay? ¿Por qué no nos vino a visitar don Jorge? Bueno, gracias por estar del otro lado. Nosotros, sinceramente, ya estábamos preocupados. ¿Qué pasó de don Jorge? ¿Qué dijimos? ¿Qué no le gustó? Porque estábamos malcriados, había sido. Pero ya apareció y está todo bien. Gracias, don Jorge, siempre por la sintonía. Un saludo también a nuestra amiga y colega Dayana Rodríguez, escuchando, dice también. Así que gracias por escucharnos siempre. Le encontré este fin de semana y tuve el gusto de saludarle personalmente. Las dos estábamos haciendo ahí, aprovechando las opciones culturales gratuitas, como siempre. Bueno, gracias a Day también por estar en sintonía. 13:53 minutos, de a poco nos estamos yendo y voy a repasar esta información que trae la Agencia de Información Paraguaya y tiene que ver con el IPA. El IPA amplía su oferta de talleres con nuevas fechas en Asunción y sedes regionales. El Instituto Paraguayo de Artesanía anunció la actualización de su calendario de talleres con nuevas propuestas de formación en la sede central y en distintas oficinas regionales del país, con el objetivo de fortalecer capacidades, promover la transmisión de saberes y seguir impulsando el desarrollo del sector artesanal. La programación dirigida al público en general incluye cursos durante el mes de mayo en la sede central del IPA, que está en Asunción. Entre ellos se destaca el taller de Aopoi, si quieren aprender. Esto va a estar a cargo de Carmen Acuña, que va a iniciar, hoy inicia justamente, en un rato nada más, a las 15:30 hasta las 17:30. Constará de 7 clases. El martes 5 arranca también el taller de Ñanduti, o sea, mañana. Esto va a ser dictado por Norma Martínez en 2 turnos, de 8:30 a 11:30 y de 13 a 15 horas. Esto 7 clases va a durar. Después, en el 25 de mayo, inicia el taller de cuero con el instructor Luis Caballero en el horario de la mañana y también a la tarde. El taller de cerámica a cargo de Graciela Quintana, que va a impartir clases los martes y jueves hasta el 5 de mayo, dice, con clases en ambos turnos y una duración de 7 encuentros. Todos estos cursos tienen un costo de 80.000 y cuentan con cupos limitados. Bueno, ahí está, hay que fijarse un poquitito en la página del IPA, Instituto Paraguayo de Artesanía, para ver cómo son las inscripciones y poder participar lo antes posible de estos cursos, porque muchos arrancan hoy y algunos también mañana o en la semana. Así que echa la invitación para los que quieran aprender un poco más acerca de estos saberes ancestrales de nuestro país, para aprovechar los talleres del IPA con artesanos de destacada trayectoria, por supuesto. Con 55 minutos actualizamos los datos del tiempo y nos vamos. Esto ahora mismo se acaba de actualizar. 30.2 es la temperatura y la sensación térmica es de 32.8, dice la Dirección Nacional de Meteorología. La humedad se redujo, 58% de humedad tenemos en el ambiente, con vientos que soplan desde el norte a 36 kilómetros por hora. Si están Pirebaí, no se preocupen, porque este viento también le ponía Pirebaí al doctor Francia y por eso nomás, legado ancestral. 31 grados es la máxima que se anuncia para hoy. varió también eso, es lo novedoso. Y bueno, reiteramos que mañana vamos a tener una mínima de 21 y máxima de 32 grados. Va a estar cálido el martes también, así que a disfrutar de estos días hasta que llegue la lluvia. Hasta acá la edición de lunes de Paraguay 920. Gracias a Pati Galeano por la producción periodística, las visitas excelentes también que tuvimos hoy en el programa, a Carlos Castro por la puesta al aire, Nati Esteche que nos acompaña en redes sociales y por supuesto a los compañeros también que están en la parte técnica de Paraguay TV haciendo posible el duplex a estas horas de la siesta. Gracias a la audiencia por sobre todo por escucharnos y acompañarnos. Nosotros volvemos mañana con más de Paraguay 920 y en breve llegan Andrés Cartamán y Julio Dávalos con Actualidad en Debate. Chao, chao.
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0: 14:09, 29 grados la temperatura en Ciudad Capital. Iniciamos el primer capítulo de la semana y de este quinto mes del año 2026 de Actualidad en Debate, junto con Andrés Cartamán, que les habla Julio Dávalos. Les invitamos a que continúen con nosotros y que nos acompañen hasta las 16 horas, sin olvidar que en Control Central se encuentra Carlos Castro, en la producción general Patricia Galeano y en el departamento prensa Roberto Bazán, junto con Camila Scher y Natalia Esteche. Andrés Cartamán, muy buenas tardes. ¿Cómo estás?
1: ¿Qué tal, Julio? Saludos para vos, toda la audiencia. No sé si podemos decir todavía feliz día al trabajador, porque claro, ya pasó decir, mucho tiempo, pasó, ¿verdad? Pero bueno, hay que festejarlo.
0: Tuvimos, ese día libre, por decirlo sí. De alguna manera, ¿verdad? Entonces, muchas felicidades. Pues no pudimos felicitar el viernes pasado.
1: Claro,
0: que
1: claro.
0: Hay que siempre honrar al laburador.
1: Lo importante es trabajar.
0: Lo importante
1: tener ese trabajo, tener ese sustento. Así sí. Que para todos también espero que hayan pasado muy bien este feriado largo que se dio. Para algunos no tanto, porque tenían que trabajar de repente sábado otra vez. Entonces,
0: claro, en mi caso, que vine.
1: La farra fue tipo recortar, no sí. Fue tanto como los feriados largos que se suelen tener.
0: Pero se farrió.
1: Pero, entonces, sí, también,
0: ese
1: claro.
0: Jueves tuve la posibilidad de salir a cenar con la familia, pero temprano, justamente sí. Para evitar algunas pericias que se ven en el tránsito posterior a las 10 de la noche, 11 de la noche, ¿verdad?
1: Claro.
0: Bueno, ¿qué ocurrió? En que cuando estábamos retornando a la casa 21 horas, la gente empezaba a salir.
1: Ahí recién.
0: Empezó a salir, y le estoy hablando en la avenida Cacique Lambaré, que un viernes y sábado es transitado, pero esta vez parecía hora pico.
1: ¿En serio?
0: Tanto ida como entrada como salida, ¿verdad?
1: Entonces, y es que el tiempo también se prestó.
0: Sí.
1: El viernes estuvo demasiado bien. El sábado sí ya unas precipitaciones.
0: El sábado sí, sí. Pero de igual manera fue una jornada, bueno, para las que están siempre con el tema
2: ¿cuánto?
0: De la ropa. Para los que están siempre con la ropa. Espíritu Chocarrero ese, ¿verdad? Para los que están siempre con el tema de la limpieza de la ropa, de la casa, y eso no le gusta para nada los chubascos y la alta humedad.
1: Claro, es
0: la alta humedad.
1: Difícil así que se seque la ropa.
0: Y tiene un aromita así por ahí. Sí, sí, sí, por ahí.
1: Lado uno, malo.
0: Sí, pero la mamá siempre está guerrera y sabe cómo sacar todo esos embates, ¿verdad? Que los chicos llegan a la casa y les regalan. Pero en fin, fue a pesar de todo, fue una linda jornada. Porque, como comentaste, ese fin de semana

0: se tiene, además de actividades que tienen que ver con la conmemorativo a la patria, ahora al mes de la patria, el 14 y 15 de mayo, también hay conciertos internacionales
1: Sí.
0: de varios índoles, ya sea
1: Claro.
0: de rock, ya sea de cachaca, y entonces eso hace que la gente ya esté estirando esos días para justamente programar y estar presente en algunas de otras actividades. Mira que hoy tenemos también efemérides. Y
1: Sí.
0: en 1954 se dio inicio a la dictadura estronista. Eso fue el 4 de mayo de 1954. El general Alfredo Stroessner, entonces comandante en jefe de las Fuerzas Armadas de la Nación, lideró un golpe de Estado contra el presidente constitucional Federico Chávez, lo que marcó el inicio de 35 años de gobierno autoritario, que finalizó el 2 y 3 de febrero de 1989, también bajo un golpe, ¿verdad? Comenzó con un golpe y terminó con un golpe Stroessner, luego de 35 años de mandato. Bueno, en 1556, un 4 de mayo, se produce la llegada de Mencía Calderón. ¿Quién fue Mencía Calderón? Una expedicionaria, su nombre completo es Doña Mencía Calderón de Sanabria, llegó a la laguna Tapaicuá, avanzando hacia Asunción. En 1864, hay antecedentes de la guerra contra la Triple Alianza, porque se divulgaron en Asunción noticias alarmantes sobre la intervención brasileña en el Uruguay en el contexto previo a la guerra contra la Triple Alianza. Esto es en relación a las efemérides que tiene que ver con el 4 de mayo a nivel país. Y otra efeméride, esta tiene que ver ya con música. Un 4 de mayo de 1976 se realizan los jardines de Radio Primero de Marzo, que por cierto hoy la cadena tiene su aniversario número 50. Y en 1986, Radio Primero de Marzo, que hoy es la mega cadena de comunicación, celebraba 10 años con el festival denominado de la década. Un festival en donde estuvieron presentes todos los grupos emergentes en aquella oportunidad de rock, ¿verdad? Ya sea antiguos como salidos recién del embrión, por decirlo de una manera, y también los del canto popular, como Ñamandú, Vocal 2, ¿verdad? Y grupos como Nash, como, a ver, un poco Metal Urbano, Cash al Contado, hizo que Paraguay comience una seguidilla de conciertos cada año, festivales, que hizo que se tenga en cuenta al rock paraguayo en aquella oportunidad. Eso fue un 4 de mayo también, pero de 1986. O sea, parte de las efemérides que estamos teniendo y que es bueno recordar, ¿verdad? Para que alguien diga, bueno, mira, yo estuve en ese concierto y me divertí tanto y me acuerdo de este detalle. Bueno, pues yo cuando eso, 86, era muy niño todavía. Y eso fue un año antes de la gran mentira de Alf y Topollillo. No sé si te escuchaste eso,
1: Sí, ese sí escuché. No estaba todavía porque ni existencia de ni en pensamiento seguro, pero sí me acuerdo y vi testimonios de
0: pero
1: eso, ¿verdad?
0: testimonio, ¿verdad?
1: Sí,
0: Que fue la gran
1: que todo
0: mentira
1: el
0: del
1: mundo lo
0: día de
1: esperaba
0: la.
1: allá. Tiene un tobollo gigante ahí. Todos pensaban que iba a ser chiquitito.
0: Qué pucha. Pero en fin. Bueno, y hay que tener en cuenta, mira que Dayana, oyente nuestra, colega también, Dayana Rodríguez, me recuerda que el Premio Nacional de Literatura 2025 lo ganó Gustavo Laterza Rivarola con la obra La Épica de Doña Mencia y Don Hernando. Y ahora que recuerdo, cuando le entrevistamos al Premio Literatura 2025, Gustavo Laterza nos había comentado que es Doña Mencía, no Doña Mencia. Doña Mencía, ahora me estoy acordando para decirlo bien, que nos digan los que saben, Julio hizo un. Bueno, es Doña Mencía y Don Hernando. Tiene que ver con esta expedición que hizo un 4 de mayo, pero de 1556. Es recomendable leer el libro de Gustavo Laterza a fin de conocer un poco ese proceso de expedición que realizó Doña Mencía, ¿verdad? Con Don Hernando. Un gran saludo también a Dayana por el dato que nos brindó, ¿verdad? Que en este caso vale bastante porque tiene que ver con las efemérides que estamos hablando.

0: le dio ese plus, ¿verdad? A la efeméride.
1: Claro, y también para agregar, hoy
0: Sí.
1: es el Día Internacional de los Bomberos.
0: Día Internacional de los Bomberos. Las
1: Esto también
0: felicitaciones,
1: se
0: ¿sí?
1: recuerda los héroes que cada 4 de mayo desde mil. A ver, por aquí tiene la fecha. Bueno, en este caso se recuerda entonces para dar ese apoyo a las personas que se dedican a esto, que ponen su vida en riesgo, una
0: Sí,
1: profesión de
0: sí, sí.
1: vocación, ¿verdad?
0: Sí, una
1: Entonces
0: vocación.
1: se rinde homenaje a hombres y mujeres y se garantiza este día de protección, de seguridad también y de concienciación. Esto también se da en la propuesta debido al fallecimiento de 5 bomberos.
0: Sí.
1: Esto ocurría en cumplimiento de sus
0: En
1: labores en un
0: Estados
1: incendio
0: Unidos.
1: forestal en Australia,
0: Australia.
1: Victoria, Australia, sí.
0: Australia. Sí, porque hubo también un caso en California, Estados Unidos, donde también quedaron atrapados. Parecía mentira. Hay una película. Digo, parecía mentira porque quedaron en el famoso círculo del fuego, atrapados.
1: Sí.
0: Eso fue en una película en California, ocurrió. Pero esto es en Australia.
1: Australia, sí.
0: Australia.
1: Desde 1999 se recuerda
0: Sí.
1: entonces.
0: Sí, porque en esa oportunidad hubo el gran incendio en la zona de la parte del bosque
1: Claro.
0: en Australia. Pero estamos hablando de hectáreas y hectáreas, ¿eh?
1: Así mismo, yo
0: Sí,
1: creo que
0: sí.
1: los incendios forestales son uno de los más peligrosos porque te puede de repente cerrar el camino y ya no puedes salir.
0: Y justamente, sí, justamente le
1: Es
0: pasó a
1: algo
0: eso.
1: que de repente con el viento eso va afectando.
0: Sí. Y es entonces también una tener en cuenta a los bomberos que no semanalmente, pero asiduamente están también solicitando nuestro apoyo
1: Sí.
0: con algunas monedas o algún billete o llegar hasta las estaciones de bomberos para poder, ¿sí? También colaborar a veces con víveres, ¿verdad? Porque ellos, como comentaste recién, lo hacen de manera desinteresada,
1: Sí,
0: porque
1: así
0: les
1: es.
0: gusta el trabajo. 14 con 20 minutos, Andrés Cartamán, audiencia de Radio Nacional del Paraguay de Actualidad en Debate. Estamos en línea de comunicación gracias a las gestiones de Patricia Galeano desde Control Central, digo, desde Producción General, con el organizador del Festival del Piracaldo, Marcos González. Muy buenas tardes, Marcos. Les saluda Andrés Cartamal y Julio Dávalos aquí en Actualidad en Debate. ¿Cómo está?
2: Buenas tardes, Andrés. Buenas tardes, Julio. ¿Cómo están? Acá ya preparándonos para lo que va a ser el Festival del Piracaldo el próximo 2 de agosto en la ciudad de San Antonio.
0: Mira que estamos más que atentos porque no es solamente interesante, es ya una obligación estar presente en el festival, Marco. Así que todos los detalles somos todos oídos.
2: Mira, que a todos los periodistas que nos visitan tienen un stand dedicado con el mejor piracaldo. Le dicen el siete tiro que él levanta muertos, también en San Antonio le decimos, ¿verdad?
0: Sí.
2: Y así que con esos platos le vamos a estar esperando en San Antonio ese día.
0: Upa, entonces tenemos que estar ahí presente, ¿verdad? Para luego tener toda una semana de
2: Claro.
0: pugilismo, ¿eh?
2: Así mismo, es para justamente el primero de agosto, el Carulín. Y al día siguiente ya le metemos ya el piracaldo para reforzar.
0: El 2 de agosto.
1: Y que con el estómago vacío, entonces.
2: Sí. Así mismo, el evento arranca el domingo desde las 8 de la mañana. Ya está, ya para los que quieren hacer el llorador justamente desde bien tempranito, con el caldo de mandilín, de piraña, de todo un poco, ¿verdad? Siempre están también las empanaditas de pescado, las romanitas, o sea, todo lo que ustedes quieren van a encontrar en el festival justamente y este año vamos a tener muchas sorpresas gastronómicas. Les comento, el festival suele reunir a más de 30 expositores del Piracaldo, cada uno son grupos, ya sean chefs o emprendedores, ¿verdad? Que se dedican a la gastronomía y ese día se reúnen cada uno preparando su versión del Piracaldo. Ya sea también las versiones de chupines, consomé, cazuelas, todo lo que ustedes se imaginan van a encontrar ese día. Es un festival para el paladar. Y aparte de eso, tenemos también entretenimiento durante todo el día. Es un evento pensado en la familia, pensado en todos los integrantes de la familia, Pet Friendly, el local donde hacemos es el ex hotel. de la ciudad de San Antonio, que está ubicada frente al mismo al frigorífico, al costado de la del, como te explico, de la comisaría de San Antonio. Es un predio enorme. Dentro del predio tienen el lugar para el estacionamiento. O sea, la gente viene, estaciona su vehículo y ya está todo cerquita, bien estructurado para que disfruten del festival.
0: Prácticamente en el centro mismo de San Antonio el lugar.
2: Así mismo es. Sí. Avenida Cadete Boquerón, esquina sí. Avenida San Antonio.
0: Ese sería para pintar el panorama, es la doble, o sea, la avenida, ¿verdad?
2: Sí, es la doble avenida, la avenida San Antonio, la avenida principal.
0: Sí, sí.
2: Sobre esa avenida está el acceso al festival. Y la otra de la esquina mismo es Cadete Boquerón, donde está Copaco en la ciudad de San Antonio. O sea, imposible es perderte.
0: Claro, claro.
2: Desde donde venga.
0: Y la pregunta, Millón, si puedes recordarnos nuevamente, si ya lo comentaste, por ahí se me pasó, si hay un costo de entrada.
2: Sí, el costo general es de 10.000 guaraníes por las personas, ¿verdad?
0: Sí, sí, sí.
2: Obviamente todos los stands tienen sus versiones diferenciadas, ¿verdad? Ya sea de surubí, de mandarín, claro, claro, lo que sea, ¿verdad? Y los platos vienen desde 20.000 hasta 70.000 guaraníes el costo de los platos, dependiendo del preparado que ellos tengan, ¿verdad?
0: Entiendo.
2: Y se van a encontrar con una sorpresa gastronómica impresionante. Aparte de eso, tenemos un espacio, una suerte de patio de comida que preparamos con la organización. Que es un lugar así ameno para que la gente pueda sentarse y comer tranquilito ahí mientras disfruta de buena música, festival folclórico, danzas tradicionales, hasta el cierre. Y normalmente el cierre hacemos un show de luces, iluminamos el hotel antiguo con un show de luces y DJ Pasto, que hace un cierre fenomenal siempre cada año.
1: Mencionan que está abierta la inscripción para los expositores.
2: Iniciamos, justamente el domingo lanzamos y se inicia la inscripción a los expositores. Nosotros tenemos una página web que es el Festival Nacional del Piracaldo.com.pi. La gente puede ingresar a esta web y ahí van a tener todos los pasos, la historia del festival, de qué se trata, los premios también, porque premiamos a los mejores Piracaldo, que es darle un poquito de ese valor agregado también al esfuerzo de los expositores, de los chefs, ¿verdad? Y por sobre todo premiar un poquito a los comensales con las mejores preparaciones, porque vienen y ellos son los que deciden si esto es bueno o es malo. Entonces son los que, el jurado final, que nos dan el pulgar arriba, el pulgar abajo del stand que gana el mejor piracaldo.
1: ¿Y tiene una capacidad máxima de expositores para que se tengan en cuenta y se vayan anotando?
2: Sí, de expositores del Piracaldo tenemos una capacidad máxima de 30. 27 arrancamos, la capacidad es de 27 y vemos hasta dónde podemos llegar, porque la idea justamente es que los expositores, porque esto, convengamos algo, el pescado está súper caro ahora.
0: Sí, sí.
2: Entonces, lo que nosotros no queremos es que se arriesguen a que compren muchos productos y se queden con ese...
0: Claro, con sí,
2: ese
0: sí,
2: clavo
0: sí.
2: Posterior, ¿verdad? Entonces, sí, sí, nosotros sí. Le damos la seguridad a ellos de que puedan desenvolverse correctamente y puedan vender bien sus productos. Y obviamente esto es un evento que impulsa la economía familiar, la economía, la microeconomía, dentro de la ciudad de San Antonio, ¿verdad? Generando ventas en el tema de los pescados, las verduras, o sea, un desarrollo económico se lleva adelante con este evento justamente. Y eso es lo que queremos darle también, una oportunidad de tener un ingreso en el agosto, ¿verdad? Porque el famoso Yapoy de agosto es lo mitad.
0: Sí, y además de eso, hay que también destacar que San Antonio, generalmente las familias de San Antonio son tanto pescadores y luego también están en cuanto a la venta y a la producción también de la preparación, mejor dicho, del pescado.
2: Así mismo, justamente el hecho de que el festival se denomine el Festival del Piracaldo era dotarle a la ciudad de esa, ¿cómo se dice? De esa rica historia que nos rodea, ¿verdad? Como familiar, yo tengo abuelos que eran pescadores, yo ya no pesco, ¿verdad? Por obvias razones.
0: Sí, sí.
2: Pero hay muchas familias que se dedican todavía a la pesca, están las pescaderías grandes también. Y siempre en el plato del San Antoniano estuvo el caldo del mandiquí, el caldo del piray.
0: Sí, sí.
2: O sea que está arraigada a nuestras raíces y entre esos también el ingenio para los otros preparados del pescado, ¿verdad? Y eso es lo que nos hizo mover un poquito la economía, porque había una época en que la ciudad se sostuvo gracias a la venta del pescado. Porque te cuento un poquito de historia, porque en San Antonio se instaló una fábrica, que era la fábrica, el frigorífico de San Antonio.
0: Sí.
2: Y tenían un periodo de trabajo que se le llamaban periodos de zafra.
0: Sí,
2: que
0: sí.
2: Costaba de 6 meses al año de trabajo y después le dejaba a los obreros a la suerte. Entonces el San Antoniano tenía que rebuscarse,
0: claro,
2: para poder llegar a fin de año, ¿verdad? Y sostener a la familia, la economía familiar, y hasta que vuelva a iniciar la zafra de la fábrica. Entonces el único como oficio que tenían la mayoría de los sanantonianos era la pesca. Salir, tirarte la espinela ahí, juntar un poquito y para la tarde ya tenías ya para comprar la galleta.
0: Claro, claro.
2: Así mismo es.
0: Sí, porque como comentaste anteriormente, en una semana había, a ver, 2 o 3 días en que se consumía pescado en los alrededores del donde están los pescadores en sí. Y estamos hablando de Ñemby, San Lorenzo, inclusive Fernando de la Mora, Marcos.
2: Sí, sí, así mismo.
0: Sí, recuerdo yo esa etapa en que los pescadores iban caminando casa por casa ofreciendo el pescado.
2: Exactamente.
0: Sí. Pescado al hombro y ofreciendo.
2: Esa economía, ¿verdad? Sí, en fin. Sí. La idea es justamente rescatar esa tradición gastronómica de la ciudad, posicionarlo en el mapa turístico también, porque es importante rescatar esto. El Festival del Piracaldo, cuando nace en el 2019, la primera edición lo hicimos en la costa del río.
0: Sí, sí.
2: Y nosotros, o sea, yo como organizador me sorprendió muchísimo la cantidad de gente que vino de todas partes del país.
0: Sí.
2: Y realmente fue un éxito rotundo desde el inicio, y le agradezco muchísimo a la gente, a toda esa buena gente que viene y disfruta de este festival, y por sobre todo a nuestros expositores que se empeñan, que se dedican y sacrifican mucho, ¿verdad? Y dan lo mejor de sí para recibir a los comensales ese día.
0: Claro, claro.
1: En esta edición también se podrá adquirir pescados frescos.
2: Siempre hay una opción de conseguir pescados frescos y eso dentro del festival. La temática siempre va enfocada en el plato tradicional del Piracaldo, pero siempre hay varias opciones más, artesanía, o sea, hay diferentes ofertas para todo tipo de público también.
0: Y acá, no sé si tiene que ver contigo, pero si escuchaste ya, porque me están preguntando acá a través del WhatsApp si puede bajar el precio del pescado en estos días o en esos meses.
2: Eso justamente ya depende de la disponibilidad. Lo que ocurrió en los últimos tiempos, justamente a medida que llega el festival,
0: sí.
2: Sube el pescado, increíble. Parece que a propósito de eso, ¿verdad? Pero
0: no, y por eso, justamente por una persona que va, que creo que fue en dos ocasiones, está comentando ese detalle.
2: Sí. Y sube muchísimo el precio del pescado y nuestros proveedores, la gente que trae normalmente los pescados de los acopiadores, la gente que y te vende, te hacen escasear 2 o 3 semanas antes y justo la semana del Piracaldo viene y abundante tener, ¿verdad? Pero sí. Con un precio súper alto.
0: Claro, claro. Pero bueno, pero igual uno va a estar disfrutando, como comentaste, ya desde el llorador hasta el relajante que es el almuerzo, ¿eh?
2: Así mismo. Y hasta las 19 horas es el evento. Normalmente arrancamos a partir de las 8, apertura a todo el público. Después tenemos el concurso, el festival que se desarrolla durante las actividades. Tenemos programas musicales, tenemos grupos folclóricos, o sea, ahora mismo estoy armando toda la parte de la grilla artística que
0: sí.
2: Próximamente va a estar también todo disponible en la página del festival.
0: Sí.
2: Y todos los detalles, toda la información que necesitan. Ah, importante, la entrada siempre es 10.000 guaraníes, entradas generales, ¿verdad? Sí. Estacionamiento dentro del predio es de 20.000 guaraníes, vos podés meter ahí, dejar cerquita tus vehículos y todo bien cuidado. Después Tenés desde 10.000 guaraníes, nosotros tenemos una versión económica, ¿verdad?, que es para degustación. Entonces vos podés llegar en cualquiera de los stands y pedir una versión de degustación para probar qué tal es su caldo, ¿verdad? Claro. Esa es una versión económica que hacemos en un vasito térmico. Entonces la gente puede degustar y si le gusta le compra a toda la familia, ¿verdad?, que la acompaña, 5 o 6 platos, y ahí se sientan y disfrutan ahí. Esa es la idea justamente de este festival, que la gente pueda encontrar el sabor que busca. Porque cada uno prepara una versión diferente del piracaldo. Entonces, esa es la esencia de este festival.
1: Entonces, ahí ya no hace falta ni que lleven cubiertos, ¿verdad? Ahí nomás ya pueden encontrar todo.
2: Todo está. Acá la gente viene y tiene que venir a servir y a disfrutar.
0: Perfecto.
1: ¿Cuál es el ingrediente, o sea, los ingredientes básicos que debe tener el piracaldo? Lo que se va a tener en cuenta también en esta competencia.
2: Y vos sabes que el piracaldo tradicional es verdura, la piraña y el abundante caldo, ¿verdad? Ese es el tradicional. Después ya vienen los diferentes tipos de caldo. Incluso hay también ingenios que se van sumando. Hace 2 años presentaron la versión del boriborí. Que generó bastante revuelo, ¿verdad? El boriborí levanta muertos, le pusieron los perros.
0: El famoso levanta muertos, ¿eh?
2: Sí, así mismo, ¿eh? Y cosas así, o sea, vas a encontrar mucha variedad, y justamente es lo que más se premia, es la atención al cliente, la inocuidad del manejo de los alimentos, o sea, todo eso también incluye la premiación en cómo se cuida el espacio donde se está cocinando, la limpieza, por sobre todas las cosas, y la atención al cliente, que el cliente siempre esté bien atendido, y luego de eso el aroma, el sabor, están justamente los chefs que van a calificar eso, que van recorriendo stand por stand. El año pasado estuvieron Derlis Bogado, estuvo Pablo Papalardo, la profe Suyi, también, que son chefs bastante reconocidos del ámbito gastronómico paraguayo, y ellos estuvieron haciendo por 2 años consecutivos ya de jurado en este festival, y se llevaron una grata sorpresa por la forma en que la gente se maneja bien el tema de los alimentos, el cuidado que se tiene, y se llevaron una grata sorpresa de este festival en cuanto a organización.
1: Acá la audiencia también pregunta si es que habrá pescado a la parrilla, por ejemplo.
2: Eso estoy hablando con los expositores para ver la posibilidad de que haya 2 o 3 que hagan estas opciones, ¿verdad? Porque la gente busca diversidad. Esta es la realidad, ¿verdad? Pero sí, ese es el festival del piracaldo. Y estamos viendo para abrir un poquito más el abanico, ya que la idea de posicionar ya lo logramos, ya se le reconoce a la ciudad con este festival, pero siempre tratamos de mantener la esencia del festival, que es el caldo, el piracaldo, ¿verdad? Están los chupines, las cazuelas, y queremos implementar unas versiones más. De hecho, que se ingeniaron bastante el año pasado también brochetas de surubí con verduras y verduras salteadas y el caldo en un... Así todo acompañado. Es una locura cómo se ingenian esto la gente también con el tema de los sabores.
0: Perfecto. Bueno, Marco, vamos a estar molestándote semanas posteriores para ir actualizando todos los datos en relación a esta 6ª edición del Festival Nacional del Piracaldo 2026. Bueno, desde ya Radio Nacional del Paraguay está para la difusión de este tradicional plato que desde antaño no falta en las mesas de nuestro país.
2: Así mismo. Muchísimas gracias, Andrés, Julio, por este espacio justamente, y agradecido por darnos la oportunidad de contarle un poquito a la gente que en San Antonio se come rico, y el 2 de agosto le vamos a esperar como buen sanantoniano a invitarles el rico piracaldo. Ahora que ella usa la pirata, dice siempre el saludo después de que sepan de que vos sos de San Antonio. Así es que te dicen Deimo Guá, te dicen San Antonio Guá. Ahora que ella habla la pirata, siempre es la pregunta que te hace el amigo que te y el 2 de agosto es el día correcto para ese día, así es que le vamos a estar esperando a todos.
1: Marcos, antes de cerrar la duda también, ¿cuál es el premio para el mejor piracaldo?
2: Este año tenemos el reconocimiento, y aparte vamos a tener un premio en efectivo o sea, tres premios en efectivo, porque tenemos el primero, segundo y tercer premio para el Piracaldo.
1: La motivación también.
0: La motivación, entonces, ¿no? Para poder tener el mejor stand, ¿verdad? De Piracaldo.
2: Claro, el mejor stand, que se ingenien ahí con el tema de la creatividad, presentar un sabor diferente. Porque esa es la esencia de este festival, rescatar, sí, un poquito de esa esencia, el ingenio del cocinero, porque cada uno tiene su forma, claro, y su toque que le da el algo especial a ese plato.
0: Sí, ahí al que le pone la magia con el queso, otro con los condimentos, otro le pone ahí una verdurita, o sea, ya depende de cada uno y del paladar también, ¿eh?
2: Así mismo.
0: Okay, bueno. Marcos, gracias por tu tiempo y vamos a estar nuevamente actualizando todos los datos en relación al Festival Nacional del Piracaldo en San Antonio.
2: Gracias a ustedes.
0: Okay. Saludos. Fuerte abrazo. Hablamos con Marcos González, organizador del Festival del Piracaldo, que se realizará el próximo 2 de agosto en la ciudad de San Antonio.
1: Festival. Buenísimo.
0: La sexta edición. 8 de la mañana hasta las 19 horas.
1: Para todos los gustos, Piracaldo, milanesa, empanada, romanita, cazuela y el pedido de un oyenda a la parrilla. Puede ser que haya.
0: Tiene que haber. Yo creo que va a haber. Por si sí hay pedido, es porque ya.
1: Y al final se convierte en una fiesta del pescado. Claro. No solamente el Piracaldo, porque no, encontrás otras variedades también.
0: Claro, porque también está el chupín.
1: Sí, también.
0: El chupín, después está la parrilla. Después está no es Ramonita, ¿cómo es?
1: Romanita.
0: Yo siempre digo Ramonita.
1: Ya está otro lado. Sí. Y si tenemos que hablar del Piracaldo, una ciudad también pesquera dedicada a ese rubro,
0: sí,
1: tenemos que saludar a un oyente fiel de Radio Nacional de Paraguay, sí, que envió un mensaje y una mensaje? Foto.
0: Una foto. Aquí dice que está ahí entonces, ¿eh?
1: Sí, no me dice que pasó por ahí. Dice, buenas tardes, Julio y Andrés y equipo del programa. Comparto esta foto de Villa Florida. El pago de Andrés, creo, hey.
0: ¿Vos sos de
1: Villa
0: Florida?
1: El sábado pasado, viajando para La Plata de vuelta, estuve por nuestro San Roque González 2 semanas.
0: Sí.
1: Y comí Piracaldo a la casa de mis padres. Trajo mi cuñado de Quindú, espectacular. Abrazo para todos, Jorge Benítez Ayala de La Plata.
0: Perfecto, vamos a
1: ahí tenemos la foto, ¿verdad?
0: Le saludo
1: y le dice, Benite, tu pago, dice, o sea que yo soy descendiente florideño, mi mamá es de Villa Florida. Entonces yo cada tanto me voy a Villa Florida, sí, es prácticamente mi segundo pueblo. Y ahí, por ejemplo, él quitó la foto desde el lado de Punta Arena, que es la playa que está, digamos que pertenece ya a Capucú, antes de cruzar el puente. Y allá en el fondo, por ejemplo, sí, que vemos las imágenes ahí del bosque,
0: sí, sí,
1: ya sería Villa Florida. El acceso para ir a la playa Paraíso.
0: Paraíso.
1: La playa principal de Villa Florida. Entonces, sí, ahí le envío un gran saludo a Jorge Benítez. Y qué bueno que estuvo por acá, compartiendo con la familia. Eso es muy importante. Siempre está atento a nuestra programación.
0: Y hablando de Villa Florida, nosotros, a ver, en el móvil, cuando nos vamos con Don Santa Cruz, sí o sí paramos en Villa Florida para comprar pescado.
1: Ah,
0: porque él conoce un lugar ahí al entrar, a ver, pasando el puente, yendo para Encarnación, está el parador,
1: sí,
0: del Turín.
1: Sí.
0: Y 1 o 2 cuadras a la izquierda, derecho, uno va ahí, unas pescaderías que se consigue buen pescado también.
1: Ah, mira,
0: a buen precio.
1: Sí,
0: ya le estoy dando el dato, ¿eh?
1: Sí.
0: Para los que quieran.
1: Es una buenísima opción.
0: Sí, sí.
1: Y tenés también comidas ahí de repente al paso que puedes, sí, disfrutar. Así que un saludo para Jorge Benítez. Y vemos que el agua también está muy grande ahora, ¿verdad? El río está muy...
0: El río, sí. Esto grande. Se puede divisar en la costanera misma acá de Asunción, sí, y de Lambaré.
1: Sí. ¿Y sabes qué pasa, sí, por ejemplo, ahí cuando el agua está demasiado grande?
0: Sí.
1: Incluso no puedes más llegar hasta la playa. O la playa queda bajo agua. Sí,
0: queda.
1: Entonces
0: bajo
1: son temporadas donde ya el baño, digamos, ya no, es muy accesible, ¿verdad?
0: Sí, sí.
1: Para ir a pasearte ahí en la playa y eso, entonces se va limitando, incluso cuando es demasiado grande y el agua, se corta el camino para llegar hasta la playa, que son más o menos 2 kilómetros, claro, por ahí, desde el puente hasta la playa.
0: Ahí se torna difícil también. Si el neumático o no tenés 4x4, te puedes quedar.
1: Sí, no hay caso. No, se cierra lo prácticamente.
0: Ah, se cierra.
1: Sí. Sí. Entonces la gente se dedica más a la pesca ahí en, ese, sí, en esa temporada.
0: En esa temporada. Sí. Porque generalmente cuando hay playa, hay kilómetros de playa. De
1: sí,
0: arena
1: sí,
0: que
1: también.
0: Se nota. Uno puede caminar inclusive.
1: Sí, vos dejas tu auto en la parte del, bajo la sombra. Sí, eso, sí. Y te vas caminando como un kilómetro. ¿Verdad?
0: Sí. Fácilmente.
1: Cuando el agua es chica, sí.
0: Cuando hay época de sequía.
1: Sí,
0: pero ahora, es. Entonces, está creciendo y es casi seguro que en unos meses se cierra esa parte.
1: Sí, así mismo. Cuando perfecto. Está en esa temporada, generalmente se cierra.
0: ¿Te fijaste cuando la audiencia aporta algo?
1: Sí.
0: Aporta datos importantes, cómo vamos.
1: Cómo se va hilando la información. Sí, porque hablamos de Piracalda y sale nuestro amigo Jorge Mía que estuvo comiendo Piracalda.
0: Hablamos de la expedición de Doña Mencía y también salió con el tema que Gustavo Laterza, Premio Nobel de Literatura 2025, habla acerca de la expedición justamente de Doña Mencía y Don Hernando. Y ahora del Piracaldo, como estamos hablando. Y mira que la gente va a decir, pero acá en Ñeimbucú también tenemos.
1: Claro.
0: En Itapúa también tenemos Piracaldo.
1: Sí, no, entonces, y cada uno tiene su toque también.
0: En Vallemí, te cuento que en la zona norte, y eso. Me tocó las vacaciones que tuve en el verano, este verano del 2026, conseguía 45.000 el kilo de surubí, de la zona de Vallemí.
1: Sí.
0: Imagínate, y traje una buena cantidad para...
1: Que
0: para,
1: suele estar 70, 80.
0: Sí, más inclusive, acá sí. 120 inclusive, ya sí, hay lugares donde encontrás. Ese 70, 80, ¿dónde voy a ir? Porque 120 ya está.
1: Sí, mucho.
0: Inclusive un poquito más.
1: Sí.
0: Porque... Están los proveedores haciendo el tiro y afloje y va para arriba. Así claro. Que hay que...
1: Y es que a veces de repente en el súper no decís, bueno, no tengo otra opción, o que no quiero irme hasta un lugar, una zona pesquera, entonces compras.
0: Sí,
1: no te
0: claro,
1: queda otra y compras.
0: Claro. Pero cuando te vas por la zona, uno aprovecha.
1: Sí.
0: Y eso tiene justamente el compañero Don Santa Cruz, Don Santa.
1: Maneja todo.
0: Maneja todo. Vos sabés que justamente cuando es, ¿sabes? Donde él maneja y cuando nos estamos yendo antes de una veda, ya tiene su conservadora en la camioneta.
1: Ah.
0: Y ahí compramos.
1: Y está la zona de Remansito también.
0: Remansito, sí. Remansito, inclusive están los comedores. Que cada cierto tiempo es recomendable que uno vaya porque están de todos los precios.
1: Sí.
0: Está hasta el comedor, por decirlo así, más humilde. Donde uno se sienta y tiene un precio económico y están los que ya te dan una variedad tipo restaurante,
1: sí.
0: Un resto.
1: Y está también la particularidad de cuando llegas ahí, vienen los jóvenes eso, y eso a pedirte que entre. Vení acá, que está buscando pescado, vení.
0: Sí.
1: Y te estiran y te llegan, ahí tipo te escoltan con tu vehículo hasta llegar a
0: su
1: restaurante. Sí. Tienen como dos, tres por ahí lo que tienen, así que les tiran a la gente.
0: Sí, que son a los costados. Después
1: sí.
0: Están los restos que va para arriba, ¿verdad? Que están en el segundo piso.
1: Sí.
0: Resto, restaurante, ¿verdad? Que es lo mismo, ¿verdad? Y ahí tiene un precio un poquito mayor porque es prácticamente... tipo gourmet.
1: Sí.
0: Por denominarlo de alguna manera. Mira, 14:46 minutos ya, Andrés. De dos temas, ¿cómo llegamos a extender?
1: Rapidísimo.
0: Pasa. Entonces, es parte también de la ayuda que nos da la audiencia de Radio Nacional del Paraguay, que siempre está ahí presente. Por eso que es importante... No desviarnos del tema y a veces no pifiar porque se escucha. ¿Eh?
1: La gente está atenta.
0: Atenta. Mirá, la particularidad de Carlos Castro. A ver un poco. Carlos, no lo conocés vos, pero espera, antes de la música.
1: Hablando de festejo.
0: Antes de la música. ¿Cuántos años nos conocemos? ¿Dos años por ahí? ¿Tres?
1: Tres años.
0: ¿Todo este tiempo de febrero a mayo o a junio? ¿Qué polca ponías? ¿Eh? Y por fin, bueno, ahora sí, por fin la polca que te gusta poner.
1: Y el festejo que se extendió ahora. Hablamos de festejo el día del viernes.
0: Sí.
1: Sábado se descansó y domingo se volvió realmente.
0: Domingo se volvió. Sí. Pero yo el
1: y
0: viernes.
1: Y de temprano, ¿verdad?
0: Sí. No quiero hacer agua fiesta, pero yo el viernes grité 5 goles.
1: Claro.
0: La goleada de Libertad Deportivo San Lorenzo, ¿verdad? Pero bueno, felicitaciones al pueblo olimpista. La 48 llegó, ¿eh?
1: Sí, así
0: llegó
1: es.
0: La 48 y bueno, la polca que siempre quiso colocar, quiso poner Carlos Castro.
1: Tenía guardada.
0: Por fin, ¿verdad? Después de 4 años en que los 11 leones, ¿verdad? 3 años, sí, bueno.

0: 14:48. Bueno, nuevamente extendemos las felicitaciones al pueblo olimpista que antes de, a ver, faltando tres jornadas que levanta la copa la 48. Y mira que Carlos, la música la trajo a Adrián, ¿verdad? Por eso que vino Adrián. Ahí vamos a saludar a la compañera Adrián que está. Hay un compañero que también te está saludando, ¿eh? Sí. El compañero Adrián de la parte administrativa siempre sí. Está también con nosotros. Y bueno, hoy por ser lunes tenemos que
1: tener ese...
0: No, él no. Adrián no.
1: Cerro.
0: Adrián, sí.
1: Pero que comparto, ¿eh?
0: Acá estamos.
1: Ahí está la remera de Carlitos.
0: La remera de Carlitos. Bueno, en fin. Es para un poco amenizar también la siesta. Para no estar. Porque ahora es prácticamente. Estamos por entrar en la hora pico en el tránsito.
1: Sí.
0: Y la gente que escucha. Que pueda tener un poco ese relax, ¿verdad? De no escuchar problemas. Yo sé que si uno maneja ese rista, escucha la polca de Olimpia, va a decir, no, ¿por qué? Pero bueno, ahora le toca a Olimpia. Hace 4 años le tocó a Libertad.
1: Claro.
0: Bueno, y así bueno, nos matamos.
1: Y ya que decíamos la ¿sí? interacción con ¿sí? el público, con la audiencia, sí. ¿qué pregunta? ¿Y de qué sirvió los 5 goles?
0: ¿De qué sirvió?
1: ¿Por qué Libertad. No?
0: Pero imagínate, ¿sabes qué sirvió esos 5 goles? Es... el portal que va a llevar al Clausura y al torneo, a la Copa Paraguay.
1: Ah,
0: eso
1: claro.
0: Nomás le quiero decir al oyente.
1: Todos los goles suman, ¿no?
0: Todos los goles suman. Para más, está aprendidísimo Lorenzo Melgarejo. 13 goles. Y tiro un dato más. Goleadores paraguayos en el mundo. Julio Enciso, 14 goles. Melgarejo, 13 goles. Y Diego Gómez, 12 goles, ahora está lesionado. ¿Los tres de dónde salieron? ¿De dónde son?
1: Uh-huh.
0: El Club Libertad.
1: Claro.
0: Entonces sirven los goles.
1: Cantera,
0: Son datos nomás que estoy tirando.
1: Sí, está bien. Bueno. Así que saludamos al oyente que está atento también a.
0: Está así, por eso yo.
1: Radio Nacional.
0: Y sé más o menos quién es. Ya me imagino quién. Saludos.
1: Oyente fiel.
0: Oyente fiel, sí. Me imagino. 14:50. ¿Qué te parece? ¿Hacemos una pausa musical?
1: Sí, claro que ¿verdad? Sí, por ser lunes.
0: Por ser lunes, una pausa musical y continuamos con más actualidad en debate aquí en Radio Nacional del Paraguay y el canal de aire 15.2. Hoy,

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0: 15 con 6 minutos, ya 30 grados la temperatura en Ciudad Capital. Actualidad en debate hasta las 16 horas aquí en Radio Nacional del Paraguay y el canal de aire 15.2. Mesa de trabajo, Andrés Cartamán, que les habla Julio Dávalos. Les invitamos a que nos acompañen hasta las 16 horas nuevamente en Radio Nacional del Paraguay, la 920 amplitud modulada y también en el canal de aire 15.2. Ya Patricia Galeano, Andrés, nos está indicando que tenemos una nueva comunicación telefónica, esta vez con la directora de la Unidad de Salud Penitenciaria del Ministerio de Justicia, Claudia Piñanes. Muy buenas tardes, directora. Estamos en Actualidad en Debate. Les saluda Andrés Cartamán y Julio Dávalos.
1: Muy buenas tardes. A las órdenes.
0: Gracias, directora. Para que nos pueda hablar acerca de los equipos nuevos para sanidades penitenciarias, si nos puede hablar acerca del en qué tipo de equipos están teniendo en las unidades sanitarias, las unidades sanitarias penitenciarias, y en este caso también la inversión en cuanto a la adquisición de estos equipos.
1: Sí, esta adquisición de los equipos fue en el marco del oficio judicial cuando el exjugador Ronaldinho estuvo privado de su libertad acá en Paraguay.
0: Sí, sí.
1: Entonces, una de las maneras de, como la fianza, ¿verdad? Sí. Era justamente la contribución a salud penitenciaria, ¿verdad? Y sí, es un importantes equipos que nuestras unidades de salud integral son de primer nivel de atención, ¿verdad?
0: Sí, sí.
1: Que tenemos que ser resolutivos también, ¿verdad?, para poder evitar derivaciones innecesarias, solamente cuando se requiera. Por ejemplo, recibimos equipos de electrocardiograma, monitores multiparamétricos, balones de oxígeno de transporte cuando se lo lleva afuera, portasueros, camillas fijas, kit de cirugía menor, ¿verdad?, para hacer las suturas, los pacientes. Entonces, muchos que otra atención, metroxímetro de pulso para los signos vitales. Entonces, eso nos va a ayudar a un mejor manejo y también contención del paciente en ciertas descompensaciones agudas que tengamos.
2: Directora, ¿estos equipos dónde se encuentran o dónde van a ser destinados?
1: Y para los 19 centros penitenciarios, especialmente para los centros penitenciarios del norte, Pedro Juan Caballero, Concepción, San Pedro, las emboscadas, Tacumbú, ¿verdad?, que albergan a una gran cantidad de personas privadas de su libertad.
2: ¿Actualmente estos centros penitenciarios tienen este tipo de equipos o es la primera vez que van a recibir?
1: No es la primera vez. Ya hace unos años ya habíamos recibido, ¿verdad?, donativos, ¿verdad? Los nuevos centros penitenciarios del nuevo modelo de gestión penitenciaria sí realmente están mejor equipados, ¿verdad?, porque además de una sanidad tienen salas de internación, ¿verdad? Entonces los tres nuevos centros de Emboscada, Martín Mendoza y el Comple, ¿verdad?, para mujeres privadas de su libertad, y el de Mingaguazú tiene una mejor dotación de equipos médicos y de odontología. Estos son para aquellos que incluso necesitamos, como se dice, cambiar algunos equipos por otros. Y algunos que no tenían, por ejemplo, monitores, algo que no se suele tener en una unidad de salud, ni en ninguna USF, como se dice, pero nos sirve mucho para contención de signos vitales, para ir viendo la gravedad del paciente si necesita una derivación más oportuna.
2: Digamos que esto sirve para una atención primaria, ¿verdad? Un caso especial,
1: ¿no? Sí. Electrocardiograma, por ejemplo, es un equipo muy importante, ¿verdad? Porque podemos detectar si tienen síndrome coronario, un infarto, una angina o otro tipo de patología, ¿verdad? Que es muy necesaria, sí.
2: ¿Y realizan una especie de inspección médica,
1: sí,
2: por lo menos anual o habitual
1: a las
2: personas privadas de libertad?
1: Sí, hacemos. Al ingreso, ¿verdad?, se tiene que tener un periodo de 72 a una semana para hacer una inspección del interno, ¿verdad?, que ingresa de judiciales, ¿verdad?, de las comisarías. Luego también al mes, con el despistaje, el tema de tuberculosis y enfermedades infecciosas se debe hacer, ¿verdad?, si tiene o no. Y también a los 4 meses, ¿verdad? Y la mayoría tenemos internos con patologías complejas. O sea que sí tenemos muchos internos que tienen de diferentes enfermedades, ¿verdad? Entonces sí o sí tiene que tener un centro penitenciario, debe tener una sanidad, ¿verdad? Y tenemos médicos, tenemos cobertura. Hoy día podemos decir que tenemos cobertura los 7 días de la semana, 24/7 en enfermería, ¿verdad? Tenemos médicos, tenemos enfermeros, hay psicólogos, trabajadores sociales y odontólogos también, porque hay también evaluaciones bucodentales.
0: Ya. Y directora, y esto por lo que está comentando ayuda bastante para la atención médica a los inter a las personas privadas de libertad, pero así también habla bastante bien en cómo va ampliando el sistema sanitario dentro de las penitenciarías.
1: Sí, tenemos que fortalecer, ¿verdad? Porque tenemos 20.000, un poquito más de 20.000 personas privadas de su libertad.
0: 20.000
1: Desde lo
0: personas.
1: que fue, sí,
0: Sí.
1: desde lo que fue la pandemia crecimos muchísimo,
0: Sí,
1: ¿verdad?
0: sí.
1: Entonces cada vez, como hablé en otros medios, semanalmente nos ingresan todo el sistema penitenciario, los 19 penales, entre un promedio 350 a 400 internos. Es
0: Ya,
1: mucho, sí.
0: bastante.
1: Es bastante, entonces sí o sí tenemos que tener una cobertura, o si no, todos los días debemos derivar.

0: Muchas gracias, Esther. Importante el trabajo de situarnos y ponernos en un marco común. Hoy este panel tiene el gran desafío de pasar de una visión compartida a una acción concreta. Y lo hacemos con las voces claves, quienes impulsan la política, quienes movilizan el deporte inclusivo en la región y quienes viven en primera persona su impacto transformador. Quiero presentarles a nuestros ponentes. Hoy nos acompaña Julio César Ávila, presidente del Comité Paralímpico de las Américas. Un aplauso, por favor. Juan Pablo Salazar, director de inclusión del Banco para el Desarrollo de América Latina y el Caribe. Bravo. Emilio Fleitas, deportista paralímpico paraguayo. Y Claudia Echeverri, presidenta de Special Olympics Latinoamérica. Bienvenida, Claudia. Se quedaron bien lejos, yo me quedé solita en este lado del escenario. Bueno, quisiera comentarles una primera reflexión común. ¿Sí? La hoja de ruta de Santiago nos invita a entender el deporte como un derecho, no como un privilegio o solo para algunos. Me gustaría poner una pregunta que es una clave que va a estar a lo largo de todo este panel, ¿no? ¿Cómo se produce eso en el impacto real desde la vida de las personas, desde el deporte? Juan Pablo, me gustaría partir contigo. Desde tu experiencia y considerando este enfoque de derechos, ¿cuál dirías que es el cambio más urgente que deben impulsar los países para que el deporte inclusivo deje de ser una aspiración y se convierta en una política pública efectiva?
1: Muchas gracias, querida Andrea, y buenas tardes para todos. Bueno, lo urgente es el cambio cultural que propones tú al decir que esto es una agenda de derechos. ¿Sí? Si logramos que los tomadores y las tomadoras de decisiones dejen de ver a la población con discapacidad como objetos de caridad, objetos de favores o de políticas asistencialistas y empiecen a vernos como sujetos de derecho, todo cambia. Y se empieza a dar una lectura más sistémica del deporte. ¿Sí? El deporte para las personas con discapacidad es un ecosistema. Está el ministerio, que debe tener una oficina, luego está el Comité Paralímpico Nacional, hay federaciones, hay actores de provincias o de departamentos, hay clubes, hay escuelas. Y toca pasar de una mentalidad de financiar eventos a financiar un sistema. Sí, porque los eventos es lo último y a veces nos concentramos solo en eso. Bueno, ¿cuántos vamos a llevar al parapán? ¿Cuántos vamos a llevar a los paralímpicos? Etcétera. Pero el tema es que esto es un sistema que debe estar haciendo feedback todo el tiempo. Entonces, las cosas más claves son, uno, datos. Hagamos políticas públicas que se basen en evidencia. Dos, institucionalidad. Garanticemos que existan estas jerarquías y existan estas organizaciones. Y lo tercero es financiación, de nuevo, sistémica a todo el ecosistema. Eso es lo básico. Ahí tenemos que arrancar. Pero, de nuevo, la falta de accesibilidad y la falta de financiamiento y tal, todos son síntomas de una enfermedad cultural. Es decir, el primer paso es transformar la mente y los corazones. Empezamos por ahí y luego todo se encarga y la inclusión debe darse por sí misma.
0: Gracias, Juan Pablo. Cuando hablamos de derecho, también hablamos de las barreras que aún persisten. Julio César, desde el Comité Paralímpico de las Américas, ¿cuáles son hoy esas barreras más relevantes que enfrentan los atletas paralímpicos en nuestra región? ¿Y qué necesitamos cambiar estructuralmente para garantizar la participación plena y efectiva?
2: Andrea, hola, buenas tardes, muchas gracias. Un saludo para todos los presentes, para mis compañeros acá en el panel. Bueno, no barreras, hay bastantes. Yo creo que no solamente en el alto rendimiento, sino también en el tema de la educación. Si hablamos y nos enfocamos en el alto rendimiento, podríamos hablar de que hay escenarios que no son accesibles, podríamos hablar de que no hay financiación, podríamos hablar de que los estados por no tener la legislación o la política pública, como menciona Juan, yo me enfoco más en la legislación, no le dan las mismas atenciones o los mismos apoyos a los atletas versus los paratletas. Podríamos hablar de los incentivos, que también los incentivos en algunos países también son más altos o están enfocados más en el atleta que en el paratleta. Pero si nos enfocamos en el tema de la educación física, ahí tenemos otro lío, porque ese es el futuro del deporte paralímpico, del deporte para panamericano, pero los niños también están en una situación que es, los colocan o a llevar el cronómetro o a llevar la planilla, o sea, no hay docentes capacitados para poder ejercer un verdadero desarrollo en integración, o sea, que el niño con discapacidad pueda jugar baloncesto con el niño sin discapacidad, por ejemplo, que haya una verdadera integración, y tampoco le estoy culpando a ellos, porque muchas veces los docentes no tienen esas herramientas para poder integrar de una manera adecuada a los niños. Entonces, creo que las necesidades tienen que ir, o para poder vencer estas necesidades, hay que integrar el tema del deporte, hay que integrar el tema del deporte con la salud, del deporte con la educación, por ejemplo, para poder que haga parte de ese ecosistema, de esa estructura que acaba de mencionar Juan. Solamente él mencionó la estructura del deporte, pero el ecosistema, usando las palabras que él utilizó, el ecosistema es un poco más grande, que tiene que ver con la estructura del deporte, pero también tiene que ver que hay una línea transversal ante la salud, porque tiene prevención, ante la educación, porque necesitamos que desde la infancia se empiece a generar esa cultura, y también necesitamos vincular a la empresa privada.
0: Muchas gracias, Julio. Bueno, efectivamente, ¿no? La inclusión es nuestro tema aquí que nos ancla y que nos establece la ruta de estas próximas sesiones. Pero la inclusión, sin embargo, se construye desde las políticas públicas, desde la infraestructura, pero también implica transformar miradas, culturas y percepciones. Claudia, desde la experiencia de Special Olympics y desde la experiencia de la región, ¿qué aprendizaje han visto sobre cómo el deporte puede pasar de ser una herramienta a un cambio cultural, a convertirse en una plataforma concreta de política pública para la inclusión, particularmente para las personas con discapacidad intelectual?
3: Muchas gracias, Andrea. Muy buenas tardes a todos y todas. Bueno, yo voy a sumar un poco a lo que han dicho mis compañeros en el pádel. Definitivamente sabemos que el deporte es una herramienta de transformación, de movilización, y sabemos que también tiene un alto potencial de transformación cultural. Tu pregunta va derivada hacia cómo lo convertimos en política pública. Yo creo que en América Latina ya hay grandes avances en términos de políticas de deporte inclusivo. Definitivamente que aún existen muchos paradigmas acerca de cómo llevamos estas políticas públicas a programas realmente concretos, con inversión sostenible, que se le dé continuidad. Y creo que lo más importante aquí es cómo aseguramos que el deporte se convierta en un articulador. Como lo decía ya Julio César, aquí hablamos del deporte desde el punto de vista del deporte es salud, el deporte es educación, el deporte es desarrollo social. Nosotros, de hecho, lo vivimos y lo escuchamos de las autoridades y nuestros colegas de Paraguay en la antesala cuando hicimos los Juegos Latinoamericanos de Olimpiadas Especiales acá en el país. El evento como tal fue una plataforma muy importante de movilización donde demostramos las habilidades de los atletas con discapacidad intelectual, pero más allá de la competencia y más allá del evento mismo, el deporte sirvió para articular diferentes esfuerzos interministeriales. Nosotros trabajamos, por ejemplo, con el Ministerio de Educación como parte del Plan Sumar del Gobierno Nacional para asegurar la extensión del programa de escuelas abiertas, llegando a miles de niños y jóvenes a través del sistema escolar para asegurar que en la educación no formal el deporte se convertiría en una transformación del ambiente escolar. Y desde la escuela hacia la capacitación de docentes y también hacia las comunidades. Entonces, este es un ejemplo particular. Lo hicimos también con el Ministerio de Salud, donde buscamos generar incidencia, entender cómo existían necesidades específicas para la población con discapacidad, no solamente con discapacidad intelectual, toda la población con discapacidad que estaba invisibilizada, y empezamos entonces a capacitar a los profesionales de los servicios de salud para dar un acceso digno al servicio de salud. Y de esta misma manera, como lo escuchamos con el Ministerio de Deportes, empezamos a desarrollar lo que son las escuelas deportivas adaptadas. Entonces, si el deporte articula y logra ser un movilizador para asegurar que nosotros podamos disminuir las brechas que existen en este momento y asegurar progresar en términos de políticas públicas efectivas, no solamente vamos a llevar adelante programas concretos, sino que vamos a adelantar muchísimo en la sistematización y en la continuidad de lo que estamos haciendo a través del deporte. Así que yo definitivamente pienso que el deporte tiene un gran poder articulador. Y si lo queremos convertir realmente en una política pública, tenemos que asegurar que esa articulación vaya más allá del entrenamiento, de la competencia, de la actividad física y llegue a todos los sectores de la comunidad para que aseguremos un desarrollo sostenible.
0: Muchas gracias, Claudia. Bueno, quisiera continuar con una voz fundamental, pero Emilio, estás un poquito muy atrás, entonces te invito un poquito más adelante para que te podamos... muchas gracias. Emilio, atleta paralímpico paraguayo, desde tu experiencia personal, ¿en qué momento el deporte dejó de ser solo una actividad y se convirtió en una oportunidad de vida?
4: ¿Qué tal, Andrea? ¿Cómo estás? Un lujo compartir con semejante panel acá en este grupo de compañeros ya de hace mucho tiempo en el deporte. Buenas tardes a todos. Y bueno, para responder a tu pregunta... Bueno, un momento en particular así para decir que encontré como oportunidad, creo que no puedo decir. Creo que la vida del atleta es un proceso, ¿verdad? Y arranca desde el momento en que te aparece la oportunidad de hacer un deporte. Cuando uno está con una discapacidad o queda en esta situación, lo que busca es esa oportunidad, ese espacio. Y encuentra, de repente, como nos llegó a nosotros el rugby en silla de ruedas, nos dio el espacio para ir a hacer una actividad. Que al inicio va... comenzás como una actividad de rehabilitación, una actividad física para mejorar tu movimiento, pero después ves que en el momento van desarrollándose otras cosas, otras ideas, pero sí creo que hay un momento en donde uno puede hacer un punto de inflexión en toda la vida, depende, que es tu primera competencia. Esa primera competencia, esa primera representación en donde vos ves que todo lo que venías haciendo en el año ya no es una mera rehabilitación, sino es un momento de competencia donde estás con otros paratletas compitiendo por tu país, representando por tu país, dando todo lo que te fuiste preparando durante todo un año o durante todo un ciclo. Es el momento donde uno se da cuenta de que pasó de un momento solamente de actividad física a un momento de desafío y competencia. Y es donde cambia la mentalidad de la persona. Ahí es donde te das cuenta que tu enfoque es otro, tu rumbo de disciplina es otro, lo que vos querés en la vida es otro, y es donde valoras esa oportunidad que te da el deporte para poder desarrollarte como persona. Creo que ese es el momento donde uno puede valorar como oportunidad.
0: Muchas gracias, Emilio. Bueno, hemos escuchado visiones muy potentes que reflejan un consenso claro, ¿no? El deporte inclusivo es una prioridad. Pero ahora demos un paso más. Quisiera abrir una pregunta para los cuatro o el primero que quiera responder. ¿Qué debiera pasar en los próximos años para avanzar de una manera real en la inclusión a través del deporte? Te toca, Juan.
1: ¿Qué debe pasar para pasar a la realidad?
0: Sí.
1: Bueno, pues... yo pienso que lo primero que tenemos que hacer es garantizar el derecho. Sí, Julio y Claudia en sus intervenciones hablaron de unas brechas. Sí, ¿qué quiere decir esto? Que todavía no estamos en lo mínimo, todavía no estamos en la garantía del derecho de las personas con discapacidad al deporte. Para eso toca cerrar muchas brechas haciendo cosas nacionales y cosas comunes. Hoy, por ejemplo, en el CONSUDE, André, bajo tu liderazgo, aprobaron que natación, para natación y para atletismo y para tenis de mesa, sea parte de las categorías que van a haber en los Juegos Nacionales Escolares de 12 países, ¿no? Pues qué puente enorme que le hacemos a esas brechas solamente con eso. Pero no podemos quedarnos en lo mínimo, porque acá lo que tenemos es una oportunidad enorme desaprovechada. Una vez garanticemos el derecho, una vez logremos el mínimo, el piso, ahora busquemos el techo, que es entender esto pues en toda la potencia que tiene la industria. ¿Sí? Entonces podemos financiar los cambios de accesibilidad y todo eso, y que son brechitas y tal, pero luego entender que esto es una oportunidad de turismo, ¿sí? Que esto puede llenar hoteles, puede generar eventos. Sí, en Asunción está la Conmebol, ¿por qué no una Copa Libertadores de América de fútbol para personas ciegas? Por ejemplo, ¿no sería maravilloso ver un Santa Fe de Colombia contra Peñarol o River o el que sea de fútbol para personas? Yo pienso que allá tenemos que llegar, ¿no? Ustedes están en el equipo de rugby en silla de ruedas de Paraguay. ¿Qué tal que eso tuviera un circuito, sí, de liga donde están ustedes representando a sus clubes o a su país o a su provincia en una liga regional? ¿Qué significa eso como ingreso para toda la industria? Sí, para los hoteles, para los sistemas de transporte, para, mejor dicho, el marketing deportivo. Sí, entonces, ¿qué pienso yo para resumirte todo esto? Primero garanticemos el derecho, que ese es el piso, y luego soñemos y vámonos lejos, porque esto tiene un potencial enorme, enorme, para transformar realidades, como nos contó Emilio, pero que no sean una, sino que sean millones alrededor de la región.
0: Gracias, Juan. Quería tomarme de tu intervención en torno a la oportunidad y también al sistema, ¿no? Y en ese sentido, Julio, cuando hablamos de inversión en el deporte para personas con discapacidad, también hablamos de impacto social y de impacto económico. ¿Podrías compartirnos cómo los eventos paralímpicos, ya sea para panamericanos o paralímpicos, generan un impacto en la región?
2: Gracias, André. Bueno, creo que hay que partir, como lo menciona Juana, y aportándole un poquito a qué debe pasar al aportando, antes de responderte la pregunta, yo creo que tenemos que enfocarnos en el deporte para todos. O sea, tenemos que enfocarnos en que todo lo que tiene que ver con deporte debe funcionar para las personas con y sin discapacidad, equilibrar la legislación, que ellas puedan tener el mismo apoyo, y así yo creo que podríamos empezar a generar esa transformación y a verificar bien el tema de los impactos sociales y económicos, que es lo que, para empatarla con la pregunta que me haces. El impacto económico, pues si lo vemos como una inversión en infraestructura, yo creo que tiene que ir de la mano uno del otro. Porque si nosotros hablamos de generar eventos deportivos, pero el enfoque que nosotros le damos desde el Comité Paralímpico de las Américas es precisamente dejar ese legado, y al hablar de legado no solamente es en infraestructura, sino que sea accesible, que el entorno sea accesible, que esos escenarios puedan ser utilizados por todos, personas con y sin discapacidad, personas de la tercera edad o incluso madres que pueden acompañar a sus hijos o a sus parejas a ver el escenario, puedan desplazarse por todo el entorno y el escenario de la misma manera que se desplaza una persona con discapacidad. O sea, estamos hablando de escenarios integrados que son utilizados por todos. Ahí estaríamos hablando de un impacto económico, porque se hace una transformación dentro de la ciudad, llámese de que se llega a la ciudad en el aeropuerto, porque el aeropuerto también queda con toda la accesibilidad y la señalética, y estaríamos hablando de generar espacios donde son utilizados por todos. Y en la parte económica, si lo vemos desde una inversión que hace el Ministerio de Deporte, se puede tomar como solamente en el Ministerio de Deporte. Ya hizo una inversión, le dio las facilidades a la delegación X que vaya a representar al país en el evento número Y.
5: pero creo que el impacto social va un poquito más allá. Y ahí vuelvo y retomo la primera intervención mía, porque si lo hacemos transversal a la salud, podríamos hablar que por medio del deporte estamos haciendo prevención para que las personas con discapacidad que después se convierten en paraatletas dejen o no les avance la discapacidad o no adquieran una enfermedad por el sedentarismo, se conviertan en motores o en inspiración o se conviertan en espejo, porque son modelos a seguir por niños con discapacidad. Ese impacto sería social. Pero si lo vamos a la educación, estaríamos también dándole herramientas al docente para poder que integre a los niños con y sin discapacidad, y ahí estaríamos transformando una sociedad a futuro, porque pues los niños no solamente en el deporte, sino que también van a ser los futuros profesionales del país. Entonces creo que allí abarca un poquito las dos cosas que tú me preguntaste.
0: Muchas gracias, Julio. Claudia, desde Special Olympics, ¿cómo medimos el avance de la inclusión en términos más prácticos? ¿Y cómo sabemos que realmente estamos avanzando en el enfoque de derechos?
3: Gracias, Andrea. Yo creo que más que hablar de cómo medir la inclusión, debemos pensar en la inclusión como el fin último, como el objetivo. Creo que lo que tenemos que medir es cómo progresamos hacia ese fin, que es la inclusión real de personas con discapacidad en el deporte, ¿no? Y desde ese punto de vista, ¿cómo medimos ese progreso? Tenemos que medir el acceso, la continuidad, qué personas están accediendo al deporte. Como decían mis colegas, el deporte debe ser para todos, independientemente de las habilidades. ¿Cómo aseguramos que el deporte y este acceso y este progreso viene de un enfoque de derecho, donde toda persona, independientemente de su habilidad, no solamente está presente, sino que participa activamente, con igualdad de oportunidades y con voz propia? Hablamos de no dejar a nadie atrás, de que las personas con discapacidad realmente sean parte del proceso, puedan hacer parte de la toma de decisiones, que no sean solamente simples beneficiarios, sino que hagan parte de la mesa de discusión y del proceso de toma de decisiones. Entonces, yo creo que desde un punto de vista, como lo dije antes, de articulación, también debemos medir cómo estamos avanzando en ese progreso hacia la inclusión real. Y de esta forma, si realmente tenemos este enfoque de derecho, creo que en la práctica vamos a poder lograr que la inclusión no sea solamente una idea, sino una acción real y medible, concreta, en nuestros estados y en nuestros países. Entonces, yo me enfocaría más en el progreso y en cómo ese progreso está con un enfoque de derecho, asegurando que no estamos dejando a nadie atrás y que toda persona en condición de discapacidad tiene una voz activa como parte de la construcción de esas sociedades inclusivas y de esa política pública del deporte para todos y del deporte como un articulador de desarrollo sostenible.
0: Muchas gracias, Claudia. Me gustaría abrir una pregunta también a los cuatro, idealmente. Desde su experiencia, ¿qué sienten que aún no estamos viendo o aún no están priorizando los gobiernos?
1: A ver, lo que a mí me consta es que no hay estándares de políticas públicas específicas para personas con discapacidad. Sí, en el plan de acción de Santiago, el que lanzamos hace unos pocos meses que tú mencionaste y con el evento tan bello que hicimos en Santiago, quedaron unos estándares que hizo UNESCO en general para el deporte. ¿Qué quiero ver yo? Que hacer un zoom in a, bueno, ¿cuáles son los estándares específicos para que el deporte adaptado funcione en un país? Ahora, no estamos quietos esperando que eso suceda. Hablamos con UNESCO y tenemos una cooperación técnica que vamos a pilotear en Chile, en Paraguay, en Costa Rica y en Ecuador, para durante este año tener unos indicadores específicos que digan, bueno, ¿cómo está su gobernanza? Si tiene un comité olímpico y uno paralímpico, las federaciones son por discapacidad o por deporte, es decir, cómo se financia, están sus juegos escolares o no está. Sí, una serie de indicadores que me permita medir con datos duros manzanas con manzanas. Sí, entonces, para que los países tengan una hoja de ruta. Decir, bueno, nosotros en política pública estamos en semáforo rojo, tenemos en 3 años que llegar a semáforo amarillo. Nosotros estamos en amarillo, vamos a pasarlo a verde. De tal forma que los ministros y las ministras de deporte tengan rutas específicas. No les toque llegar a como, bueno, ¿y ahora qué hacemos esto? Tal, sino que haya un estándar regional o global, mejor aún, que diga, bueno, el camino es este y mi pedacito en lo que yo puedo hacer en estos 4 o 5 años de gobierno es esto específicamente. Entonces tenemos ese piloto y esperamos, ojalá, lanzarlo con Claudia y con la ministra Ducó en los Juegos Mundiales de Olimpiadas Especiales el próximo año en Santiago. Ese es nuestro sueño, ministra, y vamos a llegar, ¿verdad? Va para eso. Muy bien.
0: Gracias, Juan. No sé si Claudia...
3: Bueno, yo quisiera decir, Andrea, que desde la perspectiva de Special Olympics pensamos que hay muchos esfuerzos aislados, pero no articulados. Creemos que en los estados, incluso dentro de los mismos estados, y ya extrapolándolo a los diferentes países, los mismos gabinetes, las mismas carteras de gobierno tienen políticas, tienen programas, pero no están realmente articulados. Y no necesariamente incluyen a toda la población con discapacidad. Yo creo que particularmente la población que atiende Special Olympics, que son las personas con discapacidad intelectual, dentro de la agenda de personas con discapacidad están muy invisibilizadas. Y definitivamente hay muchos esfuerzos aislados, y al ser esfuerzos aislados pierden potencia, pierden tracción. Y creo que aquí es muy importante que como estados podamos lograr una articulación desde el Estado, desde la sociedad civil, desde la empresa privada, desde los organismos multilaterales, para asegurar una articulación, para asegurar un aprendizaje, para asegurar, como decía Juan Pablo, estándares que podamos también medir y entender dónde estamos progresando, entender dónde están las brechas y poder entonces definir articuladamente dónde hay que invertir, dónde hay que poner mayor foco, ¿no? Entonces, pienso que en la medida en que nosotros dejemos de generar estas acciones aisladas y empecemos a trabajar articuladamente, entendiendo cuáles son las buenas prácticas, qué aprendizajes podemos replicar en otros países, vamos a poder maximizar tanto el conocimiento como los recursos. En ese sentido, pienso que este tipo de espacios de consejos, como lo estamos viendo durante esta semana, sirven justamente para asegurar esa articulación, para poder no solamente movilizar la agenda política, sino sumar otros actores, como los que estamos hoy aquí en este panel, y poder servir también en el territorio y con el expertise que nosotros traemos para asegurar que concretamente estas políticas generen programas y estos programas vengan acompañados de la inversión necesaria para tener resultados concretos. Entonces, yo creo que en la medida en la que dejemos de hacer estos esfuerzos aislados y articulemos de una manera más eficiente, vamos a poder movilizar la región de una manera mucho más concreta. Y como comentaba Juan Pablo, pienso que estas plataformas de grandes eventos como los Juegos Panamericanos, los Juegos Parapanamericanos, los Juegos Mundiales de Special Olympics, nos permiten justamente articular y poder poner en la agenda del deporte también el tema de la discapacidad y poder utilizar estos grandes eventos como una plataforma y un punto de inflexión de transformación, de movilización de recursos, de conocimientos, de políticas públicas. Y eso es lo que estamos buscando justamente con la realización de nuestros Juegos Mundiales el próximo año, que por primera vez van a llegar a nuestra región y no solamente a América Latina, sino al sur global. Y creo que va a ser una agenda muy importante de visibilidad de lo que podemos hacer para que el deporte llegue a todos como un derecho inalienable y no sea solamente deporte de alto rendimiento o deporte para pocos. El deporte tiene que ser visto como una herramienta de desarrollo personal, de desarrollo de habilidades y de integración de las comunidades. Y en la medida que lo veamos de esa manera, nosotros vamos a articular de mejor manera todo lo que estamos haciendo en la región.
0: Gracias, Claudia. Julio.
5: Gracias, Claudia. Gracias, André. Yo me voy por dos vías. Yo creo que la legislación o tener una estructura legislativa consolidada tanto a nivel nacional como internacional favorece mucho que no se dependa de la voluntad de la persona que llega al cargo, sino que si ya hay una ruta, ya podemos tener unas herramientas para que y no dependamos de esa misma voluntad. Muchas veces la voluntad se hace por desconocimiento, o se hace porque no le interesa, o porque ni siquiera ha visto las ventajas que el deporte paralímpico, si lo vemos desde el enfoque de derechos, o si lo vemos desde transformación de vida para una persona con discapacidad, para su familia, incluso para la misma sociedad, es mucho lo que le aporta a la sociedad y a una construcción de un mejor país. O sea que si tenemos esas herramientas claras y definidas, podríamos derrotar muchas de las brechas que se tienen en ese momento. Y le sumo un poquito del trabajo en el equipo. Yo creo que si empezamos a trabajar o empiezan a trabajar el Ministerio de Deporte con el Ministerio de Educación, no solamente en la base, que es la parte escolar, sino también en la parte universitaria, porque de allí van a salir los nuevos licenciados en educación física, los próximos abogados, los próximos comunicadores sociales, que ellos tengan herramientas de deporte, tengan herramientas de derechos para las personas con discapacidad, entiendan qué es la discapacidad, hablando de la discapacidad física, hablando de la discapacidad visual, hablando de la discapacidad intelectual. Poder trabajar de la mano con esas dos carteras, podríamos empezar a vencer muchos de esas brechas que tenemos en este momento.
0: Muchas gracias, Julio. Emilio, cuéntame. Si pudieras dirigirte directamente a los ministros, imagínate que aquí no hay ningún ministro, ¿eh? Y sobre todo pensando en que tenemos reunido más de 43 países y sus altas representantes, y pedir una sola decisión concreta, ¿qué cambiarías mañana?
4: Qué pregunta incómoda. Pero bueno, voy a tratar de que no sea así la respuesta, ¿verdad? Y bueno, yo diría... por lo menos de todo lo que escuché acá de los colegas, ellos dijeron prácticamente todo, ¿verdad? Que es inversión, ver como una inversión lo que es infraestructura adaptada, ver como una inversión lo que es la formación y capacitación de los profesionales, tanto de los entrenadores, de los clasificadores, en la formación del atleta. Seguramente una inversión también en lo que sería implementos deportivos para el atleta y todas esas cuestiones, pero... parecería ser un discurso. Elaborar un sistema para que eso sea real es complicado. Entonces, lo que yo a ellos sí le diría, o por lo menos le recomendaría, es muy, digamos, muy alto de mi parte recomendar algo a ustedes, ¿verdad? Pero por lo menos sí estoy en condiciones de plantarle un desafío. Que el apoyo que se escucha sea real. Que no sea solamente meras intenciones de deseo. Que no sean solamente lindas palabras elaboradas en un documento y que luego efectivamente eso no se cumpla. Entonces, lograr eso sí es un desafío y sí es un deseo y sí es lo que yo quería o querría dejarles a las autoridades. Por lo menos un desafío también aprovechando que están algunas autoridades nacionales, ¿verdad? Justamente la parte más incómoda del momento, que los números que presentaban hace rato, por ejemplo, Guido y compañía, que eso se vea reflejado en la próxima cumbre o en las próximas reuniones, en donde yo también pueda leer la cantidad de paratletas que están en él, la cantidad de paradeportes, la cantidad de lugares en el país en donde se alcanzó a personas y atletas con discapacidad, y que esos números sean reflejados en la realidad y no solamente en las meras proyecciones. Eso es lo que yo podría aportar humildemente.
0: Muchas gracias, Emilio. Bueno, muchas gracias, Juan, Julio, Claudia. Vamos a ir cerrando este panel. La hoja de ruta de Santiago nos deja un marco claro, pero hoy este panel nos deja algo más importante, que es una responsabilidad compartida. Porque cuando hablamos de deporte inclusivo, no solo hablamos de acceso, hablamos de derechos, de participación y de igualdad de oportunidades. Porque el futuro del deporte no solo se juega en la cancha, se construyen las decisiones que tomamos hoy. Muchas gracias.

0: Muchas gracias a todos por participar de este primer bloque. También muchas gracias a Andrea Navea, secretaria ejecutiva del Consejo Sudamericano del Deporte CONSUDE.
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Muy buenas tardes para todos. Sean bienvenidos a esta edición de lunes de la tarde nacional aquí por la 920 AM Radio Nacional del Paraguay. Hoy lunes 4 de mayo del año 2026, siendo las 17 con 20 minutos, tenemos una temperatura actual de 30 grados en Asunción, tiempo escasamente nublado, una sensación térmica de 32.6, 59% de humedad y vientos del este-noroeste.

este a 24 kilómetros por hora. Para la tarde de hoy se pronostica temperaturas entre 26 a 31 grados, cálido a caluroso, cielo parcialmente nublado y vientos del noreste. Ya para la noche de hoy, la temperatura estaría entre los 27 a 24 grados, cálido, cielo escasamente nublado y vientos del noreste, lo que señalan para el día de hoy en Asunción, Irán Asunción. En cuanto al pronóstico extendido para mañana martes 5 de mayo, se prevé una mínima de 21 y una máxima de 32, cálido a caluroso, cielo escasamente nublado y vientos del noreste. Para el miércoles 6, 22 de mínima, 32 de máxima, cálido a caluroso, cielo parcialmente nublado y vientos del noreste. Pasando al jueves 7, atención con esto, porque se vienen las precipitaciones. Para el jueves 7, 22 de mínima, 30 de máxima, cálido, cielo mayormente nublado, vientos moderados del norte, luego moderados del sur. Lluvias dispersas con ocasionales tormentas eléctricas al final de la jornada, señala para el jueves 7. Y cerrando el pronóstico extendido para el viernes 8, un descenso de la temperatura nuevamente, 14 de mínima, 20 de máxima, fresco, cielo nublado, parcialmente nublado, vientos moderados del sur, lluvias dispersas con ocasionales tormentas eléctricas, es lo que señala este pronóstico extendido para Asunción según la Dirección de Meteorología e Hidrología.

Compartimos también las cotizaciones del día. El dólar a la compra 6.000 guaraníes y a la venta 6.200 guaraníes. El real 1.170 guaraníes a la compra, 1.230 guaraníes a la venta. El peso argentino 4,1 guaraníes a la compra y 4,6 guaraníes a la venta. Y cerrando con el euro a 7.100 guaraníes a la compra y 7.550 guaraníes a la venta son las cotizaciones del día.

0: Hoy, 4 de mayo, se recuerda el Día Internacional de los Bomberos. Así que saludamos también a todos los bomberos en su Día Internacional, deseándoles éxitos en su labor y mucha fortaleza de esta labor tan noble, de vocación, de riesgo, donde todos los días prácticamente arriesgan su vida por el bienestar de toda la gente y para salvar a tanta gente que está pasando también por malos momentos, como incendios, como accidentes y otros siniestros también que se dan. Este reconocimiento que se da cada 4 de mayo por la labor en apoyo a la comunidad, poniendo en riesgo sus vidas en la extinción de incendios, rescate de personas y protección de espacios ambientales. Los bomberos siempre están dispuestos a ayudar y apoyar a personas en situación de riesgo, ya que es una profesión de vocación. Es por ello que este día rinde homenaje a hombres y mujeres que garantizan la protección y seguridad de sus comunidades y del medio ambiente. ¿Cómo se originó el Día del Bombero? Surgió a raíz de una propuesta generada debido al fallecimiento de 5 bomberos, ocurrido durante el cumplimiento de sus labores en un incendio forestal ocurrido en Lyndon, Victoria, Australia. Y en virtud de tal acontecimiento se brinda un sentido homenaje a los bomberos en todo el mundo por su indiscutible aportación a la comunidad en el cumplimiento de su deber a riesgo de sus propias vidas. Por eso que se da este 4 de mayo, lo que sería el Día Internacional del Bombero, que se celebra también en Europa en la fiesta de San Florián, patrón de los bomberos. Así que de esta forma hacemos también ese homenaje a los distintos bomberos que existen en nuestro país y en el mundo. Hoy, 4 de mayo, tenemos también varias recordaciones que hacer. Artistas que dejaron su legado musical, artístico. Así que les invitamos a todos que puedan seguirnos hasta las 19 horas aquí a través de la tarde nacional. Sin embargo, a partir de las 18 en adelante aproximadamente tendríamos ya un contacto en directo, una actividad presidencial que tiene que ver con la Cumbre del Deporte Asunción 2026, que en estos momentos se está realizando aquí en Asunción, y se prevé la presencia del presidente de la República, Santiago Peña, en este acto desde las 18 horas en adelante. Así que vamos a estar también haciendo la transmisión de este evento en la inauguración oficial de esta Cumbre del Deporte Asunción 2026. Mientras, vamos con música de la mano de Filemón Gómez, quien está en controles, y quien les habla, Andrés Cartamán. Les invitamos a que puedan compartir con nosotros la tarde nacional.
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1: 17 con 36 minutos, seguimos en la tarde nacional y llegó el momento de hacer nuestras primeras recordaciones, teniendo en cuenta también nuestro tiempo de hoy, porque se estaría transmitiendo una actividad presidencial, entonces ya nos adelantamos a ese momento. Y para hacer la recordación a un grande de la música paraguaya, un gran compositor, que había nacido un 4 de mayo, pero de 1913, Agustín Pío Barbosa, conocido como el Ruiseñor de la Guarania. Hoy le hacemos esta recordación a este gran compositor de nuestro país, oriundo de Asunción. Sus padres fueron Alberto Barbosa y Pabla Rojas. Vivía en el barrio Loma Clavel, en vecindad con Emilio Bobadilla Cáceres. Comenzó a cantar a capela en festivales y reuniones. En ocasión de un viaje a Buenos Aires en un barco de cargas, en 1931 conoció a Basilio Melgarejo Molinas, el recordado Melga, con quien tuvo exitosas actuaciones e hizo dúos con casi todos los folcloristas entonces en la capital argentina. Emilio Bobadilla Cáceres, Samuel Aguayo, Diosnel Chase, entre otros. Asegurada una ventajosa actuación artística, dejó su trabajo en el puerto de Buenos Aires para actuar como vocalista, sucesivamente con las orquestas dirigidas por Julián Alarcón y Francisco Alvarenga en actuaciones radiales. Realizó Barbosa su primera grabación en dúo con Samuel Aguayo y en 1933 el maestro José Asunción Flores le incorporó a la orquesta Ortiz Guerrero para una serie de grabaciones con el sello de OM, que lo consagró como el cantor de las guaranias. Su primera grabación entonces fue Ñaza Indipe, de Félix Fernández y José Asunción Flores, en dúo con Diosnel Chase. Se inició como compositor cuando encontró al azar los sentidos versos de Sombras de ausencia, de Enrique Galloso. A partir de entonces se dedicó con empeño a la composición y surgieron melodías de permanente vocación, que están en el repertorio todos los folcloristas: Alma Vibrante, Flor de Pilar, Sobre el Corazón de mi Guitarra, Muchachita Campesina, Mi Patria Soñada, con letras de Carlos Miguel Jiménez, Reservista Purajey, Isirú, Xeroga, Oñondivemí, Ñan de Aramboja, con letras de Félix Fernández, Canto del Hachero, con letra de Eric Campos Cervera, y luego llevando las expresiones musicales de la patria a todo el continente. Desde el Río de la Plata hasta México, Agustín Barbosa, con Luis Alberto del Paraná, Digno García, Gumercindo Ayala, Humberto Barúa, integrando el conjunto Los Guaireños, en una triunfal gira artística que duró 8 años. En 1953, Paraná, Barbosa y García integran el celebrado trío Los Paraguayos, que recorre Europa, Egipto, Medio Oriente, con extraordinario éxito y nuevos conjuntos, Barbosa y sus compañeros, Los Barbosa, con la exquisita cantante Iberá, su esposa, que establecen en París un punto de divulgación de la música paraguaya. Barbosa viene con su balanza de músicas al pecho para pesar el ritmo de viejas melodías en la voz de su pueblo. Echa a volar tu dulce tormenta, canciones, tú que vienes de lejos, sereno y transparente, luz de terrones claros, por blancas avenidas de garzas y de vientos, escribía Augusto Rabastos en 1943. Y de esta forma, hacemos la recordación a Agustín Pío Barbosa, el ruiseñor de la Guarania, quien había fallecido en Asunción un 18 de diciembre de 1998, y ahora compartimos algunas de sus composiciones en la tarde nacional.

7:50. Esto es la tarde nacional por la 9:20 AM. Y hacíamos la recordación al ruiseñor de la Guarania, Agustín Pío Barbosa, quien había nacido un 4 de mayo de 1913 en Asunción y fallecía un 18 de diciembre de 1998. Hoy, 4 de mayo, también hacemos la recordación a un gran músico, compositor, que había fallecido un 4 de mayo de 1984 en San Juan Bautista, departamento de Misiones. Hablamos de Tranquilino Soria, más conocido como Juan Carlos Soria. Como todos quienes aspiran a dejar testimonios importantes de su transcurrir por la vida, Juan Carlos Soria se entusiasmó desde niño con la música y se preparó adecuadamente para adoptarla como profesión. Y el transcurrir del tiempo demostraría a todos lo que con ella logró llegar a lo alto de la cima, dotando al cancionero popular paraguayo con creaciones emotivas y de gran aceptación popular. Nació en Encarnación, capital del departamento de Itapúa, el 6 de agosto de 1919, y su preparación conoció de importantes maestros de la época en su Encarnación natal. En 1940, a los 21 años de edad, se trasladó a Buenos Aires, ciudad reina del Plata, lugar obligado de artistas paraguayos quienes tenían un sueño de triunfar con el arte que habían abrazado como carrera, como lo habían hecho otros notables de la música paraguaya, como José Asunción Flores, Félix Pérez Cardoso, Agustín Barbosa, a quien hacíamos la recordación también hace instantes, Emilio Yalabares, Eladio Martínez, Mauricio Cardoso Campo, entre otros. Inquieto como todo artista y bohemio por naturaleza, se trasladó a vivir un tiempo en los Estados Unidos de América, pero lo mejor de su trayectoria lo desarrolló en la capital argentina, donde formó su gran orquesta típica Soria, de gran éxito y arrastre popular en las décadas del 50 y 70. Sus logros con la orquesta que dirigía le posibilitaron habilitar un local de su propiedad, donde la música paraguaya era la que alegraba las noches de los numerosos clientes que se habituaron a disfrutarla en ese rincón de los paraguayos y hermanos argentinos, instalado primero en el centro de Buenos Aires y luego trasladado a Isla Maciel en la provincia. Firmó un contrato de larga data con el sello Music Hall, donde grabó innumerables discos y a la vez realizaba extensas giras con la gran orquesta típica Soria, por ciudades del Brasil, Buenos Aires y provincias argentinas, actuando también en nuestro país de donde se había alejado muy joven. Varias son las composiciones de este reconocido músico que dejó como testimonio su creatividad musical, dotando el repertorio de la música paraguaya obras como Itapuapotú, con letra de Luis Acosta, y quizás la más popular y difundida de sus canciones, además de Clamor de Amor, Mi Patria Guaraní, Revendedora, Flor Itagüeña y muchas otras obras que dejaba Juan Carlos Soria, quien había fallecido un 4 de mayo de 1984. Y hoy, en la tarde nacional, le hacemos esta recordación compartiendo algunas de sus composiciones.

0: 18 con un minuto, seguimos en la tarde nacional y podemos compartir mientras lo que está sucediendo ahora también desde la cumbre del deporte Asunción 2026, escuchando las palabras del ministro de Deportes, César Ramírez.
1: Creo que el mensaje que le estamos dando a los diferentes países que hoy nos están acompañando es de que tenemos el respaldo del presidente como lo viene haciendo desde el primer día que asumimos el gobierno, y yo creo que este mensaje va a ser muy importante de que Paraguay está para grandes cosas, de que Paraguay se ha convertido en el epicentro de grandes eventos deportivos. Y bueno, como siempre, como dice el presidente, vamos por más, ¿verdad? Cada día estamos trabajando con las instituciones del Estado, con el Comité Olímpico, el sector privado, que es muy importante también. Entonces, yo creo que trabajando de esa forma mancomunada, el camino se hace más fácil.
2: Efectivamente, porque el deporte no es solo competencia, ministro, sino que engloba también una cadena de beneficios muy importante, porque estamos hablando del crecimiento económico también a través del deporte, los hoteles que se llenan, los restaurantes también que reciben a mucha gente, los turistas que visitan nuestro país, y eso es muy importante también para el crecimiento y el desarrollo de la economía, ministro.
1: Yo me quedo con una expresión que dice el presidente, y eso lo repito en cada ocasión que me toca hablar, ¿verdad? El deporte no es un gasto, es una inversión, y eso se vio reflejado en estos últimos eventos, que realmente ha sido muy importante el chorreo dentro de la economía paraguaya, y bueno, seguimos con esa mentalidad de poder traer más eventos para que también la economía pueda fortalecerse aquí en nuestro país, ¿verdad?
2: Así mismo, ministro, y la vara está muy alta porque estamos ya a puertas también del segundo rally mundial en nuestro país. Estamos esperando al menos 400.000 personas, redoblar la cantidad de visitantes del año pasado, también redoblar la cantidad de ingreso económico precisamente para nuestro país. O sea que se vienen todavía muchísimas cosas para Paraguay en cuanto al deporte.
1: Así es, yo creo que con el éxito que fue el rally el año pasado, con el premio que recibimos, con todo lo que vivió la gente, los que vinieron de afuera, y con todo lo que la gente aquí de nuestro país demostró con ese apoyo, con esa hospitalidad que nos caracteriza, y por sobre todo yo creo que el tema de la seguridad también tuvo que ver, no hubo mucho sobresalto, y eso tiene mucho que ver para que la gente también pueda venir a disfrutar con su familia. Entonces esperamos una gran cantidad para esta segunda edición del rally, porque yo creo que la gente entendió también de que Paraguay está preparado para grandes cosas y que podemos dar grandes espectáculos, así que seguramente van a venir en masa para poder asistir en esta segunda edición. Y es una responsabilidad muy grande para nosotros porque, como siempre digo, el evento fue casi perfecto, entonces para mejorar eso hay que trabajar el doble, pero estamos conscientes de que tenemos un gran equipo de trabajo, y estamos seguros de que vamos a mejorar lo que se hizo el año pasado y que seguramente vamos a recibir algún que otro premio más. Así que muchísimas gracias.
2: Esperamos ya el segundo premio del mejor rally otra vez este año. Bueno, ministro, también es una inversión histórica también la que se da en el deporte de aquí a mucho tiempo. No se estuvo haciendo esto. Hoy es realidad en nuestro país y también un aliciente sumamente importante para todos nuestros atletas, para su crecimiento, también el desarrollo de ellos de manera profesional.
1: No, yo siempre digo, no solamente crecimos en términos de infraestructura, yo creo que de a poquito también vamos creciendo en lo deportivo, y eso es gracias a la inversión que ha hecho el gobierno del Paraguay, porque como te había dicho, tenemos un presidente que aparte de ser deportista, economista, y entiende realmente lo que significa el deporte dentro de la economía, y se ha hecho inversiones importantes, ¿verdad? Y ahora tenemos los Juegos de Panamericanos 2031, que va a requerir también de mucha inversión, y en ese sentido el presidente siempre dice de que seguramente no vamos a estar ya para el 2031, pero vamos a dejar por lo menos en un 70-80% todo preparado para que el próximo gobierno también pueda trabajar y sea mucho más fácil para el gobierno que viene, ¿verdad?
2: Claro, dejar huellas, dejar la semilla plantada para que eso crezca y germine, ministro, y qué importante es esto, y la importancia también, valga la redundancia, el deporte y el gobierno también, que acompaña todo este crecimiento como nunca antes.
1: Sí, por sobre todo yo creo que lo más importante es el legado que va a dejar este gobierno. Ha hecho muchísimas inversiones que nunca antes se había hecho, y por sobre todo se ha conseguido logros deportivos importantes, ¿verdad? Y eso también alienta a que podamos seguir invirtiendo tanto en el deporte amateur como también en el deporte profesional, así que tenemos hoy atletas, como en el caso de Dani Vallejo, que, sí, que salió prácticamente de la cantera, como se dice, sí, hasta ahora sigue recibiendo la beca de la Secretaría Nacional de Deporte. Es un trabajo tal vez silencioso, minucioso, que no se ve, pero que tiene resultados. Entonces, eso nos alienta a seguir trabajando también, ¿verdad?
2: Asimismo, ministro, y también este encuentro muy importante y que se replique también para otros encuentros y otros eventos sobre la experiencia del Paraguay, contar lo que estamos haciendo, que el mundo sepa la capacidad que tiene Paraguay y el paraguayo de poder organizar eventos y también de acompañar a sus atletas, y el desarrollo de ellos es sumamente importante.
1: Sí, yo creo que la gente que viene y puede compartir la experiencia que vivimos acá en los deportivos, los grandes eventos, se van realmente asombrados, ¿verdad? Y eso es importante también porque nos alienta a que podamos seguir trabajando, poder posicionar a Paraguay en el mundo, no solamente en la región, sino en el mundo entero. Y bueno, eso solamente se logra con trabajo, ¿verdad? Y un trabajo mancomunado, y en ese sentido también tenemos el apoyo incondicional del gobierno, que nos, a través de las instituciones del Estado, siempre estamos trabajando en forma coordinada para que el Paraguay pueda tener este posicionamiento que hoy tiene gracias al deporte.
2: Asimismo, ministro. Ahora, un tema también muy interesante que se está abordando en esta cumbre del deporte es el rol de la mujer en el deporte, el involucramiento como nunca antes también de la mujer en el deporte, que cada día se está viendo más. Estamos viendo a futbolistas, a basquetbolistas, a árbitros, incluso mujeres que, bueno, se están destacando también ya en el mundo, y eso es tan importante, la inclusión también, ministro.
1: Sí, por sobre todo la inclusión. Yo creo que la mujer ha ganado un espacio muy importante en el mundo del deporte, tal vez en deporte que no era muy femenino, hoy tienen un espacio bastante amplio, y están demostrando también de que sí pueden, de que están para grandes cosas, así que nosotros contentos de poder acompañar, ¿verdad?
2: Bueno, ministro, ahora por último también redondeando un poco acerca de este evento, si puede resumirnos también un poco el objetivo, la importancia que tiene para nuestro país reunir también autoridades del deporte.
1: No, yo creo que, como te decía al principio, eso es muy importante, de poder adquirir experiencias y poder transmitir también las experiencias que nosotros hemos vivido durante este tiempo. Hay que decirle que Paraguay de 12 años para acá ha crecido bastante, pero tenemos muchísimas cosas que aprender todavía. Y yo creo que este tipo de evento, una cumbre del deporte, también es importante para adquirir experiencia y poder también implementar aquí dentro de la Secretaría, ¿verdad? Y dentro del deporte, porque nosotros hemos hecho muchísimo trabajo, hemos hecho muchísimos programas dentro de la Secretaría que hoy tienen un impacto. Lo importante es adquirir experiencia y por sobre todo la integración, que es lo más importante, ¿verdad?
2: Y como siempre dice el ministro, el presidente, el resurgir de un gigante, y este es el resurgir de un gigante a través del deporte, que también es un gigante, ministro.
1: Sí, totalmente. El deporte es una herramienta muy poderosa para, no solamente para cambiar un país, sino para cambiar al mundo, ¿verdad? A través del deporte se adquieren valores muy importantes que ayudan a desarrollarse a cualquier país. Entonces, muy contento de tener siempre el acompañamiento del gobierno, de poder seguir creciendo y que esto sea, cada día se pueda ir mejorando y que sea un ejemplo para muchos países.
2: Bueno, muchas gracias, ministro. De esta manera, entonces, el ministro de Deporte, César Ramírez, en esta cumbre del deporte, una actividad sumamente importante. Por primera vez en nuestro país se está desarrollando este encuentro de ministros, ministras regionales y autoridades también del deporte. Así que Paraguay contando su experiencia y toda su capacidad.
0: De esta forma escuchamos las palabras del ministro de Deportes, César Ramírez, en la entrevista realizada por nuestra compañera Liz Arce en esta cumbre del deporte Asunción 2026, que minutos más contará con presencia del presidente de la República, Santiago Peña, para la inauguración oficial. 18:11, vamos a una breve pausa, luego seguimos con la tarde nacional.
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8: Los medios de comunicación del Estado paraguayo les recuerda. Agustín Pío Barrios nació un 5 de mayo de 1885 en la ciudad de Misiones. Al extraordinario guitarrista y compositor paraguayo Agustín Pío Barrios, conocido también como Mangoré, le gustó la música desde niño y comenzó a tocar la guitarra en la orquesta Barrios, integrada por su familia. Desarrolló una impresionante carrera internacional y finalmente se radicó en San Salvador, donde ejerció la docencia. Es considerado uno de los compositores hispanoamericanos más importantes del siglo XX.

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Pasaron 24 minutos de las 18, seguimos en la tarde nacional aquí por la 9:20 AM, Radio Nacional del Paraguay. Llegó el momento de hacer otra recordación a un grande de la música paraguaya, guitarrista, cantante y poeta, que había nacido un 4 de mayo de 1933 en Carapeguá, departamento de Paraguarí. Hablamos de Porfirio Froilán Báez Bogado, más conocido como Porfirio Báez, guitarrista, cantante y poeta, hijo de don Ramón Báez y doña Evarista Bogado. Según testimonios de familiares, fue criado por su abuela Valentina Bogado. Como todo niño travieso, jugaba con sus pares por los barrios de Carapeguá. Cuenta don Estanislao Páez que el niño Porfirio le lustraba los zapatos y luego cantaban juntos. Él no contaba con guitarra, pero demostraba mucha inteligencia en el aprendizaje musical proporcionado por don Taní, así como un gran dote de compositor. Porfirio no solo demostró inteligencia en el arte musical, también en los estudios. Obtuvo el encumbrado título de doctor en ciencias económicas y llegó a ocupar el cargo en el banco, un alto cargo en el Banco Nacional. Su compañero en el arte fue Toledo Núñez, que en el año 1948 comienzan a cultivar el folclore con la orquesta Raza Guaraní, que lo acompañó en muchas grabaciones, también el señor Carlos Bordón y Ramón Reyes cantando con Chulo Larramendia. Porfirio Báez fue un hombre leal y sincero. En los lugares que frecuentaba, sembraba amistades con gran sentimiento. Siempre vivía para el arte y la amistad. Editó para el sello Helio, acompañado de la guitarra de Elías Aguilera, junto con la orquesta Los Amigos, con la dirección de Bonifacio Román. Sus obras, que figuran con relevancia en las grabaciones, son Serenata Cañadítape, junto a Emilio Bobadilla Cáceres, A mi pueblo, con letra de Benicio Figueredo y música de Porfirio Báez, Xeñen Buasí Purajei, con letra de Cosme Damián González, Xebu Ajá, con letra de Rubio Miranda, Una canción para ti, con letra de Aparicio de los Ríos, De Quera Mumbagbo, con letra de Rubio Miranda. Algunas de las obras de Porfirio Báez, quien había fallecido en Asunción un 19 de junio de 1983. Y hoy le recordamos a este gran guitarrista, cantante y poeta que había nacido un 4 de mayo, pero de 1933, aquí en la tarde nacional.

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0: 18:35. Estamos en la tarde nacional y compartimos ya esta comunicación en exteriores con las declaraciones del ministro de Educación, en este caso el ministro de la Secretaría de Emergencia Nacional, Arsenio Zárate.
1: La Secretaría de Emergencia Nacional debe de presentar su rendición de cuentas de todos los gastos realizados en el ejercicio anterior, es decir, que estamos hablando del 2025. Aparte de eso, tenemos datos concretos emitidos por la Organización Meteorológica Mundial y la Dirección de Meteorología e Hidrología de nuestro país, donde se prevé el ingreso del fenómeno El Niño en la segunda mitad del 2026. Eso implica que vamos a tener lluvia importante, nuestro invierno no va a ser tan frío, vamos a tener calor, los fríos que van a entrar van a tener una corta duración, pero sí, a partir del mes de agosto y septiembre vamos a tener lluvia importante. Eso implica que vamos a tener gente damnificada por la gran cantidad de lluvia que vamos a tener. El suelo no va a absorber tanto el agua, principalmente en la región occidental. Eso implica un trabajo coordinado y eso estamos realizando con las distintas instituciones, preparándonos para enfrentar este nuevo desafío. No hay que olvidarse que el año pasado no tuvimos el fenómeno del Niño, pero aún así asistimos por las inundaciones que tuvimos en el Chaco paraguayo a más de 46.000 familias de la región occidental sin el Niño. Y teniendo como datos, el 2019 tuvimos una afectación de 53.000 familias en todo el territorio nacional. Es por eso que el presidente de la República nos convoca a que aunamos esfuerzos y planifiquemos todo lo que podamos prevenir, hagamos los trabajos preventivos correspondientes. Tal es así, tocamos temas interesantes como los muros de contención que tiene Fuerte Olimpo, Concepción, Alberdi, Pilar, Pozo Hondo, Margariño, y coordinamos acciones con la ministra de Obras Públicas, también coordinamos acciones con la ministra de Salud Pública para fortalecer nuestras mingas ambientales y con las Fuerzas Armadas también para actuar en prevención.
2: Ministro, ¿cuáles son las acciones concretas, ministro?
3: En ese sentido.
1: Muy bien. Las acciones a llevar adelante a partir de ahora es, desde la Secretaría de Emergencia Nacional continuamos con las coordinaciones respectivas. La Secretaría de Emergencia Nacional en una primera fase va a reactivar todo su depósito de preposicionamiento que tenemos en Coronel Oviedo, Santa Rosa del Aguaray, para atender la región oriental. Y para atender la región occidental tenemos en Villa Choferes y Teniente Esteban Martínez. Y aparte de eso, del trabajo preliminar en la primera fase, ya estamos visualizando los contratos o las licitaciones para que podamos atender esta situación que se va a presentar en nuestro territorio nacional a partir del segundo semestre. Entonces, coordinando acciones para que podamos tener todos los insumos que se requiera para la atención a nuestro conciudadano que va a requerir del Estado paraguayo.
4: ¿Esas acciones ya inician inmediatamente ahora o hay un plan de acción en ese sentido?
1: Nosotros tenemos un plan elaborado y aprobado por este Consejo de Emergencia en el año 2024. Ese plan vamos a actualizar en algunos puntos, vamos a incorporar lecciones aprendidas y vamos a ir mejorando ese plan. Y reitero, ese plan ya está aprobado por el Consejo desde el 2024 y va para hasta el 2028. Y las acciones ya estamos realizando, vamos a realizar un monitoreo permanente del comportamiento del río Paraguay y del tiempo con la Dirección de meteorología e hidrología.
2: Gracias.
1: Muchísimas gracias, señores.
3: Bueno, la conferencia de prensa del ministro de la Secretaría de Emergencia Nacional en este sentido ya hablaba acerca del plan de contingencia.
0: Así compartíamos las declaraciones del ministro de Emergencia Nacional, Arsenio Zárate, desde Burbisharoga, tras la reunión del Consejo Ejecutivo de Emergencia Nacional. Y brindaba detalles sobre el fenómeno del Niño, que se prevé su ingreso también en nuestro país. Esto sería entre los meses de mayo y julio. Una alta probabilidad de que el fenómeno del Niño regrese al Paraguay. Y hay que destacar que esto también trae lluvias, tormentas intensas que impactarían la agricultura. También aumenta el riesgo de inundaciones. Pero mejorando la disponibilidad hídrica. En este sentido, el ministro destacaba las acciones que van a estar realizando ya de forma conjunta también para poder afrontar esta situación que se daría ya en este segundo semestre del año 2026. También lo que tiene que ver con el apoyo a las familias que lleguen a necesitar también alguna especie de asistencia por las afectaciones que se podrían dar con el ingreso del Niño en este año 2026 en Paraguay. Este fenómeno que trae lluvias, tormentas, es lo que destacaba el ministro de la SEM. ...18:42... y debemos hacer también otra recordación a un arpista paraguayo que había nacido un 4 de mayo de 1939... hablamos de Adolfo Bernal, más conocido como Papi Galán, que tiene registrado un total de 12 obras, como por ejemplo Arpa India, Arpa Crista, Trío Veracruz, Arpa Infiesta, Casapá, Texagaú, A mi pueblo lejano o Álamos al viento, entre otras. Papi Galán se acercó a la música a los 12 años, haciendo mate y tereré a su tío Virgilio Pérez, que tocaba el arpa y la guitarra, y sin querer aprendió a tocar el arpa observando. Se desenvolvió como arpista durante 10 años en Brasil y grabó varios discos con bastante éxito. Trabajó con Luis Bordón, con el trío Cristal y con el conjunto Ponta Poná del maestro Herminio Jiménez. Más adelante se trasladó por 20 años a Europa dedicándose siempre al arpa, recorriendo todos los países europeos, fijando residencia en Suiza. A los años 50, regresó a Paraguay y construyó en su propia casa un estudio de grabación y una carpintería donde construye arpas y guitarras con algunas innovaciones, que más bien son para experimentar nuevas ideas y no precisamente para el comercio. Su invento más importante es la guitarra de dos caras, Baracá Roba Mocoin. Una cara es cavaquinho y la otra es una guitarra. También los modelos de arpas de 42 y hasta 54 cuerdas. Y la propuesta más reciente son las arpas lalas. En este experimento, las arpas serán más agradables de tocar, con mucho espacio para la mano derecha y cuerdas blandas. Entre sus trabajos musicales se destacan también los arreglos orquestales y sus numerosas composiciones con diferentes ritmos y estéticas sonoras. Uno de sus aportes fundamentales es el libro Método para Arpa Paraguaya, donde escribe con precisión cada lección, posición, postura, pulsación e intensidad que facilita al alumno la comprensión teórica y la puesta en práctica. El método consta de 6 libros y es considerado uno de los músicos que ayudó con sus arreglos al arpa paraguaya para su evolución, ya que las arpas de principios de 1900 eran construidas con maderas comunes, de 28 o 32 cuerdas, al principio eran de tripas de animales, pero luego se reemplazaron por las de nylon. En uno de los lados de la cabecera estaba el espacio para las cuerdas, y con el tiempo se lo tapó y las cuerdas quedaron en el medio, y al igual que las clavijas que se ajustan para afinar el instrumento. Fue Félix Pérez Cardoso, considerado uno de los más grandes ejecutantes y compositores del arpa paraguaya, el que le agregó 4 notas bajas más al instrumento, es decir, cuerdas, de las 32 que tenía para ejecutar el pájaro campana. Reconocimiento por su trabajo expansionista de la música paraguaya alrededor del mundo, las 36 cuerdas se hicieron famosas y eran las únicas utilizadas hasta que el arpista y luthier Papi Galán introdujo 7 notas agudas más y creó las de 43 cuerdas, que muchos ya la utilizan y es comercializada en mayor cantidad en el Japón, donde existen por lo menos 7.000 cultores del arpa paraguaya. Fue profesor de arpa en el Conservatorio Nacional de Música y a menudo presenta también arreglos y trabajos orquestales con sus alumnos en diferentes etapas, diferentes festivales, y se destaca entonces ya también desde la primera edificación en el Festival Mundial del Arpa. Y así hacemos la recordación a Papi Galán, arpista paraguayo, conocido como Adolfo Bernal. Entonces, nacía un 4 de mayo de 1939 en Puerto Guaraní, departamento de Alto Paraguay. Vamos a compartir algunas de sus composiciones aquí en la Tarde Nacional.

0: Compartimos ya este enlace desde la Cumbre del Deporte Asunción 2026 con las palabras del presidente Santiago Peña.
1: Para poder celebrar la fiesta del deporte aquí.
2: El deporte que no es solo competencia, sino que también para la economía.
1: El deporte es vida, el deporte es salud.
2: Muchas gracias al presidente de la República, Santiago Peña, llegando aquí en la Cumbre de Deportes, aquí en el Hotel Trip de la capital, ya acompañado también del ministro de Deportes, el señor César Ramírez, y varias otras autoridades regionales del deporte, ministros de deportes y también representantes del mundo del deporte que se reúnen aquí en nuestro país para esta Cumbre del Deporte por primera vez desarrollada aquí en nuestro país para hablar acerca de todo lo que genera el deporte, el desarrollo del país también, por supuesto, de la mano del deporte, que es, por supuesto, tan importante para cualquier país.
3: Acompañan también el presidente honorario del Consejo Iberoamericano del Deporte, Fernando Cáceres. Acompaña además el presidente del Consejo Americano del Deporte, Marcos Díaz,
4: y la presidenta del Consejo Sudamericano del Deporte, Natalia Ducó. Cabe destacar que esta es la primera ocasión en la cual Paraguay recibe este encuentro, convirtiéndose en un hito que subraya la trayectoria institucional de la Secretaría Nacional de Deportes en la diplomacia deportiva y el compromiso compartido por el gobierno del Paraguay con el desarrollo del deporte en la región. A continuación, escuchamos el mensaje del presidente de la República, Su Excelencia Santiago Peña.
1: Muchas gracias. Muy buenas noches, señoras y señores, ministros, secretarios, a las altas autoridades del deporte americano e iberoamericano, a los representantes de organismos internacionales, queridos invitados. Quiero que todos sean muy, pero muy bienvenidos a Asunción, a este lugar que era conocido en las antiguas cédulas reales como madre y nodriza de ciudades, por la cantidad de urbes que fueron fundadas, de expediciones que salieron desde este mismo lugar. El deporte es el corazón de una sociedad más sana. Es la cuna de valores universales como la empatía, el respeto y el deseo de ser cada vez mejores. Y es además un puente que deshace las fronteras, sean estas físicas y mentales, y nos proporcionan un espacio común de cooperación y entendimiento. Hoy, Asunción se convierte en la casa del deporte iberoamericano. Para nosotros, albergar ese puente en el que podamos encontrarnos supone una enorme satisfacción. Por primera vez, nuestro país es la sede de la Cumbre del Deporte, un espacio donde el diálogo se transforma en decisiones y donde las ideas se convierten en políticas públicas que impactan en la vida de millones de ciudadanos, en su salud y su bienestar. Decía Nelson Mandela, en su famosa frase, que el deporte tiene ese enorme poder de transformar el mundo, de inspirar y de unir a las personas. En Paraguay estamos viviendo esto de una forma muy especial en los últimos meses, gracias a nuestra querida Albirroja, que después de 16 años vuelve a disputar un mundial. También no podemos dejar de mencionar que el Club Olimpia, el único club que ganó 3 veces la Copa Libertadores, es el nuevo campeón. Así que eso al margen, ¿verdad? En Paraguay estamos de vuelta muy, pero muy orgullosos del momento que está viviendo el deporte. Por eso el lema que nos convoca este año, Integración que transforma al deporte, expresa con claridad el espíritu de este encuentro. Transformando el deporte, transformamos también nuestras sociedades y las convertimos en espacios más colaborativos, más inclusivos, espacios más justos. Estamos convencidos de que el deporte por sí solo tiene un enorme poder, pero cuando ese poder se articula entre naciones, cuando se construye desde la cooperación, la solidaridad y la visión compartida, entonces se convierte en una verdadera herramienta de transformación social y regional. Hoy vivimos un tiempo en el que nuestros países enfrentan desafíos comunes: la inclusión de nuestros jóvenes, la promoción de la igualdad, el acceso equitativo a oportunidades y la necesidad de construir sociedades más saludables y cohesionadas. En esta cumbre abordarán temas que son fundamentales para el presente y el futuro de nuestras sociedades: la promoción de la mujer en el deporte y la construcción de espacios verdaderamente inclusivos ocupan un lugar central en este encuentro. Porque no puede haber desarrollo pleno si no garantizamos igualdad de oportunidades para las mujeres en todos los niveles del ámbito deportivo. No puede haber desarrollo pleno si no aseguramos que el deporte sea accesible para todos, sin distinción. Porque la inclusión es una condición indispensable para que el deporte cumpla su verdadero rol como herramienta de transformación social. En ese contexto, el deporte es una política pública estratégica. Desde Paraguay, creemos firmemente en que el deporte es un motor para el desarrollo de una nación. Creemos que el deporte, a través de sus valores y de su lenguaje universal, fomenta la inspiración para la superación personal. Y más allá de los éxitos individuales, creemos que el deporte fortalece la importancia ineludible de trabajar juntos en la búsqueda de éxitos comunes. Por eso, venimos impulsando una agenda que busca ampliar el acceso, fortalecer la infraestructura y acompañar el crecimiento de nuestros atletas. Pero también sabemos que, como el deporte, nadie puede ganar solo, nadie puede avanzar solo. Ningún país lo hace. Esta cumbre es una oportunidad única para plasmar esos valores que el deporte nos ofrece. Es una oportunidad única para fortalecer la integración regional, para compartir experiencias, para aprender unos de otros y, sobre todo, para construir juntos una hoja de ruta que nos permita proyectar el deporte iberoamericano hacia el futuro. Es una oportunidad para crecer, para inspirarnos mutuamente. Es una oportunidad para ser mejores. Queremos que Asunción 2026 sea recordada como un punto de encuentro, pero sobre todo queremos que sea recordada como un punto de partida. Un punto de partida hacia una mayor cooperación, hacia políticas más innovadoras, hacia un compromiso más profundo entre naciones. Queremos que Asunción 2026 sea un impulso que nunca se detenga. Queridas amigas, queridos amigos, Paraguay los recibe con los brazos abiertos, con su cultura y con su historia, con su hospitalidad siempre presente y con su firme convicción de que el deporte une, inspira, que el deporte tiene ese poder de transformar. Que esta cumbre sea el espacio donde reafirmemos ese compromiso común para alcanzar sociedades más sanas, basadas en los valores universales que nos unen y nos hacen mejores. Que sea el momento en el que, como región, demos un paso gigante hacia la inclusión y el bienestar de todos nuestros pueblos. Bienvenidos al Paraguay, bienvenidos a la Cumbre del Deporte Asunción 2026. Muchas gracias.
4: Muchísimas gracias, excelentísimo señor presidente de la República del Paraguay, Santiago Peña. También agradecemos a las autoridades que lo acompañan, al ministro secretario ejecutivo de la Secretaría Nacional de Deportes, César Ramírez, el presidente honorario del Consejo Iberoamericano del Deporte, Fernando Cáceres, el presidente del Consejo Americano del Deporte, Marcos Díaz, y la presidenta del Consejo Sudamericano del Deporte, Natalia Duco. De esta manera estamos cerrando esta cumbre del deporte Asunción 2026. Invitamos a los representantes acreditados por los países participantes a subir al escenario para ser parte de este momento que perpetúa la cumbre del deporte en el corazón de América. Muchísimas gracias.
0: Así escuchamos las palabras del presidente de la República, Santiago Peña, en la cumbre del deporte que se realiza en Asunción en esta edición 2026. Vamos cerrando la tarde nacional. Les agradecemos por su grata compañía. Ya viene el resumen nacional de noticias a cargo de nuestro compañero Hugo Venancio. Así que muchas gracias y hasta mañana.

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0: Los medios de comunicación del Estado paraguayo les recuerda a Eladio Martínez.
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0: Nació en la ciudad de Paraguarí un 19 de mayo de 1912 y falleció en Asunción un 8 de mayo de 1990. Eladio Martínez, compositor y cantante popular paraguayo, también conocido con el apodo de El Grande, oriundo de Paraguarí. Ahí inició su camino musical con la flauta para seguir con la guitarra y el canto.
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0: De destacada trayectoria profesional dentro y fuera del Paraguay, realizó giras por varios países con reconocidos músicos compatriotas, entre ellos Mauricio Cardoso Ocampos. En 1948 fue invitado a concurrir a las Olimpiadas de Londres, en Inglaterra.
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0: Sus hijos, Rubén Darío Lobo y Jorge Lobito, también se han dedicado exitosamente a la música. Entre las obras más famosas de Eladio Martínez están Pacholí, Es linda nuestra tierra, Se trigueña mí, Canción de paz, Raída potí, Sepe casumí, Oración a mi amada y Lucerito Alba. Este último grabado por la película El trueno entre las hojas, por citar algunas otras.
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0: Ahora 19 más 5 minutos. Aquí informa el departamento de prensa de nuestra emisora. Hoy es lunes 4 de mayo de 2026. Filema Gómez en control técnico, aquí en micrófono Hugo Venancio Villalba. Está en el departamento de redacción Roberto Bazán. La actual temperatura, 26 grados aquí en Asunción. El cielo está despejado. Se anuncia para mañana martes cielo parcialmente nublado, mínima 22, máxima 33. Para el miércoles parcialmente nublado, mínima 25, ahí subiendo, máxima 34. Para el jueves se anuncia lluvia todo el día, mínima 15, máxima 32. Y atención que desde el viernes empieza a bajar la temperatura. El viernes parcialmente nublado, mínima 11, máxima 19. El sábado parcialmente nublado, mínima 8 grados, máxima de 20. Y para el domingo, tiempo soleado, mínima 7, máxima 19 grados. La humedad actual 76%. Sopla viento del sector noreste a 5 kilómetros por hora. Y son los datos del tiempo que estamos compartiendo con nuestra audiencia. A las noticias. Petropar reajusta precios de combustibles. Petróleos Paraguayos efectuó un incremento en los precios de sus combustibles debido a la presión de los costos internacionales del crudo y sus derivados. Sin embargo, los nuevos valores no son mayores a los de otros emblemas, aseguró el presidente de la República, Santiago Peña.
1: Nosotros seguimos estando muy por debajo del precio de mercado. El resto de los emblemas sigue teniendo un precio más elevado que Petropar. Lo que nosotros hemos hecho a lo largo de estos meses, desde el inicio del conflicto en el Medio Oriente, ir mermando los ajustes, ¿verdad? Hemos hecho ajustes más pequeños, ¿verdad? Pero seguimos estando por debajo. Eso ha hecho que el consumo de Petropar haya aumentado. Y bueno, lo que nosotros necesitamos es tratar de acercarnos lo más posible, porque esta realmente responde a condiciones de mercado. Todavía no hay ningún indicio de que los precios internacionales vayan a bajar, más allá de que hay de repente informaciones auspiciosas de las conversaciones que esta semana el presidente había informado que recibió un informe sobre un principio de acuerdo y las condiciones que ofrecía Irán, pero que él no estaba todavía satisfecho, que iban a revisarlas sobre él. Bueno, ojalá que se pueda resolver, pero en conclusión, efectivamente, es cierto, Petropar hizo un ajuste hoy, pero ese ajuste sigue manteniendo los precios de Petropar por debajo de los demás emblemas privados, era lo que refuerza el rol de la empresa pública de siempre privilegiar el cuidado del bolsillo. Nosotros seguimos todavía por debajo del resto.
0: Santiago Peña, presidente de la República. El ajuste que será gradual responde al encarecimiento sostenido en el mercado global, que impacta directamente en el costo de reposición del combustible en el país, aseguró luego el titular de Petropar, William Wilca.
2: Para entender un poco la suba de los precios de los combustibles, tuvimos un primer ajuste después de un mes de iniciado el conflicto bélico, que fue en el mes de marzo, de 450 guaraníes. Luego de otro mes volvimos a ajustar y hoy, a partir de la fecha, estamos ajustando nuevamente después de haber tratado de estirar y aguantar otro mes. La idea es que los ajustes sean graduales y realmente estos ajustes nos acompañan al comportamiento, el efecto de la suba a nivel internacional. Petropar subió hoy en promedio 9% el diésel y 8.4% las naftas, las gasolinas. Y si uno ve la tendencia internacional, tenemos de que inició el conflicto hasta el jueves que terminó el mes de abril, teníamos más de 60% de aumento en la cotización internacional del diésel y 77% de la cotización de las gasolinas. Y uno se pregunta, ¿y el tipo del cambio dólar está bajando? Cierto, está bajando. El dólar cerró el mes de abril versus marzo, más de 200 puntos que bajó. Eso representa más o menos 5-6%, pero al poner en una estructura de costo simple de importación directa, el efecto es mínimo. ¿Por qué? Porque tenés un impacto más del 50% a nivel internacional de los combustibles versus esa baja del dólar. Y la cotización internacional, senadores, más el plus o el fee de los traders, de los proveedores, representan casi el 90% en la estructura de costo de los combustibles.
0: William Wilca, titular de Petropar. El aumento es del 9% en diésel y 4% en las naftas, equivalentes a 700 y 300 guaraníes respectivamente, aseguró por último Vanessa Iribas, directora comercial de la petrolera estatal.
3: Con un ajuste de precios, con una variación de precios en todos nuestros productos. Esto es teniendo en cuenta la tensión geopolítica que sigue impulsando al alza los costos de reposición. Petropar hoy hizo un ajuste de 9% en el diésel y 4% en las naftas.
4: 9.4% entonces.
3: Sí, 9.4%, lo que equivale a 700 guaraníes, 750 guaraníes en el diésel y 300 en las naftas.
4: 750 y 300.
3: Sí, así mismo.
4: Bueno, ya era imposible sostener en el precio que se estaba comercializando obliga entonces la situación a actualizar los precios, al igual que los emblemas privados, ¿no?
3: Sí, así mismo, el incremento sostenido en todas las cotizaciones internacionales por este conflicto es lo que más bien nos obliga a tomar este tipo de decisiones.
4: Bueno, está en vigencia a nivel país este precio y vamos a ver cómo se da ese comportamiento. ¿Cómo se está dando justamente eso últimamente, Vanessa?
3: Sí, ya está en vigencia a nivel país. Igualmente Petropar es el que tiene el precio más bajo del mercado y también más bajo de la región. Estamos con una diferencia aproximada de 700 guaraníes en lo que es el diésel con las distribuidoras nacionales y más de 1000 guaraníes con lo que es en la región.
0: Vanessa Iribas, directora comercial de Petropar. Hora 19 más 12 minutos, reiteramos la actual temperatura 26 grados aquí en Asunción, el cielo está despejado y se habla de lluvia para el día jueves, lluvia todo el día según el informe de meteorología. A otro tema, gobierno destina más de 24.000 kilos de insumos básicos a familias afectadas por inundaciones. Desde la semana anterior, el Estado brinda asistencia al Chaco nuevamente con aeronaves de la Fuerza Aérea Paraguaya, y ya se realizó el traslado y entrega de 6.000 kilos de alimentos provenientes de la Secretaría de Emergencia Nacional. Además, en forma coordinada con el Ministerio de Salud Pública, se brinda atención médica y vacunaciones a pobladores, incluyendo la entrega de medicamentos esenciales, señaló el ministro Arsenio Zárate.
5: Nos pedí la asistencia, Ricardo. Terminamos el operativo con los helicópteros, digo los helicópteros porque uno estábamos utilizando en el sector de Brugués. Luego que hayamos concluido en ese sector, el mismo helicóptero pueda reforzar al helicóptero que estaba en Río Verde. Y de Río Verde seguimos apoyando en el sector de Pinasco, pero ya con medio terrestre. Ya tenemos camino para llegar a las otras comunidades y vamos a seguir toda esta semana y la próxima aún con asistencia para las comunidades que fueron afectadas. Esta semana, ayer cerramos con San José, estuvimos por Espartillito, San Fernando, también estuvimos por Faría, Neposén, 8 de enero, 4 de agosto, Tajambarca, Bayú, Nueva Mestre nos estaba faltando 33 familias, pero ese ya vamos a completar, hoy vamos a completar eso que estaba faltando. Le pedimos la disculpa correspondiente porque no estaba en nuestro radar una aldea, pero hoy vamos a completar con esa aldea de 33 familias que nos falta en Nueva Mestre.
0: Arsenio Zárate, ministro de Emergencia Nacional. Telemedicina, más de 500 teleconsultas pediátricas acortan brechas en la atención especializada. A la fecha ya se han realizado más de 500 teleconsultas.

0: Oviedo no solicitan una interconsulta con el neurólogo estando el niño internado allá. Se hace una junta médica y nosotros desde acá, a través de la telemedicina, es estar frente al televisor conectado a una computadora y ellos de la misma forma del otro lado, con el sistema informático hospitalario que nos garantiza también el seguimiento de los datos. Y eso para nosotros es un adelanto enorme, un alivio para la familia y una consolidación del tratamiento, ¿verdad? La primera consulta es presencial, ¿verdad? Donde, por ejemplo, ya hay una evaluación física del niño, hay una valoración con la madre del relato, hay un encuentro del neurólogo en relación con la familia y llegar a un diagnóstico a través de ahí, y posteriormente ya se pautan los controles, ¿verdad? Tanto se garantiza el contacto, la humanización, y así también lo que representa la sensibilidad del ahorro de la distancia y el ahorro gasto del bolsillo, y obviamente en ese sentido también el compromiso de los colegas que están cerca de la casa del paciente, ¿verdad?
1: Doctor Héctor Castro, director del Hospital General Pediátrico Niños de Acosta Ñu. Paraguay declara al Curuzú Ara Patrimonio Cultural Inmaterial Nacional. La Secretaría Nacional de Cultura declaró como Patrimonio Cultural Inmaterial Nacional a la celebración del Curuzú Ara, Día de la Cruz, y los saberes y prácticas rituales asociados al Curuzú Yeguá, manifestación practicada cada 3 de mayo en diversas comunidades del país, dijo Sergio Ríos, director de Patrimonio Cultural Inmaterial.
2: La Secretaría Nacional de Cultura tiene la potestad de poder declarar expresiones o manifestaciones culturales como Patrimonio Cultural Nacional. Y el día de ayer, celebrando la conmemoración del Curuzú Ara o Día de la Cruz, anunciamos la declaración como Patrimonio Cultural Inmaterial Nacional de esta festividad, que sin duda es también una de nuestras muestras de religiosidad popular más arraigadas dentro del territorio. Pudimos ver cómo, a pesar incluso del mal tiempo, de la lluvia, se siguió realizando en numerosísimas localidades de todo el país. Y a través de esta resolución nosotros queremos darle un homenaje a esta práctica cultural.
3: ¿Que se celebra en todo el país, director, o hay zonas específicas?
2: Se celebra prácticamente en todo el país. Por supuesto que hay Curuzú Ara que son tal vez más emblemáticos, como el de la familia Antar, que hace prácticamente 100 años lo están realizando en Asunción, o el caso de la familia Pereira, que en Itauguá están venerando una cruz que es de la época de la Guerra de la Triple Alianza, una tradición de antiquísima data prácticamente.
1: Sergio Ríos, director de Patrimonio Cultural Inmaterial de la Secretaría Nacional de Cultura. Inician obras sobre Avenida Avenido Martínez. Desde este miércoles 6 de mayo se implementarán los desvíos alternativos correspondientes para ordenar la circulación en la zona, señaló Alejandro Bordón, director de Vialidad del Ministerio de Obras Públicas y Comunicaciones.
4: Mejoramiento y rehabilitación de la avenida Belino Martínez. El contrato está dividido en dos lotes que lo llevan a cabo dos consorcios diferentes. Este es uno de los consorcios que hoy estaría haciendo los trabajos de señalización, limpieza de canales. Teníamos previsto la mezcla fáltica en los desvíos también para tener todo listo para el miércoles, que es el día en el que esta avenida ya se va a cerrar por unos 800 metros aproximadamente, donde se van a iniciar los trabajos de excavación de zanjas y colocación de alcantarillas. El tramo este de aquí va a llevar aproximadamente 3 meses. Hay que aclarar allí que la apertura de zanjas se va a hacer de tal forma de abrir 30 a 50 metros por día, de manera que eso pueda cerrarse en un plazo de 1 a 2 días. Con el objetivo de buscar menos incomodidad a los frentistas también. Los desvíos se van a realizar a partir del miércoles, correcto. Hay una organización que se está haciendo con la policía, hay todo un equipo social también de las contratistas y del Ministerio de Obras Públicas que está acompañando este proceso. Por lote, en esta primera etapa se prevén aproximadamente 100 a 150 personas, pero dependiendo de los trabajos, ese número va a ir aumentando. En su momento pico seguramente estaría por los 200 a 250 personas.
1: Alejandro Bordón, director.

0: director de Vialidad del Ministerio de Obras Públicas y Comunicaciones. 19 más 21 minutos a otro tema. Carne vacuna en abundancia, anuncia el Ministerio de Agricultura y Ganadería el próximo miércoles de 7 a 15 horas en la Feria Agrícola en el Shopping Multiplaza. El ministro de Agricultura y Ganadería, Carlos Jiménez, anunció que no fue posible ofrecer el producto para el asado de los trabajadores en su día, pero que esta vez sí pudieron confirmar dicho rubro, al igual que las frutas y hortalizas que ofertarán a los mejores precios y excelente calidad.
1: Creemos que vamos a estar teniendo una jornada espectacular para vender productos del campo y que también la gente pueda aprovechar la tradicional feria de la agricultura familiar, donde se ofrecen productos frescos, productos que vienen del campo, de propios productores, y también con precio, lo más importante, con precio bastante accesible, y así ahorrar un poco algunos pesos, porque sabemos muy bien que últimamente la canasta familiar está muy golpeada por diferentes circunstancias, pero por sobre todas las cosas que nosotros siempre nos caracterizamos de traer productos de calidad y de buen precio. Es la segunda vez, queríamos ya hacerla para el día de los trabajadores, pero fueron situaciones que no, que implican justamente este tema del negocio de la carne, de la cadena de valor de la carne, nos impidió, pero sí, para el próximo miércoles ya vamos a tener una buena cantidad de productos. Y lo más importante acá, sin límite, el que quiere llevar 5, 10, 20 kilos, no hay problema. El que tiene.
2: Sí, que no se va a limitar, como se hizo en principio.
1: Para la esposa, el que por lo menos 5 kilos quiere regalar, no hay ningún problema, el que lleve 15 kilos, no hay problema, vamos a tener carne en abundancia. Justamente lo que buscamos es eso, Ricardo, que la gente pueda acceder y a precios que nos acostumbramos a consumir, más todavía para el Día de la Madre y eventos que nosotros tenemos en nuestro país. Siempre nos acostumbramos a unos cortes que nos pegamos un poco el lujo del asadito, y últimamente eso cuesta, ¿verdad? Porque realmente el precio de la carne golpea mucho la canasta familiar, y a la niña de sueldo, cuando yupi tiene un yupi, está teniendo, ¿verdad? Pero el precio mío está mandando un yupi, mi vida tiene un techo. Entonces, lo que buscamos justamente es eso, ¿verdad? Mantener un precio estable, atractivo, y que la gente pueda aprovechar estos días donde tenemos nuestras actividades familiares, adquirir a precios bastante razonables, ¿verdad? Y que se puede hacer. Lo que buscamos justamente es eso, Ricardo, de ofertar productos de alta demanda a buen precio, ¿verdad? Nosotros siempre estamos buscando que la fiesta sea completa, ¿verdad? Y que a veces traemos productos del campo y a veces no cuando no hay carne vacuna, la gente consulta, siempre pide cuándo van a tener, será que no pueden tener. Y bueno, esta es la oportunidad y un trabajo que venimos haciendo con muchas personas, ¿verdad? Especialmente agradecerle acá al señor Miguel Muñoz, M&M, uh-huh. una empresa que trabajó, que diseñó, que procuró para que esto se pueda lograr. Bueno, no es fácil, Ricardo, es un trabajo bastante complejo.
0: Carlos Jiménez, ministro de Agricultura y Ganadería. Presidente Peña viajará a Taiwán. El jefe de Estado, Santiago Peña, informó que se dirigirá al país asiático con una delegación empresarial del 7 al 10 de mayo, como una invitación del gobierno de su homólogo taiwanés, Lai Xinte, para conversar sobre comercio, tecnologías y relaciones diplomáticas.
3: Habíamos desde hace mucho tiempo, ¿verdad?, una invitación por parte de Filipinas. Ustedes saben que Paraguay mira con mucha atención todo lo que es Asia. Creemos que hay un enorme potencial. La construcción, terminación ya en el corredor oceánico va a hacer que el mercado asiático tome una mayor relevancia, no solamente para Paraguay, sino para todo el continente. Creemos que esto va a ser un cambio súper importante. Y Paraguay, que tiene una relación histórica con Taiwán, y obviamente por momentos este es un tema de discusión política de por qué Paraguay sigue con Taiwán y desconoce al gigante asiático que es China Popular, Nosotros no desconocemos, simplemente pensamos que nuestra relación con Taiwán es una relación que va más allá de solamente un intercambio comercial, a pesar de que es un intercambio comercial muy importante, y apostamos a una diversificación de mercado y dentro de Asia. Nosotros hemos hecho ya realmente un trabajo muy, pero muy profundo en fortalecer nuestro vínculo.
0: Santiago Peña, presidente de la República. Fortalece controles ante avance del juego ilegal en Paraguay. La Asociación Paraguaya de Operadores de Juegos de Azar, APOJA, capacita a agentes de la policía para evitar delitos relacionados con los juegos de azar, señaló su titular Lorena Rojas.
4: En realidad es que no solamente en los barrios, también en el teléfono, en la computadora, en las laptops, estamos rodeados de juego ilegal. Está bastante culturizado ya en Paraguay la informalidad con la que se lleva adelante este entretenimiento, porque trabajar con una vertical como juegos de azar, estamos hablando de entretenimiento. Y la ilegalidad está realmente lastimando la actividad. Y es a raíz de esto que en una articulación interinstitucional el Ministerio Público, la CONAXAR, la CEPRELAT y el sector privado vamos a estar capacitando a la División de Juegos de Azar dependiente de la Policía Nacional para hacer frente a este flagelo. Esto es la primera vez que se da en nuestro país. Estamos hablando del inicio de una formalización que se necesita en forma urgente, y sobre todo ante la vulnerabilidad de los menores de edad. Estaríamos con 40 agentes más o menos, y lo que se estaría abordando es lo que es el juego ilegal, las consecuencias, cuando el que explota clandestinamente, y nuestra ley es muy clara a eso. De hecho, es la única en la región que tiene pena hasta el que juega ilegal.
0: Lorena Rojas, presidenta de la Asociación Paraguaya de Operadoras de Juegos de Azar, APOJA. Diecinueve centros penitenciarios reciben importantes equipos médicos. Claudia Piñanes, directora de la Unidad de Salud Penitenciaria del Ministerio de Justicia, señaló que se trata de una donación de 110 equipos médicos que fortalecerán la atención de los centros penitenciarios del país.
5: Esta adquisición de los equipos fue en el marco del oficio judicial cuando el exjugador Ronaldinho estuvo privado de su libertad acá en Paraguay.
6: Sí, sí.
5: Entonces, una de las maneras de, como la fianza, ¿verdad?, sí, era justamente la contribución a salud penitenciaria, ¿verdad? Y sí, es un importantes equipos que nuestras unidades de salud integral son de primer nivel de atención, ¿verdad? Sí. Que tenemos que ser resolutivos también, ¿verdad?, para poder evitar derivaciones innecesarias, solamente cuando se requiera. Por ejemplo, recibimos equipos de electrocardiograma, monitores multiparamétricos, balones de oxígeno de transporte cuando se lo lleva afuera, portasueros, camillas fijas, kit de cirugía menor, ¿verdad?, para hacer las suturas, los pacientes. Entonces, muchos que otra tensiómetro, oxímetro de pulso para los signos vitales. Entonces, eso nos va a ayudar a un mejor manejo y también contención del paciente en ciertas descompensaciones agudas que tengamos. Para los 19 centros penitenciarios, especialmente para los centros penitenciarios del norte, Pedro Juan Caballero, Concepción, San Pedro, las Emboscadas, Tacumbú, ¿verdad?, que albergan a una gran cantidad de personas privadas de su libertad. Ya hace unos años ya habíamos recibido, ¿verdad?, donativos, ¿verdad? Los nuevos centros penitenciarios del nuevo modelo de gestión penitenciaria sí realmente están mejor equipados, ¿verdad?, porque además de una sanidad tienen salas de internación, ¿verdad? Entonces los tres nuevos centros de Emboscada, Martín Mendoza y el Comple, ¿verdad?, para mujeres privadas de su libertad, y el de Mingaguazú tiene una mejor dotación de equipos médicos y de odontología.
0: Claudia Piñanes, directora de la Unidad de Salud Penitenciaria del Ministerio de Justicia. Hora 19:31. Hoy es 4 de mayo de 2026. La actual temperatura 26 grados. El cielo está despejado. Reiteramos que se habla de lluvia para el día jueves. Lluvia todo el día, dice el pronóstico en este último informe de meteorología. Hagamos la pausa correspondiente. Luego vendrá la segunda parte de este servicio informativo aquí en Resumen Nacional de Noticias.
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0: 19 más 34 minutos, segunda parte de este servicio informativo. Arrancó en Asunción la Cumbre Iberoamericana del Deporte 2026. Este encuentro internacional se celebra del 4 al 6 de mayo de 2026 bajo la coordinación de la Secretaría Nacional de Deportes de Paraguay. El evento reunirá a ministras, ministros y máximas autoridades deportivas para reforzar la cooperación regional y abordar prioridades estratégicas del sector. Este espacio conjunto busca consolidar el diálogo y la coordinación entre las principales instancias deportivas del ámbito iberoamericano y americano. Esta es la primera ocasión en que Paraguay es sede de este encuentro, convirtiéndose en un hito que subraya la trayectoria institucional de la Secretaría Nacional de Deportes en la diplomacia deportiva y el compromiso compartido con el desarrollo del deporte en la región. Las palabras de apertura y bienvenida a las delegaciones de varios países estuvo a cargo de César Ramírez, ministro de Deportes, quien destacó que el camino que queremos recorrer, integración que transforma el deporte, también destacó la participación de las mujeres en el deporte. Paraguay les recibe para escucharlos, destacó el ministro de Deportes.
1: Cuerpo diplomático, ministros, secretarios y colegas amigos del deporte iberoamericano. Mi querido presidente del Comité Olímpico Paraguayo, Camilo Pérez, gusto tenerte acá. Es un verdadero honor darle la bienvenida a Paraguay y especialmente a esta Cumbre del Deporte Asunción 2026. Para quienes trabajamos todos los días en la gestión deportiva, este encuentro representa mucho más que una instancia protocolar. Es un espacio de construcción colectiva donde las experiencias se comparten, donde los desafíos se ponen sobre la mesa y las soluciones comienzan a tomar forma. Hoy nos convoca un concepto que define con claridad el camino que queremos recorrer. Integración que transforma el deporte. Porque sabemos que los grandes avances en nuestras políticas públicas no nacen en aislamiento, sino en el intercambio, en la cooperación, en la capacidad de construir visiones comunes. Desde Paraguay asumimos esta cumbre como una enorme responsabilidad, pero también con una profunda convicción. El deporte es una herramienta real de transformación social capaz de generar oportunidades, fortalecer comunidades y mejorar la calidad de vida de nuestros pueblos. Durante estos días tendremos la oportunidad de trabajar sobre ejes que son prioritarios para nuestros países: la promoción de la mujer en el deporte y la construcción de sistemas verdaderamente inclusivos. No son solo desafíos pendientes, son compromisos urgentes. Debemos garantizar que cada niña, cada joven, cada ciudadano tenga un lugar en el deporte, sin barreras y con igualdad de oportunidades. Asimismo, abordaremos temas vinculados a la gobernanza, la innovación, la infraestructura y el desarrollo del talento, entendiendo que el futuro del deporte exige instituciones sólidas, modernas y articuladas. Pero más allá de los documentos que podamos construir, lo verdaderamente valioso de esta cumbre será la posibilidad de fortalecer vínculos, generar confianza y consolidar una red de trabajo que trascienda este encuentro. Queremos que cada delegación que hoy nos acompaña se lleve de Paraguay no solo una experiencia institucional, sino también la certeza de que en este país tienen un aliado para seguir construyendo juntos el desarrollo del deporte en la región. Señoras y señores, que estos días sean de diálogo abierto, de intercambio sincero y de construcción conjunta. Paraguay los recibe para escucharlos y para trabajar a su lado. Sean todos ustedes muy bienvenidos.
0: César Ramírez, ministro de Deportes. Destaca política agresiva de Paraguay en el deporte. Paraguay viene realizando inversiones en infraestructura deportiva y equipamiento y una agresiva política pública deportiva que es un ejemplo en la región. Por lo tanto, no es casual que este evento se haga en este país, señaló Fernando Cáceres, presidente del Consejo Iberoamericano de Deporte.
2: Es un placer para el Consejo Iberoamericano del Deporte compartir este momento con todos ustedes. Consejo Iberoamericano que está cumpliendo sus 32 años de existencia, es el organismo intergubernamental más antiguo, y entiende que Paraguay es la casa del Consejo Iberoamericano del Deporte, hoy, durante el desarrollo de estos eventos, y siempre, porque quisiera comenzar por destacar que Paraguay viene realizando inversiones en infraestructura deportiva y equipamiento y una agresiva política pública deportiva que es un ejemplo en la región. Por lo tanto, no es casual que esta asamblea se desarrolle en este lugar. En segundo lugar, por lo tanto, felicitarlos y agradecerles también que hayan retomado un formato, una matriz para estos eventos que impulsáramos en el año 2019 con la modalidad y el nombre de Cumbre del Deporte, que nace con el propósito de mejorar la organización y el funcionamiento de las asambleas de los organismos gubernamentales, intergubernamentales, regionales y subregionales, pero que nace sobre todo con la idea de abrir un espacio en la agenda para los temas de alto interés estratégico para todos los gobiernos, desde Canadá hasta el Cono Sur y de la península ibérica. Destacar que Paraguay, como bien se decía en el audiovisual, ha impulsado una política agresiva de captación de grandes eventos deportivos. Y los grandes eventos deportivos son un motor también para el desarrollo del deporte. Quieren las circunstancias que en esta reunión estén presentes en las dos regiones en las que se disputarán los mundiales de fútbol de este año 2026 y del 2030. En el 2026, México, Estados Unidos, Canadá, en el 2030, España, Portugal, Marruecos, pero también partidos de iniciación de torneo en Paraguay, en Argentina y en Uruguay. Obviamente el fútbol está en lo más alto de la industria del espectáculo y del entretenimiento, pero es todo un desafío para las cumbres del deporte, para nuestros organismos intergubernamentales, para los ministerios del deporte, aprovechar esas circunstancias para los dos objetivos más importantes que perseguimos los ministerios, los gobiernos de nuestra región. En primer lugar, comunicar de todas las maneras posibles intensamente que el acceso al deporte es un derecho fundamental de los seres humanos, tal como lo establece la Carta Internacional de la UNESCO. Y en segundo lugar, y tan importante como esto, destacar que el deporte es parte constitutiva del desarrollo de nuestras comunidades, de nuestros países y de la región. El gran desafío de pasar del fútbol al deporte que está integrado a la vida ciudadana de todos nuestros países, a las familias, al trabajo, al barrio. Por lo tanto, celebro que estemos en Paraguay, que tengamos el orgullo y el honor de poder retomar la idea de las cumbres del deporte y desde el Consejo Iberoamericano desearles a todos los organismos regionales y subregionales que ya comenzamos las reuniones en el día de hoy que tengamos jornadas muy fructíferas de proyección y de visibilización de la importancia del deporte en nuestras vidas.

0: Fernando Cáceres, presidente del Consejo Iberoamericano del Deporte. Más con respecto al deporte, el deporte promueve la paz. Esta cumbre es un encuentro humano, es esperanza. Reafirmamos nuestra voluntad de unidad y la construcción de un futuro posible, destacó el secretario del Consejo Iberoamericano de Deportes, Marcos Díaz.
1: Hoy nos reúne aquí algo que trasciende fronteras, idiomas y culturas. Nos reúne aquí el deporte, esa fuerza silenciosa y poderosa que nos une y que une a nuestros pueblos en un mismo espíritu sin necesidad de una traducción de ningún tipo. Nos convoca además este lugar extraordinario, la ciudad de Asunción, en el corazón de la tierra guaraní, donde historia, identidad y calidez humana se sienten en cada gesto. En nombre del Consejo Americano del Deporte, expreso nuestro más profundo agradecimiento al gobierno del Paraguay y muy en especial a su gente, quienes nos han recibido con una bienvenida tan cálida como inolvidable. Hoy en Asunción se convierte en un punto de encuentro de quienes tienen en sus manos la construcción y el fortalecimiento de políticas públicas deportivas para mejorar la condición de vida del pueblo en América y en Iberoamérica. En los próximos días, ministros, ministras, autoridades del deporte compartirán espacios de diálogo. Serán jornadas valiosas para intercambiar ideas y experiencias, siempre con un objetivo en común: seguir fortaleciendo el deporte como motor de desarrollo y como herramienta para impactar positivamente la salud de nuestros pueblos. Cuando hablo de herramienta, me refiero a que no existe quizá en nuestros pueblos poder hablar de mejorar, de trazar políticas públicas para mejorar los grandes retos que tienen nuestros pueblos, nuestras naciones. Y el deporte funciona como una herramienta transversal para impactar justamente esos grandes retos. Cuando hablamos de la salud de nuestro pueblo, el deporte impacta positivamente esas políticas públicas. Cuando hablamos de la educación, la formación integral de nuestros individuos, ahí el deporte tiene su incidencia. Y cuando hablamos de mejorar los índices, de superar y mejorar las condiciones de la seguridad ciudadana, allí el deporte juega un rol importante. El deporte promueve la paz, fortalece la cohesión social y contribuye a elevar los niveles de desarrollo humano y con ello el bienestar de nuestra gente. De eso se trata en esencia el deporte. Más allá de las reuniones, esta cumbre es ante todo un encuentro humano, un espacio donde reafirmamos que el deporte es inclusión, es oportunidad, es esperanza, es también el sueño de millones de jóvenes que ven en él un camino posible. Que este encuentro nos inspire, que la energía de esta tierra guaraní, rica en historia y en espíritu, nos acompañe en cada conversación y en cada decisión. Desde este espacio reafirmamos nuestra voluntad de unidad, nuestro compromiso a la cooperación y a la construcción de un futuro posible.
0: Marcos Díaz, secretario del Consejo Iberoamericano de Deportes. Otro tema: deslizamiento de barranco afectó a algunas viviendas de nuestra ciudad capital. Varias instituciones se unieron ayer para asistir rápidamente a vecinos del barrio Roberto de Lepetit, afectado por deslizamiento de tierras que comprometieron sus respectivas viviendas. El ministro de Defensa Nacional, Óscar González, ofició de portavoz para informar que los afectados recibieron sin demora el correspondiente auxilio con entrega de víveres y de inmediato el traslado de los mismos a los lugares más seguros.
2: Ayer a la tarde, cuando se produjo el deslizamiento, una especie de deslizamiento en un barranco en el barrio Roberto de Lepetit, rápidamente las instituciones del Estado nos hicimos presentes en ese lugar. Acudió la Secretaría de Emergencia Nacional, acudió un coronel del Comando de Ingeniería del Ejército, también un ingeniero del Ministerio de Obras Públicas y Comunicaciones, en fin. La asistencia debe ser rápida, la asistencia debe ser concreta, y es eso lo que hicimos ayer y, por supuesto, continuamos en el día de hoy y en los próximos días para definitivamente dar alivio a esas familias que tuvieron ese percance en el día de ayer. Básicamente lo de ayer fue ver la parte técnica, lo que le correspondió al Comando de Ingeniería. A la Secretaría de Emergencia Nacional le correspondió llevar ya la asistencia y al comando del ejército le correspondió mudar a una de las familias desde el lugar hasta Ñemby, y la Secretaría de Emergencia Nacional reubicó a las otras dos familias en casas de familiares de los mismos. El problema es estructural. Justamente esta tarde nosotros vamos a tener una reunión de las instituciones encargadas de estas acciones en Buruvillaruga, y ahí justamente el coronel Zárate me manifestó de que hablaría con el ministro del MUT, con el señor Baruja, con el ingeniero Baruja, para ver cuál sería la solución de fondo y definitiva para estas personas. De hecho, que estuvo el técnico del Ministerio de Obras Públicas ayer de tarde, y hoy van a continuar haciendo los relevamientos. Pero la cuestión rápida fue esa, a reubicar a las personas y también asistirles en cuanto a alimentos. Eso se encargó la Secretaría, de eso se encargó la Secretaría de Emergencia Nacional.
0: Óscar González, ministro de Defensa Nacional. Otro tema, 13 demorados tras operativo anticuidacoches ante el partido Cerro Porteño Palmeiras. 13 personas demoradas, la mayoría con antecedentes. 7 brasileños dieron positivo al alcotest y 12 simpatizantes de Cerro Porteño. Arrojó como saldo el esquema de seguridad adaptado ayer ante el encuentro entre ambos equipos, que culminó en un empate de 1-1. Así informó el comisario Ricardo Alonso, jefe de Seguridad y Prevención Ciudadana de Asunción.
3: Hemos tenido una buena cantidad de afluencia de gente que ha presenciado el encuentro deportivo. Hemos, en su momento, operativo anticuidacoches, hemos tenido la cantidad de 13 personas demoradas, la mayoría con antecedentes, en el sentido de tratar de evitar la situación misma que ocurre con ellos cuando los ciudadanos van para el estacionamiento del vehículo en relación al encuentro. También hemos tenido el operativo en la cual hemos verificado las personas con el tema de alcotest, en la cual dieron positivo ciudadanos brasileños, 7 en total, y en Club Cerro Porteño, lo que es esa línea, hemos tenido 12 personas que, una vez finalizado el encuentro deportivo, los mismos se han retirado. Como te he manifestado, una coordinación en base a lo planificado en relación a este encuentro, y gracias a Dios, sin novedades resaltantes, una vez finalizado dicho encuentro. Yo específicamente estuve en el sector en el cual ellos han ingresado, en el sector denominado Petentil de Cerro Porteño. Creemos que hubo entre 1.500 a 2.000 personas que han llegado para el evento. Independientemente de los demorados, independientemente de la cantidad, nosotros creemos que es altamente positivo en relación a que la jornada deportiva se desarrolló sin ningún tipo de inconvenientes, y ya sea lo que es la línea de Cerro Porteño y la línea de Palmeiras, todos posterior al encuentro se retiraron todos, y no hemos tenido ningún reporte en relación de alguna novedad que haya acontecido. Se utilizó una buena cantidad en el sentido de lo que es en relación a lo que era la magnitud del evento, en relación a las situaciones de prevención, pues, sobre todas las cosas. Y acá en el área metropolitana, nosotros, pues, sobre todas las cosas, el trabajo preventivo, desde el momento que ingresa especialmente en el área, una vez comunicado con nuestros pares del área central, entonces vemos toda esa situación, organizamos y ese acompañamiento hasta la llegada, como así también la retirada de lo que corresponde al área. Hemos tenido en lo planificado una cantidad necesaria.
0: Comisario Ricardo Alonso, jefe de Seguridad y Prevención Ciudadana de nuestra ciudad capital. 19:53 minutos. Hambre Cero será eje transformador de los próximos o las próximas generaciones. El programa de alimentación escolar vino para quedarse, ya que seguirá contribuyendo a la nutrición y aprendizaje de los estudiantes, remarcó el presidente de la República, Santiago Peña.
4: indicadores de Gini tienen todavía que mejorar, pero en estos 3 años han mejorado. Nuestra distribución del ingreso ha mejorado. Yo creo que todavía, y eso es ya una tarea de mediano plazo, cómo aumentamos la productividad de los trabajadores. Y ahí tenemos que mejorar el capital humano. Y en mi opinión, creo que el programa Hambre Cero en las escuelas va a ser uno de los ejes transformadores de la próxima generación. Si nosotros miramos cómo fue el fenómeno americano después de la Segunda Guerra Mundial, el programa Hambre Cero fue uno de los ejes centrales de la política pública americana. ¿Cómo iban a incorporar a tantas personas que venían con muy poca formación, que fueron a la guerra, la generación de los baby boomers, ¿verdad? Y ustedes saben, si analizan un poco ese fenómeno, el programa alimentación escolar fue uno de los ejes centrales del desarrollo americano de las décadas posteriores a la Segunda Guerra Mundial. El acceso a la vivienda, la atracción de inversiones para que vengan empleos de mayor calidad, la industrialización, esto genera ingresos de mayores niveles y va nivelando la distribución del ingreso. Y eventualmente, yo no digo que eso va a ocurrir bajo mi gobierno, y probablemente creo que no debería ocurrir todavía en el siguiente, pero yo creo que acá a 10 años el Paraguay debería hacer un reajuste tributario para que haya unas tasas más progresivas. ¿Qué quiere decir eso? Que los segmentos de ingresos más altos tienen que pagar tasas de impuestos más altas que los segmentos más bajos.
0: Paraguay crece al 5% en la economía desde hace 3 años. De hecho, es el país que más rápido está creciendo en América Latina. El crecimiento económico viene de una política de mayores inversiones de extranjeros especialmente y de creación de fuentes de empleo, resaltó a continuación el jefe de Estado.
4: Paraguay está creciendo más rápido que el resto de los países de América Latina. Es una realidad. Entonces, ¿de dónde viene ese crecimiento económico? ¿De dónde viene el crecimiento económico? De una mayor inversión. Esa mayor inversión está viniendo principalmente de afuera, que está haciendo apreciar el tipo de cambio todavía más de lo que se está apreciando en otros países. El Estado puede hacer más. La economía paraguaya crece. En promedio, estos 3 años de nuestro gobierno, crece al 5,5%. Este año, el 2026, tenemos una proyección del 4,2%. Este va a ser el cuarto año que la economía crece por encima del 4%. Esto no ocurría en el Paraguay desde la construcción de Itaipú. Nunca más ocurrió. Esto es lo que el famoso se llama el crecimiento compuesto, el crecimiento sobre el crecimiento sobre el crecimiento sobre el crecimiento. Nosotros vemos que los indicadores sociales, bueno, es solamente crecer. ¿Y cómo está la distribución del ingreso? ¿Cómo está la gente realmente más humilde? Y nosotros vimos que en 3 años disminuyó la pobreza total en 9 puntos porcentuales. No hay ningún país que haya visto una disminución. De hecho, Paraguay no había visto una caída tan abrupta. Y eso que cuando vas bajando los niveles de pobreza, no es lo mismo bajar de 50 a 41 que bajar de 25 a 16.
0: Nuestro país progresó 1.500% en 60 años, según lo reveló un informe del Banco Mundial, y esto se debe a la reducción significativa de la pobreza y a la generación de fuentes y formalización de trabajo, aseguró el primer mandatario.
4: La disminución ha sido muy abrupta en un momento donde nos estamos acercando a niveles de pobreza como tiene Uruguay, como estamos ya por debajo de lo que tiene Brasil. Entonces, el indicador social, una métrica comparable, muestra que Paraguay está mejorando socialmente. Si miramos en generación de empleo, nosotros hemos llegado y hemos cruzado barreras históricas de formalización del empleo. Nosotros hemos aumentado de manera significativa. De hecho, todo esto han sido números que han sido resaltados a nivel internacional como Paraguay, el país que más generó empleo formal en el último año. Nosotros, hace unos días salió un artículo del Banco Mundial que destacaba el fenómeno, el caso de Paraguay. Crecimiento económico, generación de empleo, disminución de la pobreza. Eso es un poco el tridente de política pública que uno esperaría, ¿verdad? Ahora, la pregunta es, en estos 50 años que estamos celebrando hoy, y hay una estadística que sale constantemente del Banco Mundial que dice, ¿qué pasó en 60 años en América Latina en términos de crecimiento? Y muestra que Paraguay creció 1.500%. Fue el país que más creció.
0: Santiago Peña, presidente de la República. Hora 19:57 minutos, final de este servicio informativo del Departamento de Prensa de la emisora. Guillermo Gómez en control aquí en micrófono Hugo Nacio Villalba. Ya en instante viene Pasión Tuerca con la conducción de Jorge Basualdo y Omar Asadito Aquino. Hola, atención, muchas gracias. Buenas noches, hasta mañana.
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0: Con un minuto arrancamos Pasión Tuerca aquí a través de la 920 AM Radio Nacional del Paraguay. Arrancamos una semana a puro deporte motor, como siempre venimos repitiendo hace un buen tiempo ya esto aquí en este dial. Y un clásico de clásicos, Pasión Tuerca, que tengo entendido ya lleva muchos años ya al aire. Muchos años ya. Yo me sumé el 17 de febrero del año 2018. Entonces, en febrero pasado se cumplió, a ver cuánto entonces, a ver. 8 años. 8 años. Qué rápido pasa el tiempo, che. Bueno, 8 años que estoy en Pasión Tuerca, gracias al señor Jorge Alcides Basualdo Jiménez, que hoy, por una cuestión que no es de importancia en cuanto a salud, es más que nada prevención, hoy no va a estar aquí en este clásico horario de 20 a 21 horas a través de la 920 AM Radio Nacional de Paraguay. Así que les saludo a Osmar Asadito Aquino para ir actualizando todo lo que tenga que ver con esta disciplina deportiva que es el mundo motor. Que es el mundo motor. Semana de rally. Semana de rally. Qué rápido se reportan, che, ¿eh? Hay pues rally en Santaní y la profesora Mirta Orué ya se reporta desde Yataití del Norte. Yataití del Norte está muy, pero muy cerca de Santaní. Y seguramente nos vamos a ver con la profe. Nos vamos a ver seguramente con la profe este fin de semana. A propósito, estuvimos el fin de semana último. Ya vamos a ocuparnos del rally de Santaní. Esta mañana muy temprano estaba escuchando meteorología que anuncia un frío, pero un frío en serio. 7 grados, ya se siente el frío. Ya se siente bastante el frío. Y parece que vamos a tener que llevar camperas a... Muchas camperas, muchos abrigos a Santani. Vamos a ver qué pasa. Tony Pugliesi. Le voy a llamar a una persona que nos dé un poco más, un panorama mucho más acabado de este chico, precoz el chico, pero que la está rompiendo realmente. A ver, dice, este domingo 3 de mayo Tony Pugliesi volvió a dar cátedra en el Kartódromo de Buenos Aires con una conducción impecable. Tony se subió al segundo peldaño del podio en la categoría Micromax, confirmando su liderazgo en el certamen argentino. El piloto compatriota finalizó en podio y se pone a tiro para lograr el bicampeonato en la categoría en esta temporada. El pequeño gigante no detiene su marcha y deja la bandera paraguaya bien, bien en alto. Quiero hablar también con una persona que nos va a dar un detalle mucho más acabado sobre esto, porque nosotros somos de apoyar muchísimo, por supuesto, a todo lo que tenga que ver con el mundo motor y sobre todo cuando estamos viendo algunos que otros talentos que están imparables. Ya Alex Samaniego, por ejemplo, hasta diría yo que casi conoce él y toda su gente de memoria este dial, por citar Joshua Aldersen, ya ni hablar en sus comienzos, ni hablar. Ahora cuesta un poco más nomás ya traerle a la radio. Tony Pugliesi y un montón de figuras más que están asomando dentro del mundo motor. Así que también decirle que estuvimos el fin de semana último, estuvimos por Misiones, en ocasión de la segunda fecha del campeonato misionero de pilotos. Hay un grupo de gente, que está reactivando de vuelta el mundo motor allá, porque Misiones se había llamado a silencio en todo lo que hace al mundo motor, pero hay una gente, un grupo muy meritorio, que está haciendo que el deporte motor no caiga, no termine, no se apague. Es más, ellos vienen intentando la patriada de que vuelva el Nacional de Rally. Justamente hace 10 años fue la última vez que fue el Nacional de Rally a Misiones, al departamento de Misiones. Filemón, ¿puede ser este último que te envié del amigo Enrique? Por favor, puede ser, si podemos contactar con él. Está Filemón, el doctor Filemón, a los mandos de la consola hoy en Pasión Tuerca. Sí, señor, por favor. Y decía yo lo de Misiones, que pasó la segunda fecha, hicieron su primera fecha allá por los primeros días de marzo. Ayer se realizó lo que fue la segunda fecha con más de 40 inscriptos. Convengamos que las motos también forman parte del campeonato, moto de dos ruedas, digo, porque también están la Quasi. Pero también hubo buena cantidad de corredores en autocross y, por supuesto, en las distintas categorías. Estuvo Blas Llano, que es de la zona, con su Evo 10, que a propósito fue el ganador en la general. Así que estuvimos por ahí. Felicitaciones al Centro Misionero de Pilotos por hacer que el automovilismo siga vivo en esa zona. Y no va a pasar mucho tiempo, esto yo del año pasado ya vengo diciendo, no va a pasar mucho tiempo que vuelva el automovilismo a Misiones. Estuvieron la gente de Colonias Unidas también, encabezado por Jason Castelnovo, que es el presidente del Centro de Volantes de Colonia Unida, y su vicepresidente, piloto uno y copiloto el otro. Estuvo la señora Yanni Berruc. Y algo que me llamó mucho la atención, algo que yo por lo menos no manejaba, es que los mismísimos directivos del Centro de Volantes de Colonias Unidas se encargan de los cómputos, de los tiempos de la carrera, y tienen todos los elementos, absolutamente todos los elementos, y sacaron una carrera redondita ayer en lo que hace a controles. Así que meritorio también por parte de ellos. Y cuando hacen su campeonato, que a propósito van a tener en 15 días más, van a tener su siguiente fecha, ellos mismos igualmente se van a encargar de los cómputos, ¿verdad? Que es importante. Algo que yo no manejaba, sinceramente, algo que no la tenía realmente. Enrique Dávalos, ¿cómo te va, hermano? Hola, Enrique.
1: No, yo no soy Enrique. Yo soy Andrés Sosa.
0: Ah, por eso te dije el último. Pero no, pero está a buena hora, a buena hora, a buena hora ahora. Andrés Sosa, ¿cómo te va?
1: Bien, súper.
0: Perdón, acá algo mío nomás fue eso, discúlpame. Pero estabas en la agenda, para que vea que estabas en la agenda.
1: Está bien.
0: Andrés, quítame una duda, porque seas o no presidente, igual siempre te llamamos cuando hay rally en Santaní.
1: Sí, siempre. Siempre estamos en la organización.
0: Siempre. Pero hoy día, ¿quién es el presidente?
1: Yo soy.
0: Ah, ahí está. No, porque por eso te digo, esté o no estés en la presidencia, siempre sos el que maneja todos los hilos ahí cuando hay rally en Santaní.
1: Sí, así mismo. Hay mucha confianza ya depositada en mi persona.
0: Sí, totalmente. No, y vos sabés que hay una característica que se da. Cuando hay en Carapeguá rally, es Carlos Buenaventura Amarilla. Sí. Cuando hay rally en Santaní, es Andrés Sosa. Cuando hay rally en Barrero, es Don Papilo Duarte. Así nomás es.
1: Así nomás es. Hay una dictadura
0: acá en el tema. Andrés, ¿cómo están las cosas para la tercera fecha del Nacional de Rally, el Rally de Santaní?
1: Bien, vos sabés que hoy me sorprendió después de la lluvia caída del fin de semana. Sin ir a mirar los caminos, enviamos la máquina en la zona de 25, la zona de Boyil, la prueba especial que va a ser para el domingo, porque sabemos que esa zona es una zona más alta. Sin embargo, me arrepentí de haberle enviado la máquina ahí, porque acá en la zona de Santaní también se podía ya meter máquinas, pero de igual forma el sol radiante de todo el día de hoy también ayudó muchísimo para que mañana hagamos ya el tercer tramo y podamos terminar mañana el 100% del tercer tramo, más el circuito. Y te digo el tercero porque ayer empezamos, hoy empezamos en una prueba especial del domingo. El intendente 25 me llamó, me dijo, yo ya terminé mi tramo de 25 de diciembre, que son 20 kilómetros. Son dos tramos que se van a hacer el día sábado en la zona de 25. Y Mañana voy a estar haciendo el tramo de Potrero a Navío. Entonces tenemos esa satisfacción de decir que el mismo intendente, el que se está encargando del arreglo de los caminos, nos ahorramos muchísimo tiempo y dinero porque por primera vez que estoy trabajando con el ingeniero Pedro Santa Cruz, que dicho sea de paso, estuvimos por su localidad con el presidente del Centro Paraguayo Volante y admiramos muchísimo el camino que tiene en su distrito. Es una persona que trabaja mucho por su camino, especialmente porque eso es lo que conocemos ahora y vemos cómo es que se mantiene esos caminos con lluvia. Se puede igualmente correr en la zona de 25.
0: Sí. Ah, mirá vos, espectacular. Bueno, y con eso sería ya ponerle la guinda a la torta y esperar nomás la carrera, Andrés, con esos dos tramos que me decís.
1: No, no, no, claro que no. Nosotros mañana estoy seguro, pues ya estamos metiendo dos máquinas a pedido y por la experiencia que tienen estos operadores te dicen, vamos de a dos.
0: Sí.
1: Le metemos dos máquinas por tramo y es mucho más rápido. A las 3 de la tarde ya terminaron en la zona de 12 kilómetros del primer tramo del domingo y mañana va a meter las dos máquinas nuevamente, una de la gobernación, otra de del municipio de Santaní, y con eso hacemos mucho más rápido y facilita mucho el trabajo. Tenemos el miércoles para hacer zona de Costa Pucú hasta Navidad,
0: Sí.
1: en contracarrera porque termina en Santaní, nos facilita mucho ya

0: Oye, hizo el intendente una buena parte del tercero del sábado. Ya tenemos el primero del domingo, mañana va a ser el segundo del domingo y el tercer tramo es el circuito del domingo.
1: Ah, correcto, correcto, correcto. ¿Qué trabajos puntualmente hay que hacer en el autódromo, en el circuito?
0: Nada, el circuito está terminado. Es más, habíamos modificado en algunas partes y eso nos sirve para hacer la práctica del jueves. Vamos a tener práctica libre,
1: Sí.
0: vamos a una parte del circuito que va a ser algo espectacular, digo yo, para los competidores y para los mecánicos, porque no van a estar trasladándose hasta otro lugar para ir a asistir a sus autos, a los autos. Entonces, facilita mucho, van a hacer la vuelta seguramente en horas de a partir del mediodía, toda la tarde del jueves, y nos facilita mucho también a nosotros no desplegar mucha gente, para no distraernos del tema del trabajo de los caminos, ahora que eso es lo más importante, terminar, ¿verdad? Hay un lugar medio complicadito que es un enlace corto, pero es un enlace que tenemos que entubar. Hoy estuvimos hasta la tardecita en ese lugar y en eso estamos trabajando. Queremos estar preparados para la lluvia también que está marcando el jueves, me dijeron, y el viernes. Y eso va a complicar si es que
1: Sí.
0: cae en ese lugar una buena cantidad de lluvia.
1: Hay una psicosis ya entre todos nosotros, que llega una fecha de automovilismo y la psicosis con el tema del clima, la lluvia, Andrés. Andrés, ese circuito que entre paréntesis hoy día se llama Circuito Centro de Volantes Santaniano, ya no tiene el nombre que tenía anteriormente. Si tuviera que utilizarse todos, ¿llegó a utilizarse todos? ¿Todo o siempre se recortó ese circuito? Y si se tuviera que utilizar todo, ¿cuántos kilómetros tendría?
0: Un poquito más de 5.000. Estuvimos haciendo la hoja con el director de la prueba, Sergio Arrellaga y Carlitos Villate, y un poquito más de 5.000, 5.000 metros,
1: Pero
0: ¿verdad?
1: siempre se acorta, ¿no?
0: No, no. Estamos usando casi la mayor extensión que se pueda usar y llegamos a 5.000, ¿verdad?
1: Ah, mira, o sea, para esta carrera llega a 5.000, ¿no?
0: Sí, así mismo.
1: Correcto. A ver, Andrés, dos preguntas en una. ¿Alguna vez hubo super especial nocturna en Santaní? Uno. ¿Y por qué cuesta hacer super especial nocturna en Santaní?
0: Nosotros siempre hablamos con Carlos Villate y siempre le ponemos un poco de picardía y también de caradurismo, digamos, por decirlo así. Vamos a meterles, vamos a meterle, no hay ningún problema. Armar tu esquema y le metemos. O sea, en nuestras intenciones están pero 100% hacer un evento nocturno. Y te digo por qué ya lo hicimos en un momento en Granja Raeli.
1: Sí.
0: Ahí se hizo una súper especial nocturna y habíamos, no te digo iluminado la totalidad, pero una buena parte del circuito. Y esta vez estaba también, otra vez mi intención y la del presidente del Centro Paraguayo Volante de hacer. Ahora el problema sería uno, el polvo, el otro sería el tema de la iluminación, ¿verdad? Ese es un problema que queríamos, ¿verdad?, invertir en eso, pero el poco tiempo que tenemos una vez que tuvimos designada la sede, no llegamos, ¿verdad? No llegamos, entonces queremos trabajar sobre una buena largada ceremonial el viernes en un lugar distinto a lo que habíamos hecho. Va a ser en el centro mismo de la ciudad, frente a la doble plaza que le llamamos nosotros. Son dos plazas que están uno
1: Ah,
0: a
1: mira,
0: otro.
1: va a cambiar entonces. Ya no va a
0: Vamos a
1: ser la
0: cambiar
1: largada
0: de escenario.
1: simbólica donde habitualmente se hace entonces.
0: Sí, vamos a cambiar de escenario porque van a haber más gente dentro de esas dos plazas como un escenario para el público. Por eso queremos cambiar un poco de ambiente.
1: ¿Vos estás hablando de esas dos plazas que están al lado de ese supermercado?
0: Sí.
1: Ah, mira vos.
0: Están
1: Igual me parece acertadísimo.
0: las dos.

0: se remodelaron totalmente.
1: Sí.
0: Una está por inaugurarse mañana, se va a inaugurar la plaza y yo creo que la intención del intendente fue inaugurar antes de que tengamos esta fecha. ¿Por qué? Porque justamente era una idea nuestra la de hacer la largada simbólica en ese lugar. Y yo creo que va a estar muy lindo, va a estar muy lindo porque es una avenida bastante concurrida y va a haber muchísima gente ahí observando a nuestros pilotos.
1: Sí. Mira vos. Andrés, yo recuerdo que se iba a hacer una super especial nocturna, perdón, pero en el circuito y la lluvia impidió. ¿Te acuerdas? Creo que fue dos,
0: Sí,
1: tres
0: sí,
1: años
0: sí.
1: atrás eso.
0: No, creo que fue el año pasado. El año pasado íbamos a correr, se prendió una nota, los pilotos, pero esa
1: Ah,
0: vez
1: sí.
0: había una sequía impresionante.
1: Sí.
0: Caminaba y era un talcal ese lugar.
1: Sí.
0: Nosotros me acuerdo, o recuerdo, mejor dicho, veíamos camiones cisternas para que no haya mucho polvo dentro del propio parque. Porque por más que sea un ripio que no levanta polvo, por la sequía era impresionante el polvo que había. Ahora tenemos totalmente empastado, ¿verdad? Lo que era antes tierra, ahora todo pasto y no tenemos ese inconveniente. Pero esa vez sí realmente estaba bien, ¿verdad? Ese pedido de suspensión. Por más que era un riesgo, algunos querían correr, otros no, era un riesgo que iban a exponerse, ¿verdad? Estos pilotos, y después se vino el día la lluvia, por suerte no se hizo aquella vez, porque los primeros 10 autos a lo mejor iban a empezar a correr, pero después el resto ya no iba a haber esa posibilidad, porque se vino una lluvia bastante importante. Y hablando de esa lluvia bastante importante del viernes, es que al día siguiente, el sábado, se corrió con piso seco ya prácticamente, muy poco barro ya en la segunda vuelta.
1: Ah, mira, oh. Entiendo. Sí, eso fue el año pasado nomás, entonces sí, yo me fui
0: Sí, el año
1: demasiado allá.
0: pasado.
1: A ver qué más. Andrés, podemos hacer un repaso. El día sábado, ¿dónde va a arrancar la carrera?
0: Sábado arranca en la localidad de 25, el
1: Sí.
0: tramo se llama 25 de diciembre, segunda línea. Segunda línea es un lugar muy lindo donde está el río Santa Rosa. Es un lugar muy lindo. 8 kilómetros del primer tramo, arranca segunda línea a 25 centro, 2, 18, perdón, 12
1: Ese ya es
0: centro.
1: el siguiente tramo.
0: El siguiente tramo
1: 25
0: que
1: centro, así se denomina.
0: Termina. Se inicia otra vez en segunda línea, pero es una recta importante que
1: Sí.
0: usamos para enlace
1: Sí,
0: para
1: señor.
0: empezar el otro tramo. 12 kilómetros el segundo, y el tercero en Potrero de Ugaté,
1: Sí,
0: en la zona
1: ese es un clásico.
0: el tercero, es un
1: Sí.
0: clásico que va por Navidad
1: Sí.
0: y termina en Costa Pucuya, cerca de la ciudad de Santa Niña.
1: Ah, sí, ese conozco muy bien.
0: Sí,
1: Y se repite esto.
0: se repite. El domingo, un lugar muy tradicional, donde impresionante la gente cómo están esperando la
1: Sí.
0: fecha. El domingo va a ser en la zona de Emboid. Se llama el tramo Potrero-Ugaté-Emboid, porque termina en el centro de Emboid, se hace el asfalto y termina ahí nomás otra vez en el centro, y es el enlace para salir el asfalto del que estamos trabajando en ese enlace por la lluvia que cayó, y en un lugar que no se usa mucho, entonces por eso es que tenemos ese problemita. Pero
1: Potrero Emboid, el primero del domingo.
0: Potrero Emboid. El
1: Segundo.
0: segundo es Huayca a Calle Primavera. Tengo entendido que es un poquito más de 15, creo que alcanza 16 kilómetros el segundo. Y el tercero
1: Huayca.
0: ya es el circuito.
1: Perdón, Huayca a.
0: Calle Primavera.
1: Ah, cierto. Ese también es un tramo emblemático.
0: Es un tramo emblemático. Se hace contra sentido, en el sentido contrario de lo que fue el año pasado.
1: Ah, mira vos, mira, Primavera Guayca, sí señor, sí ubico muy bien esa zona. ¿Y el tercero del domingo?
0: El circuito.
1: Y ahí termina todo.
0: Ahí termina. Está
1: Ah,
0: a dos pasadas.
1: sí. Mira vos, que se vayan preparando los muchachos, ya.
0: Sí.
1: Sí. Santa Anís es muy cerca, está a mano. Yo estoy seguro que va a haber muchísima gente. Acá acaban de enviarme ya una dupla que confirmó su presencia, que ahí ella Tahití del Norte, así que. Andrés, algo más que vos quieras puntualizar. Ah, acá me. En la ciudad cuesta hacer una súper especial nocturna.
0: No, no cuesta. Mira
1: Imposible
0: que
1: es, o no existe,
0: estaba.
1: o ya es exagerado decir imposible.
0: No, no, no. Yo, mira, yo, ese proyecto que yo tengo hace 2, 3 años ya que estoy insistiendo, por fin esta vez nos decidimos hacer en la ciudad y te relato así en forma, te hago un historial, digamos, de lo que ya estaba todo para hacerse. Yo estuve en Mina Clavero, ahí se hizo una súper especial en Mina Clavero, en el Sudamericano, hace 2 o 3 años. Y
1: Sí.
0: ahí yo vine con esa idea que acá también se puede hacer. Santa Anita tiene una avenida más ancha, tiene banquina, tiene todas las calles son anchas. Es tradicional en Santa Anita cuando hay algún evento, un evento, un desfile, un. No me acuerdo qué otro evento, o sea, se cierran las avenidas y no tiene problemas Santa Anita porque no, es una ruta que pasa por la ciudad. Las rutas son circunvalaciones que hay, por ejemplo, en desvío Huaycaya va por 6.000 y también Atacuara va por otra ruta. No tiene problema en el centro de la ciudad para hacer. ¿Qué problema tuvimos? Tuvimos problema de conseguir los vallados o las vallas
1: Ah, ya.
0: para poder usar en gran cantidad. Ese es uno de los inconvenientes, ya había poco tiempo. Y lo otro era encontrar la cantidad de dotación de policía, ¿verdad?
1: Sí, señor.
0: Poco tiempo tuvimos, la verdad que en 1 o 2 meses es muy difícil organizar, pero estuve en los planes. Yo ya tenía todo planificado, inclusive hice ya el dibujo de dónde iba a empezar, dónde iba a terminar. Y estaba aprobado, pero tuvimos inconveniente y optamos por la largada simbólica, que también es algo muy emblemático también en Santa Anita por la cantidad de gente que lleva.
1: Ya. Andrés, una pregunta que estoy seguro, todavía no me preguntaron, pero me van a preguntar, eso es calcado para cada fecha del Nacional de Rally. El sábado la carrera arranca 9:33 minutos. ¿Hasta qué hora pueden entrar los muchachos al tramo?
0: En el tramo de 25 de diciembre solamente hay una alternativa para entrar, un camino alternativo, porque ahora usamos otro camino para alargar. Se larga en una estación de servicio. Pasando el peaje hay una estación de servicio,
1: Sí,
0: en ese
1: conozco.
0: lugar arranca y va, y después de 3.000 metros ya entra. Choca por un circuito, o sea, por el tramo tradicional.
1: Sí.
0: Entonces, la gente puede entrar a cualquier hora una vez iniciada la carrera, pero solamente casi en un lugar nomás hay para ingresar, o dos en todo caso.
1: Ah, mirado. Mirado, correcto. Andrés, te agradezco siempre tu predisposición, hermano. Siempre que llega las fechas de la fecha de Santa Aní, siempre necesariamente te hinchamos a vos y te agradezco porque siempre estás dispuesto para esto que tanto nos gusta, que es el automovilismo. ¿Querés decir algo, agregar algo que capaz no te haya preguntado?
0: No, y aprovechar para agradecerle a la autoridad, ¿verdad? Principalmente porque a través de ellos es que nosotros también nos decidimos, ¿verdad?, a pedir una fecha. Sin
1: Sí.
0: el apoyo es muy difícil. Tenemos el apoyo también de las casas comerciales que nos ayudan muchísimo con los gastos. Los gastos es impresionante el gasto que uno tiene para organizar este evento. Parecería que no. Si no estás adentro, como se dice, no, uno no dimensiona, pero es enorme. Son 200 personas que vienen a trabajar, son 200 personas que tienen que tener un lugar donde dormir, policía, bombero, ambulancia. No sé, es mucho laburo que uno dedica prácticamente todo su tiempo para poder sacar en forma y que no haya ningún problema, ¿verdad? Entonces, aprovecho este espacio que me das para agradecerle a esa gente que siempre se pone en la camiseta, era amarilla en este caso, pues
1: Sí.
0: ellos son los que ponen pecho para que todo salga bien.
1: Correcto. Andrés, gracias, hermano, por tu tiempo. Seguimos hablando y Dios mediante nos vemos el viernes, ¿sí?
0: Sí, nos vemos. Un abrazo.
1: Gracias, todos, gracias. Todos. Andrés Sosa, cabeza visible de la organización de cualquier evento motor que se haga ahí en Santaní, como siempre, con su predisposición, atendiéndonos aquí en Radio Nacional del Paraguay. Pausa, pausa, pausa, pausa, pausa, y ya venimos. Pausa.
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0: Son las 20:35, seguimos en Pasión Turca aquí a través de Radio Nacional del Paraguay. Saludo a Sebastián Miño, que corrió el fin de semana en Misiones, la segunda fecha del Centro Misionero, y qué copiloto metió, che, ¿eh? Mi amigo Jorge Cárdenas, o sea, de primera, jugó de primera Sebastián Miño este fin de semana, y no solo que jugó de primera, sino que hizo podio. Saludo a él y a todos quienes se reportan y están detrás ahí del otro lado escuchando Pasión Tuerca. Bueno, así están las cosas, un completísimo panorama entonces de todo lo que tenga que ver con este fin de semana. Nos vamos a Santaní en el segundo departamento, tercera fecha del Nacional de Rally. Así que apasionante va a estar eso, vamos a ver qué nos depara esta tercera fecha del Nacional de Rally. El Rally de Santaní, una zona obligada del automovilismo un tiempo a esta parte, en donde ya prácticamente está todo, dijo Andrés Sosa. Ya prácticamente está todo. Se va a trabajar algo del circuito, de lo que va a ser el segundo tramo del día domingo, ahí en la zona de 25 de diciembre, así que, del día sábado. Eso va a ser el día sábado. Así que casi todo listo. Estoy queriendo hablar de un chico que la está rompiendo. Estoy queriendo hablar, vamos a ver si tenemos la suerte de contactar un poco con él o con alguien que nos puede dar un panorama mucho más completo sobre eso. Por aquí tengo. Gracias, Sebas Miño. Está del otro lado, Está del otro lado el amigo. Lindo estuvo la carrera del fin de semana último de Misiones. Uno que es de la zona siempre está apoyando, que es Blas Llano, con su Evo 10. Estuvieron los autocross también. Estuvieron los de la RC5, RC3. Lindo estuvo. Hay que apoyar. Y hablando de apoyo, también recibieron un fuerte respaldo de la gente de Colonias Unidas porque estuvieron pilotos de esa zona. No hay caso, entonces, qué pena. Apoyando esa fecha. Y yo ya comenté aquí. Creo que sí, ya comenté aquí que hay un nuevo centro de volantes. En Capucú se creó un nuevo centro de volantes y que incluso ya están hablando de hacer su primera fecha el 16 de mayo. Hoy es el 4, dentro de 12 días. Ya no más. Este fin de semana no, el siguiente. Y por supuesto que hay que apoyar esa iniciativa, ¿no es cierto? De que cuanto más centro de volante, más posibilidades para mucha gente que quiere correr y no lo puede hacer por diferentes motivos. Creo que hemos hablado también de eso. El centro de volantes de Colonias Unidas por vez primera va a ser una fecha en San Cosme y Damián. Y va a ser la tercera fecha del centro de volantes de Colonias Unidas. Eso es otra novedad también que tenemos, ¿no es cierto? Y en lo que hace al Nacional de Rally, sí, ya hay inscriptos. Acá me preguntan si ya hay inscriptos. Sí, ya hay inscriptos. Para lo que va a ser. Y déjame ver cuántos inscriptos ya tenemos hasta ahora. Acá tengo 41 inscriptos. Buena cantidad. Sí, señor. 41 inscriptos. Muy buena cantidad. Muy buena cantidad. A saber la cantidad de inscriptos entonces. A ver. En la categoría mayor están inscriptos Miguel Saldívar, Luis Allende, Gustavo Saba, Pablo Olmos, Ale Galanti, Marcelo Toyotoshi, Fabricio Galanti, este piloto viene en ascenso. Sebastián González, Miguel Ortega, junto con Diego Cañotti, Thiago Weiler con Juanjo Sánchez. En la RC2 está Matías Domínguez, Marcos Méndez, Franco Papalardo, Juan Carreras, Sebastián González, Diego Fabiani, Fabricio Quiriani, Jorge González, Blas Zapac, el tío Blas, junto con Enrique Frata, digo bien, Bruno Llano con Leonardo Zuaya, Mauri González está con copiloto a confirmar. Don César Pedotti y Nicolás Elizabor. No sé por qué motivo no estuvo Don César Pedotti en la fecha anterior. Francisco Delgado con nueva máquina. Skoda Fabia Rally 2. ¿Qué tal, eh? Con Juan Cabrera y Diego Dávalo junto con Belén. En la RC2 está Elías Benítez, Marcelo Mendoza, Joel Benítez, Rodrigo Villalba o Ricardo Villalba, Ricky Villalba. Joel Benítez, Ricky Villalba, sí, él nos adelantó acá. Ricardo Frete, Jorge Modesto, mira vos, otro que cambia de copy. Miguel Bravo, Martín Toro Martínez. En la RC4 está Iván Guasmosi, Gonzalo Díaz, Martín Tomás, Carlos Martínez, Diego Cruz, Ramiro Ayala, César Cruz, Jorge Arrúa, Ryoshuke Shima, Patricio Rivas, Armando Medina, Gerardo Benítez, hijo, Raúl Franco, Jorge Cárdenas, Arturo Ortiz, Víctor Aguilera, Nico Baeza, Hugo Villalba y Gabriel Díaz, no, Gabriel Baez, perdón, junto con Hernán Vargas Peña. Christian Duersen, este ya dentro de la RC4, junto con Oliver Florentín, Arnaldo Loquillo Duarte, Luis Duarte, Carlos Rodríguez, Diego Díaz, viene ahí Carlos Rodríguez, le va a seguir martillando, pues no quiso ser para él en esta carrera. César Cabrera, José Díaz. César Cabrera, ¿cómo corre este muchacho? RC4C, la anterior era RC4B. RC4C, Gianluca Laterra, Ricky Laterra, Sebastián Martínez, David González, Jastar Fernández con Luis Cataneo, mira vos, José Bogado y Horacio Colmán. Nelson Rolón, Héctor Gómez, Víctor Ramírez, Beto Ramírez este, José Marín, Cristian Ledesma, Oscar Yanni. Así están las cosas, seguramente esto va a ir aumentando con el correr de los días. Mañana, miércoles y el jueves, por supuesto, la carrera que ya se traslada ya en el segundo departamento. Son las 8:42, segunda pausa y ya venimos. Pausa.
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0: Bueno, 20 con 48 minutos, última parte de Pasión Tuerca aquí a través de la 920 AM Radio Nacional del Paraguay. Gracias, Ale Pérez Brizuela. ¿Eh? No, el que está en línea sí, pero un oyente que siempre tenemos ahí en Barrero. Ale Pérez de Barrero está escuchando el programa. Saludos, Ale, un abrazo, hermano querido. Este sí es Alejandro Moreno. ¿Cómo te va, hermano?
1: ¿Qué tal, Omar? ¿Cómo estás?
0: ¿Cómo andamos, Ale, será después de un fin de semana a toda orquesta?
1: Y excelente.
0: Qué bueno. Bueno, Ale, yo te llamo a vos porque el apellido Moreno está demasiado identificado con el mundo motor ahí en San Ignacio, Misiones San Ignacio. Y puedo decirle a tu papá, puedo decirle a tu hermano Jonathan, a tus dos hermanos más, puedo decirle que realmente les admiro, che, porque en familia estiran todos juntos el carro y se nota que en familia, la familia Moreno realmente transpira automovilismo ahí en la casa, porque todos se ayudan.
1: Sí, la verdad que es un deporte que compartimos en familia, que nos gusta a todos, ¿verdad? Como bien sabes, somos todos varones en su mayoría en la familia. Entonces, es un deporte que nos apasiona demasiado, ¿verdad? Y tratamos de llevar adelante y engrandecer lo que es el deporte que nos gusta, ¿verdad?
0: El automovilismo prácticamente estuvo totalmente en baja un tiempo ahí en San Ignacio, porque vos sos de San Ignacio. Te pregunto puntualmente de San Ignacio, ¿no?
1: Sí, así es.
0: ¿Desapareció prácticamente?
1: Y sí, estuvo parado mucho tiempo.
0: Parado, esa es la palabra. Sí. ¿Y cuándo comenzaron a reactivar? ¿Y cómo fue para que empiecen a reactivar otra vez y se empiece a hablar otra vez de automovilismo ahí en Misiones, en el departamento de Misiones?
1: Y vos sabés que bien no recuerdo, pero fue así. Creo que fue después de una fecha que se trajo a nuestra zona de la gente de Colonia, justamente.
0: Sí.
1: Que poco antes de eso nosotros adquirimos nuestro primer auto de carrera y estábamos así entusiasmados buscando hacia dónde apuntar, ¿verdad?
0: Para sí.
1: Volver a la competencia, porque mi papá anteriormente en su juventud llegó a correr, ¿verdad? Un cierto tiempo, después dejó. Era un sueño de él que medio dejó de lado un tiempo. Se dio la oportunidad, adquirimos un auto. Surgió la fecha de Colonias en San Ignacio.
0: Sí.
1: Y después eso quedó prendido ahí la llama y ahí arrancó básicamente a resurgir el deporte motor en Misiones.
0: Y bueno, hoy ya estamos hablando de un campeonato que organizan ustedes ahí, los Misioneros. Bueno, yo te hablo en tu faceta de organizador, porque el sábado yo te veo como camisa amarilla y el domingo te veo como competidor, ¿verdad? Y hay algunos de tus hermanos que se dedican exclusivamente a la organización. O sea, está todo muy bien dividido ahí entre los morenos el tema. ¿Vos terminás satisfecho con esta fecha que se realizó, Ale? Más allá de tu faceta de competidor.
1: Y la verdad que sí. La verdad que como estoy en este campeonato nuestro de Misiones, estoy como competidor también, estoy un poquito más desligado de lo que es la parte organizativa ahora, pero como miembro del centro y también de la comisión, estoy más que satisfecho con el acompañamiento, con el apoyo que brindan los pilotos, por sobre todo,
0: sí.
1: Que vienen de todos lados prácticamente hoy día. Y con la gente que se porta, que apoya, que está ahí, no importa si llueve o hay un sol de 40 grados, está ahí, eso es genial. Eso demuestra que Misiones está en una etapa donde puede seguir creciendo en lo que es este deporte y que estamos para grandes cosas todavía.
0: Eso te iba a preguntar, si vos ves que esto puede ir creciendo en cantidad y calidad.
1: Y a nivel centro misionero de pilotos, yo creo que es ya bastante visible que esto está creciendo. Así como decís, ya hoy día con un campeonato propio, ¿verdad? Que los que están en ese tema saben bien que no es nada fácil.
0: Sí.
1: Que solo con el sueño y con el anhelo no se va a poder, ¿verdad? Sin el apoyo de varias empresas, de la gente, de los pilotos. Entonces, yo creo que sí, estamos en una etapa donde esto recién empieza, está gateando recién lo que nosotros queremos que sea algo fabuloso. Entonces, yo veo con muy buena... por muy buen camino, vamos a decirlo.
0: Entiendo. Si te llamas Carlos Villate, presidente del Centro Paraguayo de Volantes, y te dice, Ale, queremos hacer una fecha de un mini rally Super Prime ahí en San Ignacio o en Misiones, ¿qué le va a decir?
1: Sí, mira, va a ser algo interesante, ¿verdad? Que habría que obviamente bajar sobre la mesa con el equipo, ¿verdad? Con la comisión, ¿verdad? Porque es algo que se tiene que tomar, es una decisión que se tiene que tomar muy responsablemente, ¿verdad? Ya es otro nivel, otra vez, lo que es esa organización, pero sería un honor para nosotros en algún momento, ¿verdad? Llegar a traer alguna de esas fechas, ¿verdad?
0: Correcto, correcto, correcto. A ver, ¿y tu opinión de lo que fue la fecha en sí este fin de semana? ¿Qué te gustó y qué se puede mejorar para la siguiente fecha? ¿Pudiste ver?
1: Y la verdad que me gustó mucho el tramo. Parecía que se iba a complicar, hablándote como competidor. Parecía que se iba a complicar, pero al pasar de las horas de cada prueba especial, el tramo iba mejorando y fue increíble cómo se desarrolló la carrera. No hubo complicaciones mayores en ningún sector, creo. Fue genial, estuvo muy desafiante y divertido, por sobre todo también el tramo.
0: Correcto, correcto. ¿La tercera fecha está definido? ¿Dónde va a ser? ¿Cuándo va a ser?
1: Aún no está definido eso, Osvaldo. Yo creo que después, estamos muy iniciando la semana, ¿verdad? Seguramente que en el transcurso de la semana sí se da, depende de la comisión, ¿verdad? Solo se va a llamar a reunión, ir tocando esos temas. Ya hay algunas posibles sedes, ¿verdad? Acá en Misiones, pero nada concreto aún. Hay que ir viendo cómo se desenvuelven las cosas, tratar de que no coincida con fecha de otro campeonato también, porque tenemos buena cantidad de pilotos que nos acompañan de varias partes que también tienen otro campeonato, entonces tratar de que no afecten eso.
0: Correcto.
1: Estamos ahí.
0: Sí, señor. Bueno, yo quería compartir un poco con la audiencia de lo que fue la segunda fecha del Centro Misionero de Pilotos. Se animaron ya a hacer la primera fecha, la segunda fecha, y veo que esto va en ascenso. Hay algunas otras cositas que hay que pulir y que son muy importantes, que yo no tengo duda se va a dar con el correr de las fechas. Y quería tener un espacio aquí para ustedes porque se merecen, hermano, ustedes como organizadores y los pilotos que apoyan, porque si no hay apoyo de ellos no hay carrera. Así que felicitaciones a todos quienes estuvieron este fin de semana ahí en Misiones.
1: Y gracias, Aido, gracias por estar, gracias por acompañar también este evento, ¿verdad? Esta iniciativa de parte del Centro Misionero. Nosotros, como te dije, estamos muy contentos con lo que aconteció, cómo terminó la carrera, cómo salió la carrera. De hecho, así como decís, hay cosas que siempre hay que pulir. En cada fecha vamos aprendiendo algo nuevo y tratar de implementar una solución, digamos, para eso que vamos notando en cada fecha que va a relucir siempre.
0: Un abrazo, hermano, saludo a toda tu gente ahí, a todos los corredores, a todos los misioneros, y sabes que la 920 AM Radio Nacional del Paraguay, las puertas están abiertas para ustedes siempre. Un abrazo.
1: Gracias, Aito, gracias. Les esperamos siempre por Misiones.
0: Gracias, papá, gracias. Bueno, vamos a cerrar, che, porque son las 20, me pasé 2 minutos, Filemón. Ya nos vamos con la promesa de volver el día de mañana. Chau, chau, chau, chau, chau, chau, chau, chau.
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